Bienvenidos y bienvenidas a esto que es Mañana sin CIDE Viernes. Soy Camilo Garnica y estoy muy contento de acompañarlos una vez más en este espacio en el cual durante una hora vamos a estar disfrutando de todas las novedades musicales del género urbano, pero también estaremos viajando en el tiempo, retrocediendo para escuchar a algunas de esas canciones clásicas, canciones que ya salieron hace varios añitos, ya tienen sus 15, 20 años o hasta más, y que hacen parte de nuestra sección de Back to Vida. Entonces tendremos lo más reciente con la vieja escuela y mucho más, noticias, actualidad, mejor dicho, para que ustedes estén bien actualizados, bien informados y también actualicen su playlist. Estén ahí como agregando esas canciones nuevas que les gustan, que quieren bailar, que quieren dedicar. Bueno, ahí para que ustedes vayan conociendo y estando al tanto de todas esas novedades musicales. Entonces comenzamos este programa, pero antes quiero invitarlos a que nos sigan en las redes sociales. Estamos en Instagram, en X y en TikTok como @insi-radio. Y comenzamos con Yanne, este artista colombiano, y les traigo muy buena información acerca de este colombiano. Yanne regresa a sus raíces con Aguacero. ¿Pero qué es Aguacero? Aquí los vamos a descubrir. Yanne, una de las voces con mayor proyección internacional dentro del pop urbano latino, presenta oficialmente Aguacero, el álbum más íntimo, vulnerable y auténtico de su carrera musical. Inspirado en la cultura, los paisajes y la esencia de los llanos colombo-venezolanos, el proyecto representa un regreso a sus raíces y una conexión con las emociones, recuerdos y verdades que siempre han habitado en él. Más que una reinvención artística, Aguacero nace desde la necesidad de mostrarse tal como es. Como plantea el concepto creativo del proyecto, esta nueva etapa no busca construir un personaje, sino revelar la versión más honesta de Yanne, resultando en una colección de canciones profundamente humanas que exploran el amor, la familia, la identidad, la ausencia y la vulnerabilidad desde una perspectiva cálida, orgánica y emocionalmente viva. Como un aguacero, el álbum llega para liberar todo aquello que ya no podía permanecer contenido. Musicalmente, Aguacero fusiona el pop con sonidos de raíz para construir una propuesta que honra la tradición mientras mira hacia el futuro. Cada canción funciona como una pieza fundamental dentro de un universo donde los recuerdos personales se convierten en relatos universales. Y entre los momentos más emotivos del álbum, abre con Mi alma llanera, una declaración de amor a la tierra, la identidad y el sentido de pertenencia. La canción funciona como una carta abierta a los llanos colombo-venezolanos y a las raíces que siguen acompañando al artista sin importar la distancia o el paso del tiempo. Como focus trap del álbum se encuentra No es por suerte, que justamente es la canción con la cual abrimos este programa de Urbano Life. Focus track que representa el lado más romántico de Aguacero. A través de imágenes cargadas de sensibilidad y una narrativa casi mágica, Yanne transforma la admiración en destino. La luna sale para verla, la lluvia cae para sentirla y los pájaros cantan porque saben que ella escucha. La canción refleja una de las grandes contradicciones emocionales del álbum, un romanticismo profundo e íntimo contado desde la honestidad, lejos de las fórmulas tradicionales. Son algunas de las canciones que encontramos en este álbum, pero antes de seguir hablando más acerca de las canciones que encontramos, ¿por qué no seguir escuchando parte de este álbum que nos regala Yanne? Por ejemplo, los invito a que escuchemos esta canción titulada Don Jacinto, que hace parte de este álbum Aguacero de Yanne en esto que es Urbano Life.

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Bueno, seguimos escuchando Urbano Life y esta canción titulada Don Jacinto, sin duda alguna es esa radiografía de la historia de Colombia, ¿no? Todo el tema de desplazamiento, de víctimas del conflicto armado, de personas desplazadas, bueno, todo lo que ha tenido que vivir Colombia. No solo es Don Jacinto, son miles de nombres, de hombres, mujeres, niños, niñas que han tenido que sufrir esto. Y bueno, bastante interesante como Yane lo relata dentro de este álbum Aguacero. Entonces sigamos hablando más acerca de este álbum de Yane. Y bueno, hablemos de esas otras canciones que encontramos en este proyecto discográfico. Sin duda alguna, pues este álbum sale de esas fórmulas tradicionales. Y por otro lado, Cucho se presenta como una de las composiciones más personales del proyecto. La canción aborda la pérdida de su padre, el duelo y la búsqueda de identidad a través de una conversación íntima, a través de esa figura, la ausencia de esa figura que marcó profundamente su vida. Más que una canción sobre la muerte, es un homenaje a los lazos familiares que permanecen vivos a través de la memoria. Hablemos acerca de ese arraigo cultural que tiene este álbum, porque este proyecto discográfico también profundiza en las raíces culturales de la región con canciones como Arepa con Queso y Don Jacinto. Mientras Arepa con Queso convierte un elemento cotidiano en un símbolo de identidad, hogar y conexión cultural, la segunda, Don Jacinto, pues retrata la vida de quienes permanecen ligados a la tierra, encontrando belleza, dignidad y fortaleza en la rutina de los llanos. Ambas canciones continúan expandiendo el universo sonoro de Aguacero, donde la tradición y la sensibilidad contemporánea pues convergen de manera natural. Uno de los momentos más conmovedores del álbum llega con Inocencia junto a Vivir Quintana, una canción que aborda la pérdida de la inocencia, la desigualdad y la vulnerabilidad femenina a través de la historia de Valentina, una mujer ficticia obligada a crecer antes de tiempo por las circunstancias de la vida. Y lejos de juzgarla, Yane construye un retrato profundamente humano que invita a mirar más allá de las apariencias y comprender las historias que muchas veces permanecen invisibles. La participación de Vivir Quintana, reconocida por su compromiso con causas sociales y la visibilización de voces femeninas, potencia el mensaje de la canción y aporta una dimensión aún más profunda y conmovedora a la historia de Valentina. Con Aguacero, Yane entrega el proyecto más cercano a su esencia hasta hoy. Un álbum que encuentra belleza en la nostalgia, fuerza en la vulnerabilidad y propósito en las raíces. Es un viaje emocional que confirma una nueva etapa artística para el cantante colombiano, donde la honestidad se convierte en el principal hilo conductor de su música. Entonces, ahí tenemos este álbum Aguacero de Yane y pues es un honor escuchar a este artista, escuchar este proyecto y sobre todo ese enfoque que le da de conexión con sus raíces, con esas identidades culturales, gastronómicas y también pues de todas esas tradiciones y memorias que llevamos todos los colombianos. Hablando de su colaboración con Vivir Quintana y esta canción Inocencia, pues qué mejor que escuchemos esta canción en esto que es Urbano Life.

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1: Ahí estábamos escuchando Valentina, otra de esas canciones que hacen parte de este álbum de Gianni, este artista de pop urbano que, como lo hablamos ya anteriormente, se sale de los sonidos comerciales y se va hacia esas raíces colombianas. Entonces, ya que estamos escuchando este álbum, pues terminemos este primer bloque antes de entrar en nuestra sección de Back to Beat con Mi Alma Llanera, otra de esas canciones que hacen parte de este álbum Aguacero de Gianni en esto que es Urbano Life.
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Y de esta manera entramos en nuestra sección de Back to Beat. Y bueno, la invitación es para que todos ustedes me escriban en las redes sociales. Y bueno, me escriban en las redes sociales y me cuenten qué clásico quieren escuchar en esta oportunidad. A qué año quiere que nos devolvamos, a qué país, a qué época. Cuéntemelo, porque es el momento de abrir esa máquina del tiempo y empezar a retroceder varios años para recordar grandes canciones. Que en su momento obviamente fueron todo un éxito, que no parábamos de cantar.

O sea, estaba súper, súper fuerte. Y qué mejor manera que volverlo a escuchar junto a Daddy Yankee con una de sus grandes canciones, grandes colaboraciones, como lo es esta de El Amante. En esto que es Back to Beat por Inci Radio.

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De esta manera salimos de nuestro back to beat y regresamos al presente, regresamos a la actualidad. Una de esas canciones que ya tienen sus años, aunque no pareciera, es esta encantadora de Yandel. Recién se separa con Wisin y Yandel, salen de ese proyecto después de un par de años bastante exitosos, pero deciden tomar caminos cada uno independiente, y de esas canciones como solista, como independiente, Encantadora de Yandel, todo un éxito con más de 752 millones de reproducciones tan solo en la plataforma de YouTube. Entonces, esa canción que hace parte de su álbum Dangerous, y bueno, nada, regresamos al presente, regresamos a la actualidad. Los invito para que nos sigan en las redes sociales. Estamos en Instagram, en X y en TikTok, @insiguión-radio. Ahí están para que todos ustedes nos sigan, interactúen con nosotros. Y bueno, entonces esas son nuestros clásicos. Y antes de nuestra pausa institucional, estábamos escuchando El Amante de J Álvarez y Daddy Yankee. Entonces, de esta manera me despido de todos ustedes. Muchas gracias por acompañarme en... Esos fueron nuestros clásicos para esta oportunidad. Cerramos esa máquina del tiempo, volvemos a la actualidad, volvemos al presente para escuchar a esos artistas que siguen regalándonos canciones, que siguen componiendo y que siguen mostrando proyectos musicales. Y bueno, es momento de conectarnos con la actualidad urbana en esto que es Urbano Life.

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0: Usted está escuchando Urbano Life y estamos escuchando artistas colombianos, artistas de la casa, hablando de novedades, hablando de canciones que recientemente fueron estrenadas, que recientemente fueron lanzadas. Pues tenemos que hablar acerca de estos grandes artistas colombianos, quienes nos regalan esta canción titulada Sorry. Y es que el género urbano en Colombia sigue demostrando el poder de sus uniones con propuestas que relatan las dinámicas de las relaciones modernas. La cantante Soleil, ampliamente reconocida en la escena como La Bellaquita, presenta de forma oficial su nuevo sencillo titulado Sorry, una colaboración de primer nivel junto al artista paisa Juan Duque. Bajo una base rítmica de dancehall, la canción le canta directamente a las historias de esos populares casi algo, de esos romances intensos pero sin títulos y en muchos casos inconclusos, pero que mientras duran se viven con total pasión y se explican muy poco. Esta canción está llena de sinceridad, vibra urbana y conexión desde Medellín. Para Soleil, este lanzamiento representa una evolución en su capacidad para conectar con las vivencias de su público. Abro comillas. Para mí, esta canción representa la libertad de sentir sin reglas, vivir el momento y conectar desde la sinceridad. Es una canción con mucha actitud, pasión y esencia bellaquita. Además, estoy muy feliz de compartir este tema con Juan Duque, un artista al que admiro y con quien fue muy especial crear esta canción. Cierro comillas, es lo que dice esta artista con respecto a este lanzamiento. Por su parte, Juan Duque, quien se ha consolidado como uno de los nombres con mayor crecimiento y relevancia dentro de la nueva ola del movimiento urbano en Medellín, pues expresó su felicidad por este junte que se venía gestionando tiempo atrás. Abro comillas. Hace rato estábamos buscando trabajar con Soleil. Es una berraca y la admiro mucho. Y por fin se dio. Es un tema con una vibra muy chimba y sé que la gente va a conectar con la historia. Eso es para que lo dediquen sin miedo y digan las cosas como son. No hay que ponerse a inventar. Cierro comillas, fue lo que dijo Juan Duque con respecto a esta gran colaboración. Y es que La Bellaquita está viviendo un gran momento internacional. El estreno de Sorry llega en un año 2026 lleno de hitos significativos para la carrera de Soleil. Recientemente la joven artista brilló en territorio norteamericano al desempeñarse con éxito como el opening acto de la gira de Bless, presentándose en las 9 fechas programadas en ciudades claves como Boston, Washington y Las Vegas. Además, este nuevo sencillo se suma a su portafolio de colaboraciones de alto impacto que incluyen temas como Cine junto a The Root Boys, La Luna Me Dijo, al lado de Nampa Básico y el éxito de Urban Pop, Adiós Le Pido junto a Miguel Bueno. Nacida como Soleil González Jaramillo, la artista inició su trayectoria profesional a los 12 años. Su impacto digital la llevó a convertirse en una de las figuras más vistas de TikTok en el país, además de ser la única mujer seleccionada por Spotify dentro de la nueva generación de artistas colombianos que lideran la vanguardia del género a nivel mundial y con reconocimientos que incluyen un disco de platino por su éxito Todos Mienten, un disco de oro por Las 3:33 e importantes nominaciones en los premios Nuestra Tierra y los premios Hit 2025. Soleil ratifica con este lanzamiento su posición de liderazgo en la música latina, así que ahí tenemos a Soleil con Juan Duque y esta canción que se titula Sorry, así que para todas aquellas relaciones que se viven intensamente, que no tienen una etiqueta, que no tienen nombre, pues aquí está Sorry, Soleil junto a Juan Duque en esto que es Urbano Life.

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Continuamos en esto que es Urbano Life y estábamos escuchando al negrito de ojos claros, Ozuna, que lo extrañamos. Hace rato no nos visitaba por acá, ya hace tiempo que no había lanzado una canción. Entonces, aquí tenemos esas novedades musicales de Ozuna, el negrito de ojos claros. Y hablemos acerca de mi yo de antes, porque Ozuna vuelve a conectar con sus raíces más sentimentales tras el impacto de Una Aventura, que se ha consolidado como uno de los temas latinos más exitosos de los últimos meses. El cantante puertorriqueño presenta Mi Yo de Antes, un temazo que recupera la esencia melódica del reggaetón romántico y la combina con una narrativa marcada por la introspección y la emoción. En este nuevo lanzamiento, el artista se adentra en una historia de transformación personal a través de una letra cargada de sinceridad y una interpretación emocional. Ozuna reflexiona sobre cómo una relación complicada puede cambiar la forma en que una persona se percibe a sí mismo. Mi yo de antes tiene mucha emoción y mucha verdad. Habla de cómo una relación puede cambiar quién eres, cómo te alejas de ti mismo y después miras atrás tratando de entender en qué momento dejaste de ser esa persona. Es lo que explica Ozuna sobre la historia y el significado de esta canción. El estreno llega acompañado de un videoclip rodado en Puerto Rico bajo la dirección de Ricardo Rivera. La producción, realizada con Ozuna como productor ejecutivo, mezcla elementos de comedia, efectos visuales y una narrativa cinematográfica para representar los altibajos de una relación marcada por la intensidad emocional. La historia audiovisual cuenta además con la participación de la modelo e influencer Mia Dior, quien comparte protagonismo con el artista en una trama que gira en torno a la atracción, el conflicto y las dinámicas tóxicas de pareja. Entonces ahí tenemos Mi Yo de Antes, Ozuna, en esto que es Urbano Life, con esas novedades musicales. Aquí tenemos a Ozuna en esto que es Urbano Life.

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De esta manera llegamos al final de esto que es Urbano Life. Gracias por acompañarme durante esta hora a recorrer diferentes partes del mundo para ir descubriendo todas esas novedades musicales. Cerramos con una colaboración entre Colombia y Venezuela. Estamos hablando de BL, que creo que todos lo conocemos, lo hemos escuchado a veces con polémicas y otras veces con sus canciones que son bastante exitosas a nivel mundial. Y en esta oportunidad, junto a Yorgaki, este artista venezolano que viene haciendo una carrera muy interesante, viene dentro de esa ola de artistas junto a Elena Rose, también junto pues a los ya más que conocidos Mau y Ricky, Danny Ocean, que viene sacando adelante el género urbano desde Venezuela. Esto se llama, ya les confirmo el nombre de esta canción, entre estos dos artistas, Abusadora Tambores. Ese es el nombre de esta canción, Abusadora Tambores. Fue lanzada, estrenada en vivo frente a un numeroso grupo de fans de Yorgaki en Venezuela. Entonces, de esta manera llegamos al final de Urbano Life. Gracias por acompañarme en este programa. Salimos al aire los viernes a las 10 de la mañana y a las 7 de la noche. Los domingos 7 de la noche y los lunes 6 de la tarde. De esta manera me despido de todos ustedes. Síganos en las redes sociales, Instagram, Facebook y TikTok como @insigue_radio. Y nuestra línea de WhatsApp 316-528-1236. Me despido con dos grandes artistas. Uno que es histórico, es una leyenda y recientemente hizo su primer estadio, que fue en la ciudad de Bogotá. Estoy hablando de Nicky Jam, junto a una de las revelaciones, artistas nuevos, quien es uno de esos junto a una de esas nuevas voces que viene haciendo una carrera muy importante, que viene dando pasos gigantes, y estoy hablando de Myshak, y ellos dos se unieron para hacer esta canción que se titula Con Amor. Y con amor me despido de este espacio, me despido de todos ustedes, espero tengan un excelente resto de día, tarde o noche, y hasta la próxima. Chao, chao.

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5: Muy buenas tardes, gente. Les saluda Braulio, su amigo el Dog. Y les doy la bienvenida a este su programa, Los Clásicos del Dog. Como todos los miércoles, 3 de la tarde, hora de Perú, Colombia, nos juntamos para disfrutar de lo mejor de la música retro. Los clásicos de siempre. El playlist que ha sido parte tanto de la vida de todos ustedes como de la mía propia. Aquí en www.insi.gov.co/insiradio. Como siempre, las muy buenas tardes a toda la gente que nos escucha vía online, y en especial aquí a mi queridísima y bellísima productora, ella Adriana Pardo, y a toda la gente de Insi Radio que hace posible que este su servidor llegue a todos ustedes. Así que no se olviden que estamos con lo mejor clásicos del Dog, aquí, vía Insi Radio Colombia.

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Bueno, gente, y arrancamos el programa con dos damas, dos voces femeninas espectaculares de la década de los 90. Primero escuchábamos a la viuda de Kurt Cobain, Courtney Love, con su éxito Celebrity Skin. Courtney Love, que ha anunciado que está grabando su nuevo disco como solista, también se ha estrenado hace poco su, digamos, biopic. Además de eso, ¿qué más podríamos decir? Se anuncia la posible reunión de su banda Hole. También se anuncia el lanzamiento de su libro autobiográfico. Eso me interesa saber. Eso sí me interesa. Y bueno, además de eso, su hija, Frances Bean Cobain, que se ha dedicado a ser una artista visual. Además de eso, también está involucrada en la música. Pronto les traeré novedades de la hija de Cobain y de Courtney Love, obviamente. Y además de eso, es la que controla todos los derechos de autor del padre. Por otro lado, dicen que se podría reabrir el caso Cobain. Bueno, ya tendremos más novedades, pero ahí estaba la gran Courtney Love, okay, quien radica en Londres actualmente, ha superado problemas de salud y la recordábamos con este gran tema, Celebrity Skin. Luego escuchábamos a la gran Meredith Brooks, que se ha alejado de los escenarios, pero se ha dedicado obviamente a componer para otros, a ser productora musical, y le está yendo bastante bien. Meredith Brooks, que la verdad con esa canción Bitch se hizo súper, súper conocida. Pero muy bien, Meredith Brooks, que si bien es cierto ya no está en los escenarios, pero ahora está trabajando en la producción y en la composición para otros. Incluso ella es quien le hizo en algún momento música a Katy Perry. Sigamos con más recuerdos en este su programa, Los Clásicos, de su amigo de siempre, El Doc.

Bueno, gente, y ahí escuchamos primero a The Smashing Pumpkins con su éxito Eva Adore, una de mis canciones preferidas de esta agrupación. Yo no tengo muchas canciones preferidas de The Smashing Pumpkins, pero esta Eva Adore para mí es espectacular. Billy Corgan, vocalista de The Smashing Pumpkins, tiene un podcast de nombre de Magnificent Others. Y en su último, o en uno de sus últimos capítulos, tuvo como invitada a Courtney Love, que la escuchábamos hace un rato con la banda Hole. Y ellos estuvieron hablando, jugueteando, un poco parloteando acerca de lo que fue la escena en aquella época. Y también estuvieron hablando de sus riñas, peleas, colaboraciones. Ellos siguen siendo grandes, tienen una muy buena relación. No sé si grandes amigos, pero tienen una muy buena relación. Y no es ningún misterio que ellos tuvieron una, digamos, relación muy amical por aquella época, ¿no? Fueron vinculados amorosamente, lo cual no desmintieron en el podcast. Así que, bueno, ahí escuchábamos a Billy Corgan con The Smashing Pumpkin. Y luego escuchábamos a Soundgarden, un recuerdazo con el clásico Black Hole Sun. Y bueno, se dice que los integrantes de Soundgarden, después de haber llegado a un buen acuerdo legal con Vicky Cornell, la viuda de Chris, se viene disco póstumo de Soundgarden, tributando a Chris Cornell. Pero además de eso, ya tienen 7 canciones, ¿ok? Definidas para lo que sería este disco, porque obviamente Cornell dejó material inédito. Por otro lado, Audioslave también ha anunciado lo propio, que si bien es cierto tienen el suficiente material para armar un disco tributando a Chris Cornell, por el momento no hay fecha de nada, y también obviamente tendrían que conversar con la viuda Cornell. Vicky ha anunciado que sí va a lanzar un disco póstumo de su esposo, porque ella tiene material inédito, obviamente, de la carrera de Cornell como solista. Estaremos atentos a todo esto para, obviamente, nuestro programa de música actual, Una Cita con el Doc, compartirles este material que promete. Sigamos con más música retro en este su programa, Los Clásicos, de su amigo de siempre, el Doc.

0: Bueno, gente, y ahí escuchamos al gran Jerry Cantrell con su clásico Cut You In. Jerry Cantrell, guitarrista de Alice in Chains. Bueno, Jerry Cantrell, que en el 2024 lanzó su aclamado disco como solista, donde participan integrantes de Metallica y Guns N' Roses, y acaba de anunciar que este año lanzaría Alice in Chains nuevo álbum. Por otro lado, lo que se supo también de su vida personal es que hace 2 décadas anda sobrio, limpio y tranquilo. Muy bien por Jerry Cantrell, que lo recordamos con este gran, gran tema, Cut You In. Bueno, gente, Adrianita y el que les habla, nos vamos por un café y ya regresamos con más música aquí en los clásicos del Doc vía Insi Radio Colombia. Ya volvemos, gente.
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0: Bueno, gente, ya estamos de regreso. Ya estamos aquí nuevamente en los clásicos del Doc. Ya saben que nos encuentran en www.insi.gov.co/insiradio. Bueno, gente, estamos aquí en este programa dedicado a la música retro, a la música que nunca pasará de moda, a los clásicos de siempre, rock, pop, reggae, electro y mucho, mucho más. Aquí en los clásicos del Doc vía Insi Radio Colombia. Bueno, gente, y vamos con un bloque extenso. Vamos a escuchar 3 lentos. Están pero fabulosos. Primero vamos a escuchar al ya fallecido Ozzy Osbourne al lado de la reconocida cantante también, Lita Ford. Cuenta la historia que esta canción, If I Close My Eyes Forever, fue un accidente, algo muy casual. Sharon Osbourne, manager de Lita Ford, junto a su esposo Ozzy, fueron a visitar a Lita Ford. Tragos van, tragos vienen. Sharon se aburrió y se fue. Y Ozzy, junto a Lita, comenzaron a juguetear con la guitarra, de tragos y otras cosas más. Cuando se dieron cuenta, ya eran las 6 de la mañana, pero ya tenían una canción. Se la presentaron a Sharon y ella dijo, va, esto va a ser un éxito. Así que Lita Ford, Ozzy Osbourne, vamos a dejarlos con el tema If I Close My Eyes Forever. Luego escucharemos la canción de la agrupación White Lion, When the Children Cry. Es una composición de el cantante Mike Trump, muy bien acompañado en la guitarra de Vito Bratta. Una canción que llegó a posiciones muy, muy altas, siendo una canción, digamos, prácticamente acústica, ¿no? Una canción que habla, una reflexión ya por aquella época, en los 90, de lo que puede suceder con este planeta tan venido a menos que le vamos a dejar a los chicos en un futuro. Y finalmente vamos a escuchar otro lento clásico, Carrie, de la banda sueca Europe. Esta canción se encuentra en el álbum The Final Countdown, que el pasado 26 de mayo celebró 40 años de su lanzamiento. ¿Cómo ha pasado el tiempo? Este disco fue lanzado en 1986. Yo estaba en segundo y secundaria. Y bueno, la gente de la época va a recordar quién no ha bailado este lento, por favor. Así que, nada, gente. Primero, Little Four, Ozzy Osbourne para el clásico If I Close My Eyes Forever. Luego, White Lion con When the Children Cry. Y finalmente, Europe con la canción Carrie. Aquí en su programa de música retro, los clásicos de su amigo de siempre, el Doc.

Bueno, mi gente, íbamos llegando al final del programa. Ya saben que si hay tiempo, nuestra querida Adri comparte una o dos más. Y si no hay tiempo, ahí nada más. Vamos a escuchar a la banda peruana Frágil, cuando en su momento, ya en los 90, el vocalista fue el gran Santino de la Torre, que radica hoy en día en los Estados Unidos. La canción que vamos a escuchar es No nos pueden parar. Frágil, con este gran tema del álbum Alunado. Y todo aquí en su programa de música retro, los clásicos de su amigo de siempre, El Doc.

Bueno, mi gente, llegamos al final del programa de hoy. Mi agradecimiento, como siempre, a todas las personas que nos siguen en www.insi.gov.co/insiradio. Y mi agradecimiento también, como es de costumbre, a mi querida amiga, a la bellísima Adriana Pardo. Muchas gracias, Adrianita, para ti. Un besote y que tengas una linda tarde, que tengas una linda semana. ¿Ok? Lo máximo, Adrianita. Bueno, gente, ya saben que este programa va todos los miércoles a las 3 de la tarde, horario de Perú, Colombia. Las repeticiones son los sábados a las 12 del mediodía, los domingos a las 8 de la noche y los martes a las 3 de la mañana. Todo en el horario Perú-Colombia. Así que ya saben, regresamos con más recuerdos, más música retro, más del playlist de la vida de todos ustedes y de la mía propia, aquí en su programa Los Clásicos del Doc, vía Easy Radio Colombia. Así que hasta la próxima. Chao, chao.

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3: Una letra N roja se despliega y adopta varios colores.
4: Ronaldinho camina por un pasillo decorado con un retrato suyo vestido de gladiador casi a tamaño real.
5: ¿Dónde?
4: Enciende la luz en una habitación con vitrinas llenas de distintos trofeos, placas y diplomas.
5: Sí, qué buenos recuerdos.
4: Observa sus condecoraciones.
5: Esto lo guardaba mi madre. Es cosa de mi madre y de mi hermana. Es que todo tiene mucha historia.
4: Medallas en un aparador. Toca el cristal de una vitrina, señalando el Balón de Oro. Su hermano lo saca y lo coloca sobre una mesa, al lado de otros trofeos. Ronaldinho sigue mirando las vitrinas. La luz se refleja brillante en la superficie dorada y plateada de la selección con forma de balón de fútbol. Se relame mirando los trofeos. Ronaldinho en una piscina con 5 chicas tumbadas boca abajo, a sus pies, en tanga. Sucesión de vídeos de archivo de Ronaldinho regateando, celebrando y marcando goles en el campo, tanto con la camiseta del Barça como la de la selección de Brasil.
5: Cuando un jugador empieza a ganar desde muy pequeño, le gusta ser campeón y quiere ser campeón todos los años.
4: Ronaldinho, de joven, besa el Balón de Oro.
6: Llegó con toda su magia, todo su coraje. Y lo vi desde el campo con mucha tristeza.
4: Entrevista a Ronaldo y después a Messi.
7: Igual fue más importante él para mí que yo para él, ¿no?
4: Entrevista a Neymar.
8: Un tipo consagrado, Ronaldinho. Consiguió brillar. Y yo, que empezaba mi carrera al mismo tiempo, pude brillar con él.
5: Me acostumbré a ser campeón desde pequeño. Me malacostumbré.
4: Ronaldinho ríe. Vídeo donde celebra con la bandera de Brasil. Una serie documental de Netflix.
5: Yo quería jugar en el gremio y en la selección brasileña. Ese era mi sueño desde pequeño.
6: Nuestro sueño es llegar a la selección brasileña y ser jugadores profesionales.
9: Pero con el primer balón que tocó hizo aquello.
10: Todos lo querían.
11: Era prácticamente imparable.
12: Transmitía ese optimismo que aquí se había perdido.
8: Con tu juego, nos ayudarás a ganar un mundial.
10: Era su momento.
5: De lo que más me arrepiento es de no haber estado allí el día que nació mi hijo. Estaba jugando.
4: Un joven pasea por una playa.
11: Me llamo João Mendes de Assis Moreira. Soy el hijo de Ronaldo.
5: Sale mucho por la noche, siempre está haciendo música.
13: No sé si era por las noticias de la prensa o si era algo personal.
14: ¡Deja de ir de fiesta!
7: Y verlo en esa situación y en ese momento me dolía.
15: Cuando el equipo no anda bien, quizá siempre se le pega a él.
16: Cuando uno llega a la cima y triunfa, pues el deporte nacional es saber cuándo lo hacemos caer, ¿no?
17: El jugador tenga tranquilidad para jugar.
5: Siempre que cuido. De la parte empresarial siempre se ocupó mi hermano.
10: ¿Quieres que hable de esa mierda en el docu?
18: Ronaldinho Gaúcho y su hermano Roberto han pasado la noche en celdas separadas.
10: Asumo toda la responsabilidad.
5: Fue el peor momento.
4: Una producción de Canal Azul y Trailer Films.
5: Esto es el sur de Brasil. Aquí somos gauchos. Aquí no hay vecinos, no hay. Puedo hacer todo el ruido que quiera. Mi vida es una locura.
4: Vídeos de fiestas y partidos.
10: Fue todo muy loco. Un torbellino de emociones.
5: Parecía que todo el mundo pensaba, ha llegado el tipo que nos va a ayudar.
4: Ronaldinho marca un gol.
6: Siempre será recordado como uno de los mejores de la historia del fútbol mundial.
5: Todo el mundo decía que yo estaba acabado, que éramos un equipo de renegados. ¿Y ahora qué?
11: Era un equipo de renegados, porque un equipo de ángeles no gana.
4: Otro gol.
5: Nunca me imaginé que todo llegaría a ser tan perfecto y tan grande como es hoy.
4: Ronaldinho hace una reverencia en el centro de un campo de fútbol mientras toda la afición le hace una ovación. Ronaldinho sale de una limusina trajeado.
18: El gremio recibe propuestas principalmente de España e Inglaterra. El mundo espera algo que solo los genios son capaces de ofrecer.
10: Se acabó el lío, se acabó la fiesta.
19: La lucha acaba de empezar.
5: ¡Se acabó! ¡Brasil está en la final!
12: Ronaldinho, Gaúcho y su hermano están bajo custodia policial en Paraguay.
4: Ronaldinho posa apoyado en un Rolls Royce rosa con el logo de Nike en una puerta. Ronaldinho Gaúcho, escrito y dirigido por Luis Ara, episodio 1, Yo tenía un sueño. En una ciudad costera, Ronaldinho saluda desde el Rolls Royce rosa, fans de todas las edades lo persiguen. Una multitud lo espera. Un graffiti de su cara cubre la pared de un edificio.
5: Mi vida es una locura.
4: Posa ante el Rolls Royce rosa.
5: Me llaman el rey del plan aleatorio porque la gente de todo el mundo me llama si quiere hacer algo.
4: En un hidroavión.
5: Hoy no hay nada que me detenga. No estoy casado, no. Voy viviendo.
4: Una nube baja sobre una bahía.
5: No me gusta mucho el avión, por eso. Quiero dejar de viajar.
4: Porto Alegre, Brasil.
5: Voy porque tengo que ir, pero si pudiera elegir me quedaría en casa. Me gusta Porto Alegre. Porto Alegre es donde yo soy muy feliz.
4: Una llanura con verdes prados salpicados de bosque.
10: El día 14 hay un evento. El día 14 hay un evento en...
4: En la sala de trofeos.
10: Rumanía.
4: Ronaldinho abraza a su hermano. En el salón, abraza a su sobrina y su hermana.
19: ¿Te vas?
5: Sí.
19: ¿Ya está?
5: Vale, de mal rollo. Me voy a Porto Alegre. Chao.
19: Adiós, ten cuidado, ¿vale?
5: Vale, ahora voy a bailar.
4: Una claqueta.
20: Ronaldinho toma uno.
5: Es solo eso. Soy un tipo feliz. Y realizado. Que adora estar con su familia. Creo que soy tímido cuando hay una cámara. Cuando tengo grabación me entra la timidez. Cuando había una pelota, me daba igual quien estuviera mirando. Si tengo una pelota, me olvido del mundo.
4: Sucesión de vídeos a cámara lenta de los pies de Ronaldinho cuando regateaba.
13: ¿Qué motivación tiene? Su amor por la pelota.
4: Ronaldinho con la pelota en la cabeza a diferentes edades.
10: Disfrutaba estando allí. Así que su sonrisa es eso. Hacía todo con un esfuerzo enorme, pero con alegría.
5: Fui muy feliz jugando y la gente dice que era muy feliz viéndome jugar. Así que solo puedo darle gracias a Dios.
4: Cristina Cubero.
12: Abre su tablet y se pone a ver partidos de las jugadas de la NBA. Digo, ¿qué te gusta el básquet? Que no, yo aprendo de las jugadas de la NBA y luego lo copio en el fútbol.
4: En un partido de baloncesto, un jugador se la pasa a otro mirando hacia el lado contrario. Ronaldinho lo imita en un partido de fútbol.
5: Miraba hacia un lado y pasaba hacia el otro. Era fantástico.
4: Galvao Bueno.
5: Me encantaba ver a Magic Johnson, los pases sin mirar, la época de Michael Jordan.
4: Deco es jugador de fútbol.
11: Parecía que a los defensas les daba miedo defender a Ronaldo.
4: Ronaldo Nazario es jugador.
6: Tenía una osadía maravillosa, un talento espectacular, fuerza, velocidad.
5: Para mí era algo natural. Siempre fui atacante. Me gustaba crear oportunidades de gol para mi equipo.
4: Lionel Messi.
7: Cuando arrancaba, te encaraba y se enojaba, te pasaba por arriba también.
5: Entrenaba mucho y tenía mucha confianza para hacer las cosas en los partidos.
18: Ronaldinho fue algo diferente. Dejó al mundo alucinado.
4: Ronaldinho regatea. Edmilson es jugador.
13: Es la esencia de nuestro fútbol. Uno contra uno, bailando.
4: Ronaldinho controla el balón con el pecho y luego lo pasa con el talón. Una casa en la llanura con una pista de voleibol al lado.
1: Nací en Porto Alegre. Familia humilde. Pero muy unida. Mis recuerdos de la infancia siempre están relacionados con el fútbol, con el balón.
4: Niños jugando en un patio, luego en una calle, y en otra, en un descampado, y después en un campo. Ronaldinho, de pequeño, se hace toques solo en el patio. Daisy de Asís Moreira, su hermana.
21: Cuando estaba en casa siempre estaba con el balón. Siempre había una pelota en el salón. Chutaba, jugaba, rompía cosas porque siempre llevaba la pelota con él, siempre.
1: Mi madre me enviaba al bar para avisar a mi padre de que la cena estaba lista. Iba por la calle jugando, pensaba, voy a intentar ir hasta el bar sin que se me caiga la bola. Y hacía malabares con el balón.
4: Vídeos de archivo del barrio.
21: Cuando nació Ronaldo ya teníamos el fútbol en casa gracias a Roberto, que también jugaba y al que le gustaba mucho.
10: Joder, si no he contestado es porque no podía.
4: Al teléfono.
10: Luego te llamo. Gracias, joder. Caray, es importante. Todo el mundo está esperando.
4: Vídeo de archivo de un perro callejero y una calle sin asfaltar.
10: Éramos pobres. Tuvimos una infancia humilde. Pero muy digna. Durante un tiempo compartimos habitación.
1: Siempre fue mi ídolo. Para mí fue increíble. Compartía habitación con mi ídolo.
4: Roberto de adolescente.
1: Mi hermano ya hacía vida de jugador, rutina de jugador. Entrenaba todo el día. A mí me gustaba y él veía que me gustaba.
4: Foto de los dos jugando.
1: Siempre que podía me llevaba a los entrenamientos, a los partidos.
10: Yo ya era profesional y Ronaldo, con 7 años, me acompañaba.
1: Entrábamos juntos en el campo. Yo viví en aquel ambiente de fútbol toda mi vida. Me encantaba.
10: Era el sueño de cualquier niño. Yo digo siempre que Ronaldo vivió dentro del vestuario de un club de fútbol. Porque, gracias a Dios, teníamos una calidad técnica muy por encima de la media. Ronaldo siempre fue bueno técnicamente. Su primer regalo fue un balón de fútbol.
1: Yo jugaba al fútbol sala. Jugaba en las categorías inferiores del gremio. En las vacaciones íbamos a jugar al New Kids, que era un equipo de fútbol playa. Aprendí mucho con todos ellos.
10: Él lo vivía intensamente. Decidió que quería dedicarse a eso desde muy pronto.
1: Desde pequeño mi vida fue el fútbol.
4: El equipo infantil de Ronaldinho.
1: Yo jugaba en el Procercs. El entrenador era el padre de un amigo mío.
21: Empezó a jugar en el gremio. Allí jugaba con los equipos del colegio. Estaba muy solicitado. Ya te dabas cuenta de que había algo diferente. La gente comentaba lo bueno que era, lo mucho que destacaba.
9: Y de hecho me impresionó cómo se peleaban los padres, cómo discutían con sus hijos. Venga, dale con ganas, con mucho entusiasmo, era increíble. Y uno de los motivos de las broncas era Ronaldinho, que desequilibraba.
4: Varios niños juegan al fútbol sala. Uno de ellos domina a dos a la vez, regateando la pelota por encima de la cabeza y finalmente marcando gol desde fuera del área. El niño, Ronaldinho, lo celebra con un puño alzado.
9: 6-2, 5 o 6 goles de Ronaldinho. Parecía que el equipo de Ronaldinho tuviera un jugador más.
1: No, se decía, pero no sé si es verdad.
22: Premini de 1990, jugador Ronaldo de Asís.
4: Ronaldinho, con 2 medallas ya al cuello, entrelaza los dedos e inclina la cabeza.
20: Mi padre era muy competitivo, entonces mi padre y mi hermano no les gustaba que yo fuera a jugar y volviese a casa llorando, diciendo que perdí un partido.
21: Mi padre era muy cariñoso con sus hijos.
1: Mi padre aparcaba coches en el gremio. Mi hermano lo ayudaba.
10: Cuando empecé a jugar al fútbol profesional, los amigos de mi padre decían, si juegas la mitad de bien que tu padre, vas a ser un crack. Así que ya tenía esa presión.
13: Asís fue un gran jugador. Le faltaba disciplina, si no, habría sido mucho mejor. Ronaldinho sería Messi y Asís quizá fuese Ronaldinho.
4: De joven, Roberto corre hacia las gradas y se quita la camiseta.
0: A las 10 de la noche llegaron a casa del jugador, siempre con mucha fiesta. En el salón no cabía nadie más, todos querían abrazar a Assis.
10: Yo ya formaba parte de la selección brasileña, ya había jugado el campeonato sudamericano. Eso fue solo la continuación de todo lo que estaba pasando.
2: En la renovación de contrato, exigía una casa con piscina.
4: Un titular, Assis lleva al gremio a la victoria.
10: Estoy bastante satisfecho porque donde vivo ahora es muy diferente a donde voy a vivir.
21: Eso marcó una etapa de cambio económico y social para nosotros, porque salimos de un barrio donde habíamos crecido y vivido y fuimos a otro sitio a empezar una nueva vida. Fue algo muy especial.
2: Le dije, señor Joao, estamos gastando una fortuna, va a tener que cumplir. Y él dijo, presidente, ese no juega a nada. El que está en casa es el fenómeno. Era Ronaldinho.
5: Ya estaba queriendo vender a su hijo pequeño.
10: Sí, ya.
5: O era un visionario o vendía muy bien.
4: Foto de 16 niños posando con un par de balones y un adulto. Casi todos llevan equipación de fútbol, Ronaldinho no una casa blanca con piscina. Roberto, de joven, juega un partido.
10: Yo estaba en la selección brasileña. Entonces, mi cumpleaños es el 10 de enero. Creo que fue el 25 de enero. Tenía una semana libre.
4: Roberto en su jardín.
21: Roberto estaba aquí en el gremio. Tenía casi 18 años. Recuerdo que Ronaldo era pequeño y yo tenía 12 años. Hubo una fiesta en casa ese día para celebrar el cumpleaños de Roberto.
10: Y entonces, en la casa que conseguimos con ese contrato, mi padre tuvo un paro cardíaco.
4: Fotografía de Roberto y su padre sentados en unas gradas.
21: Sufrió un paro cardíaco en la piscina. No vimos que estaba allí. Cuando lo encontramos, llevaba mucho tiempo sumergido. Estuvo unos días en coma hasta que falleció.
4: La piscina ovalada de la casa de Roberto en blanco y negro.
10: Tenía solo 42 años. Muy joven. Fue un momento muy difícil.
4: Roberto, en la actualidad, asiente.
5: Yo era muy pequeño. Creo que tenía 8 años. Aún era un crío.
4: Vídeo de Ronaldinho a los 8 años, mirando serio hacia un lado, con bañador y sin camiseta.
5: Tengo algunos recuerdos de mi padre, pero era muy pequeño.
4: Foto de Ronaldinho sirviéndose comida en un plato ámbar entre sus hermanos.
10: En realidad, mi madre se ocupó de todo. Mi madre era madre y padre. En ese momento, tuve que ser el sostén financiero de la casa. Y creo que eso cambió muchísimo mi vida. Porque mientras mi padre vivió, yo era así solo en la calle. El que mandaba en casa era él.
4: Roberto mira hacia adelante con gesto grave.
10: Dentro de casa, yo era Roberto. Y perdí ese baño de humildad de todos los días. Lo perdí.
5: Mi hermano pasó a ser hermano y padre al mismo tiempo. Cuando mi padre falleció, se convirtió en el hombre de la casa y empezó a tener funciones de padre también, hasta hoy.
4: Foto de los tres hermanos recostados en el suelo.
3: Todo ser humano es una historia. Es el documental de Ronaldinho, de su familia. La tragedia del fallecimiento de su padre. Eso marca mucho. Por eso digo que la madre fue fundamental. Ella se convirtió en padre y madre. Le dio todo su apoyo. El propio club lo acogió, le dio su cariño, su pasión y su amor. Pero el apoyo de su madre fue fundamental para que continuara soñando con ser deportista profesional y para que siguiera desarrollando el cariño y la pasión que él sentía por el fútbol.
4: Sebastião Lazzaroni, exentrenador del gremio. Foto de Ronaldinho en blanco y negro dándole un toque al balón.
5: Nunca pensé en el significado de la muerte.
4: Frunce el ceño.
5: Creo que a todos nos da miedo la muerte.
4: Le cambia el gesto.
5: Yo quiero vivir mucho tiempo aún.
4: Sonríe.
5: Siempre estoy enamorado de la vida.
1: Lo que me da paz es estar en casa, estar con mis amigos.
4: Ronaldinho sonríe mientras juega al voleibol en el campo de su jardín con su hermano y dos hombres más. Le da a la pelota con la cabeza. Roberto le da con el pie.
1: Siempre hay una excusa, me encantan las excusas. Ah, estoy cansado, no sé qué. La amistad lo es todo. Los amigos no son solo para los momentos buenos, sino para los momentos malos también. No sirve de nada tenerlo todo y no tener un amigo para compartirlo.
4: Alguien le da la vuelta a la carne en una barbacoa. Ronaldinho sonríe con sus amigos dentro de la piscina. Juegan al voleibol.
7: Puedes aparecer una semana, un mes, un año, lo que sea, pero en el momento que te lo cruzás y lo ves como si no hubiese pasado el tiempo, es una persona muy, muy sencilla, muy humilde y que disfruta de la vida, como siempre lo dijo él y lo demuestra en cada aparición que él hace.
4: Lionel Messi. Ronaldinho le da una patada al balón de vóley, levantando arena a su alrededor. Sonríe con uno de sus amigos.
1: De pequeño, quería jugar en el Gremio y en la selección brasileña. Ese era mi sueño de infancia.
4: Una foto de Ronaldinho de pequeño y tres fotos de él de adolescente.
1: Era un chico de 16 años. Pero, claro, aún no se había adaptado a los adultos, digamos, al fútbol para hombres.
4: Sebastião Lazzaroni, exentrenador del Grêmio. En un partido, le hacen una falta a Ronaldinho, que sonríe.
1: Luego tuve la suerte de ser campeón mundial sub-17 con la selección.
8: Y Brasil son campeones en Egipto.
4: 1997.
1: Y ese título me ayudó mucho también a convertirme en profesional en el Grêmio. Después de eso fue todo muy rápido. Gracias a Dios.
4: Vídeo de archivo de Ronaldinho.

0: Gracias a ese partido se me abrieron muchas puertas.
1: Y también,
0: porque fue contra nuestro capitán del equipo, tetracampeón del mundo. Yo empezaba y él tenía ya mucha experiencia. Tenía muchas ganas de driblarlo. Dije, si nos enfrentamos, lo machaco. Y acabó pasando. Pasó y salió bien.
2: En un partido, Ronaldinho controla el balón con el pecho.
3: Directamente humilló a Dunga. Nos quedamos todos con la boca abierta.
2: Ronaldinho regatea varias veces.
4: Mira, Agnaldo, qué buena jugada. Para Ronaldinho. ¡Qué pase! ¡Qué jugadón! Ronaldinho entra, puede marcar y marca. ¡Gol!
5: Le hizo un caño a Dunga y marcó el gol. Dunga estaba furioso. Furioso con Ronaldinho.
2: Ronaldinho celebra en el campo subido a hombros de uno de sus compañeros. Titular, Ronaldinho humilla a Dunga y consigue el título. Paulo Vinicius, periodista.
0: Pero le tengo el máximo respeto, respeto máximo. Siempre que tengo la posibilidad de verle, es un placer. Luego trabajé con él como entrenador.
5: Hasta hoy, mucha gente dice que Dunga dejó de convocar a Ronaldinho porque le daba rabia ese dribbling que le hizo. Se puso furioso con el dribbling y con Ronaldinho por ser la estrella de aquel partido. Así que creo que ese día fue importante para que Brasil supiera que Ronaldinho iba a ser Ronaldinho.
6: Y firmamos digitalmente.
7: Vale.
8: ¿Estoy bien así?
7: En esta silla se me ve más barriga. En el 99. La Copa América del 99.
2: Galvao Bueno, periodista.
0: Ya era un sueño formar parte de aquel grupo de jugadores que en su mayoría eran mis ídolos. Estaba en el grupo, pero quería jugar también.
3: Entró más o menos en el minuto 27 del segundo tiempo.
9: Nuestro sueño era llegar a la selección brasileña, ser jugadores profesionales, pero no nos imaginábamos llegar y ser tan atrevidos.
2: Han hablado los exjugadores Cafú y Ronaldo.
0: Llegó la oportunidad. Fue todo muy rápido.
7: Ronaldinho estaba esperando el centro totalmente solo. Y con la primera bola que tocó, hizo aquello.
2: Alza el balón por encima del contrincante.
3: Controla el balón, medio sombrero, otro medio sombrero y chuta.
0: Pasé el balón por encima del otro, lo ajusté y vino el gol.
7: Le salió de forma automática. ¡Mira lo que ha hecho! ¡Mira lo que ha hecho!
0: ¡Mira lo que ha hecho! ¡Mira lo que ha hecho!
7: ¡Mira lo que ha hecho! ¡Mira lo que ha hecho! Se convirtió en su eslogan.
10: ¡Se llama Ronaldinho Gaúcho!
2: Los fans celebran en las gradas.
0: Entonces me bautizaron como Ronaldinho Gaúcho.
7: Y el nombre ha quedado hasta hoy en el mundo entero.
10: Ha avanzado y ha soltado una bomba directa hacia el portero. Un gol que define su lugar en el equipo.
9: Fue maravilloso ver el nacimiento de una estrella de solo 17 años.
5: Y esa campaña acabó con Brasil campeón de la Copa América, 3-0 contra Uruguay. Pero fue la Copa América de Ronaldinho por lo de ¡mira lo que ha hecho!
2: Paulo Vinicius, periodista, sonríe.
7: Allí, nuestro Ronaldinho Gaúcho empezó a demostrar lo que sería. Lo digo sin temor a equivocarme. Es el jugador más habilidoso que yo he visto.
2: Foto de los dos Ronaldos.
11: Fue todo, bueno, una avalancha. Porque la selección brasileña le cambió la vida. Y Luxemburgo fue el que le abrió la puerta. Le convocó, le hizo jugar y no hubo vuelta atrás.
2: Los rascacielos de Miami a la orilla del océano en calma. En la actualidad, Ronaldinho mira el móvil recostado en el asiento de un coche.
0: Me encanta Miami. Miami es maravillosa. Tiene de todo. Muchos latinos. Todo el mundo me trata con mucho cariño. Soy muy feliz aquí. Como digo, he tenido suerte toda la vida. Solo he trabajado con mi familia. He oído muchas historias de jugadores, deportistas que han tenido problemas trabajando con su familia o con alguien de fuera. Pero gracias a Dios.

0: Yo he tenido suerte toda mi vida trabajando con mi hermano.
1: Roberto en un estadio.
0: Mi preparador físico era mi primo. Mi hermana se encargaba de la casa. Mi hermano era mi manager. Siempre he trabajado con personas cercanas.
1: Roberto camina hacia el césped.
2: Mataría y moriría por mi familia. Siempre he negociado con un objetivo. Tiene que ser bueno para él.
1: En el campo, Roberto saluda a Ronaldinho dándole la mano y abrazándolo.
2: Necesita sentirse protegido, necesita sentirse abrazado, necesita que alguien le ponga presión. Y muchas veces hacía lo que yo le pedía, aunque no le gustara, porque sabía que todo era por su bien. Todo es porque estoy con el número uno. ¿Cómo va a ser fácil? Nada es fácil.
1: Juega con su hermano con la camiseta del Brasil.
2: Yo no dejé de jugar para cuidar a Ronaldo, no. Pasó sin más. Me lesioné muy pronto. Lo estaba pasando mal. No tenía ningún sentido. Ronaldo estaba creciendo, pasaban muchas cosas. Cada vez me necesitaba más. Yo siempre estuve presente. Mi madre estaba presente. Mi hermana estaba presente. Nosotros siempre estábamos allí.
1: En la entrevista, Roberto mira a cámara con una ceja alzada.
0: Él fue el que más me orientó. Fueron los consejos que mejor funcionaron, así que para mí mi hermano fue la persona que más me ayudó.
1: Ronaldinho y Roberto salen juntos del estadio en la actualidad. Ambos llevan gafas de sol. Ronaldinho, sobre una camiseta blanca, lleva una gorra hacia atrás, una cadena gruesa de oro y otra más larga de plata con una cruz. Roberto habla con su hermano cara a cara, lleva una camiseta negra. Un coche lujoso negro brillante llega por ellos.
3: Mientras Ronaldinho está en la selección, el gremio recibe propuestas, principalmente de España e Inglaterra, cifras que llegan a los 20 millones de dólares, cantidades astronómicas pero comprensibles. Al fin y al cabo, se trata de un joven astro.
1: Ronaldinho entrevistado junto al estadio del gremio.
0: Nunca me he imaginado en otro club ni en otro sitio, siempre me he imaginado aquí en el gremio.
1: El estadio del gremio.
4: El gremio no va a vender a Ronaldinho.
1: Tres hombres trajeados hablan en el campo.
5: Incluso en esa época, lo recuerdo bien, en el Estadio Olímpico había una pancarta que decía: no vendemos cracks.
4: Pensamos quedarnos a Ronaldinho, con la aprobación de sus representantes, que espero que nos ofrezcan la posibilidad de competir con cualquier club del mundo para que no se vaya de Río Grande do Sul ni del gremio, para orgullo de todos.
1: Titular, la ley Pelé frena el traspaso de Ronaldinho.
0: Mi salida tuvo una repercusión. Fui el primer caso, me fui por la ley Pelé. Y eso generó una locura enorme.
5: La ley Pelé decía lo siguiente: si tu contrato de trabajo se ha acabado, eres un hombre libre. Puedes ir a trabajar donde tú quieras. Eso entraba en vigor en febrero de 2001. El contrato de Ronaldinho con el gremio se acababa un poquito después, en marzo de 2001, y eso dio lugar a diferentes interpretaciones. Así que el caso acabó en la FIFA.
6: Así que Ronaldinho salió del gremio, con la carta de libertad. Y eso, para los aficionados, fue una traición.
1: Periodistas fuera del estadio.
7: Ronaldinho.
2: Desde el principio tuvimos una estrategia. El patrocinador oficial de la Confederación Brasileña era Nike. Si voy a un club patrocinado por Adidas, no voy a salir en primera página. Me van a poner detrás. Así que hice una lista de los clubes de Nike. Incluía al Inter de Milán y
1: fotos de equipos.
2: Varios clubes más, Manchester y otros. Para mí estaba claro que si queríamos tener visibilidad, tenía que ir ahí.
0: Había muchos clubes en esa época. Yo ya había hablado mucho con mi hermano y era el camino a seguir.
1: Ronaldinho, de más joven, camina abrazado a su madre por un aeropuerto. Ambos sonríen. Frente a la puerta de embarque, la abraza fuerte y le da un beso en la mejilla.
2: Siempre creí que un deportista, para tener éxito en Europa, necesita una escalera.
0: Para tener una carrera que evoluciona, hay que empezar en un buen club en Europa, pero con la posibilidad de crecer aún más.
2: Y entonces llegó el Paris Saint-Germain.
1: Roberto, en la entrevista, coge aire y alza las cejas. La Torre Eiffel. Aterriza un avión de Air France.
8: ¡Mirad! ¡Ahí viene! ¡Vamos, rápido! ¡Deprisa esa cámara!
0: Creo que fue algo rápido, pero natural. Era algo que estaba en los planes. Destacar en Brasil para poder ir a jugar a Europa. Creo que es el sueño de todo jugador brasileño o sudamericano. De todo el mundo. Porque Europa siempre ha sido el mayor escenario del fútbol mundial. Así que era un sueño. Y luego las cosas fueron pasando de forma natural.
9: Es un momento muy especial. Estoy feliz. Estoy muy contento de estar aquí. Y ansioso por conocerlo todo. La ciudad de París.
1: Ronaldinho, sonriente, hablaba con los periodistas al llegar al aeropuerto.
2: Yo ya sabía lo que necesitaría.
0: Toda mi familia había viajado a Europa a visitar a mi hermano. Así que ya sabíamos más o menos cómo sería.
1: En un bus con la equipación del Paris Saint-Germain.
10: Ya en aquella época, cuando hablábamos, me acuerdo de que le dije, quiero ir, porque podía estar en casa, cocinarle lo que le gustaba, intentar complacerlo, animarlo, ser un apoyo, porque no es fácil.
0: Al principio, nunca es fácil. Todo el mundo necesita tiempo para adaptarse y luego te adaptas. Los brasileños conseguimos adaptarnos a cualquier lugar.
1: Ronaldinho salta esperando salir al campo con el número 21.
6: Aún era muy joven. Estaba descubriendo el mundo. Fue muy, muy conmovedor. Fue precioso. Recuerdo que una vez me preguntó, ¿cree usted que voy a tener suficiente para comprarme una nevera?
1: Sonríe divertido.
6: Os lo juro.
1: Laurent Pepe, expresidente del PSG, Ronaldinho regatea en un partido.
11: En los entrenamientos tenía esa virtud de regate, de dar, llegar, eliminar. Y cuando tuve eso, te quedas así con la boca abierta. Y aquí hemos tocado la lotería. Este es el jugador que nos faltaba.
1: Ronaldinho se lleva por delante a dos defensas y mete un gol.
6: Con su sonrisa, su juventud, todos decían que era como si saliera el sol.
4: Ronaldinho se dispone a sacar la falta y ¡gol!
6: El primer año seguía muy cerca de su familia. Venía directamente de su casa familiar de Porto Alegre, un lugar bastante provinciano comparado con París. La debilidad de Ronaldinho es que le gusta mucho salir, le gusta la fiesta, le gustan las chicas. Era un chico muy, muy joven, descubriendo el mundo, tenía mucho que aprender. Y al final de ese primer año, llegó el Mundial.
1: 2002. Un avión lleno de jugadores de fútbol. Una claqueta se cierra ante la cara de Luis Felipe Scolari, el seleccionador.
12: En ese Mundial ya teníamos un ambiente formado. Era una amistad, era un sentimiento, era una familia.
1: Vídeo de archivo de Luis Felipe.
0: Ya era entrenador profesional desde las categorías inferiores del Gremio y yo estuve en esas categorías. Nos teníamos un cariño fuera de lo normal.
13: Cafú.
0: El mejor de todos los tiempos en esa posición, Roberto Carlos. El mejor en esa posición de todos los tiempos, Ronaldo. El mejor de todos los tiempos en esa posición, Rivaldo. Gilberto Silva, Cleverson, Roque Jr., Lúcio. Era imposible imaginar que no fuésemos campeones del mundo.
1: Ronaldo, Ronaldinho y Rivaldo entran al campo.
12: Ronaldinho, en la selección brasileña, era un buen chico. Tranquilo, para nada indisciplinado.
1: Duerme en un avión. Cafú.
14: Se divertía. Tu alegría nos va a ayudar a ganar un mundial.
3: Estadio de Shizuoka, cuartos de final del Mundial 2002.
5: El 80% de los japoneses animaban a Inglaterra y a Beckham.
1: David Beckham sale muy serio al campo.
12: Me imagino a los defensas entrando en el campo y mirándonos con nuestra forma irreverente de enfrentarnos a un partido importante, con todo el atrevimiento.
1: Brasil le estrecha la mano a Inglaterra.
0: Fue un partido muy especial para mí. Todos decían que era una final anticipada del Mundial.
1: Comienza el partido de Brasil contra Inglaterra. Saca Inglaterra.
4: Error de Lucio. Lo aprovecha Michael Owen e Inglaterra gana 1-0.
12: Entrenamos los contraataques, entrenamos las jugadas y nos metieron un gol tontísimo.
1: Danny Mills es jugador.
14: Si conseguimos llegar al descanso 1-0, tenemos una oportunidad. Pero por desgracia, creo que Ronaldinho cogió el balón.
1: Gilberto Silva es jugador.
5: Se lo pasé a Ronaldinho.
14: Superó a 3-4 jugadores, bajando los hombros, haciendo fintas con el cuerpo, bicicletas. Fue una carrera increíble.
0: Cogí el balón, lo regateé y di la asistencia.
14: Y le pasó el balón seguramente a la última persona que tenía que recibirla con el pie izquierdo, Rivaldo.
4: Pase para Rivaldo, chuta con la izquierda. ¡Gol!
5: Y ahí empezó la reacción.
1: Un jugador de Inglaterra tira a un jugador brasileño.
4: Ahí está Ronaldinho Gaúcho, preparándose para chutar.
15: Estaba narrando el partido, estaba esperando. La va a centrar al área, va a buscar a un compañero. Y allá va la bola.
1: Por el aire.
15: Y allá va Seaman. Y lo intenta.
1: El portero salta mientras alza una mano.
15: Gol.
4: Ronaldinho Gaúcho chuta directamente. ¡Gol! ¡Gol!
1: Un gol por la escuadra. Ronaldinho corre eufórico por el campo.
15: ¿Chutó para pasar por encima del portero? ¿O centraba al área? ¿Le dio mal y ocurrió eso?
0: Es la pregunta que todos se hacían siempre.
1: El portero frunce el ceño.
15: Cafú es un tipo serio. Él jura que se lo dijo a Ronaldinho.
14: Yo le dije que el portero siempre estaba adelantado, pero poner el balón donde lo puso él, solo él.
4: ¡Golazo de Ronaldinho Gaúcho!
12: Y entonces pasó algo que me aterraba.
4: Solo puede ser Rivaldo. Centra. Ronaldinho Gaúcho la protege y se deja el balón. Insiste en la jugada. Abre las piernas para dejarla pasar.
0: Fue muy rápido. Yo quería dar a la pelota y él la tocó antes. Y entonces le di al pie del jugador.
4: Ese lance le ha hecho falta al jugador inglés.
12: Perdimos a un jugador genial.
14: La expulsión es justa. No le ha dado al balón y sí al adversario.
5: Se quedó de piedra.
0: No fue a propósito. No quería hacer falta ni hacerle daño al adversario. Creo que fue una jugada de tarjeta amarilla.
14: Si fuese ahora, tarjeta roja sin problemas. En esa época yo seguramente diría tarjeta amarilla. No me revolqué, no grité, solo dejé que el árbitro lo decidiera. Tal vez fuera un poco riguroso.
1: A cámara lenta, Ronaldinho le da con los tacos en el tobillo a Gilberto Silva.
12: Y se sacrificó mucho, pero nunca se caracterizó por ser un buen defensor.
1: Ronaldinho abandona el campo con una sonrisa amarga.
0: Todos vieron que estaba triste. Todo el mundo, vamos a pasar y a llegar a la final. Tienes que estar preparado para eso, centrarte en la final. Creo que el apoyo de mis compañeros fue lo más importante.
1: Ronaldinho se va del césped sin camiseta.
0: Animar, entrenar y prepararme para la final era lo único que podía hacer.
12: Quien montaba toda la fiesta, los tambores, el ambiente del vestuario, era Ronaldinho. Y todos los demás jugadores se dejaban llevar. Él necesitaba motivación.
1: Brasil contra Turquía.
4: Brasil intenta llegar a otra final. Toca para el fenómeno. ¡Hacia adelante! ¡Hay que creer! ¡Ronaldo chuta! ¡Gol! ¡Acabó! ¡Se acabó! ¡Brasil a la final!
1: 1-0.
14: Nuestro equipo no cambió ni una coma en la semifinal. Haced todo lo que habéis hecho para llegar a la final.
4: Aquí, en Yokohama, en Japón, Brasil va camino del pentacampeonato.
12: Tenemos que ser fríos y calculadores, pero necesitamos amor, chicos, amor.
2: Estábamos allí toda la familia. Fue increíble, un torbellino de emociones.
4: Otra vez Ronaldinho Gaúcho, lucha por el balón, avanza, ¡qué jugador!
10: Es emocionante porque te involucras, parece que estuvieras dentro del campo y vibras por las personas que amas.
4: Insiste Ronaldo, Rivaldo abre, dispara, ¡no! ¡Ronaldo chuta! ¡Gol!
12: Estaba escrito que esa final tenía que acabar así.
16: Rivaldo se la pasa a Ronaldo, al pie derecho, chuta. ¡Gol!
1: Brasil 2, Alemania 0.
16: ¡Se acabó! ¡Pentacampeones!
12: Era la fuerza de un grupo que difícilmente volveremos a ver. Fue una sensación de no creérnoslo. Conseguimos lo que jamás habríamos pensado.
0: Ese es uno de los sueños que hace que te den ganas de golpearte el pecho con orgullo y decir: soy campeón del mundo.
1: Ronaldinho celebra con la bandera.
0: Echo mucho de menos a todo ese grupo. Era maravilloso. Además de amar el fútbol, amábamos la música. Creo que cuando estábamos contentos, jugábamos mejor.
3: En Belo Horizonte, los aficionados han celebrado en los bares y en la calle. Un imitador de Felipao ha desfilado encima de un elefante.
17: ¡Gracias, jugadores! ¡Qué emoción!
3: En Río, el día estival en pleno invierno ha ayudado a celebrar este título inédito.
1: Miles de personas en las playas de Río de Janeiro y ocupando por completo una ancha avenida.
18: Más de 100.000 personas han esperado horas a sus héroes.
1: Ronaldinho habla en un micrófono desde lo alto de un autobús. Los jugadores se pasan el trofeo y lo besan. Varios hombres tocan tambores. Una bandera inmensa ondea colgada de un edificio. En París.
19: La recepción ha sido muy calurosa. Ronaldinho parecía una estrella del pop.
15: Pasó de ser una joven promesa a ser una estrella total.
1: Ronaldinho saluda a fans con una sonrisa.
0: No me considero una estrella, pero me han recibido como a un astro.
15: Cuando tienes 18 o 19 años,
1: finge hiperventilar.
15: Es complicado.
5: Nadie está preparado para la fama, el éxito y el poder.
1: Ronaldinho firma camisetas en unas gradas. En un evento, le sacan fotos.
0: Fui campeón del mundo siendo jugador del Paris Saint-Germain. Recibí la llave de la ciudad. El cariño de todos fue maravilloso.
3: Anoche, el Parque de los Príncipes se despidió de su estrella brasileña. Y entonces la hermosa historia se convirtió en una farsa. Cyril Granon frustró los planes de los aficionados y Ajaccio aprovechó.
1: Titular: Ronaldinho decepciona en su regreso. El PSG sufre una dura derrota.
18: Una decepción para los 39.000 aficionados del Parque de los Príncipes que animaban a su estrella tras el Mundial.
1: El portero se prepara para un penalti, concentrado y humedeciéndose los labios. Ronaldinho mira serio el balón. Se prepara para correr. Chuta y... ¿Para dónde el portero? El entrenador se va airado.
11: Iban de mal en mal, iba bajando. Me comentaba gente que trabaja en las noches de París, que salía, que estaba fuera, en un partido que tenía que jugar, llegó a las 6, 7 de la mañana al dormitorio para dormir.
2: El fútbol es la guerra. Miércoles, domingo, martes, sábado. Ganas el martes y eres el mejor del mundo. Pierdes el sábado y eres una mierda. Vivimos con esas sensaciones, esa presión. De tener que conseguir un resultado. Si no hay resultado, estás jodido.
11: Hay que saber parar, hay que saber recuperar.
1: Se suceden vídeos de una discoteca, siluetas a contraluz perfiladas por focos de distintos colores en neón bailan, alzan las manos, contonean las cinturas sin camiseta, sacuden las caderas con shorts muy cortos. El DJ hace girar un disco.
5: Si uno no tiene un entorno social, personas que le indiquen cuándo se equivoca, qué está mal, qué tiene que hacer, lamentablemente acabará recogiendo los frutos de sus malas decisiones.
15: Ya no veía tanto a su familia, que tenía menos influencia en su vida. También fue el momento en el que Ronaldinho se convirtió en un adulto.
11: Cuando el segundo año estaba solo, no me lo comentaba. Si lo hubiera podido, si hubiera querido que venga a dormir a mi casa, hubiera dormido en mi casa.
15: Luis quería controlar a sus jugadores, controlar su profesionalidad. Pero eso no acababa de encajar con el estilo de vida de Ronaldinho. Por ejemplo, hubo un episodio en un hotel.
1: La luna en cuarto creciente.
11: En un sitio, en un hotel, bueno, pues estamos ahí en la recuperación y hay un amigo que me dice: Luis, hay gente que han entrado y hay mujeres que han entrado y no se sabe dónde van. Le digo: vete a ver dónde van. Y iban arriba y iban a ver a Ronnie.
1: El ascensor exterior de un hotel de lujo.
11: Se le echó al presidente y se le echó a una época uno que se ocupaba de él.
3: En el minuto 55 de juego, ante el Nantes, se le pide a Ronaldinho que salga. Una decisión que al crack brasileño no le gusta.
11: Pero él, la reacción no podía conseguirla. ¿Sabe por qué? Porque no tenía las piernas.
20: ¿Por qué
0: no juegas? Dije, eso es decisión del entrenador. Si yo fuera entrenador, me pondría en el campo. Pero como no soy el entrenador... Yo cuando no juego estoy triste, me irrito. Me gusta jugar al fútbol.
2: Él no entendió a Ronaldo. No entendía a los deportistas brasileños. No los entendía y Ronaldo, dentro del campo, hizo cosas increíbles.
1: Recorre el campo con el balón.
6: Aunque no siguiera las instrucciones, era un jugador excepcional. Cuando aparecía en el campo, siempre era impresionante.
3: Marsella contra Paris Saint-Germain. El partido va a comenzar.
6: Todos los aficionados del PSG se acuerdan de ese partido. Evidentemente, Ronaldinho quería demostrar que era Ronaldinho.
3: Y empieza el partido.
1: 2003.
0: Los clásicos siempre fueron memorables. Hacía 10 años que el Paris Saint-Germain no ganaba en el campo del Olympique de Marsella.
1: Ronaldinho regatea.
17: ¡Vaya agarrón se ha llevado Ronaldinho! ¡Ronaldinho la corta! ¡Ronaldinho!
1: Corre muy veloz.
3: Se acerca a la portería. ¡Sigue Ronaldinho! ¡Ronaldinho! ¡Qué gol tan bonito de Ronaldinho! Cortando el pase en el centro del campo. Se ha ido. Nadie ha podido pararlo, ni Rounier. Y ha picado el balón. Paris Saint-Germain 3, Marsella 0.
1: Ronaldinho abraza a sus compañeros de equipo.
6: Tenía elegancia. Cuando alguien tiene ese toque, se le perdona cualquier cosa.
3: Los fans parisinos entraron al velodrome sin hacer ruido, pero se marchan felices. 3-0 es el resultado final. Primera victoria para el PSG en 15 años. Nunca habían ganado 3-0, hasta ahora, hasta Ronaldinho. Gracias, Ronnie.
1: Titular: Ronaldinho destruye al Marsella. Gracias, Ronaldinho.
12: Hay un jugador del que hablamos mucho en la liga. Es Ronaldinho, que aún tiene contrato con el Paris Saint-Germain. ¿Pero hasta cuándo? Tenemos a su hermano y agente Roberto Assis al teléfono. Buenas noches, Roberto.
21: Buenas noches.
2: El segundo año de contrato incluí una cláusula de salida.
1: Ronaldinho sacude la cabeza.
0: No sé los detalles. El que se ocupó siempre de mi carrera, de la parte empresarial, fue mi hermano.
22: Espero quedarme en París mucho tiempo. Mi familia está bien. Todo va bien. Estoy muy contento. Espero quedarme mucho tiempo.
2: Nos había llamado el Inter de Milán. Todos lo querían. Era su momento.
0: En esa época había varios clubes interesados porque habíamos... ganado el Mundial.
1: Titular: Ronaldinho deja el PSG.
2: Teníamos la negociación muy avanzada con el Manchester United.
23: Pero Barcelona, Chelsea y Manchester siguen pujando. Lo único que parece claro es que no seguirán el Saint Germain.
24: En Los Deportes sigue el mercado de fichajes y está claro que es el turno del Barça. Julián, buenas noches.
25: Muy buenas noches, así es. Además, Ronaldinho es el hombre en este momento más buscado y también el más deseado.
1: En unos informativos.
5: Ronaldinho tiene ganas de venir a jugar al Barça.
1: Titulares: Barcelona entra en la disputa por Ronaldinho. Manchester o Barcelona.
5: Porque si tú pides, ellos piden más dinero. Es un mal negocio. Es un mal negocio ponerlo en la negociación.
1: Conversación en un pasillo. Roberto sale de un edificio.
2: No fui yo el que llamó a su puerta. Vinieron ellos. Esa era la situación. Y entonces lo cancelamos.
26: Ronaldinho o Beckham.
27: Ronaldinho.
28: Ronaldinho, joder.
26: Ronaldinho o Beckham.
29: Ronaldinho, por favor.
30: Pero el hermano y representante del jugador ha declarado que el brasileño prefiere el Manchester United al conjunto azulgrana. Y es que Ronaldinho quiere jugar la próxima Liga de Campeones.
1: Ronaldinho en la portada de un periódico.
0: Yo ya estaba en Manchester. Él me dijo, no firmes con el Manchester, ven a Barcelona.
2: Yo lo tenía muy claro, me da escalofríos. Estaba claro.
1: La Sagrada Familia.
2: Barcelona era perfecta para los brasileños. La ciudad, la playa, tenía todo lo que nos gusta.
1: El Camp Nou.
6: Fue una negociación absolutamente imposible.
31: Hemos hecho una oferta, la conocen, la saben, la contemplan.
4: y nos hemos plantado, es decir, o la toman o la dejan.
1: Periodistas fotografían a Ronaldinho. Escrito y dirigido por Luis Ara. Producido por Luis Ara y Ricardo Aidar. Tras un destello, Ronaldinho Gaúso. Continúan los títulos de crédito por orden de aparición. Audiodescripción de Iris Permuth.

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2: Una letra N roja se despliega y adopta varios colores.
3: La cima de unas montañas redondeadas, parcialmente cubiertas de bosque. Una serie documental de Netflix. Siete caballos pasean por una pradera.
4: Esto es el sur de Brasil. Por eso soy Ronaldinho Gaúcho. Aquí en el sur somos gauchos.
3: Una producción de Canal Azul y Trailer Films. Las gotas de lluvia caen sobre un charco y forma ondas sobre su superficie. En la actualidad, Ronaldinho se dirige a una furgoneta.
4: Esta es mi casa. Es donde hago mis fiestas, mi música. Un campo de fútbol para que los amigos se diviertan. Un campo de fútbol.
3: El campo de fútbol.
4: Tengo mis animales. Hoy con lluvia están. Pero tengo cerdos, gallinas, vacas, caballos, bueyes. Tengo un poco de todo esto. Me gusta mucho. Aquí no tengo vecinos. No tengo... Puedo hacer todo el ruido que quiera.
3: Ronaldinho, junto a unos amigos, sigue el ritmo de la música con una mano. Unas mujeres bailan bajo luces tenues.
4: Hoy están grabando otro videoclip de Tropa do Bruxo. Es un proyecto que me encanta. Les damos oportunidades a los nuevos talentos. Damos a conocer a mucha gente. Así que estoy muy contento, muy contento.
3: Tras un destello, Ronaldinho Gaúcho, escrito y dirigido por Luis Ara, episodio 2, El mejor del mundo. 2003, Barcelona.
5: Esta noche, Ronaldinho jugará su último partido con los colores parisinos. Hace un año, nada hacía imaginar una salida tan precipitada.
6: Vamos a ir empezando.
7: Sí, hablemos mientras tomamos un café.
6: Muy bien. Empecemos. Háblame un poco de esos años.
7: Una etapa importante. Era la continuación de lo que...
3: Remueve su café.
7: Estábamos viviendo.
3: Laurent Perper, expresidente del PSG.
8: Todo el mundo sabía que Ronaldinho no quería quedarse en París. Nosotros sabíamos que no nos lo podríamos quedar aunque hubiera un contrato.
3: Ronaldinho se sonríe con la mirada baja. Se reacomoda.
4: Laurent Perper fue otro padre para mí. Puedo decir muchas cosas buenas sobre él. Sobre el otro no tengo nada que decir.
3: Luis Fernández.
9: Ya no era feliz. Saltaba a la mínima. No fue fácil lidiar con eso hasta que llegó el momento de marcharnos.
3: Daisy, hermana de Ronaldinho.
4: Hubo un momento. En esa época había varios clubes interesados porque habíamos ganado el Mundial. Muchos clubes me buscaban.
7: Joven brasileño, campeón del mundo, estrella. Todos lo querían. Era su momento. Teníamos las negociaciones muy avanzadas con el Manchester United.
3: Vista aérea del ensanche de Barcelona.
10: Los socios azulgranas votaron ayer por un cambio radical.
11: Yo tenía pues mis inquietudes en cuanto al barcelonismo, porque pensábamos que se tenía que hacer un cambio. Y me presenté, tenía 39 años...
7: El Barcelona venía de un momento dificilísimo. Estaba anunciando que iba a fichar a Beckham.
12: Para el traspaso del jugador David Beckham al Fútbol Club Barcelona.
7: Y Beckham fichó por el Real Madrid. Para mí no cambiaba nada porque yo estaba cerrando el fichaje con el Manchester United.
11: El que más nos gusta, siempre lo dijimos, era Ronaldinho. Fue nuestra primera opción desde el principio. Teníamos la suerte que dentro de mi directiva estaba Sandro Rosell, que había trabajado con la selección brasileña.
4: Sandro Rosell y yo habíamos trabajado juntos en Nike. Me dijo que se iba a presentar a la presidencia del Barcelona y que si acababa en el Barcelona me iba a llevar con él. Me dijo, no firmes con el Manchester, ven a Barcelona.
7: Pero fue una negociación dura.
13: Estábamos en que se le prohíbe hacer
14: ir en moto,
13: parapentes, esquí, escalada, incurrir en doping o ingerir sustancias incompatibles con la práctica profesional del fútbol.
3: En una sala de reuniones.
12: Dime cuánto, porque si tú pides... Ellos piden más dinero. Es un mal negocio. Es un mal negocio ponerlo en la negociación.
3: En el pasillo.
7: Muchas veces yo iba a partidos en el Camp Nou y veía ese estadio, pasaba por delante de la Sagrada Familia. Veía todo eso y creo que planté una semilla allí, porque siempre dije, oh, este es el sitio perfecto para mi hermano. No había un lugar mejor al que ir. La ciudad, la playa, tenían todo lo que nos gusta. Era el lugar para un brasileño. Estaba claro que era el momento del Barcelona. No nos podíamos equivocar.
3: Ronaldinho firma un documento.
12: Bienvenido.
10: El brasileño deja el PSG para firmar por el Barça. Precio del traspaso, 30 millones de euros.
7: Por desgracia, mi padre no pudo estar allí.
3: Chupa la cucharilla.
7: Para ver esa victoria, para vivir ese momento. Parecía que se había perdido una parte de la historia.
3: Una foto sepia de Ronaldinho de pequeño encaramado al hombro de Roberto de adolescente. Una larga playa. Fans saludan y sacan fotos a Ronaldinho desde detrás de una valla. Ronaldinho abraza a Manu Reyes, alcalde.
14: La verdad es que es un placer hoy inaugurar el Paseo de las Estrellas. Una gran persona como es Ronaldinho, que vivió con muchísima pasión nuestra ciudad cuando estuvo en el Barcelona y, por tanto, pues muy agradecido que Ronaldinho sea la primera estrella del Paseo de las Estrellas de Castelldefels. Muchas gracias, Ronaldinho.
3: Ronaldinho y Manu Reyes sujetan una baldosa negra con una estrella dorada en la que pone Walk of Stars. El Paseo de Colón en Barcelona. La Sagrada Familia.
15: Siempre me gustó. Era un club histórico para mí. Mis ídolos también habían jugado en el Barcelona.
16: El Barcelona siempre fue una gran escuela de fútbol, con un juego muy parecido al brasileño. Juega bonito. Y la vida en Barcelona también era mucho más fácil. Fiesta hay en todas partes, pero playa no.
3: El sol brilla entre las palmeras. Un mar azul acaricia la arena.
17: La ciudad de Barcelona necesitaba una alegría.
16: El Barcelona venía de un periodo de sequía.
18: No se conseguían cosas importantes y para un club tan, tan grande y tan histórico, siempre que pasan esas cosas es caótico.
3: Joan Laporta.
11: Ronnie fue clave. Con él empezó la renovación del Barça.
15: Por más que el Barcelona no estuviera en un buen momento, tenían un plan de futuro que me gustaba mucho. Con nuevo entrenador, nuevos jugadores.
5: Podría ser un activo decisivo para competir con el otro gran equipo español. El Real Madrid de Zidane y Beckham.
3: Cristina Cubero.
17: Para romper con esa depresión anímica del barcelonismo, no era suficiente un Beckham. Porque Ronaldinho no era solo su fútbol. Era la alegría.
3: Ronaldinho llega al campo.
18: La presentación fue increíble, pues ya hizo cosas que él estaba acostumbrado a hacer, pero nosotros no se la veíamos habitualmente y fue una locura. Ni el propio Laporte y Roser esperaban que fuese lo que fue para el club y para el mundo.
15: Me recibieron con mucho cariño. Aún no había jugado y en mi presentación ya había mucha gente tratándome con cariño antes del primer partido. Es una de las mayores emociones de mi vida.
3: En las gradas, un cartel en una sábana. Ronaldinho, tú sí que eres un crack y no Beckham.
15: El primer partido fue...
3: Ronaldinho se sonríe.
15: No podría haber tenido un estreno mejor. Fue un partido completamente diferente. Creo que en mi carrera todo fue muy diferente.
11: Teníamos que jugar un partido internacional, que entonces no estábamos ni en Champions. Y nos quería la federación, nos quería que jugáramos un domingo. Y nosotros teníamos que ponernos el partido el sábado, que jugamos el martes, para tener tiempo para descansar los jugadores. Que no entendíamos cómo la federación no nos ponía el partido en el sábado. Y entonces... dijimos, el horario lo tenemos que poner nosotros. Si tenemos que jugar el domingo, pues mira, a las 00:01. ¿Eh? O sea...
15: Era medianoche. Creo que nunca he jugado a esa hora.
17: Estas cosas, ¿es normal aquí?
11: Se armó un revuelo bestial.
19: Por fin, el Barça ha podido presentar a Ronaldinho, ese fichaje mediático que tanto ha perseguido. Son las 12 y 5 de la madrugada.
17: Claro, había muchas emociones en este partido porque la promesa de Ronaldinho era tan grande, es que la gente estaba expectante.
20: El partido a las 2 de la noche no va a tener mucha gente y estaba lleno. Y yo...
17: Si llegaba Ronaldinho, el mago, pero tenía que demostrarlo en el campo, ¿no?
3: Carles Puyol es jugador.
21: Recuerdo que mi partido fue duro porque tuve que marcar a un joven Reyes. Me las hizo pasar muy mal.
3: Reyes, del Sevilla, marca un gol.
11: Los primeros 6 meses nos costó ganar mucho. De momento siempre íbamos así justitos.
3: Puyol para otro tiro a puerta que casi se le escapa.
11: Vamos perdiendo 0-1. Ronnie coge una pelota en medio campo, avanza un poco.
19: El expreso de medianoche es Ronaldinho. Recorta, sigue Ronaldinho. ¡Ah, y chuta! ¡Y es gol! ¡Es gol!
15: Recibí el balón, regateé otra vez, chuté desde fuera del área y marqué un golazo. Después de haber apostado tanto, estaba muy contento. Fue el mejor estreno posible.
3: En el campo, salta eufórico.
21: Hacía que la gente se ilusionase y tuviese ganas de empezar un nuevo proyecto y construir algo grande.
17: Transmitía ese optimismo que aquí se había perdido.
21: No solo por su fútbol, que era impresionante, sino también por su carisma, por su energía, por su sonrisa.
16: Esa energía brasileña le devolvió la alegría al club.
17: Porque la alegría es contagiosa. Porque la alegría cambia los ánimos.
11: En el ambiente que había, de noche, las luces, todo, parecía... Era algo estelar, fue algo estelar.
3: Barcelona de noche.
11: Vibró todo. Vibró Cataluña, sí que es verdad.
19: El observatorio Fabra detectó actividad sísmica alrededor de la 1 de la madrugada.
15: Me hacía mucha gracia. Decía, un partido a medianoche, es imposible que no me salga bien. Parecía que todo el mundo estaba seguro. Ha llegado el tío que nos va a ayudar.
3: Los focos del estadio brillan intensamente.
19: Bienvenidos a la Liga 2003-2004, con un Barça que este año aspira a todo. Renovado desde la presidencia hasta el banquillo.
11: En 2003-2004 fue difícil.
15: Entrenador nuevo, varios jugadores nuevos.
7: Terminaron la primera vuelta sextos.
15: En la segunda vuelta de la Liga Española nos fue muy bien. El Valencia quedó campeón, nosotros fuimos segundos y nos clasificamos para la Champions. El objetivo era volver a llevar al Barcelona a la Champions League y conseguir más dinero para traer a más jugadores y hacer un equipo más fuerte.
22: Tener un gran equipo. El jugador que venga deberá entender nuestra filosofía de club.
15: Creo que vinieron Deco, Eto'o, Larsson, jugadores que llegaron para sumar mucho.
3: Deco es jugador.
23: El propio Edmilson, Belletti, Rafa Márquez, llegaron más de los que ya estaban aquí, como Ronaldo.
11: La relación Deco-Ronnie fue fundamental.
15: Al principio todos creían que no funcionaría. ¡Oh, los dos juegan en la misma posición! Él venía de una etapa en Oporto maravillosa. Él era el 10 del Oporto. Y lo ficharon. ¿Cómo jugaréis los dos juntos? Y él dijo enseguida, no, yo juego un poquito más hacia aquí, podemos jugar juntos.
11: Se fue formando un equipo que enamoraba y el líder de este equipo, la imagen, digamos, de este equipo era sobre todo Ronnie.
18: La verdad que era un equipazo, la verdad que jugaba muy bien ese equipo.
19: Bienvenidos al Camp Nou. Ronaldinho, gol. Ronaldinho busca el gol. ¿Y ahora? El Barça está cerca del título de Liga.
15: ¡Va, va! ¡Venga, joder!
18: En esa época, los que subíamos del B nos sentábamos del otro lado. El vestuario era así, nosotros nos sentábamos allá. Hasta que llegó un momento que él me dijo, venite para este lado, que ya no tenía que estar más ahí. Bueno, me recibió de una manera espectacular.
3: Foto de Ronaldinho pasándole el brazo por encima de los hombros a Messi.
24: Messi, toma uno, claqueta.
3: Messi se acomoda en su sillón y estira el cuello. Vídeo de archivo de él y Ronaldinho entrando al campo.
18: Él era el más importante dentro de ese vestuario y la manera de acercarse a mí, de cómo me trató desde el primer día, me hizo que todo sea mucho más fácil, que me relaje, que disfrute de jugar, de estar ahí en ese vestuario, en ese momento. Y le agradezco mucho siempre todo y le tengo un cariño especial.
15: Talento. Tenía mucho talento. Ya destacaba en las categorías inferiores. Y cuando llegó, nuestra amistad surgió sin más. Nos llevábamos bien dentro y fuera del campo.
3: Barça contra Albacete.
19: Va a entrar Messi. Tiene 17 años. Tiene que agradecer cada minuto que juega. ¡Mirad, mirad! ¡Fuera de juego! Velasco Carballo, no anules el gol. Tío, por favor.
18: Yo había hecho el gol y me lo habían anulado por Orsay y...
19: Messi aprovechando sus minutos. Ronaldinho para Messi. El argentino puede marcar. ¡Gol! ¡Gol! ¡Golazo de Messi!
3: Marca con una parábola que le pasa por encima al portero. Messi se sube a hombros de Ronaldinho para celebrar.
18: Fue una locura, ¿no? El poder debutar en esa cancha, el poder hacer mi primer gol, y lo puede ser que sea... que lo haya hecho a propósito y que haya hecho todo lo posible para que yo haga el gol en ese momento, conociéndolo y sabiendo cómo es él.
11: Yo creo que el gesto, muy significativo y muy remarcable. El mejor jugador del mundo de ese momento, pues es el primero que acoge a uno que él ve que puede ser su sucesor.
18: Y bueno, después el festejo, muy espontáneo, muy natural. Quedamos ahí, él me hizo subir cucullito y yo no entendía nada en ese momento. La verdad que estaba en un sueño por haber hecho un gol en el Camp Nou, por haber estado en ese momento, qué sé yo. Y bueno, me subí y después dio la vuelta al mundo.
3: Messi se sonríe recordándolo. Titular, Barcelona disputa el partido de la década.
19: El Barça y el Real Madrid se están jugando el título de esta emocionante liga. Si el Real Madrid empata y el Barça no pierde, el Barça podría ser campeón después de 5 años.
0: Madrid marca Javi Navarro en propia meta. Real Madrid 1, Sevilla 1.
17: Ese día de la liga, obviamente estábamos todos allí esperando ese partido, ¿no?
3: La afición junto al bus.
1: El día que sea campeón ahí... voy a poder sentirme campeón, entonces falta poco, pero aún no soy campeón.
3: Una enorme bandera catalana cubre parte de las gradas.
23: Creo que solo necesitábamos un empate en función de los demás resultados.
3: Contra el Levante.
23: Empezó el partido y dijimos, calma, vamos a aguantar un poco, el empate está bien. Y entonces un jugador del Levante hizo una jugada y pegó en el larguero.
2: ¡Y mira por dónde ha acabado en el larguero!
23: Y ahí cambió el partido.
19: ¡Chuta y gol! ¡Acaba de marcar el Levante!
23: Es normal en un partido así. Siempre estás un poco tenso porque sabes que con ese partido puedes ganar un título y estás más nervioso.
19: ¡Allá va Ronaldinho! ¡Ronaldinho fuera! ¡Ronaldinho reclama! ¡Está enfadado! ¡Pide una falta! ¡Tarjeta para Ronaldinho!
21: Cerrar los partidos no es fácil y ahí... sabías que lo tenías, que podías ser campeón.
3: La afición rodea el estadio.
2: Márquez la saca, la toca Xavi, la quiere disputar Ronaldinho. ¡Qué entrada!
3: Rueda por el césped.
2: ¡Cómo se está complicando el partido!
21: Igual también los nervios de poder ser campeones. En ese equipo no, nadie había ganado.
3: Xavi coge el balón y trota por el campo.
6: Cobranza de escanteo.
19: Xavi saca el córner. ¡Eto! ¡Y gol!
3: Levante 1, Barcelona 1 con gol de Eto'o.
2: Los aficionados del Ciudad de Valencia están entusiasmados. Cuando el árbitro pite el final del partido, el Barça será campeón otra vez después de 5 años.
19: ¡El Barça es campeón de liga!
3: Los jugadores se abrazan y saltan.
15: Ser campeón era todo lo que queríamos. Era la culminación de todo el trabajo, de todos nuestros sueños. Y a partir de entonces empezamos a tener el sueño de querer ganar la Champions, de ganar otras cosas. Ese fue un paso muy importante.
3: Titular, Barcelona lo celebra, la liga tiene dueño.
23: El sentimiento de alivio, de recuperación, de felicidad, todo mezclado, porque lo vivíamos con los aficionados.
17: Esto que cada día le decían a él por la calle, gracias Ronnie por haber venido, gracias por devolvernos la alegría, era al revés, él quería dar las gracias a la gente.
11: Que hicieron posible que el Barça volviera a ganar y volviera a enamorar.
3: Aeropuerto de Manises. Llegada a Barcelona, Aeropuerto del Prat. Los jugadores en lo alto del autobús de la Champions.
12: Llegamos a Barcelona y había un montón de gente. Era medianoche o la una.
15: Las calles de la ciudad estaban llenas como en la celebración del Mundial.
18: fue el comienzo de una época impresionante.
15: Me sentí realizado, tuve la sensación de haber escogido bien, de haber ido al lugar correcto. ¡Buenas noches a todos! Fue un momento mágico. Cada vez que eres campeón es mágico. El jugador cuando empieza a ganar, desde muy joven, le coge el gusto a ser campeón. Quiere ser campeón todos los años.
3: Varios jugadores, entre ellos Ronaldinho, acuclillados para posar para una foto tocando el trofeo. Ceremonia del jugador mundial de la FIFA 2024.
4: Señoras y señores, sabremos el resultado dentro de unos segundos.
8: ¡Ronaldinho!
3: Número 1, Ronaldinho. 2, Thierry Henry. 3, Andriy Shevchenko. Ronaldinho recibe un trofeo rectangular color ocre.
9: Repartir este premio, lo daría un pedacito a cada uno. Gracias.
7: La primera vez que lo escogieron, el mejor del mundo, mi madre y yo lloramos y nos abrazamos. Creo que en ese momento piensas, tío, ya está hecho.
3: Ronaldinho, trajeado, sonríe con su trofeo en la mano y Henry, con el suyo, lo mira fijamente también sonriendo.
10: Ha cambiado. Ha nacido João, el hijo de la estrella que vive en Brasil y cuyo nombre es un homenaje al padre de Ronaldinho Gaúcho.
3: Entrevista en la playa.
15: Estuvimos de acuerdo. A la madre también le gustaba mucho el nombre.
3: Una foto de Ronaldinho y una mujer dándole un beso a un bebé a la vez cada uno en una mejilla.
15: De algo que me arrepiento mucho es de no haber estado allí el día que nació mi hijo. Si pudiera escoger, no volvería a cometer ese error. Estaba jugando.
3: Aprieta los labios.
15: Era día de partido. Así que estaba jugando.
3: Se muerde el labio inferior. Una claqueta. Un chico joven.
24: Me llamo João Mendes de Assis Moreira y soy el hijo de Ronaldo.
3: Un chico de tez morena, pelo corto rizado y con perillas sin bigote. Observa un puente sobre el Támesis en un día nublado.
24: Los cumpleaños eran lo más difícil, claro. Porque siempre queríamos estar juntos. Pero estaba en otro país, o tenía partido, o tenía concentración. Y como hijo viví eso. Sabemos lo difícil que es esa parte.
20: Yo y su madre no estamos juntos, entonces tenemos esta vida así un poco lejos, entonces buscamos estar siempre juntos cuando hay la posibilidad, pero tener la vida normal, de un niño normal, como yo tuve, le gusta el balón, está siempre ahí bromeando, para mí es la mejor cosa que tengo.
3: Foto de Ronaldinho con João de preadolescente.
24: Creo que mi madre también intentó que mi infancia fuese lo más normal posible, sabiendo que siendo mi padre quien era, no sería nada fácil.
3: João de pequeño, muy sonriente.
15: Siempre tuve miedo de que, cuando creciera, no entendiera todas las veces que no estuve en su cumpleaños. Que no entendiera que no estuve cuando nació, que no estuve en muchas cosas, en muchas situaciones.
24: Hoy, viviendo del fútbol, entiendo que te pierdes muchas cosas de tu vida.
3: João mira al horizonte muy serio.
15: Creo que ahora que vive lo mismo que viví yo, será más fácil que me perdone y que me entienda. Estoy contento de que siga su sueño. Sabe lo mucho que lo quiero, pese a todos mis errores.
3: Foto de João abrazado por su madre y Ronaldinho.
24: Nuestra relación actualmente, además de ser de padre e hijo, es de amistad. Nos llevamos muy bien. Nos gusta escuchar música juntos, jugar juntos al fútbol y, además de padre e hijo, somos amigos y tenemos muchas cosas en común.
3: Ronaldinho con João de adolescente.
24: Me acompaña, me apoya. Es bueno saber su opinión. Ah, ese sitio es mejor, ese sitio no es el mejor. Hablo con él y también con mi tío, que es quien me ayuda a tomar decisiones.
15: Es una relación maravillosa. Ya me va a dar una nieta. Hoy no me perdería el nacimiento de mi hijo por ningún partido del mundo.
3: La misma foto de Ronaldinho y la madre de João besándoles en la mejilla, excepto que en esta João es un adolescente. Madrid, 2005. Ronaldinho se hace toques en el Santiago Bernabéu.
19: va a ser. El Barcelona está en segundo lugar en la Liga Española. Este partido podría ser decisivo.
15: Todo cambia en la semana de un clásico. La gente se comporta diferente, los dirigentes se comportan diferente.
17: Este partido fue brutal.
11: Era de esas cosas que no te lo podías ni imaginar y pasó.
5: Tenemos mucho respeto para Madrid, pero mañana será un otro duelo.
8: Con un equipo como tiene Madrid, se puede ganar, se puede perder.
15: Porque todo el mundo decía que eran los Galácticos, los jugadores más icónicos e históricos, todos jugando juntos. Ronaldo, Raúl, Figo, Zidane, Roberto Carlos...
4: ¡Beca! ¡Madre mía!
10: ¡Vamos!
13: En esa época, el Real Madrid realmente transformó el fútbol mundial en una industria potentísima. El primer año, campeón de Europa. El segundo año, ganamos la Liga Española.
10: Los adversarios se motivaban más enfrentándose al Real Madrid.
15: Era muy chulo poder decir, ¡ah! Los Galácticos no tienen nada que hacer. No va a quedar ni uno.
19: Aprovechemos estos 90 minutos apoteósicos en el Santiago Bernabéu, el gran clásico del fútbol español. Un ambiente hostil para el Fútbol Club Barcelona.
15: La gente nos menospreciaba. Así que demostrar que podíamos ganar a los Galácticos era una motivación fuera de lo normal.
19: Empieza el partido con saque del Barça. Atención a Ronaldinho. Ahí está también David Beckham.
24: Sabíamos perfectamente que teníamos que defender, que teníamos que controlar el juego y que Ronaldo en algún momento iba a hacer algo diferente.
19: Ahí va Ronaldinho, chuta Ronaldinho, la pelota contra la barrera, el rebote. Vamos a ver el contraataque. Sigue Messi, sigue Messi, sigue Messi. Eto'o recibe el balón y ¡gol! Ha marcado Eto'o y vean las caras de los aficionados del Madrid. Florentino Pérez con cara de pocos amigos.
14: ¿Por qué?
16: Porque el Madrid no es capaz de levantar esto.
19: Puede romper a Ramos. Ahí va el gaucho con una jugada increíble. A ver qué puede hacer Ramos. Sigue Ronaldinho. El remate de cabeza de Messi. La distancia sigue siendo mínima.
24: En algunos momentos de esos partidos daba la...

0: ¡Espectacular! ¡Ronaldinho Gaucho!
1: Un hombre del público vocaliza un improperio.
2: Marcó un golazo. Un gol antológico.
3: No sé, yo miro a mi casa y... tomosqueo y fuera. Me tomaré 10 whisky y acostar.
1: Un fan del Madrid mientras el Barça celebra.
4: Hoy, viendo el gol... me arrepiento de no haberle hecho otro recorte a Roberto Carlos. Imagínate que lo hubiese regateado a él también. Habría sido aún más bonito. Pero en ese momento no lo pensé.
5: Intenté estirar la pierna y no lo conseguí. Regateó a Ramos y se puso delante de Iker. Intenté quitarle el balón, pero pasó muy lejos de mí porque él sabía exactamente dónde iba a colocar el balón.
2: Roberto aún se está resbalando.
4: Me gustaba hacer goles, regatear. Me gustaban las dos cosas, pero siempre tenía el objetivo de regatear para que acabara en gol, de dar una asistencia que acabara en gol.
0: Ronaldinho está más solo que nunca.
6: Arrancaba y podía ir de un lado a otro a toda velocidad. Era prácticamente imposible pararlo.
0: ¡Puede romper a Ramos! ¡Ronaldinho! ¡Ronaldinho! ¡Gol! ¡Lo ha vuelto a hacer! ¡Ronaldinho! ¡Ronaldinho! ¡Ronaldinho Gaucho!
7: Pues la gente hasta aplaude el gol del Barça.
8: Se lo merece. Es mejor de Madrid. Es mucho mejor.
9: Y yo miraba alrededor y la gente del Madrid estaba así.
1: Boquiabierta.
9: Y es la famosa imagen de aquel señor del bigote que se levantó para aplaudir a Ronaldinho.
0: ¡El Bernabéu aplaude a Ronaldinho!
10: Nunca había pasado y lo ha conseguido Ronaldinho.
0: ¡El Bernabéu aplaude al mejor!
1: Ronaldinho alza los brazos.
2: Ofreció un espectáculo, con una actuación de gala que presencié desde dentro del campo con mucha tristeza.
5: Lo que más feliz me hizo fueron las 80.000 personas de pie aplaudiendo a Ronaldinho. Vieron cómo es un jugador brasileño.
4: En ese momento, durante el partido, no me di cuenta, especialmente porque era un partido fuera de casa, ante la afición rival. Ni lo pensé. Al día siguiente empezaron a comentarlo. La afición del Madrid aplaudió. Y fui a verlo en la televisión. Los comentarios, pero durante el partido no.
11: Con Ronnie el Barça no solo éramos mejores, sino que éramos queridos.
12: Son muy pocos jugadores que tienen oportunidad de pasar por un momento como este a lo largo de su carrera. Entonces es un momento que jamás voy a olvidar.
13: Jugué 100 partidos en el Barcelona, pero ese es, lo puedo enseñar a mis nietos y decirles, jugué el partido en el que Ronaldinho se salió y los aficionados del Madrid aplaudieron.
1: Foto de Ronaldinho con los brazos alzados y Beckham con los labios apretados y los brazos en jarra. Fans esperan en una puerta del aeropuerto. Ronaldinho pasa de largo.
10: Ronaldinho es único.
14: Hacía mucho que no veía a un jugador tan bueno.
1: Ronaldinho regatea en un partido.
13: Tiene recuperación, creatividad, uno contra uno, toque, goles.
1: Ronaldinho regatea en otros partidos.
15: Creo que ya es de todos los tiempos. Mejor.
1: Ronaldinho señala al público con un dedo y gira el brazo contrario.
11: Había mucho talento, ganamos, está muy bien, pero nos divertimos mucho.
1: Una discoteca.
11: Cuando celebrábamos alguna victoria o celebrábamos un título, me invitaban, ¿sabes?, a la celebración. Y ahí veías la parte más humana de cada uno, ¿no? Cuando uno se divierte, ya aparte de lo que es el fútbol, ¿no?
1: Siluetas bailan entre focos.
5: El fútbol es alegría, es música. Teníamos que aprovechar dentro y fuera del campo. Es el estilo brasileño de vivir.
2: Cuando te conviertes en profesional del fútbol, quieres disfrutar lo que no habías disfrutado antes y salir por la noche es parte de eso.
6: Salíamos bastante. En mi casa, en la suya, en fin, era confuso.
4: No voy a hablar de eso, no, no.
1: Se gira riendo. Fiesta en un chalet con piscina.
6: Pero no íbamos a discotecas, montábamos muchas fiestas. Fiestas en casa o cerrábamos una discoteca e invitábamos a 600 personas. Las fiestas eran buenas.
4: Las mejores.
1: Decenas de personas en el jardín de un chalet con piscina.
4: Cuando yo jugaba al fútbol siempre pasaba eso. Si cantas es porque sales por la noche. Y si juegas mal también es porque sales por la noche. Siempre estás haciendo música. Nunca pensé vivir sin hacer las cosas que me gustan.

0: gustan, porque lo que más me gustaba era jugar al fútbol, así que siempre era feliz. Y para jugar al fútbol y ser feliz, siempre necesité música. Son las dos pasiones que me han acompañado toda mi vida.
1: Ronaldinho baila, titular. Barcelona gana la segunda liga consecutiva. El Barcelona tiene estilo Ronaldinho.
2: El Barça es el campeón de la liga.
3: El Barça está en un gran momento.
4: En primera fila siempre hemos visto a Ronaldinho y a Maxi. Son prácticamente inseparables a la hora de celebrar.
1: Desde el autobús, los jugadores riegan con cava a las hordas de fans. Titular, ¿ganará el Barça la Champions tras 14 años?
5: ¿Qué sería capaz de hacer si el Barça gana la Champions League?
6: Uf, una fiesta muy grande. Una semana de fiesta en directo. Seguro.
7: Bueno, llama, ¿eh?
6: Sí. Claro.
1: La UEFA Champions League 2005-2006.
0: El equipo fue haciéndose fuerte, avanzando paso a paso, hasta llegar a la Champions.
8: ¡Sigue Ronaldinho! ¡Y es gol!
9: Ese equipo era un espectáculo también, jugaba muy bien. Tenía Thor, Ronaldinho, Deco, Xavi, Iniesta.
10: El año anterior también habíamos jugado muy bien en la Liga de Campeones. Nos eliminaron en una jugada polémica contra el Chelsea.
0: Al año siguiente volvimos mucho más fuertes y nos encontramos de nuevo con el Chelsea. Era la revancha.
8: Aquí están los protagonistas del encuentro, Barcelona y Chelsea. Centra Ronaldinho, la peina y gol, gol.
9: Yo me lesioné en octavo y bueno, pues ya no volví a ir más a jugar.
11: Ronaldinho avanza, Ronaldinho continúa, gol de Ronaldinho. Se acabó. Ronaldinho es el crack del fútbol.
1: El equipo se abraza.
12: La semifinal contra el Milán, posiblemente el mejor Milán de todos los tiempos. Y ahí apareció Ronaldinho Gaucho.
8: Es Ronaldinho contra Gattuso. Lo recorta, protege el balón, da un pase perfecto. ¡Vamos, Julín! ¡Gol! Ronaldinho se inventa un pase de la nada.
12: El jugador decisivo, inspirado y creativo, que nos llevó hasta la final.
1: En la pista de aterrizaje, Ronaldinho baja de un avión.
0: La final de la Champions fue en París. Fue maravilloso volver a París para jugar la final de la Champions. Todos los amigos que había dejado en París fueron al estadio.
1: Barcelona contra Arsenal.
13: Fue un partido muy importante para nosotros porque el Barça hacía 14 años que no ganaba una Liga de Campeones. Queríamos dejarle ese legado al club.
9: Y sí, me acuerdo que el Arsenal tenía un equipazo también.
13: Aquel día fue un día difícil porque nos enfrentábamos al Barcelona, que era el equipo del momento.
14: El Barça era superior, tenía que serlo desde el principio. Y entró con las dudas de futbolistas que realmente no sabían lo que era ganar una Champions, ¿no? Esa final empieza con inconvenientes que no esperas, ¿no?
11: Toca, encuentra a Ronaldinho, que intenta cambiar de ritmo. Acelera, peligro. ¡Vamos, vamos! ¡Gol! Pita falta, no me lo puedo creer.
15: Julín mete un gol, pero resulta que el portero le había hecho tal, total, que le expulsan al portero y el Arsenal se queda con 10.
11: No me lo puedo creer. Ha pitado falta. Les ha robado un gol.
10: Lo que pasó fue que acabamos con un jugador más.
11: Vamos a ver si existe la justicia en el fútbol. Ronaldinho va a disparar sobre la portería de Almunia para conseguir el 1-0. Un resultado muy merecido para el Barcelona.
14: Ronaldinho estaba con mucha responsabilidad. Y recuerdo su cara aguantando la respiración.
11: La pelota para Ronaldinho. ¡Ronaldinho! ¡Lo padre que lo trajo! ¡Por poco!
16: Y nosotros no estábamos haciendo el mejor partido.
15: Remata de cabeza y nos mete el gol, 0-1.
1: Del Arsenal.
14: Ronaldinho iba a ser importante porque era el alma, pero que iban a necesitar de otras cosas, ¿no?
8: La pelota para Samuel Eto'o. Eto'o se la pasa a Iniesta. Envía a Deco, la deja pasar. Eto'o frente a la portería. ¡Gol!
10: Nos parecía imposible no ganar.
11: Vamos allá. Belletti la va a buscar.
15: Entonces empezó a diluviar.
0: Creo que llegó la lluvia para sacarle un poco de brillo al partido.
11: ¡Y llega Larsson!
15: Larsson la toca a Juliano y Juliano la metió.
1: Joan Laporta se pone el puño frente a la boca, sonriendo, y asiente. Deja de sonreír.
15: Fue espectacular.
11: ¡Qué balón acaba de filtrar! ¡Belletti, Belletti! ¡Gol!
8: ¡Gol del Barcelona! El Barça acaba de marcar el 2-1. Delirio en el área. El Barça culmina la remontada. El llevaba 10 partidos con la portería a cero. Belletti acaba de marcar el segundo.
1: Celebran bajo la lluvia.
0: Creo que Belletti aún no había marcado con el Barcelona. Ese balón acabó entre los tres palos. Fue maravilloso.
12: Me caí cuando chuté y vi la pelota entrar en la portería. No eres campeón en el fútbol si solo piensas en ti mismo. Y en esa celebración se nota. Era un equipo.
8: Se acaba el partido. El Barça es campeón de Europa. Campeón el Fútbol Club Barcelona.
9: Era un equipo muy completo y merecía que gane en esa Champions.
11: ¡Y qué año para el Barça! ¡Y para este hombre!
0: Hacía muchos años que el Barça no ganaba la Champions, así que también fue hacer realidad un sueño.
11: ¡El Barcelona es el campeón de Europa!
1: El balón entró entre las piernas del portero. Alzan la copa entre todos. Las calles se llenan de culés. El equipo posa para una foto sobre el césped. José Luis Rodríguez Zapatero sonríe en las gradas.
7: Esta conciencia que entramos en la historia del club es lo mejor que hay.
1: Un fan se sube a la barra de un bar. La afición grita desde las gradas. Fuegos artificiales rojos sobre el estadio.
8: Ronaldinho puede ser el cuarto brasileño que gana el Balón de Oro jugando en el Barcelona.
0: Cuando se acerca el Balón de Oro, ya sabes que lo vas a ganar. No es como el premio de la FIFA al mejor jugador, es diferente. Existe la tensión de saber si vas a ganar o no. Al Balón de Oro llegas tranquilo porque ya sabes que has ganado. Así que no tienes todo ese estrés.
1: Ronaldinho sale de una limusina, trajeado, en París. Firma autógrafos. Se acerca al fotocol de los 50 años del Balón de Oro. Ronaldinho sube al escenario. El Balón de Oro le espera sobre un atril de cristal.
7: No es solo un premio mío, y sí, de todos mis compañeros. Yo lo dedico a toda la afición del Barça, a todo el brasileño.
0: Incluso me asusté cuando vi a mi madre dándome el trofeo en el campo. No me lo esperaba.
1: La besa en la frente.
0: Fue una sorpresa maravillosa. La persona que más quiero, dándome el trofeo más importante.
1: En mitad del campo, Ronaldinho coge el Balón de Oro y lo alza para el público. Sus compañeros aplauden y sonríen. Su madre vuelve a coger el trofeo y sale del campo.
10: Ronaldinho tiene los pies en el suelo. Por eso es un ejemplo. Un ejemplo a seguir. ¿Cómo es posible?
17: No sé cómo es posible. Siempre le hemos enseñado que la vida tiene momentos y que siempre hay que tener los pies en el suelo. Siempre habrá gente a tu lado y no somos más que nadie. Hay que mantener los pies en el suelo.
1: Foto de él con su madre.
0: Mi madre era mi mejor amiga, mi compañera. Mi madre era amiga de mis amigos, así que era diferente. Normalmente, cuando llega la madre de un amigo, todo el mundo. En mi casa era todo lo contrario. Mis amigos, aunque yo no estuviera en casa, iban a ver a mi madre. Mi madre siempre fue una amiga, además de ser madre. Mi madre era la mejor.
1: Foto de Ronaldinho junto a su madre delante de una tarta llena de velas encendidas. Foto de Ronaldinho dándole un beso en la frente a su madre, que sonríe. Ronaldinho da palmas descamisado en el vestuario.
8: Es la primera vez que Ronaldinho juega un mundial como mejor jugador del planeta. Él sabe que el mundo espera algo que solo los genios pueden ofrecer.
1: 2006.
12: Creo que Ronaldinho ha sido el jugador más destacado del año.
14: Él viene de ganar el Balón de Oro, de ganarlo todo, y su futuro era majestuoso.
1: Roberto Carlos.
18: Creo que en 2006 teníamos mejor equipo que en 2002.
19: Ronaldinho, Gaucho, Kaká, Ronaldo, Adriano, era una combinación mágica.
0: Había más, Roberto Carlos, Cafú, muchos más. Sin mencionar a los demás, todo el grupo de jugadores tenía mucha calidad.
19: Me acuerdo de que, al final de un entrenamiento, yo estaba allí para grabar un comentario. Lo llamé, lo cogí de los hombros y le dije, ¿entiendes lo que tú significas en este mundial?
1: Galbao, bueno, abre mucho los ojos.
19: Él me miró con ese carácter suyo, en plan, ¿qué dices? Y yo le dije, el mundial es tuyo. Se quedó un poco asustado.
1: Alemania, Mundial FIFA.
0: Brasil, en cualquier competición, se espera que gane. Y todavía más cuando se trata de fútbol.
12: Si estás ahí, tienes que estar preparado para eso.
19: Brasil nunca ha tenido un equipo tan favorito en un Mundial. Y las cosas nunca le habían ido tan mal como le fue.
11: Lanzamiento muy cerrado. ¡Gol!
18: Ya. Un balón parado. No lo defendimos bien. Dudamos y acabó marcando Henry. Después de ese gol, hubo varias faltas cerca del área que chutó Ronaldinho, que chuté yo. Y centros que despejó el portero de Francia.
11: Balón al centro del área. Robinho a la izquierda. Dispara fuera. Ser Roberto en ese lado. Pasa Ronaldinho al pie derecho. La envía fuera. Quinto disparo. Ninguno entre los tres palos. Se acaba el partido. Francia 1, Brasil 0.
1: Ronaldinho, sin camiseta, mira a su alrededor serio.
20: Se acaba el sueño del sexto mundial. La selección brasileña vuelve a casa. Podrían haber llegado a la final.
3: Mucha tristeza. El equipo no ha venido a jugar el mundial hoy. La selección ha confundido autoestima con soberbia.
13: ¿Por qué no ha sido el mundial de Ronaldinho como tú esperabas y como creo que esperaba todo el mundo?
3: Se han creado muchas expectativas alrededor de la selección. Tenía que ganar y jugar bonito. Ganar solo no era suficiente.
18: Ha habido protestas de aficionados disconformes con la derrota ante Francia y la eliminación en cuartos de final.
20: Anoche fue quemada la estatua de Ronaldinho Gaúcho. De casi 8 metros de altura, se había construido especialmente para el Mundial.
0: Lamentablemente, no funcionó. Pero el fútbol es así.
1: Ronaldinho, en la actualidad, intenta sonreír. Foto de Ronaldinho al final del partido, con la mandíbula tensa y las comisuras hacia abajo. Un mes después, en Barcelona.
21: Vamos ya con la noticia con la que abríamos el deporte, la que se ha armado con el retraso de los brasileños del Real Madrid y del Barça, y lo que es peor, lo que se cuenta por Brasil.
20: Ronaldinho llegó un día tarde a Barcelona, sin saber si Rijkaard contaba con él.
22: Ahora llegando voy a hablar con el míster y él va a decidir lo que va a pasar.
1: Barcelona contra Sevilla.
3: La Champions ha tomado Mónaco con el título de la Supercopa, un título que se disputarán por primera vez dos equipos españoles.
1: Ronaldinho sale del bus.
8: Víctor Valdés bloquea el balón y es gol. ¡Gol! Ronaldinho se prepara para disparar. A ver, Ronaldinho. Choca con Thiago Mota. Víctor Valdés otra vez y gol. A ver, Ronaldinho. Chuta y fuera. El Sevilla gana la Supercopa de Europa. Impensable para este club. Impensable.
1: 0-3.
16: Después de ganar títulos, momentos donde no conseguimos los resultados, fueron momentos difíciles. Hay derrotas durísimas.
11: Ronaldinho, Xavi, Ronaldinho, Vieira.
8: Ronaldinho está listo para chutar. Allá va. ¡Fuera!
23: Estoy haciendo mi trabajo y procurando ayudar al equipo y demostrarme mejor durante los partidos.
11: ¡Ronaldinho, el arquero! ¡No es el día del Barça!
16: La Liga la perdemos en casa contra el Betis, que nos empatan, y luego con el Español, que nos empatan también en los últimos minutos, y fueron momentos duros.
1: Un gol del Real Madrid.
11: ¡El Madrid es campeón de Liga!
0: No fuimos campeones y, como siempre, cuando no eres campeón, llegan las críticas, llegan las quejas.
1: En un entreno. Un cartel, la Porta dimisión.
24: Y es parte de la presión. Cuando no resuelves, sufres. Es parte del juego.
21: Que no se deja ver es Ronaldinho, el jugador del Barcelona, hace ya una semana que no aparece por el césped de entrenamiento y eso no es nada nuevo.
15: Ya sabéis que cuando uno llega a la cima y triunfa, pues el deporte nacional es saber cuándo lo hacemos caer, ¿no? Y Ronnie, joven, y lo tenía todo, y era un hombre querido, divertido, sufrió ataques de los medios de comunicación, un seguimiento importante.
1: Foto de Ronaldinho con la cara empapada de sudor y la mirada perdida.
25: ¿Quién será coronado rey de 2006?
24: Él ganó el primero, ganó el segundo y no ganó el tercero porque perdimos el Mundial.
0: No me pareció justo. Se podría decir que el mejor del Mundial fue un jugador y el mejor del año fue otro. Normalmente, el jugador que destaca en el Mundial es el que acaba compitiendo para ser el mejor del mundo. y nunca me ha parecido justo. Creo que el que ha destacado más durante todo el año es el mejor del año, y el que ha destacado durante el Mundial o en una competición así tiene que ser el mejor de esa competición. Pero hay que respetarlo.
20: Ronaldinho será el ex mejor futbolista, pero es el que ha vivido mejor.
2: ¿Y si está de fiesta?
4: Pues mala suerte. Habrá que alargarlo entonces.
24: Y ahí empezaron a decir esas tonterías, esas cosas. Ah, cuando os ayudaba a ganar, a todo el mundo le venía bien.
14: Lo fácil era centrarlo todo en el que no se escondía. Y porque, claro, cuidado que si Ronaldinho sale, igual se llevará a Messi.
2: Hacía días que no se hablaba de Ronaldinho y hoy aparece en todos los periódicos un periodista que dice que Ronaldinho salió con una cena a las 10 de la noche y acabó a las 5 y pico de madrugada.
0: Mentira.
20: Los cambios continuos y las salidas nocturnas de Ronaldinho están en el ojo del huracán informativo.
13: A mí no me corresponde ser el vigilante de los jugadores, de lo que hacen en su vida privada y personal.
5: Yo sentía que yo, a todo, ¿no? Pero a él en especial, le debía mucho por todo lo que había hecho por mí. Y verlo en esa situación y en ese momento me dolía, pero yo también era muy joven y muchas cosas se me escapaban.
6: Cuando el equipo no anda bien, quizá siempre se le pega a él. Cuando hace dos goles, él es el mejor del mundo.
7: Durante mucho tiempo el Barça ha defendido a Ronaldinho, aun sabiendo que su vida privada estaba perjudicando su rendimiento deportivo. Y lo peor es que el jugador no hace caso a nadie, dilapidando su prestigio.
10: Cuando empezamos a perder, la prensa empezó a buscar explicaciones. Y la verdad, es más fácil explicarlo así.
15: Todos los jugadores de fútbol tienen su vida y es normal, lo único que hay que saber los límites.
0: Si ganas, te puedes divertir. Si pierdes, no. Y cállate, porque no tienes ningún motivo para celebrar.
1: Aprieta los labios.
0: ¿Cómo vas a celebrar una derrota? Jamás. Eso no forma parte de la vida de un vencedor. Eso fue lo que me enseñó mi hermano.
24: Un jugador de fútbol, por más que quiera salir por la noche, tiene que ir a la concentración. Tiene que jugar dos o tres veces por semana. No puede salir todos los días. Eso es lo que quiero decir. No puedes decir que los demás salen por la noche. Todos van y tú no.
1: Titular: será el fin de una era.
15: El primer año que empezó ya la decadencia, le dije: Ronnie, me están pidiendo todo el mundo que se acabe esto y yo creo que el Barça a ti te debe todo. Le dijo: yo, hombre, si un año más y yo volveré a ser el número uno. Bueno, ese año tuvo lesiones.
9: No puede estar lesionado. Son cosas mentales.
5: No me olvidé nunca que andaba con una molestia en lo doctor, una lesión. Y medio como decían que era mentira, que no quería entrenar, no quería jugar. De hecho, sale a entrenar un día con molestia y se termina de romper el aductor. Y él sabía, pero lo hizo como para decir, ve que no era mentira. Y fueron difíciles esos momentos.
13: Veíamos que Ronnie no estaba satisfecho. No sé si era por las noticias de la prensa, no sé si era algo personal. Yo creo que se puso triste.
1: Edmilson se muerde el labio.
5: Lo vi sufrir y justamente, ¿no? Porque él hizo que el Barcelona en ese momento, entre comillas, vuelva a ser grande otra vez, ¿no?
26: Entonces, retengan a Ronaldinho, no hagan lo mismo que hicieron con...
1: Se señala a sí mismo.
26: Papá. Con Rivaldo, con Ronaldo, con Romario, con Figo. Y así te puedo decir un montón de jugadores que echaron por celos en el Barcelona. Y la que pierde siempre es la gente.
1: Maradona arruga la frente.
15: Hasta que acabó que bueno, que llegamos un día que tuve que de los más tristes de mi vida, porque para un presidente es de lo más triste que hay, es tener que decir a una persona que te lo ha dado todo que se ha acabado. Ya le dije: Ronnie, esto ya no puede continuar. Yo creo que nos pusimos a llorar los tres, Daisy, él y yo, pero ya no podía ser.
27: A gente conversó,
20: hablamos y decidimos cambiar de aires. Yo creo que Ronaldo es muy competitivo para todo, pero realmente ya no tenía la misma alegría de otros tiempos.
0: Creo que todo ser humano, cuando empiezan a mentir sobre algo que no ha hecho, se irrita. Y yo, como ser humano normal, como cualquier otro, siempre que han dicho alguna mentira sobre mí, me he enfadado mucho.
14: Hemos disfrutado tanto de ti que ahora ve a donde te quieran mejor, ¿no? Y ve a ser feliz. Y yo le dije, gracias, gracias de nuevo. He visto cómo asentaron la historia del barcelonismo. El Barça estaba en tinieblas y de repente se iluminó con tu sonrisa, porque él cambió la historia de nuestras vidas.
1: En un partido, Ronaldinho domina el balón con la cabeza en dos toques y remata con una patada en bicicleta que resulta en gol.
0: Creo que ya lo había conquistado prácticamente todo con el Barcelona.
1: Ronaldinho en portada.
3: Tiene un contrato hasta 2010. Desde ahí no puedo decir nada más. Acabo de despertar y todas estas noticias
20: afirman. El dueño del Chelsea, Abramovich, podría haber contratado al brasileño.
8: Estamos leyendo aquí desde Italia cada semana titulares, que si en dos semanas, que si... Hay que estar tranquilo.
12: No, hay que estar tranquilo, no pasa nada. Todo bien.
17: Decía que en dos semanas serás del Milan.
18: Yo creo que no, mi hermano jamás hablaría una cosa así.
1: Milán, Italia.
19: Ronaldinho ha declarado públicamente que si el Barcelona lo vende, al único equipo al que irá será al campeón del mundo, el Milán.
1: Ronaldinho se despide con la mano en el control de seguridad de un aeropuerto. 10 años después, Paraguay.
20: Ronaldinho Gaúcho y su hermano están bajo custodia policial en Paraguay.
0: Creo que la detención en Paraguay fue el peor momento, sin duda.
1: 2020.
19: Yo asumo toda la responsabilidad, porque quizá debería haber estado más atento, quizá debería haber tenido otra postura y... fui negligente.
1: Escrito y dirigido por Luis Ara. Producido por Luis Ara y Ricardo Aidar. Tras un destello, Ronaldinho Gaúcho. Continúan los títulos de crédito por orden de aparición. Audiodescripción de Iris Permuth.

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1: Una letra N roja se despliega y adopta varios colores.
2: 2012. Ronaldinho sale al césped con el número 10 a la espalda. En el Campeonato de Brasil, el Atlético Mineiro gana al Figueirense 6-0. El equipo de Ronaldinho se abraza. Una serie documental de Netflix. Un cartel en las gradas dice, Fuerza y fe Doña Miguelina. Una producción de Canal Azul y Trailer Films.
3: Dios ha sido bueno conmigo. Nunca había sentido tanto cariño. Nunca había sido tan bien recibido. El galo vivirá en mi corazón para siempre.
2: 13 años después, Ronaldinho mira por una ventanilla al asfalto mojado en Belo Horizonte, Brasil. Firma autógrafos a una fan y otros le sacan fotos con el móvil. Camina serio por el estadio del Atlético Mineiro acompañado de un guardaespaldas.
4: La bola dentro del área. Ronaldinho, posición legal. ¡Chuta, gol! ¡Gol!
5: ¡Yo creo!
6: En un momento muy difícil de mi vida, el aficionado del Galo me apoyó y yo los voy a apoyar a ellos el resto de mi vida.
5: ¡Yo creo!
2: Ronaldinho entra al campo hace 13 años, acompañado de 3 niños y con una sonrisa. Tras un destello, Ronaldinho Gaúcho. Escrito y dirigido por Luis Ara. Episodio 3. ¿Decían que estaba acabado? En Barcelona.
7: Genio. Mágico. Espectacular. Son los adjetivos más utilizados para intentar describir con palabras lo que hacía con los pies. 2 años malos y la gente se pregunta, ¿qué le pasó?
8: En el Barcelona hizo historia. El problema es que el Barcelona también tenía otros jugadores de alto nivel. Es normal que al mínimo error te critiquen. Ah, él es un ejemplo y tú no.
2: Roberto Carlos. A continuación, Giuliano Belletti.
9: Fueron 2 años bastante complicados por la presión.
10: El ambiente se empezó a pudrir, ¿no? Y todo se enrareció mucho, ¿no?
9: El periodo de Barcelona acaba con el mandato de Laporta y la pelea entre Sandro y Laporta. Nosotros estábamos en medio. Ronaldinho era amigo de Sandro.
2: Roberto alza mucho las cejas.
9: Mi hermano se cansó de estar en medio de esa guerra, de ser el centro, el culpable de todo. Todo lo que pasaba era por Ronaldinho.
6: Todas las veces que mintieron sobre mí, me enfadé mucho.
10: Ronnie es un tipo que no acepta los conflictos. Él, cuando ve un conflicto, se va.
8: Eto'o, Deco, Ronaldinho, ¿crees que los podrás recuperar?
11: Entendemos que las circunstancias son las que son, que hay un deterioro en la situación, donde entiendo que la única manera de funcionar es hacer un vestuario fuerte.
12: En principio, no contamos con ellos.
13: Hasta que acabó que llegamos un día que tuve que de los más tristes de mi vida, porque para un presidente es de lo más triste que hay, es tenerle que decir a una persona que te lo ha dado todo que se ha acabado.
14: La noticia saltaba esta madrugada en Barcelona y hay acuerdo para traspasar a Ronaldinho al Milan. A cambio de 25 millones de euros, Laporta se quita de encima al último ídolo del barcelonismo que se había transformado en un gran problema.
2: Titular, adiós, ídolo.
15: Yo ya había cumplido mis sueños en el Barcelona y también vi la posibilidad de marcharme a un gran club en una liga diferente. Y también vi la oportunidad de cumplir un sueño de adolescente, de jugar en un equipo que siempre me había gustado. Y fue maravilloso.
16: Al Ronaldinho, representado por su hermano, renunció al 15% de su traspaso para fichar por el Milan.
17: Estamos contentos, sí, porque es una bella historia y son los dos más grandes clubes del mundo.
2: En Milán, decenas de periodistas rodean un coche. Sale Ronaldinho sonriendo y saluda con la mano.
17: Contentísimo de llegar aquí y espero dar mucha alegría a todos.
2: Ronaldinho firma el contrato en una rueda de prensa. Más tarde en el estadio, mira hacia arriba, hay fuegos artificiales.
17: Ahora es vida nueva, nuevas conquistas, un nuevo club y esperamos que todo salga bien.
2: Tras unas palabras con Roberto, corre hacia el centro del campo bajo la luz de los fuegos artificiales.
10: Cuando Ronaldinho ficha por el Milan, una de las cláusulas es que el Milan vendrá al trofeo Joan Gamper, que es el torneo de verano del Barcelona, a jugar contra el Barça. Yo voy a hacer una entrevista a Milán, a Milanello, ¿no? Y me dice, Chris, no voy a ir, voy a decir que estoy lesionado. ¿Qué dices? Dice, no, es que me van a pitar. y no soportaré que me pite de nuevo la gente de Barça. Tuve que llamar a Carles Puyol, pasárselo y que el Capi le dijera:
5: Ronnie, si le preguntas a todos los culés, le tenemos muchísimo cariño, le debemos mucho, pesaba muchísimo más las cosas buenas que las cosas malas, que tampoco habían sido solo responsabilidad de él, y él tenía que volver allí y recibir todo el cariño y el agradecimiento que se merecía, porque tampoco se había podido despedir de la afición del Barcelona.
2: En las gradas, una pancarta en catalán: siempre en nuestro corazón, eres muy grande Gausso, hasta siempre. 2010, trofeo Joan Gamper.
4: Sale Ronaldinho al campo, ovación en el Camp Nou. ¡Mire la reacción de la afición del Camp Nou!
5: Llegó y todo el estadio le demostró lo importante que ha sido por nosotros.
2: Abraza a Puyol.
18: Viví años allí, con mis amigos, e ir a jugar en contra, en un lugar donde me encantaba jugar y ser recibido así, fue algo inolvidable.
5: Le llamé y era una forma también de decirle que él siempre iba a ser uno de los nuestros y que nunca le podremos agradecer todo lo que nos dio.
18: Además de venir a buscarme, me entregó el trofeo. Fue maravilloso. No me esperaba eso.
2: Posa con el equipo.
18: Solo puedo agradecérselo. Creo que fue un gesto de cariño, de amor, de respeto, que muy pocos o nadie han recibido en el mundo del fútbol.
2: Ronaldinho, solo en el centro del campo junto a la copa, hace reverencias a la afición que lo vitorea, girando sobre sí mismo 360 grados. 2008. Entra a un campo rodeado de setos.
18: Una época totalmente maravillosa. Formar parte de ese grupo.
19: De tanta gente,
18: tantas leyendas del fútbol. Estaba el Real Madrid de la época de los Galácticos y luego yo llegué al Milán con esos Galácticos. Todos en su mejor momento. Maldini, Beckham, Seedorf, Gattuso, Pirlo, Inzaghi, Kaká, Pato, Dida. Todos los grandes. Compartir vestuario con todos ellos, jugar con todos ellos, fue una época maravillosa, fui muy feliz.
2: Secuencia rápida de Ronaldinho regateando y celebrando en diversos partidos. Ronaldinho marca un gol y Kaká lo abraza, seguido del resto del equipo. Ronaldinho se tropieza con otro jugador y casi se cae, pero recupera el equilibrio con una pierna y sigue detrás del balón. Más regateos y goles. Ronaldinho baila en un córner y después se santigua. 2010, Ronaldinho habla a un micro al borde de una piscina.
20: Dentro de pocos meses, el seleccionador brasileño Dunga hará la convocatoria para la Copa de África.
18: A veces intento rehuir la pregunta, pero es lógico. Yo quiero participar en el Mundial y volver con otro título para el pueblo brasileño.
21: Creo que Ronaldinho entrará seguro. Es un jugador fiable y creo que Dunga lo va a convocar.
2: En una rueda de prensa.
21: Hay dos jugadores que, teóricamente, mucha gente ha especulado que podrían estar en la lista y no están. Alexandre Pato y Ronaldinho Gaúcho.
22: Tengo que tomar una decisión razonada. No emocional ni de corazón. Debo mirar lo que pasa en el campo.
23: ¿Te molestaste mucho cuando saliste de la lista?
22: Molestarme es poco. Por lo que había hecho, tenía condiciones para estar en ese grupo.
24: En esa época todos hacían bromas. No te ha convocado porque lo regateaste y provocaste su retirada.
25: Que Ronaldinho hizo esa jugada y Dunga le quería pegar. Dunga es muy serio, no tendría una actitud de revancha contra él por eso. Mucha gente lo dijo. Yo no me lo creo.
2: A cámara lenta, el regateo de Ronaldinho a Dunga.
22: A veces se pierde un soldado, pero hay que ganar la guerra.
21: Creo que es inevitable empezar a caer. Empiezas, subes, escalas la montaña del Everest y luego tienes que bajar. Creo que es normal en nuestra carrera.
22: Pero estaba en un buen momento en Milán.
2: Durante un partido, Ronaldinho asiente y alza un pulgar.
22: Creo que podría haber formado parte de ese grupo, de la selección. Pero no ocurrió y no pasa nada, no tengo ningún problema.
26: ¿Viste el Mundial?
22: No.
26: ¿Ningún partido de Brasil?
22: No.
2: Mira al entrevistador directamente a los ojos. 2011. Ronaldinho entrena sonriente en un estadio. En una entrevista.
0: ¿Qué motiva a un jugador que lo ha ganado todo? Empezamos bien la liga italiana. Estamos luchando por la primera posición y hay que seguir trabajando. Creo que es el país ideal, donde se dan todas las condiciones para seguir con lo que había empezado.
2: La afición lo vitorea y Ronaldinho alza los dedos índice al cielo mirando hacia las gradas.
1: Llamo al señor Galliani y le digo... Tenemos un problema.
3: Ronaldinho llegó a Brasil el sábado tras abandonar la pretemporada del Milán.
1: Quedaban 6 meses de contrato y Ronaldo decidió que no quería volver. Joder. Mi hermana se casaba. Lo saqué de la fiesta de la boda y lo metí en un avión. Mi trato con Galliani era el siguiente. Me dijo, Roberto, yo tengo que presentarlo. Tengo un contrato con Emirates y él es la estrella. Pero te prometo que si viene lo presento. Puede volver y luego lo resolvemos juntos.
2: Mira dos móviles.
1: Estamos llegando al final de la etapa del Milán. Es el principio. Habrá una rueda de prensa para anunciarlo todo. Estamos rematando los detalles.
6: Creo que los brasileños sienten mucho apego por su país. Les gusta la vida que tienen y que no es fácil encontrar en otro lugar.
7: Me pesaba haber pasado tantos años en Europa. Quería volver a mi país.
1: Sabía que era el momento perfecto para volver al gremio. Estaba seguro de que sería un gran éxito.
2: Paulo Doni.
8: Assis vino a verme. Quiere venir a Brasil, pero quiere venir al gremio. Se quiere retirar en el gremio. Joder.
1: Organizamos una rueda de prensa solo para decir que iban a liberar a Ronaldo. Y en medio de la rueda de prensa, el señor Galliani suelta que en Río de Janeiro él era fan del Flamengo. No, que en Brasil era fan del Flamengo porque era rojo y negro como el Milán.
9: La verdad es que a nivel sentimental, yo apoyo al Flamengo.
2: Ronaldinho se ríe.
9: Pero la decisión final será entre Ronaldinho y el Milán. Pero si yo hiciera caso a mi corazón, sería el Flamengo.
1: Imagínate el lío que se montó. Todos creían que yo tenía un acuerdo con el Flamengo, que ya tenía no sé qué con el Flamengo, que por una frase...
2: La afición del Flamengo espera a Ronaldinho en una calle.
1: Tío, había 3.000 aficionados del Flamengo o más fuera del hotel. Cuando Ronaldo salió al balcón del hotel y vio a esa gente, joder. Su hijo era pequeño, vivía en Río de Janeiro, pero aún así, nosotros no teníamos nada.
9: El Palmeiras tiene a Felipão. Tengo amigos en el gremio, es mi ciudad. El Flamengo es el Flamengo. Todos esos fans, todo lo que significa el Flamengo. Es difícil tomar una decisión.
8: Aquello fue un horror, un desastre. Yo personalmente dormí mal después de todo eso. Pero aún así fuimos con el contrato preparado. Venga, vamos a firmar, vamos. Viene en avión. Mañana por la mañana vendrá, llegará aquí.
27: Se han instalado altavoces para la posible fiesta. La afición también está aquí desde muy temprano.
8: Apareció Assis con una exigencia. Tenía un tema de un dinero, unos 12 millones, yo qué sé, que era una deuda por la rescisión del contrato con el Milán. De repente, Assis quería incluir eso.
1: Todos sabían que tenía contrato con el Milán, le quedaban 6 meses de contrato. Y yo estaba trabajando para que él saliese a coste cero.
8: Assis, ya hemos hablado de todo esto, ya lo hemos acordado. Tú sabes que es mucho más de lo que podemos permitirnos económicamente. Lo tienes todo, es una fortuna, ganarás bien, está todo bien. ¿Quieres más? Pues no, se acabó.
9: Se han acabado las negociaciones del gremio con Ronaldinho. Puede hacer más propuestas, más subastas.
28: Si ama al gremio, debe jugar gratis. Ya tiene la vida solucionada.
2: Rueda de prensa de Pelé.
29: ¡Es un mercenario! ¡Es un mercenario!
8: Assis fue demasiado avaricioso. Ese fue el problema.
1: Creo que soy demasiado bueno. Creo demasiado en la gente.
2: Titular, Ronaldinho es flamengusita.
28: Gracias, gracias por el cariño.
2: Entra al estadio entre ovaciones.
28: y espero poder devolveros todo el cariño dentro del campo. Estamos juntos, estoy con vosotros. Ahora soy del Flamengo.
22: Mis amigos eran todos del Flamengo y son del Flamengo a día de hoy. Así que ya tenía la presión dentro de casa. Todos mis amigos. ¿Es verdad? ¿Vienes? ¿Vienes?
3: Jugar en el Flamengo significa estar cerca de la playa, del fútbol, de la samba. ¿Hasta qué punto esos atractivos han pesado en su decisión?
22: Desde pequeño siempre quise vivir en Río de Janeiro. Desde que conocí Río de Janeiro, de muy niño. Y tener la oportunidad de jugar en el Flamengo fue algo mágico.
28: Santos y Flamengo, jornada número 12 de la Liga Brasileña.
2: 2011. Una claqueta para Neymar Junior, jugador de fútbol.
4: Hola.
5: Hola. Fue un partido espectacular para los aficionados al fútbol.
22: Hablaban de mí y hablaban de Neymar.
20: Los mayores talentos del fútbol brasileño en el campo, Ronaldinho y Neymar.
2: Fotos de ambos.
10: Era un desafío. El gran jugador de Brasil era Neymar y yo. Demostraré que soy mejor que Neymar.
2: Ronaldinho sacude la cabeza.
22: Empezó difícil.
20: No ha intentado pasar. Buen balón para Borges. ¡Chuta! ¡Gol!
22: Ney se salía.
20: Le devuelve el balón a Neymar. Hace una vaselina. El balón vuelve a él. Felipe defiende y ¡el gol! Neymar protege y regatea. ¡Qué jugada de Neymar! ¡Qué golazo!
5: Creíamos que íbamos a ganar, pero sabíamos que el equipo del Flamengo era muy bueno. 3-0 en el marcador. Contra esos jugadores, contra ese equipo, no es nada.
20: Pase de Luis Antonio para Ronaldinho. ¡Gol! Centro de Thiago Neves. ¡Gol! El centro, el desvío. ¡Gol!
5: Consiguieron el 3-1, el 3-2 y el 3-3 en el primer tiempo.
22: En la segunda parte nos organizamos y las cosas empezaron a encajar.
20: Empieza la segunda parte en Vila Belmiro.
5: En la segunda parte conseguí hacer otro gol bonito. El 4-3.
20: La recibe Neymar, oportunidad de gol, un disparo precioso. ¡Gol!
5: Y ahí, Ronaldinho empató.
20: Ronaldinho la protege, se la lleva, se cae. Arouca le hace falta.
22: No me vas a dejar mentir, porque entrenábamos juntos.
5: Ya lo sé.
22: Entrenábamos juntos y entrenando chuté la falta por debajo de la barrera y me dijo, ¿estás loco? Y no sé qué. Yo le dije, tío, en Vila Belmiro el campo estará mojado. Van a saltar todos y yo voy a chutar por abajo.
5: Es verdad.
22: Ajá. Y entonces él dijo, él no.
20: Es una oportunidad excelente.
22: Pero entrenábamos con una barrera fija de hierro que tenía un espacio muy pequeño para pasar el balón.
20: 22 de la segunda parte. Este partido es alucinante.
22: Y dije, si pasa por ahí en el partido, también pasará. Y entrené eso y te estás volviendo loco, tío.
20: Atención, Ronaldinho chuta. ¡No!
2: Corre con una gran sonrisa.
22: Ese gol de falta fue uno de los más gustosos de mi vida, porque me reí en la cara de ese idiota.
20: Ronaldinho está desmarcado. Thiago para Ronaldinho. ¡Chuta! ¡Gol!
2: Ronaldinho lo celebra corriendo. Un compañero le salta encima.
5: Siendo un tipo consagrado, Ronaldinho consiguió brillar. Y yo, al mismo tiempo que empezaba mi carrera, conseguí brillar con él.
20: Un partido que pasará a la historia de la Liga Brasileña.
22: Jugar en el Flamengo es mágico. Río de Janeiro. Ganamos el campeonato carioca, la Copa Guanabara.
28: El Flamengo de R10 es el campeón de la Copa Guanabara 2011. El primer título de Ronaldinho Gaúcho con la camiseta rojinegra.
22: Invictos. 7 meses sin perder en el Flamengo. Fue el único club en el que estuve tanto tiempo sin perder ningún partido. Cuánta nostalgia. Por desgracia, no lo vas a entender. Ni aunque te lo explicara, lo entenderías.
5: ¿No?
22: No. Solo quien lo vivió, tío.
28: En este vídeo se ve a Ronaldinho entrar a la concentración. Ronaldinho entró y salió a las 11 de la noche para coger el ascensor. Pero, ¿qué pasó en esa reunión? A la 1:15, sin camiseta, volvió. Salió a las 9:07 de la mañana.
2: Grabación de vigilancia.
11: Cuando hablo de Luxemburgo, hay
1: cosas buenas y cosas malas.
22: Tuvimos cierta fricción durante mi carrera y durante mi vida, pero es uno de los entrenadores que más respeto.
1: Siempre fue un tipo que yo le oí decir muchas veces que solo quería lo mejor para Ronaldo, pero también le hacía mucho daño. Como cuando manipuló las imágenes de las cámaras del hotel para decir que Ronaldo había llevado a alguien al hotel. En fin, esa etapa del Flamengo fue muy confusa, muy desagradable.
22: No, no llevé a nadie. Me encontré a una chica que conocía. Hablé con ella con normalidad.
10: Ronaldinho le dio $100 de propina al botones del hotel en Ecuador para que le llevara cerveza. El Flamengo perdió 3-2 y él estuvo regular.
22: Yo nunca le di una propina de $100 a nadie. Eso no es verdad. En el fútbol, cada miércoles y cada domingo es una historia diferente. Si ganas, es un final feliz, nadie dice nada. Si pierdes, el final es triste y todo el mundo te critica. El fútbol es así y siempre va a ser así.
2: Ronaldinho baila en una carroza.
3: Un aficionado ha creado la línea del dentudo, un número de teléfono para dar información sobre dónde han visto a Ronaldinho Gaucho.
2: Agachado junto a dos chicas en minifalda.
3: Los aficionados están insatisfechos por el mal rendimiento del Flamengo, especialmente con Ronaldinho Gaucho, que ha sido visto en la noche de Río.
2: Ronaldinho baila en la calle con un traje blanco con camisa turquesa.
22: A decir verdad, nunca me importó mucho lo que dijeran. Tú solo lees el periódico cuando las cosas van bien. Solo ves las noticias cuando las cosas van bien, porque cuando las cosas van mal, ya sabes que van mal. Y si alguien dice que eso no te afecta, es mentira.
25: Se acabó el escándalo. Se acabó la fiesta.
27: La lucha acaba de empezar.
22: El Flamengo tenía problemas económicos y no pudo mantener a algunos jugadores.
3: La directiva del club dice que es culpa de Ronaldinho y le declara la guerra al jugador.
2: Vista aérea de la bahía de Río de Janeiro, el pan de azúcar y el Cristo Redentor. Unos jóvenes juegan al fútbol en la playa.
25: Yo estaba de vacaciones en Río de Janeiro en un hotel cuando me llamó el Cuca. Me dijo: presidente, nuestro número 10 está en el mercado. Y yo le dije: Cuca, ¿qué me estás contando? Ronaldinho ha conseguido la libertad en los tribunales y está en el mercado.
27: Ronaldinho Gaucho pidió amparo al Tribunal Laboral de Río de Janeiro y ha rescindido su contrato con el Flamengo.
25: Le dije: madre mía, Cuca, ya tenemos muchos problemas. Tenemos muchos problemas como para gestionar a Ronaldinho a estas alturas de mi vida.
2: Alexandre Calil, del Atlético Mineiro.
4: Cuando supimos que Ronaldinho salía del Flamengo, hablamos con su hermano, Asís, que jugó conmigo.
1: Me llamó Cuca. Asís, habíamos jugado juntos en el gremio, tenemos muy buena relación. Me dijo: Asís, ¿cómo está la cosa? Tengo un equipo para ser campeón, solo necesito un 10. Mañana por la mañana.
2: Se encoge de hombros.
1: Vale, muy bien. Vamos a Porto Alegre.
2: Un avión surca el cielo azul. Los edificios de la ciudad costera.
22: Papá Khalil se reunió con mi hermano. Mi hermano le pidió una reunión.
1: Y dijo lo que Ronaldo necesitaba oír.
22: Habló de sus ideas, quién era el entrenador, quiénes eran los jugadores. Y yo me enamoré enseguida.
25: Se la llenaron los ojos de lágrimas.
22: Muy directo. Muy simple. Muy sincero. Por eso lo llaman Papá Khalil hasta hoy.
10: La información es que Ronaldinho Gaucho está en la ciudad deportiva del Atlético Mineiro. Habría almorzado con el presidente Alexandre Khalil. Ahora hay que esperar.
11: Horas antes de empezar el entrenamiento, llegó un helicóptero y nadie entendía nada. Y se bajó él, con la ropa de entrenamiento.
2: Yo sonríe.
1: La prensa estaba como loca con Ronaldinho en el Atlético Mineiro.
2: Coches y coches.
26: ¿Cómo gestionas la etiqueta de fiestero?
28: Lo he dejado todo a un lado. He venido a jugar. No voy a pensar en nada más.
25: Esto no es Río, es Minas Gerais. La fiesta será dentro del campo. Y creo que ya está cansado de fiestas fuera del campo.
2: Ronaldinho camina dentro de una piscina. Una foto con la equipación en la que sonríe con los pulgares alzados.
11: Jugábamos el domingo. El viernes nos teníamos que concentrar, ir al hotel, al club. Teníamos que estar allí a las 11, pero llegamos a las 2. Y claro, eso hizo enfadar a Cuca.
10: No te aguanto más. Todos los días protegiéndote. Y no sé qué, y no sé qué más. Alexandre Khalil llamó y dijo: ¡que suba aquí! ¡No lo dejes salir!
25: En esa conversación le dije que al Atlético no le iba a hacer lo que le había hecho al Flamengo. O haces las maletas y te vas del Atlético.
10: Se desesperó. Calma, presidente, vamos a hablarlo. Mejor no me meto, resolvedlo vosotros con él.
22: Yo ya era un jugador maduro, con experiencia. Así que sabía qué podía hacer y qué no. Y a veces dos adultos discuten hasta llegar a una conclusión. Entonces piden perdón y la vida sigue.
25: Ronaldo pidió disculpas y pidió continuar.
22: Si el grupo es bueno, es así. Discutes y decides lo mejor para el grupo, lo que tienes que hacer para ganar.
25: Esa pelea fue el sábado y se resolvió el sábado. Y el domingo fue a jugar contra el Vasco de Gama. Y simplemente liquidó al Vasco de Gama.
2: Imágenes del partido.
29: Ronaldinho regatea, va hacia adentro. La centra, el portero la rechaza. ¡Yo de cabeza! ¡Gol!
22: Dios había sido muy bueno conmigo. Ya había ganado prácticamente todos los títulos posibles. Pero me faltaba uno, la Libertadores. Tenía esa motivación, ganar la Libertadores y hacer historia.
2: Milly Lacombe.
12: El Atlético Mineiro es uno de los clubes más grandes de Brasil. Es un equipo que vive... Es una afición muy apasionada. Es un equipo que no tiene un número de títulos a la altura del club.
25: Lo que faltaba era hacer que el Atlético fuese un ganador. Y fui montando un equipo al que llamaban lo que sobra. Teníamos a Joe, al que habían echado del Internacional de Porto Alegre. Teníamos a Ronaldo, al que en esa época nadie quería. Y al final, se dijo que era un equipo de renegados. Porque un equipo de ángeles no gana.
2: Campeonato brasileño de 2012.
11: Empezó la liga y no teníamos credibilidad. Y pasamos la mayor parte del campeonato en primer lugar.
22: Grandes jugadores con mucho talento. Cada uno sabía lo que tenía que hacer. Cada uno sabía cómo tenía que ayudar al otro. Acabamos segundos. De ahí nos clasificamos para la Libertadores.
2: El equipo celebra saltando.
13: El gol de Ronaldinho Gaúcho bastó para garantizar el bicampeonato estatal.
22: Necesitaba dar ese primer paso, empezar a hacer historia en el Atlético.
2: El equipo levanta el gran trofeo.
25: El mejor jugador de 2012 empezó a asumir protagonismo en el equipo y fue muy valorado por la afición del Atlético.
22: Una conexión que no sé cómo explicar.
12: Tu manera de ser encaja con la gente de Minas Gerais, ¿no?
22: Sí, dicen que me estoy volviendo mineiro, pero creo que siempre lo he sido un poco. En el Atlético Mineiro, viviendo en Belo Horizonte, mi madre empezó con su problema de salud. Fue el único momento difícil. No solo en el Atlético Mineiro, sino en mi vida en general.
2: Ambos con la equipación.
12: Es la primera.

0: una lona gigantesca con un retrato de Ronaldo abrazado a su madre con la frase que Dios la proteja.
1: Ronaldinho llora en el campo.
2: Lo apoyaron mucho en todo, con su familia, con su vida, con su historia allí.
1: Compañeros le abrazan.
3: Fue maravilloso, inolvidable. No me lo esperaba. Me sentí abrazado. Me sentí en casa. Ahí me identifiqué todavía más.
0: Es un tipo espectacular, es un tipo cojonudo. Dio una entrevista y le oí decir... ¡Hala, esta gente me ha apoyado!
1: Ronaldinho se da golpes en el pecho.
0: Y estoy con ellos hasta la muerte.
3: Me apoyaron y yo dije, estoy con ellos hasta el final. Si consiguiera hacerles ese regalo, sería la gloria para mí.
1: Una esfera con la palabra Libertadores.
3: El Atlético Mineiro siempre fue un club grande. El problema era que nunca había conquistado la Libertadores.
1: Aficionados corren hacia el estadio vestidos de blanco.
4: Y ahí, en el primer partido, jugamos contra el Sao Paulo en octavos de final.
5: El partido contra el Sao Paulo fue ese partido raro, cuando se bebió el agua de Rogério Ceni.
1: Se acerca al portero.
3: Fui a buscar agua y me di cuenta de la situación.
1: Bebe agua y la escupe. Bebe de nuevo.
3: Sabía la fuerza que tenía Marco Rocha para sacar desde la banda. Como estaba lejos, le pedí el balón.
6: Área, Ronaldinho en posición legal, centro, chuta y ¡gol!
4: Tenía esa calidad. Llegué y marqué mi primer gol en la Libertadores, con esa jugada.
1: Fans agolpados frente a un hotel con fotos para firmar.
4: A partir de los cuartos, sufrimos mucho.
1: Una multitud con bengalas.
3: La afición está movilizada. Nos quiere apoyar. Eso es una motivación. Queremos corresponder.
7: El equipo argentino ganó allí 2-0 y el Atlético necesita remontar para conseguir la clasificación.
1: Contra Núñez.
4: El partido era muy lento. Nos presionaban y no podíamos marcar. Teníamos que hacer un gol para llegar a los penaltis. De repente se apaga la luz del estadio. El estadio tenía una iluminación perfecta. Habíamos jugado durante 2 años y nunca había pasado. Y de repente pasó. Así que creo, estoy seguro, de que fue cosa de Khalil para cambiar el partido. Para que el entrenador nos pudiera asesorar.
8: Yo creo.
4: Y cuando volvió la luz, 2 minutos después...
6: ¡Venga, Guillermo, dale con ganas!
4: Conseguimos marcar el gol y llegar a los penaltis.
6: Es el último penalti de la serie. Hay expectación, nerviosismo.
3: Pero entrenamos tanto que llegamos allí con confianza para hacer lo que teníamos que hacer.
6: Ronaldinho en su pose característica. Y ahí va Ronaldinho, pie derecho y ¡gol! ¡Gol de Víctor fue el héroe contra el Tijuana, parando un penalti a los 47 minutos. Maxi chuta y Víctor lo para. ¡Lo para Víctor! El Atlético está en la final. El Atlético va a jugarse la Libertadores. ¡Víctor!
4: ¡Galo! 30 horas de viaje para verlo ganar.
3: Todo el mundo estaba muy motivado al tener la oportunidad de ganar la Libertadores. Yo también estaba muy motivado porque era el único título que me faltaba en mi carrera.
4: Llegamos a la final de la Libertadores. No era un partido cualquiera. Ronaldo dijo, no, vamos a bajar bailando. Tío, no tenemos tiempo, hay que llegar, correr, cambiarnos y él, no, vamos a entrar bailando, tranquilo. Dije, por Dios, nadie entiende la cabeza de ese tío. Es esa energía suya, esa positividad.
1: Algunos jugadores entran al vestuario bailando.
7: Con el alma limpia, con determinación, vamos a ser campeones.
8: Estamos en la final de la Libertadores.
4: Y ahí solo sé que hicimos un buen partido.
8: Buena oportunidad, gol del Olimpia. Va a chutar Pitoni, gol.
4: Pero perdimos 2-0.
8: Olimpia 2, Atlético Mineiro 0.
3: Teníamos mucha confianza por todo lo que había pasado. Y siempre nos recuperábamos y sabíamos que no era fácil, pero teníamos la confianza de poder remontar.
1: Aficionados con bengalas y caras pintadas en la calle.

0: yo creo.
1: Ese yo creo de la afición se notaba dentro del campo. Se te ponía la piel de gallina.
2: ¡Yo creo!
3: Hubo 9 nacimientos en mi familia y todos fueron muy importantes en mi vida. No hay nada comparable a la noche de la Libertadores en mi vida.
2: Vamos a ver si el equipo de Ronaldinho es capaz de revertir la situación.
4: El partido empezó muy bien, pero fallamos muchos goles. Fallamos tonterías que no solíamos fallar. Creo que un poco por ansiedad, porque sabíamos la responsabilidad que suponía remontar el partido de ida y ganar un título después de 40 años.
2: El árbitro pita y se acaba la primera mitad. Termina el primer tiempo.
1: 0-0. Cuando Cuca terminó de hablar y los jugadores empezaron a salir en la segunda parte, yo estaba en el banquillo. Mandé a todos a la sala de calentamiento.
3: Giba es un hermano para mí, un amor de persona.
1: Y les dije esto. Es una oportunidad única en la vida.
4: Venga, vamos. Vamos al segundo tiempo. Hagamos una segunda parte perfecta y remontemos. Lo conseguiremos y saldremos campeones de aquí.
5: El equipo reunido en un pasillo.
2: El equipo paraguayo va a poner el balón en juego. Está a 45 minutos de ganar su cuarta Copa Libertadores. 45 minutos también separan al Atlético Mineiro de ganar su primera Libertadores.
4: Y a los 3 minutos de juego marqué el primer gol.
2: Rossinei, entra al área. Error de la defensa, mira, yo gol.
3: Ahí mi hijo, que es médico, me buscó y preguntó, ¿y mi padre? Tu padre está en el vestuario. Así que estuvimos mi hijo, los sutilleros y yo mirando por televisión con un retraso de casi 20 segundos todo el partido. Soy un cobarde.
2: Tienen 4 minutos para marcar. La situación del Galo es dramática. Quizá no sea la mejor solución. Centro, cabezazo de Leonardo.
5: Los jugadores corren a la banda en celebración. La afición salta y grita en las gradas.
2: ¡Balón fuera! ¡Y el árbitro pita!
6: Pasamos a los penaltis y estaba ahí con todos mis compañeros. Quería que llegara mi momento de chutar el penalti. Me estaba preparando para eso.
2: ¡Chuto a Miranda, pie derecho en el balón, parado!
3: Y Ronaldo dijo, seré el último en chutar, os aviso. Si chuto, voy a parar, voy a hacer una paradiña. No es broma, ¿no?
2: ¡Chuta! ¡Izquierda!
1: Creo que todos los títulos de la historia del Atlético fueron difíciles.
6: Quería que llegase mi momento.
2: ¡Coloca el balón! ¡Es zurdo!
5: El entrenador está arrodillado en la banda. Hay aficionados llorando.
2: ¡Atención! ¡Va Jiménez, chuta!
5: Cuatro a tres.
6: Quería marcar el último penalti, ser campeón con un gol mío y... Pero fue maravilloso como fue.
5: Celebrando en el campo.
6: Nunca en mi carrera había recibido tanto cariño. Nunca había sido tan bien recibido. El Galo vivirá en mi corazón para siempre.
5: Khalil llega al campo, se deja caer en el césped y luego abraza a los jugadores.
3: Cuando entré al campo, el Atlético ya era el campeón, ya lo estaban celebrando.
4: Nos abrazamos después del título. Me cogió y me dijo, ¿qué te había dicho? ¿No te dije lo que iba a pasar?
6: Te lo dije, vas a volver y vas a ser el artillero.
4: Por eso bromeamos con lo que le había dicho antes. Por eso tu apodo es brujo.
5: Titular, Ronaldinho, rey de Belo Horizonte. Celebran dando saltos rodeados de confeti y alzando la copa.
6: Decían que yo estaba acabado, que éramos un equipo de renegados. ¿Qué?
5: Alzan el trofeo plateado mientras ondea detrás una bandera de Brasil. 2014 en Belo Horizonte. Todas las personas en las gradas alzan palos de goma espuma blancos.
3: He tenido el orgullo de presidir a uno de los mejores jugadores de todos los tiempos, Ronaldinho Gaúcho.
5: Le da un trofeo plateado con forma de gallo.
7: ¿Qué ha salido mal en la historia de amor entre Ronaldinho y el Atlético Mineiro?
6: Ha funcionado, no ha salido mal. Han sido títulos y muchas alegrías. Pocos tienen el privilegio de marcharse con una victoria cuando todo va bien. Así me gustaría que me recordaran los aficionados del Atlético.
0: ¿Dónde empezarás tu nuevo ciclo? ¿Qué lugar buscas?
6: Mi hermano se está ocupando de todo. Yo voy a relajarme un poco. La semana que viene vamos a empezar a hablar del futuro. Pero sé que el teléfono no para de sonar.
5: El equipo entero rodea a Ronaldinho acuclillado, con las manos posadas sobre la Copa Libertadores. 7 años después, Ronaldinho baja las escaleras a un garaje.
6: Mi hermano siempre se encargó de mis cosas, toda la vida. Ese sentimiento de hermano mayor, de padre.
5: Se encuentra con Roberto.
8: Lo que pasó fue muy loco. Nunca nos imaginamos que viviríamos una situación así, que pasaríamos por eso. Imagínate.
5: En Paraguay.
6: Creo que la detención en Paraguay fue el peor momento, sin duda.
5: 2020. Unos informativos.
9: Ronaldinho Gaúcho, en el aeropuerto, poco después de aterrizar el miércoles.
10: Había una alteración social por la llegada de Ronaldinho a Paraguay.
11: Yo estuve esa mañana cuando él fue a una radio y él manifestó que había una cuestión de la presentación de un libro con cierta ayuda social.
5: Un póster de Fraternidad Angelical.
10: Las 3 de la tarde me convocan para tratar un tema muy puntilloso que había pasado. Lo primero que me pasa es una fotografía, un pasaporte. El pasaporte de Ronaldinho. Paraguayo.
5: Federico Delfino, abogado.
10: Me llamó la atención. Hablamos con una juez, nos autoriza ese allanamiento. Ronaldinho estaba en la suite presidencial jugando la play, no entendiendo lo que pasaba.
7: El jugador Ronaldinho Gaúcho y su hermano están bajo custodia policial en Paraguay. Los investigan por uso de documentos falsos para entrar al país.
10: Nos entregan los pasaportes, la cédula de identidad, porque también tenían cédula de identidad paraguaya, y registro de conducir paraguayos.
11: La pregunta que todos nos hicimos es, ¿pero por qué? O sea, ¿cuál era la necesidad de que él, siendo Ronaldinho Gaúcho, brasileño, o sea, todo el mundo lo conoce, tenga un documento que no es suyo?
3: Así siempre le dirigió la vida. Hicieron...
5: Se echa las manos a la cabeza.
3: Algo absurdo. Lo del documento. El documento paraguayo.
5: Roberto mira al entrevistador y respira hondo, muy serio.
8: Un viaje... importante, y todo fue muy rápido.
5: Sacude la cabeza.
10: Se lo imputa a Ronaldinho y se pide su prisión preventiva por asociación criminal y uso de documentos públicos de contenido falso.
6: Ronaldinho Gaúcho y su hermano pasaron la noche en celdas separadas.
8: Confías en alguien y ese alguien te... no cumple con lo que te había dicho y te sorprende.
5: Ronaldinho en el evento de Fraternidad Angelical.
12: ¿Por qué? ¿Porque tenía el pasaporte? Yo dije que lo había conseguido, que esa persona había ido a mi casa a llevarme el pasaporte.
10: Yo creo que en ningún país del mundo nadie le regala una identidad a nadie.
13: Detenido en Paraguay desde hace más de una semana, Ronaldinho Gaúcho participó en un partido de fútbol sala entre detenidos y policías.
6: Hice amistades. Todos jugaban al fútbol. Todos practicaban deporte. Y era una forma de olvidar lo que estaba pasando, haciendo lo que más me gustaba. Ahí también fui campeón.
7: El ex-crack brasileño dirigió la victoria de su equipo por 11-2. El premio para el equipo ganador fue un lechón.
5: Foto del lechón vivo. Vídeo de la pachanga.
14: Libertad para Ronaldinho tras más de 5 meses en prisión. El exastro brasileño fue liberado el lunes por un juez de Paraguay luego de haber sido acusado por uso de pasaporte paraguayo de contenido falso.
8: Nos declararon inocentes. Dijeron que no teníamos nada que ver. Nos vimos atrapados en una situación que no era nuestra, que no tenía nada que ver con nosotros.
10: Ronaldinho y su hermano al día de hoy no tienen cuentas pendientes con la justicia paraguaya.
5: Titular: Ronaldinho abandonó el país.
6: Te meten en la cárcel cuando tú no has hecho nada para estar ahí y es horrible.
11: Yo creo que sí, que Ronaldinho fue utilizado, que era inocente en toda la historia.
8: Yo asumo toda la responsabilidad. Porque quizá debería haber estado más atento. Tal vez debería haber tenido otra postura. Y fui negligente. Me lo creí.
15: Tranquilos, calma. Gracias, Ronaldinho.
16: Ya se trata de dos hombres.
17: Ahora somos dos hombres. Ya no es más padre e hijo, hermano mayor y hermano menor. Después de una cierta edad, tú... Éramos dos hombres pasando por una situación muy difícil y...
15: Fue duro.
5: Vista aérea de una ciudad por la noche. Un informativo de televisión.
18: Ayer por la noche en Porto Alegre falleció doña Miguelina, la madre de Ronaldinho.
7: Tenía 71 años y había cogido el COVID-19 en diciembre del año pasado.
19: Así es, así es.
17: ¿Cómo se llamaba ese tío?
5: Vídeo de Ronaldinho en el sofá apoyado en el hombro de su madre.
17: El peor día es cuando sabes que ya no tienes a alguien a quien vas a echar mucho de menos. Ya no tengo a mi madre. Fue el peor día. El peor día fue el día que perdí a mi madre.
5: Sonríe amargamente. Su casa de planta baja en la falda de una colina, con bosque detrás, llanura a un lado, la pista de fútbol y al otro y las cuadras delante.
17: A mi madre le gustaba, siempre venía a visitarme. Primero hicimos la casa de mi madre, donde lo hacíamos todo, donde mi hermana sigue viviendo. A veces evito ir porque echo mucho de menos a mi madre. Y me encanta esto. Cuando voy, veo los lugares donde siempre estaba ella y la echo de menos.
5: Se humedece los labios. Luego, Roberto camina con su hermana.
15: Empecé a construir en el 2000. Iba a ser una urbanización y lo compramos todo. Esta era la casa de mamá. La hicimos pensando en ella. Para que tuviera una casa bonita. La disfrutó bastante. Mamá la disfrutó mucho.
19: Sí, lo hizo, Roberto.
5: Daisy asiente con la cabeza.
17: Teníamos una conexión muy grande. No solo con mi madre, sino con mis hermanos. Todos dicen que nos parecemos mucho. Y si nos parecemos es porque ella nos crió así. Así que... el mérito es todo suyo.
5: Se humedece los labios, los ojos le brillan. En una foto Ronaldinho abraza a su madre, debajo, se lee Miguelina Eloy de Assis Moreira, 1950-2021. 2025, Roberto y Ronaldinho están en una fiesta.
15: Tenemos eventos, salir de aquí, ir a Qatar, a Arabia... cuesta un poco más. En esas vueltas que damos por el mundo, en cada sitio, en cada país al que vamos, nos reciben con mucho cariño.
5: Ronaldinho y Roberto en un restaurante con otros hombres. Un avión sobrevuela las nubes.
17: ¡Ya llegamos!
16: Mi
17: sueño de pequeño era ser conocido. Claro que yo no me imaginaba que, después de dejar el fútbol, iba a seguir siendo tan conocido. Pero soy muy feliz. Vaya donde vaya, en todo el mundo, la gente me trata con mucho respeto y cariño. Tengo que agradecerle cada vez más cosas a Dios porque nunca me imaginé que todo sería tan perfecto y tan grande como es hoy.
5: Imágenes de Ronaldinho firmando autógrafos.
19: Un plan aleatorio significa que acabas en sitios que no te imaginabas y que no tienen una relación directa con esa persona. Un día estás en la Fórmula 1, otro en un partido de baloncesto y otro te estás comiendo un asado tradicional. Es más o menos eso. Estar en lugares muy distintos.
5: Ronaldinho de modelo.
18: Y se divierte. Y divierte a todo el mundo.
5: Ronaldinho baila en una fiesta. Toca los timbales.
17: Voy a seguir trabajando en mis proyectos musicales, escuelas de fútbol por todo el mundo. Seguiré viajando.
5: Un avión. Ronaldinho saluda desde el centro de un campo.
19: Es maravilloso, es orgánico. No hay nada planeado. Así, sin plan, es como él regateaba en el campo.
5: Ronaldinho saluda en un desfile lleno de gente.
20: La foto de la piscina en las vacaciones tuvo mucha repercusión. ¿Cómo te...?
17: Envidioso.
20: No voy a negar que parecía divertido. ¿Cómo lo gestionas?
18: Madre de Dios, le dije. Ronaldo, ¿a quién coño le mandaste la foto, tío? ¡Joder!
5: Ronaldinho en una piscina con cinco chicas boca abajo a sus pies en tanga.
17: Poder hacer bromas con los amigos y decir, ¿has visto esa cosa que se llama mundo? Pues yo soy el mejor ahí.
1: hacemos.
15: Tenemos un viaje el 9 y el 10 a Barcelona para ver el clásico. Luego tenemos un partido en Georgia el 16. El 18, a lo mejor, otro evento en África. Y después Miami. El 7 de junio está el partido de Beautiful Lady.
17: Ese va a ser bueno. Sí. Ese me gusta.
5: Sonríe.
17: Hoy en día Internet conecta al mundo y hay gente que no me vio jugar, pero admira lo que hice. Así que es una bendición.
15: Mi hermano, joder, tío, formamos parte de esta historia. Joder, tío, mi hermano cumplió mi sueño. Así que de una manera muy especial yo viví mi sueño con él.
5: Se abrazan en la sala de trofeos.
19: Que no crezca, que siga siendo ese niño por dentro y por fuera. Que siga siendo bonito por dentro.
5: Daisy sonríe con ternura y junta las palmas de las manos.
19: Y el amor, porque él es muy afectuoso, muy amoroso. Que no pierda eso nunca. Casi nos fastidia la fiesta, ¿no?
15: Buen golpe, tendría que haber entrado.
5: Juegan al billar. Ronaldinho abre los brazos.
17: ¡Nunca ha sido tan fácil!
5: Mete una bola y todos ríen.
17: Yo ya me había realizado. No tenía que demostrarle nada más a nadie. No me faltaba conquistar nada. Ahí empecé a cansarme.
5: Juega al fútbol.
17: Buscar una motivación a cierta edad. Después de haberlo ganado todo, es difícil.
5: Tras conquistar la Libertadores y dejar el club en 2014, jugó 9 meses en el Querétaro, México, y 9 partidos en el Fluminense. Tras pasar por diversos clubes, se retiró oficialmente en 2017. Desde su debut en el Grêmio con 17 años, conquistó todos los títulos que un jugador puede ganar. Títulos de clubes, la Liga 2005 y 2006, Liga de Campeones 2006, Supercopa de España 2006, Calcio 2010, Copa Libertadores con el Atlético Mineiro 2013. Títulos con la selección brasileña, Copa América 1999, Mundial 2002, Copa Confederaciones 2005. Títulos individuales, Balón de Oro 2005, Mejor Jugador del Mundial de la FIFA 2004 y 2005.
21: ¡Podría ser gol! ¡Gol!
22: Fue un genio, siempre con una sonrisa, con alegría.
23: ¡Mirad qué jugador!
24: La magia que dejó en los campos será eterna.
25: ¡Espectacular, Ronaldinho!
26: ¿Qué le diría a Ronaldinho? Le diría, gracias por arruinarme la vida.
5: Ronaldinho alza la bandera de Brasil.
27: Ronaldinho escribió una de las historias más bonitas del fútbol mundial.
17: Fui muy feliz jugando y la gente dice que era muy feliz viéndome jugar, así que solo se lo puedo agradecer a Dios. Fue una carrera maravillosa.
22: Estaba escrito. Seré uno de los mejores jugadores del fútbol mundial. Y lo fui. Ya está.
5: Galvão Bueno sonríe ampliamente. Sucesión de vídeos de Ronaldinho regateando y celebrando victorias. Escrito y dirigido por Luis Ara. Producido por Luis Ara y Ricardo Aidar. Tras un destello, Ronaldinho Gaúcho. Continúan los títulos de crédito por orden de aparición. Audiodescripción de Iris Permón.

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0: En la Fórmula 1 han corrido más de 781 pilotos. De ellos, solo 218 han estado en el podio. Y de estos, 68 lo han hecho solo una vez. Nico Hülkenberg nos recordó que no debemos rendirnos, que la constancia y la paciencia siempre traerá recompensa. Por eso no corrió solo, contó con el apoyo de todos. Por aquellos que aún no cumplimos nuestros sueños y que parece que no lo vamos a lograr, Hülkenberg a sus 37 años, 15 temporadas y 239 grandes premios disputados, nos recordó que todo puede ser posible, y lo hizo en un escenario épico, el lugar que vio la primera carrera de la Fórmula 1 en la historia, Silverstone, cual libreto de una película. Como los grandes, lo hizo bajo la lluvia, una condición donde la mayoría sucumbe. Partió del puesto 19, haciendo una remontada épica, resistiendo al local, al 7 veces campeón Lewis Hamilton, quien venía de 11 años consecutivos estando en el podio en esta carrera. Por eso Hülkenberg desató la locura y, con botella de champán prestada por Mercedes, nos dio un podio que sabe a victoria y que despierta el hambre para lograr una muy pronto. Porque con Nico Hülkenberg todo puede ser posible.
1: Sí, es easy, yeah.
2: Was it finally internet?

0: El poder de una madre es tan fuerte que puede cerrar heridas y hasta unió de nuevo a los Gallagher. Oasis, tras 16 años de discusiones legendarias, volvieron gracias a su madre Peggy. Fue ella la que logró lo que los fans, promotores y hasta el Manchester City no pudo: volverlos a ver en un escenario juntos. Lo que parecía imposible sucedió, porque Peggy, de 82 años, con algunos quebrantos de salud, simplemente les dijo:
1: no me voy a ir sin antes verlos juntos otra vez.
0: Ese era su mayor deseo, y por eso Liam y Noel cumplieron su promesa, porque como lo decía su madre cuando eran más jóvenes,
1: son hermanos antes que músicos.
0: Así que ya sabes, nunca dudes de los poderes de una madre.
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4: Muy buenas noches, gente. Les saluda Braulio, su amigo el Doc, en una nueva emisión de su programa Una Cita con el Doc. Como todos los viernes, 9 de la noche, hora de Perú, hora de Colombia, nos juntamos, nos reunimos para poder disfrutar de lo mejor de la música actual en los diferentes ritmos, géneros y estilos, e incluso idiomas. Aquí en www.insi.gov.co/insiradio. Bueno, las buenas noches como siempre a mi querida y bellísima amiga Adriana Pardo, que está en la producción de Insi. Cariños para ti, querida Adri. Espero que estés bien, que hayas tenido una gran semana. Saludos para toda la gente de Insi que hace posible que este su servidor, su amigo el Doc, pueda llegar a todos ustedes, y obviamente agradeciéndole a todos ustedes, toda la audiencia que nos sigue viernes a viernes aquí en Insi Radio Colombia.

Bueno, gente, y arrancamos el programa con dos cantautoras. Primero con Susan Vega de su último álbum, Flying with Angels. Escuchábamos la canción Witch. Y luego a Natalie Imbruglia, okay, con el tema Upside Down, que vendría a ser el anticipo a su nuevo álbum próximo a estrenarse. Dos cantautoras con dos estilos diferentes en cuanto a la musicalización, pero cosas en común, la dulzura, ese folk que tiene su, que tienen sus voces, ¿no? Que hay en sus voces. Pero Susan Vega siempre más pegada al folk pop, ¿ok? Y Natalie Imbruglia, obviamente, más al pop rock alternativo. Bueno, sigamos con más música actual en este su programa, Una cita con su amigo de siempre, el

Bueno, gente, y aquí estamos con un bloque más de rock alternativo. Primero escuchamos a Jerry Cantrell, guitarrista de la agrupación Alice in Chains. Alice in Chains que prepara nuevo material, ¿eh? Y Jerry Cantrell también. Bueno, ahí lo escuchamos de su último álbum como solista, la canción I Want Blood. Para mí, Jerry Cantrell en Alice in Chains es nucleico. ¿Ok? Yo diría que el aporte de Jerry Cantrell es fundamental. Pero aquí lo escuchábamos como solista, canta, toca guitarra, produce. Espectacular el gran Jerry Cantrell. Y luego escuchábamos lo nuevo también de la banda norteamericana Primus, siempre dirigidos por su bajista, cantante, conductor de la camioneta que transporta la banda, también dicen por ahí, con, bueno, él es Les Claypool. Y escuchábamos la canción que lleva por nombre Little Lover Fentanyl. ¿Qué tal el nombre? Bueno, sigamos con más música actual aquí en su programa. Una cita con su amigo de siempre, El Doc.

0: y que su material no se parezca o no sea una continuidad repetitiva de lo que ya hace con su banda. Y ese es el caso del gran Richard Ashcroft, cantante de la agrupación The Verve, que nos traía una canción de su último trabajo discográfico como solista, canción que lleva por título Heavy News. Tremendo cantante. Alguna vez en un concierto, Live Aid, recuerdo, el cantante de Coldplay lo invita a Richard Ashcroft para que junto a la banda, Richard cante su icónico tema controversial, Sweet Bitter Symphony. Y Coldplay, bueno, principalmente el cantante de Coldplay, lo presenta como uno de los cantantes más importantes de todos los tiempos. Y la verdad que sí, es un gran cantante, ¿ok? Así que nada, bueno, espero gente que les esté gustando este programa de música actual aquí en Easy Radio Colombia. Bueno, gente, y nos vamos a una breve pausa comercial y ya regresamos con más música aquí en una cita con el Doc vía Easy Radio Colombia. Bueno, Adrianita, nos vamos por un café.
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0: Bueno, gente, ya estamos de vuelta aquí en su programa de música actual, una cita con el Doc vía Inci Radio Colombia. Y ya saben que nos pueden ubicar en www.inci.gov.co/inciradio. Y también se pueden descargar la aplicación del Play Store Inci Radio. Asimismo, tenemos números de WhatsApp para que puedan pedir saludos, hagan pedidos musicales y también puedan contactarnos para poder compartir, me refiero a los artistas, compartir su material discográfico. Así que vamos primero con el número de Inci Radio Colombia. Ya saben que es Colombia y es el código más 57. Y el número sería 316-528-1236. Así es, más 57 316 528 1236. Y el de un servidor con el código de más 51 933 091 440. Repito, más 51, código de Perú, 933 091 440. Así que ahí están los números y nosotros a su disposición. Total, para complacerlos en todo lo que requieran desde aquí, desde Inci Radio Colombia.
5: Bueno, gente, y continuando con el programa, vamos a escuchar a mi compatriota Jeffrey Freshman, ex baterista de la reconocida agrupación Líbido, y que debuta como cantante, como solista. Bueno, vamos a disfrutar de su canción, su primer tema, y esperamos que vengan más, porque no un álbum completo. Así que estaremos al tanto de lo que nos comparte el gran Jeffrey, pero esta vez lo escucharemos con la canción Alejándome de ti, aquí en su programa Una Cita, con su amigo de siempre, El Doc.

Bueno, gente, y continuando con la música actual y además en nuestro idioma, primero vamos a escuchar en este bloque extenso, largo, pero muy productivo, nutritivo además. Primero escucharemos a la chilena Mon Laferte con la canción Femme Fatal. Luego viene la mexicana Eli Guerra con la canción Tengo Frío. Y finalmente el español Bunbury con su canción Un brindis al sol. La verdad que las tres canciones están dentro del patrón musical esperado, el indie, el folk. Están muy interesantes, de verdad. Tienen un toque ahí por ratos melancólico. Bueno, basta. Disfruten de este bloque, en este su programa de música actual, Una cita con su amigo de siempre, el Doc.

Bueno, gente, vamos llegando al final del programa. Ya saben que si hay tiempo, nuestra querida Adri comparte con ustedes una o dos más. Y si no hay tiempo, ahí nada más. Bueno, quisiera terminar el programa con algo de mis compatriotas, la banda Amén, liderada por mi brother, mi hermano del alma, Marcelo Mota. Un saludo a todos los muchachos del grupo Amén, ¿eh? Para todos, sin excepción. Bueno, vamos a escuchar el nuevo sencillo, Pagando el Precio. Está buenísima la canción. Y nada, bueno, saludos para ellos, para Maluki, para el Chino Henry, para Pulpo, para Natán, para todo el staff. Y me cuentan que Amén está, o ha incluido al armoniquista, el Apache. Saludo para el Apache también, ¿ah? ¿Eh? Bueno, la banda está sonando como siempre muy bien en todas sus presentaciones en vivo y en directo. Espero pronto estar con ellos en algún concierto. Pero por el momento escuchemos Pagando el Precio, Amén, aquí en su programa de música actual, una cita con su amigo de siempre, el Doc, y todo vía Insi Radio Cool.

Bueno, gente, llegamos al final. No se olviden que a mí me encuentran en redes sociales como Dr. Rock Perú con minúsculas y sin tilde, palabra completa, todo junto, ¿ok? Y nada, estamos todos los viernes, ya saben, a las 9 de la noche, hora de Perú, Colombia. Y las repeticiones, ya saben, que van a las 00 horas de lunes, los martes 11 a.m. y los jueves 6 p.m. horario Perú, Colombia. Nosotros regresamos la próxima semana. Buen fin de semana para todos los que nos escuchan. Querida Adriana, bella como siempre, buen fin de semana para ti también. Y nosotros regresamos el próximo viernes, misma hora, mismo lugar. INCI Radio Colombia, en una cita con el Doc. Chau, chau.

0: La terapia musical continuará. All right. Nos encontramos la próxima semana en una cita con el Doc.
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autores que marcaron el universo literario y musical de Gustavo Cerati. Pocas veces la literatura y la música se entrelazan con tanta profundidad como en la obra de Gustavo Cerati. El genio detrás de Soda Stereo no solo creó himnos generacionales, sino que también construyó puentes entre el rock y las letras más sublimes de la literatura universal y latinoamericana. En esta ilustración se rinde homenaje a estos tres autores fundamentales que inspiraron al artista argentino en momentos claves de su carrera. Edgar Allan Poe, maestro del misterio y lo siniestro, sirvió de musa para la canción Corazón delator. Cerati adopta el papel del narrador del célebre cuento de Poe, donde la culpa se convierte en un grito irrefrenable y lo transforma en una desgarradora confesión de amor.

Alexandra Pixaner, poeta argentina de versos intensos y melancólicos, dejó su huella en el noveno track del disco Amor Amarillo, Ahora es Nunca. En esta canción, Cerati evoca la fragilidad y urgencia del amor con una lírica que resuena con la poética de Pizarnik. Ahora es nunca, todo es nada, sino descanso en tu mirada.

Jorge Luis Borges, tal vez la influencia literaria más contundente en Cerati, es citado explícitamente en varias composiciones. Cuando pasa el temblor, se inspira en Las ruinas circulares, uno de los cuentos más oníricos del escritor. Además, en su álbum Bocanada, Cerati toma prestado un fragmento de El jardín de los senderos que se bifurcan para componer Aquí y ahora como un tributo final en Una ave rapta al calor. Cita: un pájaro gris rayó el cielo.

Este cruce entre melodía y literatura demuestra cómo Cerati trascendió las fronteras del rock, creando una obra rica en referencias culturales que aún hoy sigue inspirando a nuevas generaciones. Leerlo y escucharlo es un viaje profundo hacia lo eterno.

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0: La señal de tránsito más antigua del mundo está en Lisboa, Portugal, en el segundo barrio más antiguo de Europa, la zona histórica de Alfama. La señal se creó en 1686 cuando los carruajes subían y bajaban por las calles empinadas como si compitieran en una carrera. Para evitar más accidentes entre los señores y señoras burgueses, se incrustó en una pared una placa de piedra que básicamente decía:
1: los que suben tienen prioridad sobre los que bajan.
0: Aunque no existían multas como hoy, sí habían sanciones, incluso exilio a Brasil en casos graves. ¿Pero quién inventó las señales de tránsito? Dicen que todos los caminos conducen a Roma. Y es cierto, los romanos fueron pioneros en señalizar rutas con miliarios, columnas de piedra que indicaban distancias, destinos y emperadores. Tanto así que por un tiempo todas las señales apuntaban a Roma, dando origen al famoso dicho. Con la llegada del automóvil, el caos moderno necesitaba orden. Ahí apareció William Phelps Inouye, considerado el padre de la seguridad vial. Aunque nunca tuvo licencia de conducir, revolucionó el tráfico con ideas como la señal de detenerse y normas que hoy son estándar mundial.

Su nombre era Fritz, un pastor alemán que tenía la costumbre de morder todo lo que tenía a su alcance, hasta piedras. Un día su dueño, John Markham, en un taller de reparación de autos, deja un tope de goma de una Volkswagen Type 2, la popular combi, y Fritz se lanzó a morderla. Markham descubre así que a su perro le encanta morder ese caucho y que no era capaz de destrozarlo, y la dentadura de su perro no sufría más peligro. Ese día, en aquel taller de Denver, y gracias a ese momento, nació hace 50 años la idea del juguete más famoso y duradero para perros y gatos, Kong. 6 años pasan, y Markham, experimentando con diferentes compuestos de caucho, finalmente perfecciona este juguete, que lleva el nombre de Kong porque parecía un tapón para los oídos de King Kong. Esta es la historia del juguete que ha ayudado a nuestros perritos a lidiar con el estrés y la ansiedad.

0: Star Wars tenía una web fan creada por la CIA usada para las comunicaciones internacionales. Yo sé que parece el argumento de la serie Andor, pero créame, esto es real. Es momento de viajar al 2010 y recordar el dominio de StarWarsWeb.net, una página que tenía contenido sobre videojuegos de la saga. Aunque a simple vista parecía una fanpage convencional, tenía una función oculta que permitía acceder a un canal seguro de comunicaciones para funcionarios en todo el mundo de la CIA. Sin embargo, el trabajo registrado por el investigador independiente Ciro Santilli, compartido en medios como Reuters y 404 Media, evidenció que realmente no era tan seguro porque decenas de páginas de diferentes temáticas, fachadas, con una codificación muy pobre y con IP consecutivas, fueron reveladas como sitios que cumplían con esta función.
1: ¡Esto no era parte del trato!
0: Bueno, y si visitamos el portal mencionado Star Wars, pues nos va a conectar con la página de la CIA. Pero tranquilo, que por el momento nadie nos vigila, ¿o sí?
2: ¡Obvio que sí!

0: Este actor iba a ser Batman, pero un comentario infortunado le quitó el papel de las manos. En serio, era la opción número uno, por encima de actores como Mel Gibson, Kevin Costner, hasta Harrison Ford. ¿Pero por qué no fue escogido Pierce Brosnan como Bruce Wayne?
1: Recuerdo haberle dicho algo tonto a Tim Burton.
0: Dije, ¿sabes? No puedo entender a ningún hombre que use sus calzoncillos por encima de sus pantalones. Si bien fue una broma, no cayó bien en el director Tim Burton. Por eso escogió finalmente a Michael Keaton, quien hizo un papel impecable. Pero estamos seguros que el Batman de Brosnan hubiese sido un caballero oscuro perfecto. Imponente, carismático, sofisticado y con una elegancia natural que pudimos ver en interpretaciones como James Bond y más recientemente siendo el Dr. Fate en Black Adam. En una película que si bien fue muy criticada, su actuación natural nos dejó con ganas de más.

Eddie Vedder de Pearl Jam nos enseñó a abrazar el dolor, a no huir de él, porque este siempre va a estar ahí. Vedder a sus 25 años, en una tarde lluviosa en 1990, viviendo uno de sus momentos más oscuros y sin importar lo agotado que estaba por sus largas jornadas de trabajo en una gasolinera, tomó un lápiz y en una hoja de cuaderno convirtió su dolor en palabras y nos demostró que en los momentos más oscuros y frustrantes siempre surge una luz que nos sana, libera y nos conecta con lo más profundo de nuestro ser. Así nació Evalad, la canción que luego se convirtió en el himno global llamado Black, donde Eddie nos recuerda que el verdadero amor es el que no es correspondido, porque no importa si se ama con todas las fuerzas, hay que dejar ir, sin importar si algún día esa hermosa estrella brilla en el cielo de alguien más, y así nos preguntemos siempre por qué no puede hacerlo en el mío.

0: Idee.
1: Terminator es la precuela o comienzo de The Matrix. Sí, es verdad, es el mismo universo. The Matrix está en el futuro mientras Terminator es el comienzo del fin. Por eso Neo es la segunda llegada de Jesucristo, la segunda generación de J.C. Connor, John Connor. ¿Qué? Neo, que es un anagrama de The One, el elegido, es el despertar, es la evolución de la conciencia, hombre versus máquina, y la lucha de los hijos de Dios contra los hijos del hombre, la tecnología. Esto es lo que ha dicho Sophia Stewart, una prodigiosa escritora quien afirma que tanto las Wachowski como James Cameron crearon el guión de las películas basadas en su libro El Tercer Ojo. Es por eso que nunca verás a James Cameron o a las Wachowski haciendo alguna entrevista, porque sería una declaración utilizada en su contra para procesarlos. La idea que nació por Star Wars, teniendo la percepción de la caída del elegido hasta convertirse en Darth Vader, sentó las bases de la historia que hoy va ganando en litigio tras presentar 96 pruebas que demuestran que tanto películas derivados son creación suya. Stewart se convierte así en el verdadero oráculo, porque como dice ella, las obras no han podido igualar el gran éxito de las primeras, porque la única que sabe cómo debería concluir la historia es quien las creó.
2: Entonces Sion va a caer.

0: Star Wars tenía una web fan creada por la CIA usada para las comunicaciones internacionales. Yo sé que parece el argumento de la serie Andor, pero créame, esto es real. Es momento de viajar al 2010 y recordar el dominio de StarWarsWeb.net, una página que tenía contenido sobre videojuegos de la saga. Aunque a simple vista parecía una fanpage convencional, tenía una función oculta que permitía acceder a un canal seguro de comunicaciones para funcionarios en todo el mundo de la CIA. Sin embargo, el trabajo registrado por el investigador independiente Ciro Santilli, compartido en medios como Reuters y 404 Media, evidenció que realmente no era tan seguro porque decenas de páginas de diferentes temáticas, fachadas, con una codificación muy pobre y con IP consecutivas, fueron reveladas como sitios que cumplían con esta función.
1: ¡Esto no era parte del trato!
0: Bueno, y si visitamos el portal mencionado Star Wars, pues nos va a conectar con la página de la CIA. Pero tranquilo, que por el momento nadie nos vigila, ¿o sí?
2: ¡Obvio que sí!

0: Chet Baker. La música de Chet Baker tiene el inconfundible aroma de la juventud. Pocos músicos que han dejado huella en la escena jazzística representan como Baker el intenso soplo de la primavera de la vida. Su evocativo sonido y la calidez de su fraseo recrean nuestro paisaje interior y nos invita a un doloroso recorrido por recuerdos que hemos dejado atrás hace tiempo. Nada como su sonido puro y sin artificios para exorcizar el dolor alojado en nosotros, y nadie como él con su don para hacerlo posible. Por desgracia perdió ese don particular al cabo de poco tiempo, como el bello fulgor de un atardecer de verano que va hundiéndose en la noche hasta desaparecer. Chet Baker fue ahogándose en la droga. Se parecía a James Dean, no solo en el rostro, también en el carisma y en su fatalidad. Los dos devoraron el tiempo que les tocó vivir y repartieron con generosidad entre todo el mundo aquello lo que se habían nutrido hasta consumirse. Baker sobrevivió a Dean y a su época y puede que eso fuera su condena, aunque no esté bien decirlo. Me alegré de que volviera a la actividad musical en los años 70 y de que, una vez más, se le reconociera su inigualable talento. Pero lo que me gustaría conservar en la memoria es el Chet Baker de aquella otra época anterior, a mediados de los años 50, cuando deslumbraba y centellaba en la costa oeste con su estilo vigoroso y rebosante de confianza. Si bien es ya interesante escuchar sus primeras actuaciones como miembro del Gary Gulliman Quartet, aún lo es más con su propio cuarteto. Valga como ejemplo el LP de 10 pulgadas, Chet Baker Quartet, grabado para Pacific Records, el primero de sus discos como solista. Con un sonido y unos fraseos limpios, nítidos, no siempre perfectos tal vez, pero con capacidad para alcanzar en lo más profundo a quien lo escucha. Lo acompaña Rufus Freeman al piano, desarrollando ese toque tan característico suyo, resuelto, crujiente, pulcro, como el que proporciona el mejor fondo posible a las evoluciones de Baker a la trompeta. Bajo la apariencia de su estilo, de impecable serenidad y generosidad, se oculta una profunda soledad. El sonido sin vibrato de su trompeta va diluyéndose suavemente al entrar en contacto con el aire, como si las paredes circundantes fueran absorbiéndolo antes de que el tema musical llegue a desarrollarse del todo. Desde el punto de vista técnico, no toca de manera refinada ni demasiado estilizada, sino de forma franca y abierta. Va a acabar desmayándose, podemos llegar a temer mientras lo escuchamos. Crea un sonido épico y lleno de patetismo. Conmueve sin duda nuestros corazones. Y no es una cuestión de profundidad, no hay que bucear demasiado. Simplemente reconocemos en nosotros algo que hay en él, algo que quizás también hayamos vivido. Algo que duele. Chet Baker, 1929-1988. Nace en el estado de Oklahoma. En 1952 se une al cuarteto sin piano de Jerry Gulliman y al año siguiente inicia su carrera en solitario y forma su banda. Enseguida se convierte en una estrella del jazz de la costa oeste con su sonido lírico y sereno y voz matizada. Su actividad musical se resintió de forma considerable durante los años 60 debido a su drogadicción. Afortunadamente, en 1973 volvió a impulsar su carrera. En 1988, poco después de participar en el documental Let's Get Lost, muere en Holanda.
1: Extraído del libro Retrato de Jazz de Haruki Murakami, libro que usted encuentra en la biblioteca virtual para ciegos INSI.

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1: El escenario está casi oscuro. Solo una luz blanca cae sobre él, como una luna tímida filtrándose entre los platillos. Phil Collins se sienta frente a su batería como quien se sienta frente a un altar. Hay silencio en la sala, pero dentro de su pecho, el ritmo ya está vivo. Las manos se mueven con una precisión que no parece humana. Redobles que se enredan con los latidos del corazón. Platillos que estallan como emociones contenidas. Pero entonces, su boca se abre y canta. Canta con una voz quebrada, real, honesta. Una voz que no compite con la batería, sino que la acompaña, la abraza. Como si el alma y el cuerpo fueran una misma cosa. Como si el golpe del bombo y el temblor de su garganta provinieran del mismo lugar. Ese rincón invisible donde habita lo que uno no se atreve a decir con palabras. Phil Collins no toca la batería mientras canta. Phil Collins canta con todo su cuerpo. Cada golpe del tambor es una sílaba, cada platillo un suspiro. No hay sincronización, hay integración. No hay truco técnico, hay entrega. Desde su infancia, ese era su lugar. No al frente, no con el micrófono. Al fondo, en la sombra, en el pulso. Pero cuando la vida le pidió que hablara, él no dejó su trono de madera y metal. Se quedó allí porque entendió que su voz salía mejor si estaba conectada al ritmo del mundo. Pocos lo entendieron al principio. ¿Cómo podía alguien liderar una banda desde la batería? ¿Cómo podía alguien sostener una canción con las manos ocupadas y el alma expuesta? Pero él lo hizo y lo sigue haciendo. Cierra los ojos. Canta sobre corazones rotos, sobre traiciones, sobre noches solas. Pero nunca deja de tocar. Porque si dejara de hacerlo, algo dentro de él se apagaría. Y mientras el público lo observa, fascinado, él no actúa. Solo respira, golpea

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0: Chet Baker. La música de Chet Baker tiene el inconfundible aroma de la juventud. Pocos músicos que han dejado huella en la escena jazzística representan como Baker el intenso soplo de la primavera de la vida. Su evocativo sonido y la calidez de su fraseo recrean nuestro paisaje interior y nos invita a un doloroso recorrido por recuerdos que hemos dejado atrás hace tiempo. Nada como su sonido puro y sin artificios para exorcizar el dolor alojado en nosotros, y nadie como él, con su don, para hacerlo posible. Por desgracia, perdió ese don particular al cabo de poco tiempo, como el bello fulgor de un atardecer de verano que va hundiéndose en la noche hasta desaparecer. Chet Baker fue ahogándose en la droga. Se parecía a James Dean, no solo en el rostro, también en el carisma y en su fatalidad. Los dos devoraron el tiempo que les tocó vivir y repartieron con generosidad entre todo el mundo aquello lo que se habían nutrido hasta consumirse. Baker sobrevivió a Dean y a su época, y puede que eso fuera su condena, aunque no esté bien decirlo. Me alegré de que volviera a la actividad musical en los años 70 y de que, una vez más, se le reconociera su inigualable talento. Pero lo que me gustaría conservar en la memoria es el Chet Baker de aquella otra época anterior, a mediados de los años 50, cuando deslumbraba y centellaba en la costa oeste con su estilo vigoroso y rebosante de confianza. Si bien es ya interesante escuchar sus primeras actuaciones como miembro del Gary Gulliman Quartet, aún lo es más con su propio cuarteto. Valga como ejemplo el LP de 10 pulgadas, Chet Baker Quartet, grabado para Pacific Records, el primero de sus discos como solista. Con un sonido y unos fraseos limpios, nítidos, no siempre perfectos tal vez, pero con capacidad para alcanzar en lo más profundo a quien lo escucha. Lo acompaña Rufus Freeman al piano, desarrollando ese toque tan característico suyo, resuelto, crujiente, pulcro, como el que proporciona el mejor fondo posible a las evoluciones de Baker a la trompeta. Bajo la apariencia de su estilo, de impecable serenidad y generosidad, se oculta una profunda soledad. El sonido sin vibrato de su trompeta va diluyéndose suavemente al entrar en contacto con el aire, como si las paredes circundantes fueran absorbiéndolo antes de que el tema musical llegue a desarrollarse del todo. Desde el punto de vista técnico, no toca de manera refinada ni demasiado estilizada, sino de forma franca y abierta. Va a acabar desmayándose, podemos llegar a temer mientras lo escuchamos. Crea un sonido épico y lleno de patetismo. Conmueve sin duda nuestros corazones. Y no es una cuestión de profundidad. No hay que bucear demasiado. Simplemente reconocemos en nosotros algo que hay en él. Algo que quizás también hayamos vivido. Algo que duele. Chet Baker, 1929-1988. Nace en el estado de Oklahoma. En 1952 se une al cuarteto sin piano de Jerry Gulliman y al año siguiente inicia su carrera en solitario y forma su banda. Enseguida se convierte en una estrella del jazz de la costa oeste con su sonido lírico y sereno y voz matizada. Su actividad musical se resintió de forma considerable durante los años 60 debido a su drogadicción. Afortunadamente, en 1973 volvió a impulsar su carrera. En 1988, poco después de participar en el documental Let's Get Lost, muere en Holanda.
1: Extraído del libro Retrato de Jazz, de Haruki Murakami, libro que usted encuentra en la biblioteca virtual para ciegos INSI.

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1: La historia de Rick Allen, el baterista de The Flipper, es un ejemplo inspirador de resiliencia, adaptación y perseverancia. ¿Quién es Rick Allen? Rick Allen nació en 1963 en Inglaterra y se unió a The Flipper cuando tenía apenas 15 años. Se convirtió en uno de los bateristas más prometedores del rock de los años 80. El 31 de diciembre de 1984, cuando tenía 21 años, Rick sufrió un grave accidente automovilístico. Mientras conducía su Corvette cerca de Sheffield, perdió el control y fue expulsado del auto. Como consecuencia del accidente, perdió su brazo izquierdo. Muchos pensaron que su carrera musical había terminado. Sin embargo, Rick decidió no rendirse. Con el apoyo de su familia, sus compañeros de banda y un equipo de ingenieros, trabajó en el diseño de una batería electrónica personalizada que le permitiera tocar usando solo un brazo y ambos pies. Después de meses de ardua rehabilitación y adaptación, Rick volvió a los escenarios con The Flipper en 1986. Su regreso fue recibido con admiración y respeto por parte del público y otros músicos. Desde entonces, Rick Allen ha seguido tocando con The Flipper, demostrando que las adversidades no tienen por qué poner fin a los sueños. Además, ha utilizado su historia para inspirar a otras personas con discapacidades y participa en diversas iniciativas benéficas.

0: poco se habla de delanteros como Hernán Crespo. El delantero que, como lo dijo la leyenda Peter Schick, si el VAR hubiese existido desde antes,
1: habría marcado 50 goles más de los que tiene. Porque le marcaban fuera de juego 6 veces en cada partido y 4 veces no lo estaba.
0: El gran Valdanito, quien podría haber anotado muchos más goles si hubiese conocido antes a Faustino Asprilla, quien tuvo que asistirlo cuando tuvo una racha negativa sin anotar goles.
2: Tenía unas amigas colombianas que vivían en Parma, Natalia, una Medellín. Entonces me dice, ay, yo ya estoy con Crespo y su hermana, y ahí está, bueno, solucionado. Salió, no paro de hacer goles después, no paro. Era un problema mental que tenía el muchacho.
3: Estaba guardado.
2: Claro.
4: Si hay que darle el Balón de Oro afuera de la cancha, no hay Cristiano, no hay Messi, no hay nada.

En medio del torbellino punk que sacudía Inglaterra a fines de los años 70, un sonido distinto comenzó a filtrarse en las radios, limpio, elegante, sin estridencias ni poses. Así llegó Saltin' Swings, el primer gran tema de Dire Straits, lanzado en 1978. Era como si alguien hubiese encendido una luz suave en una habitación llena de ruido. La canción es una crónica sencilla. Un hombre entra a un bar perdido de Londres y escucha una banda tocando para casi nadie. Son músicos desconocidos, lejos del estrellato, pero lo dan todo por ese puro amor a la música. Matt Knopfler canta con su voz calmada, casi narrativa, y sin embargo, esos músicos tienen un nombre majestuoso, Saltin' Swings. Knopfler, que además de cantar, ejecuta una de las guitarras más reconocibles de la historia, convierte la humildad en virtud. Su estilo, basado en finger picking, en lugar de púa, desliza notas con una suavidad casi líquida. Nada suena forzado. Cada frase musical parece hablada, como si la guitarra contara la historia a su modo. Y lo que cuenta es puro respeto, por la música, por los músicos de a pie, por los que no buscan fama, sino una noche más en la que pueden tocar. En una época en la que el virtuosismo se asociaba con el exceso o el ego, Saltin' Swings propuso una nueva estética. Tocar bien no era exhibirse, sino decir mucho con poco, y esa filosofía se volvió el sello de Dire Straits. La canción no solo resistió el paso del tiempo, se volvió atemporal. Su riff inicial es uno de los más reconocibles del rock y aún hoy es una prueba de fuego para cualquier guitarrista. Pero más allá de la técnica, lo que sobrevive es la emoción. La sensación de haber estado ahí, en ese bar, escuchando a esos músicos anónimos dejarlo todo mientras el mundo pasaba de largo. Saltin' Swings es una oda al músico invisible, al arte sin espectáculo, al swing que no necesita aplausos, solo oídos atentos.

Las 5 canciones más tristes del rock según la empresa de datos Happy or Not. 5 para el himno del amor no correspondido, la aceptación de la pérdida, Black de Pearl Jam. 4 para la lucha interna, la soledad, desesperación y desgarradora canción de los Alice in Chains, Nacho. 3 para la canción dolorosa y personal de Eric Clapton, canción que nació inspirada en el dolor de la pérdida de Connor, su hijo de tan solo 4 años, Tears in Heaven. 2 para la canción que según PRS Music es la que hace más llorar a los hombres porque está cargada de dolor, tristeza y desesperación, Everybody Hurts, R.E.M. 1 para la letra cruda y conmovedora interpretación de Kurt Cobain, Something in the Way de Nirvana.

La canción icónica We Are the Champions de Queen es un himno de victoria y perseverancia que ha resonado en estadios, eventos deportivos y monumentos de triunfo personal desde su lanzamiento en 1977. La letra, escrita por el legendario Freddie Mercury, vocalista de la banda, refleja una narrativa de superación y éxito a pesar de las adversidades enfrentadas. La canción comienza con una confesión de haber pagado las cuotas y cumplido la sentencia, lo que sugiere un camino difícil y lleno de obstáculos que el cantante ha tenido que superar. A pesar de los errores y las dificultades, como tener arena pateada en su cara, el espíritu de lucha y la determinación de seguir adelante son palpables. Estas líneas pueden interpretarse como una metáfora de los desafíos que todos enfrentamos en la vida y la resiliencia necesaria para superarlos. El estribillo We Are the Champions es una declaración de triunfo y camaradería. La repetición de mis amigos y seguiremos luchando hasta el final refuerza la idea de unidad y apoyo mutuo en la búsqueda del éxito. La canción no solo celebra la victoria individual sino también la colectiva, convirtiéndose en un canto de solidaridad. Además, la mención de no hay tiempo para perdedores no busca despreciar a los que no han ganado, sino enfatizar la mentalidad ganadora y la importancia de centrarse en los objetivos. Queen, conocida por su estilo musical ecléctico y sus actuaciones enérgicas, logró con We Are the Champions una pieza atemporal que continúa inspirando y emocionando a generaciones.

Disfruta el silencio. Enjoy the silence. Depeche Mode nos enseñó a abrazar el silencio, porque empiezas a disfrutarlo y hacerlo tuyo. La canción nació siendo una balada más cercana, creada e interpretada en un armonio por Martin Gore. Pero otro genio, Alan Wilder, la transformó en el himno que conocemos hoy. El tecladista productor le agregó una base electrónica, sumada a una base de guitarra de Gore, más la magistral interpretación de Dave Gahan, crearon un himno que, para consolidarlo, hicieron un video inspirado en El Principito, donde vimos cómo un hombre que lo tenía todo no tenía nada. Para ello, Gahan se puso una capa roja, una corona, y estuvo en una silla a 3000 metros con un frío intenso y en silencio, preguntándose qué hacía ahí. Finalmente entendió, en medio de tanto ruido, a veces el silencio se puede abrazar. Eso es Enjoy the Silence de Depeche Mode.

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1: Muy buen día, bienvenidos una vez más a Insinauta, este programa en el cual hablamos acerca de accesibilidad y de tecnología especializada hacia la población con discapacidad visual. Hoy pues vamos a hablar de un tema pues bastante curioso, directamente con Gemini y pues cómo podemos utilizarlo con una funcionalidad que va a permitir incluso un poco de accesibilidad al momento de explorar un sitio web o cualquier aplicación para las personas ciegas y con baja visión. Pero antes, pues, me gustaría saludar al compañero a la mesa, Edwin.
2: Bueno, un saludo para todos los oyentes de Insinautas. Sí, les habla Edwin Beltrán Chamorro. Hoy, pues, un tema que hemos mencionado en varias ocasiones tiene que ver con inteligencia artificial. Pero pues hoy más relacionado con el uso de los lectores de pantalla en este tipo de tecnología, que a veces pues algunas personas de pronto les causa dificultad utilizarla ya con la tecnología como es JAWS, NVDA o este tipo de programas. Entonces pues sin más damos inicio al programa de hoy. Y bueno, quería preguntarle a Ronis, ¿dónde consideras tú que es más práctico utilizar, por ejemplo, la herramienta de IA de Google como Gemini en móvil o en un computador por facilidad y por practicidad, por ejemplo, con los lectores de pantalla?
1: Pienso que en ambos, pero directamente para hacer unas configuraciones y ahí sí diré, podría ser en la plataforma en la web, pero directamente en el computador, ya que pues es un poco más fácil de ubicar esas opciones y de pronto si quieres hacer alguna migración de la memoria de ChatGPT o de Cloud a Gemini, pues es mejor hacerla desde el computador, pero luego que hagas esas configuraciones es práctico utilizarlas tanto en la versión móvil como en la versión de escritorio.
2: Bueno, este tiene la ventaja de que uno con el usuario puede tener como acceso a la misma información, digamos, como darle continuidad a lo que está utilizando en escritorio, en computador y también cuando hacemos uso de el aplicativo móvil, ¿no?
1: Sí, de hecho, como pues vamos a utilizar el mismo correo electrónico en la versión de escritorio, si ya ese mismo correo es el que estamos utilizando en la versión móvil, pues él va a tener en cuenta todo lo que has hecho en la versión de escritorio o viceversa y siempre va a tener como esa memoria de lo que tú has hecho y va aprendiendo cada vez más de ti. Sin embargo, pues hay una opción que es bastante útil, que ya llevo más de un mes utilizándolo y la verdad que ha sido muy práctico en lo que he hecho en el día a día, tanto en la parte educativa como laboral. Y es que Gemini, al igual que ChatGPT, pues tiene una, bueno, también Cloud tiene una serie de configuraciones donde tú te vas a ir al menú principal, en las opciones vas a encontrar algo relacionado como conocerte más o conocer más de ti. Y hay como una serie de casillas donde tú puedes verificar, por ejemplo, qué rol es, qué perfil tienes, si eres ingeniero, eres estudiante, si eres abogado, como para especializarse un poco más en cómo puede hablar o cómo te puede brindar la información de acuerdo a tu perfil o a tu experticia, pero al final hay una casilla que es un cuadro de edición donde él te dice prácticamente como un dato adicional de lo que quieras que él tenga en cuenta de ti. Ahí en esa casilla, en ese cuadro de edición tú colocas que eres una persona con discapacidad visual, usuario de lector de pantalla y que de ahora en adelante quieres que una información en relación a una navegación o ubicación de algún elemento en la web te lo indique utilizando el lector de pantalla, pues puede ser un NVDA. Ahí sí es clave porque le puedes decir que es el NDA o puedes decir que es el JAWS, y dependiendo del lector, él aprende como ese tipo de atajos o comandos, o cómo se explora con un lector de pantalla o con otro. Y resulta que luego de que haga las configuraciones, él lo guarda, y de ahí en adelante, por ejemplo, yo he hecho búsqueda, no sé, por ejemplo, en Gemini, sin entrar a la web de Chrome. Directamente en Gemini lo que hago es que le digo que necesito que me des el instalador de Adobe Reader, un ejemplo, ¿sí? Y él te da como respuesta el enlace de para ir a la página oficial de Adobe y descargar el instalador. Pero más abajo te da una serie de indicaciones donde te dice, esta página oficial suele descargar otros programas, por ejemplo, con Adobe Reader, por lo que puedes hacer lo siguiente para evitar esas descargas adicionales. Entonces te empieza a decir, pulsa Tab hasta las siguientes casillas o pulsa F hasta las casillas donde vas a encontrar los programas que son de descarga adicional, y debes de verificarla con la barra espaciadora. Por lo general vas a encontrar 5 casillas que debes de desverificar, y luego pulsa la B para encontrar el botón de descarga, y efectivamente si sí es funcional, ¿sí? Cuando encuentras el botón de descarga, le das Enter, él te va dando el paso a paso con el lector de pantalla, en este caso con el JAWS, y ya ahí automáticamente te va a descargar el instalador de Adobe Reader sin la necesidad de descargar esos instaladores adicionales que vienen ya por defecto en esa página oficial. Otra actividad que he hecho y que es muy buena aquí por ejemplo el tema de accesibilidad es que hay algunos botones o menús que solo se expanden con el evento hover. Para los que no conocen el evento hover, es cuando tú programas un botón para que solo se active al pasar el cursor del mouse o el puntero del mouse, y no funciona ni con enter ni con el foco del teclado. Entonces cuando uno tiene ese tipo de páginas, pues uno le pasa el enlace y le pide las recomendaciones de qué debería hacer con el lector de pantalla, y él automáticamente te da una serie de comandos o instrucciones con el lector de pantalla que te pueden servir para activar ese elemento o ese evento hover. Y pues ya lo he hecho, y definitivamente me da la recomendación, incluso comandos de JAWS, que la verdad ni yo mismo conocía siendo usuario de este lector de pantalla hace años, y es funcional. Entonces definitivamente pues el poderlo configurar y personalizarlo a que tú eres usuario del lector de pantalla, de ahí en adelante todo lo que le pidas te lo va a indicar el procedimiento, el paso a paso de lo que debes hacer, pero con el lector de pantalla, ya sea el JAWS o la NVDA, dependiendo de cómo lo configures.
2: O sea, va aprendiendo entonces, digamos, tú lo mencionabas sobre el tema de dependiendo del lector, y pues que sabemos que aunque son muy parecidos NVDA y JAWS, tienen algunos comandos, son diferentes.
1: Son diferentes al navegar.
2: Entonces te va apoyando en eso.
1: Ajá.
2: ¿Y qué pasa, digamos, si yo uso esta configuración en móvil? ¿También se comporta de la misma manera?
1: De la misma forma. Ya tú le preguntas, por ejemplo, a Gemini, ya directamente acá por voz. Y, por ejemplo, yo le he preguntado por voz que, por ejemplo, me ubique la página de la DIAN para descargar el root. Él automáticamente me manda el enlace y seguido a esto me explica el paso a paso de lo que debo hacer, en este caso con el lector de pantalla, pero del celular.
2: Pero me parece muy útil, sobre todo bastante, porque sabemos que si, por ejemplo, hay páginas que no son accesibles, y pues si él encuentra la manera y te las dice de navegar con el lector, pues me parece muy útil.
1: Sí, de hecho al final te da como la recomendación más práctica, que es como cómo se debería hacer directamente con el código para que eso no suceda nuevamente.
2: Con el código de la página.
1: Uh-huh.
2: Ok. Entonces también serviría de pronto para un desarrollador, para alguien que está haciendo ajustes de accesibilidad en una página.
1: Efectivamente, sirve como un revisor de accesibilidad. Uh-huh. Esas pruebas las he hecho, he gastado más de un mes, pero lo bueno es que entre más le preguntes y más le des información, más aprende y mejor detallada la información te la va a dar, porque él va aprendiendo.
2: Muy buena la ayuda. Y pues también no sé si, digamos, por ejemplo, pues sé que Gemini tiene el tema también de varias opciones que te permite como escoger, por ejemplo, Gemini Pro, que es para matemáticas, programación avanzada, está el de asistencia general y también está la opción de nivel de pensamiento, donde se puede elegir estándar o extendido.
1: Sí.
2: Entonces también me imagino, pues dependiendo de ese, de la opción que se seleccione, pues me imagino comportamiento. De pronto sí sería bueno que cacharreáramos de pronto nuestros oyentes de Incinautas con el tema, por ejemplo, de matemáticas y programación avanzada, que pronto puede representar matemáticas a veces de manera accesible, por ejemplo, pues en documento Word no es tan fácil, porque la gente, pues los que lo hacen con el editor de ecuaciones, sabemos que algunas partes no son accesibles, otras sí. Es más fácil de pronto ese representarlo en una página web usando MathML, pero que digamos sería bueno explorar estas opciones a ver qué tan accesibles son pues la información que presenta.
1: Como decirle, preguntarle acerca de cierto tema matemático, pero explicarle que pues soy usuario lector de pantalla y necesito que la información que me dé sea compatible con el programa. Yo creo que sí lo podría hacer. Pero sí, definitivamente este tema ha facilitado mucho la vida a los usuarios, en este caso con discapacidad visual, en el tema del aprendizaje y en el tema de la productividad, que definitivamente siento que hay una gran utilidad y gran funcionalidad para la población como tal.
2: Oni, y quería preguntarte, bueno, estábamos hablando de Gemini respecto a ChatGPT. En comparación con Gemini, ¿cómo te parece en cuanto a manejo con lector de pantalla?
1: Oye, ambos son buenos, la verdad no he tenido ninguna dificultad. Solo que, por ejemplo, en Gemini, pues la información te la da por encabezado, te la estructura, ¿sí? Y tú te mueves por encabezado por las diferentes respuestas o preguntas que le das. Mientras que en el ChatGPT la información te la da por artículo, ¿sí? Entonces ahí puedes navegar con la letra O. Sí, entonces, la verdad, en temas de accesibilidad con lector de pantalla, ambos, incluso Cloud, que es el que estoy aprendiendo ahorita, que tiene una aplicación de escritorios, o sea, tiene muy buena estructura en temas de accesibilidad.
2: Bueno, Cloud, que lo he cacharreado un poco, me parece por el tema de integración de que hace de varias tecnologías, me parece muy útil, porque pues digamos, hay cosas que una de ellas se especializa más pues en algunos temas que otra, ¿no?
1: Sí, la ventaja de Cloud es que, o sea, tiene como un nicho, un enfoque más empresarial, ¿sí? Por ejemplo, en la programación es 10 de 10, es lo número uno porque uno crea juegos. De hecho, en estos días me puse a probar que me creara una página accesible, donde me diera los conceptos y ejemplos dinámicos interactivos para trabajar con el público acerca de cada criterio, y me la hizo y súper bien. ¿Sí? Entonces creo que cada inteligencia tiene como su nicho, su especialidad,
2: un tema en el que se enfoca.
1: Ajá.
2: Cloud tiene una única cosa que no me gusta,
1: que es de pago.
2: Esa es la única.
1: Pues las otras son de pago, solo que te dan más token o créditos como para preguntar, pero Cloud sí es muy limitada. Uh-huh. Sí, total.
2: Okay. Bueno, y digamos, Ronis, bueno, entre pues estas diferentes guías, pues aparte Gemini, ChatGPT, pues Cloud, que ya sabemos que es de pago, ¿cuál otra, por ejemplo, podría recomendar para las personas con discapacidad visual? Por ejemplo, en cosas muy específicas como lo educativo, que sabemos que a veces se tienen inconvenientes por el tema de la accesibilidad de la información, o incluso que a veces uno, pues sabemos que si vamos a un colegio, una escuela o vamos a la universidad, tenemos un aprendizaje ahí en el aula de clases, pero también hay un aprendizaje autónomo. Entonces, digamos, uno a veces necesita tecnologías para apoyarse, como para afianzar eso que aprende en el aula de clases. ¿Qué otra tecnología tú recomendarías y que pues se pueda utilizar muy bien con lector de pantalla?
1: Y la verdad que las tres que estamos hablando son re útiles. Incluso Cloud, cuando tú te inscribes, le indica que eres estudiante, o sea, le verifica la casilla que eres estudiante y en la descripción le coloca que eres usuario con discapacidad visual, usuario de lector de pantalla, y combina esas dos cosas y yo creo que te va súper bien en el ámbito educativo. Pero yo he utilizado las de las tres y son muy buenas en el tema de infografía, por ejemplo, de adjuntar un documento o un PDF escaneado. Igual va a tomar la información o te la transcribe a Word o te da directamente lo que necesitas como información. Entonces, o sea, elimina muchas barreras, no solo en lo educativo, sino también en lo laboral. Entonces, es bueno que la población y los usuarios, o las personas o gente que trabajan con la población con discapacidad, que vean ese tipo de beneficio y de cómo podemos sacarle ese provecho para, como para garantizar esa plena inclusión hacia la población, tanto ciega como con baja visión. De hecho, esa es una de las metas que tengo ahorita en las comisiones, mostrar eso.
2: Yo me quedo con una inquietud, bueno, porque a veces, la tengo hace rato la inquietud. Tú hablabas ahorita del tema de, pues, de la navegación en Gemini con lector de pantalla que muestra como sugerencias del código para que sea accesible. Y pues yo también estuve probando y veo que pues con este tipo de herramientas uno puede crear páginas accesibles.
1: Sí, claro.
2: Entonces, digamos, dentro de lo que asesoramos desde el INSI en cuanto a la accesibilidad, pues considero que pues es una invitación también a quienes desarrollan las páginas web. Por un lado, pues saber cuáles son los criterios, pero por el otro, también se podrían apoyar de este tipo de herramientas para generar páginas accesibles. Ronis decía ahorita el tema de un juego que estuvo cacharreando, como decimos por ahí. Pero pues yo también, por ejemplo, con Cloud estuve probando hacer páginas accesibles, y es simplemente también escribirle bien, describirle qué es lo que se quiere, ¿no?
1: Y de hecho, y ni siquiera describirle, le adjuntas como el documento de las WSAG, de las Wicca, y le dices que la página quieres que lleve en estructura y en contenido lo que está en el documento en temas de accesibilidad, y él los va a tomar todos.
2: Sí, yo la prueba que hice, por ejemplo, pues le dije, era una página de prueba, le dije como qué tipo de página quería, como qué contenidos quería en cada sección, qué tipo de imágenes, la gama de colores, todo esto, y pues me generó la página solo para hacerle unos cuantos ajustes y ya pues de pronto montarle la, pues, la información que se vaya a publicar. Incluso como vi la opción también como de sugerir que me la hiciera una plantilla para cierta, pues cierto CMR, por ejemplo, y la genera con la estructura, y pues la probé con lector de pantalla y le probé los contrastes y todo, y pues no le encontré ningún error de accesibilidad.
1: No, te cumplen bastante bien con ese tema. Y como te digo, y si la entrenas para temas de diagnóstico de accesibilidad también lo va a hacer. Lo que hay es que adjuntarle bastante documentos sobre el tema para que se especialice en eso. Y bueno,
2: entonces invitamos a los oyentes a que pues nos contacten a través de los canales digitales del INSI. Puede ser a través del correo emisora INSI @insi.gob.co, Facebook emisora INSI, a través del teléfono 384-6666, extensión 102, en Bogotá, y a través del número WhatsApp 316-528-1236. También estamos en Spotify como INSI Radio y en TikTok como INSI-Radio. Invitarlos a que pues exploren con este tipo de herramientas. Sabemos pues que hay muchos comentarios, muchas cosas sobre la IA, pero pues digamos que también tiene muchas utilidades, ¿no? Y no es dejarle todo a la IA, pero sí son un gran apoyo para el tipo, pues no solo como lo veíamos ahorita para la persona que tiene discapacidad visual en el uso de sus lectores, lector de pantalla, magnificador, sino también, por ejemplo, para quienes crean contenidos digitales para publicarlos en la web y pues se requiere que sean accesibles. Y hacer accesible no quiere decir que sea plano y aburrido. Estamos hablando de contenidos que pueden ser perfectamente agradables en lo visual y también accesibles para personas con discapacidad visual.
1: Así es, no y aprovecho y pues me despido, pues espero que el tema haya sido de su interés y pues estamos aquí para seguir expandiendo, hablando de más temas relacionados a la accesibilidad, a la tecnología y a la inteligencia artificial, que hoy en día es productiva para la población con discapacidad. Entonces nos vemos en un próximo programa.
2: Bueno, nos encontramos nuevamente a través de Incinautas en INSI Radio en 8 días. Muchas gracias.
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0: además científicos, empleados de algunas petroleras y fuerzas militares de varios países a quienes les prohíben usar los dispositivos con cámara por seguridad.
1: No.
0: Para evitar filtraciones, o sino que lo diga la misma Apple. Si usted necesita que su iPhone no tenga cámaras, hay dos empresas en Singapur que se encargan de ello, Mr. Mobile y Nankam. O bueno, lo puede hacer usted mismo, porque la conversión está entre $160 y $250 o comprarlo directamente por $1,300, dejando así el móvil sin Face ID también.
2: Eso no se parece

10 de los mejores biopics musicales de la historia. Inicio con el primer protagónico de Gary Oldman, una película que irónicamente al principio él no quería hacer porque no le interesaba la vida de Sid Vicious. Finalmente la hizo y resultó siendo una maravillosa película que retrató el amor de dos seres trágicos que nacieron para perder, Sid y Nancy, de 1986. En el 2022 en Elvis, Austin Butler encarnó una de las actuaciones más convincentes de Elvis Presley, que se complementó

muy bien con Tom Hanks, quien encarnó a Tom Parker, el manipulador y parasitario manager del rey del rock and roll. En 1991, el personaje de Jim Morrison consumió a Val Kilmer, a tal punto que tuvo que ir a terapia. Es que esa actuación fue tan genuina que Kilmer, aún teniendo la voz similar, pagó miles de dólares para prepararse y ser lo más fiel al rey lagarto. Y vaya que lo logró en este biopic llamado The Doors. Otro actor que nos convenció de ser el personaje que está interpretando, aunque en este caso la voz no se parecía, fue Joaquin Phoenix, quien en el 2005, en Walk the Line, nos mostró la historia personal del hombre negro Johnny Cash, ahora con una de las mejores y más irreverentes biopics musicales de la historia, que enfoca a Salieri, el competidor de Mozart, quien es consumido por los celos del éxito de su contemporáneo, de 1984, Amadeus. La interpretación de Jamie Foxx como Ray Charles en Ray de 2004 fue tan bien hecha y tan fiel a la leyenda que hasta la voz de su personaje llegó a inspirar a Kanji para luego, junto a Foxx, interpolar la canción de I Got a Woman y crear Gold Digger. En el 2014, el actor de Pantera Negra, Chadwick Boseman, nos mostró el por qué James Brown es uno de los más grandes de la música soul. Una actuación que da justicia a la historia del artista evitando caer en la caricatura. James Brown, el rey del soul. Ahora con un éxito impredecible del 2018 que recaudó más de 900 millones de dólares y que reanimó el interés por las canciones de Queen. El reto de interpretar a Freddie Mercury era difícil, pero Rami Malek lo logró. Aún nos queda la duda cómo hubiese sido la versión de Sacha Cohen. Bohemian Rhapsody. La vida de Tina Turner tuvo grandes éxitos, pero también sufrió maltrato de su esposo por más de 19 años. En la película Tina de 1993 se refleja esto, además del camino al éxito y la realidad dura de la época y la sociedad. Cerramos con la película lanzada en el 2019, donde encontramos a Taron Egerton interpretando a Elton John en la imaginativa, surrealista y dinámica Rocketman.

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1: Bienvenidos a la aventura creativa de Lira y Bongo, a través del derecho de autor. En un hermoso pueblo de Colombia vivían Lira y Bongo, dos niños que soñaban con ser creadores y llevar la cultura de su región por todo el mundo. Un día en la biblioteca descubrieron al libro, un asombroso personaje que los llevaría por un viaje mágico dentro de sus páginas. ¿Y tú quieres acompañar a Lira y a Bongo en este viaje creativo? Dile al libro tu nombre para acceder a sus páginas mágicas.
2: Hola, soy Libro y antes de iniciar esta aventura es necesario que sepan que al crear un cuento, un dibujo, una canción, una película, un videojuego o cualquier tipo de obra que salga de su imaginación, automáticamente se convierten en sus dueños o mejor llamados autores y tendrán una serie de escudos que protegerán a estas creaciones de los villanos que se quieran apoderar de ellas, cambiarlas, dañarlas o venderlas sin su permiso. Este conjunto de escudos se encuentran protegidos por el gran guardián de la creatividad llamado Derecho de Autor, cuyos poderes iremos conociendo al ir completando las misiones de esta aventura. Misión 1. La aventura de escribir. Sean bienvenidos al mundo literario. En este lugar, la escritura y la lectura serán sus mejores herramientas. Llegó el momento de crear una historia o un cuento y al hacerlo obtendrán el primer escudo que les permitirá avanzar en esta travesía. Escribe un cuento, ponle un título y no olvides firmar tu creación. A eso se le llama autoría. ¡Excelente! Han creado una obra literaria original y con ella han obtenido el escudo de protección Derecho de Paternidad, el cual los convierte en los autores de esta obra y sus nombres siempre tendrán que ser mencionados cuando se refieran a los creadores de este cuento que acaban de escribir. Misión 2. La magia de dibujar. Abran muy bien sus ojos y disfruten del mundo artístico. En este lugar tendrán la misión de dibujar las dos partes más importantes del cuento que acabaron de escribir.
3: Me encantó mi dibujo, pero el libro, y si alguien quisiera cambiarlo o modificarlo sin mi permiso, ¿qué pasaría?
2: Buena pregunta, Lira. En ese caso, puedes hacer uso del segundo escudo de protección, Derecho de Integridad, el cual protegerá tus obras para que nadie pueda dañar o modificar sin tu permiso. Misión 3. La alegría de la música. Mis autores, llegamos a uno de mis sitios favoritos, donde más brilla el sol gracias a la música del Do, Re, Mi, Fa, Sol. Esta misión consiste en componer una canción alegre para su cuento.
3: ¿Pero acaso puede escribir una canción sin saber tocar un instrumento musical?
2: Para componer una canción solo necesitas de tu imaginación, con estrofas que rimen en palabras que al final combinen.
4: ¡Genial! Acabo de crear mi primera canción. Ya soy un compositor. Sí.
3: Libro, me encantaría subir a mi canal de YouTube la canción que acabo de inventar, Bongo. ¡Es muy pegajosa!
2: ¡Ojo, mi alegre Lira! Únicamente el joven Bongo es quien podrá decidir si quiere que su canción se dé a conocer por ese canal o en cualquier otro medio de divulgación. Incluso él puede disponer si mantenerla guardada o borrarla. Y precisamente ese es el poder que les da el tercer escudo de protección llamado Derecho de Ineditud o Divulgación. Misión 4. Luces, cámara, acción. Bienvenidos al mundo audiovisual. Su misión será convertirse en grandes directores de cine, para lo cual deberán, con la ayuda de sus amigos o familiares, grabar con un celular un video en el cual actúen o narren el cuento que escribieron en la misión número 1. Cuando tengan lista su obra audiovisual, pueden subirla a sus redes sociales con la siguiente etiqueta: hashtag creando con Lira y Bongo.
4: Libro, ¿qué pasaría si publico mi video en TikTok y luego quisiera modificarlo o cambiar algunas cosas?
2: En ese caso, podrás usar el cuarto escudo de protección de esta misión llamado Derecho de Modificación, cuyo poder les permite a los autores modificar sus obras así estas hayan sido divulgadas. Misión 5. Un salto hacia atrás.
3: Libro, si yo vendo mi obra audiovisual, pero después me arrepiento... Y quiero que la retiren de las plataformas donde la hayan publicado, ¿me regañarían?
2: Lira, en ese caso tienes derecho a usar el quinto escudo de protección de esta misión llamado Derecho de Retiro, que te permitirá retirar tu obra así esta haya sido divulgada.
4: ¡Qué injusto! Porque las personas que le compraron la obra a Lira pierden todo el dinero que invirtieron en ella.
2: No es tan así, joven Bongo, porque si un autor hace uso de los escudos Derecho de Modificación y Derecho de Retiro, deberá asumir unas consecuencias, como puede ser el pago de los gastos en que incurrieron las personas que intervinieron en la publicación de sus obras. Misiones cumplidas. Felicitaciones, mis autores, con estas primeras misiones hemos desbloqueado los 5 escudos pertenecientes a la Casa de los Derechos Morales, aquellos que nadie puede quitarnos ni que tampoco podemos regalar o ceder, pues serán nuestros escudos por toda la vida. Ahora los invito a colorear cada escudo y así activar sus superpoderes. Pero no podemos finalizar esta primera aventura sin conocer la sabia recomendación que nos hace el gran guardián de la creatividad, Derecho de Autor.
5: Mis autores, aunque yo protejo todas las obras desde su creación, es importante que la registren en la Dirección Nacional de Derecho de Autor de Colombia, ya que este registro funciona como otro escudo de protección en caso que una persona de mal corazón quiera apropiarse de sus obras sin su autorización.
4: Pero, gran guardián, obtener esos registros debe ser algo muy costoso y difícil.
5: Ja, te equivocas, mi creativa Lira. Registrar las obras en Colombia es completamente gratis, fácil y seguro de realizar. Solo necesitarán un computador, acceso a internet y seguir 5 sencillos pasos con la ayuda de sus padres o adultos responsables. Primer paso, ingresar a www.derechodeautor.gob.co. Dar clic en registro de obras. Segundo paso, crear una cuenta de usuario con nombre y contraseña. Tercer paso, escoge el formulario dependiendo de la obra que deseen registrar. Cuarto paso, tener presente que por ser menores de edad, en los datos del solicitante deberán escoger la opción que dice en representación de menor de edad y sus padres deberán adjuntar el registro civil de ustedes y una copia de la cédula de ellos. Quinto paso. Finalizados todos los pasos, deberán adjuntar una copia de su obra y dar clic en el botón finalizar.
6: En 15 días hábiles, o sea que no deben contar sábados, domingos ni festivos, podrán ingresar de nuevo al sitio web y descargar el registro de su obra literaria o artística.
4: ¡Qué fácil es algo de registrar mis obras! No dejaré que nadie se apropie de ellas. Las protegeré en la Dirección Nacional de Derecho de Autor de Colombia.
2: De esta manera finaliza nuestra aventura creativa. Espero, mis queridos amigos, que les haya sido clara la importancia que tiene el derecho de autor y sus derechos morales, para que nadie se apropie de sus obras y también aprendamos a respetar las creaciones de los demás. Por eso, cuando sus profes les pidan hacer una tarea o una investigación, siempre deben mencionar los libros en donde encontraron la información, es decir, la bibliografía, o en caso de copiar un texto exacto de algún autor, ponerlo entre comillas y escribir el nombre de dicho autor. A esto se le llama derecho de cita, pero se los explicaré de manera más detallada en una próxima aventura, en la cual también les contaré sobre la Casa de los Derechos Patrimoniales, otros escudos que tiene el gran guardián de la creatividad para que los creadores puedan vivir económicamente de sus creaciones.
3: Gracias, libro, por tan valiosa información. Se la compartiremos a todos nuestros amigos de la escuela.
4: Así es, y podemos conformar una liga de superhéroes llamada Los Guardianes de la Creatividad, conformada por amigos que, como tú, que estás leyendo esta aventura, queremos dar a conocer la importancia de respetar los derechos de todas las personas que le dan vida a la cultura de nuestro país a través de su creatividad.
2: ¡Estupenda idea! Yo también quiero ser parte de esta importante liga de superhéroes. Si quieres ser parte de los guardianes de la creatividad, solo debes firmar y cumplir este compromiso.
3: Yo, Lira.
4: Yo, Bongo.
5: Yo, Libro.
4: Me comprometo a
2: promover,
3: proteger y respetar
5: el derecho de autor. Vamos rumbo a la Casa de los Derechos Patrimoniales.
7: ¡Acompáñenos en nuestra próxima misión!
2: Esta aventura continuará.
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Los 10 mejores jugadores de fútbol de la historia según la revista inglesa 442. 10 para el hombre de una técnica impecable, el 9 perfecto a quien solo lo pudo detener las lesiones, el ganador de 3 balones de oro, el neerlandés Marco Van Basten. 9 para el jugador completo de gran equilibrio, quien siempre destacó en la cancha por su inteligencia, el hombre nacido en Barracas, Argentina, Alfredo Di Stéfano. En el 8 encontramos el líder de la selección alemana campeona de 1974, el mejor defensor de la historia, el alemán Franz Beckenbauer. 7 para el mago, el hombre que le dio su primera Copa del Mundo a Francia, ganador de la Eurocopa, la Champions y el Balón de Oro, Zinedine Zidane. 6 para el fenómeno, el mejor centro delantero de la historia. Nadie definió frente al arquero como él. Otro jugador que las lesiones, infortunadamente, lo fueron apagando, el brasileño Ronaldo. 5 para otro neerlandés, el renovador del fútbol, el líder de la naranja mecánica y el que sentó las bases del Barcelona y el Ajax, Johan Cruyff. 4 para el hombre de récords impresionantes que siguen agigantando su leyenda, Mr. Champions, el portugués Cristiano Ronaldo. 3 para el carismático y genio jugador argentino Diego Maradona, que no solo le dio su segunda estrella a su país, también convirtió a Napoli en uno de los mejores equipos de la época. En el 2, un jugador con técnica revolucionaria, el ágil y dueño de goles impresionantes y el único en ganar 3 mundiales, el brasileño Pelé. 1 para el hombre que ha ganado todos los torneos que ha disputado. Su técnica impecable lo convirtió en un jugador imparable, sumado a sus asistencias y momentos espectaculares que quedarán en nuestros recuerdos siempre. El argentino Lionel Messi.

0: Pelé por atarse los cordones de sus botines ganó $867,000.
1: Ajustado a la inflación.
0: Así es, esto pasó antes del saque inicial contra Perú en el Mundial de 1970, el último Mundial del Rey. El momento orgánico incentivó de inmediato las ventas de los botines de la marca Puma. Así se rompió la tregua pactada entre las dos marcas de hermanos alemanes, quienes habían firmado el pacto Pelé, cuya regla simple era que ninguna de las dos empresas lo ficharía como embajador. Esto porque sabían que la puja daría paso a dejar las empresas al borde de la quiebra. Hans Hennissen, representante de Puma, vio la oportunidad en cuartos de final y le hizo la oferta tentadora de $120,000 sin la aprobación de la marca. Finalmente se legalizó y se rompió el pacto. En efecto, es cine. Así se filmó un momento único con complicidad del camarógrafo, dejando así una de las mejores jugadas del marketing de todos los tiempos. Pelé firmó con Puma una oferta de casi $24,000 por lo que restaba del mundial y $100,000 por los próximos 4 años. Así Puma rompió sus récords en ventas y la relación de los hermanos Dazzler se terminó de fracturar.

0: El talento no llega de la noche a la mañana, aunque hay muchos como Ronaldo Nazario que nacen con un don extra. Ronaldo, la leyenda que podría haber sido el mejor de todos los tiempos, pero el dejar avanzar una tendinitis en el Mundial de 1998, hasta convertirse en una ruptura parcial en 1999, y 6 meses después, en ruptura, hizo que todo cambió. Todo cambió. Una ruptura que según él fue tan fuerte como si hubiese sido una pedrada, o un... Por eso sus lágrimas aparecieron aquel día. No por el dolor físico, que si bien era muy intenso, era por su posible despedida del deporte más lindo del mundo, el fútbol. O fenómeno siempre tuvo el toque, el juego bonito, dentro y fuera de las canchas. Por eso iba a todas las fiestas. Podría salir de un partido el sábado, viajar a París y volver en avión a Madrid a las 7 de la mañana el lunes para entrenar a las 10 como si nada.
1: Siempre he sido muy responsable, no perjudicaba mi físico, pero después de los partidos ganados sí que me gustaba celebrar. Y como ganábamos siempre.
0: Ronaldo Nazario, la leyenda que la tiroides, el sobrepeso y las lesiones fueron apagando y que aún hoy nadie ha podido superar a su mejor versión cuando estaba entre los 20 y 22 años.

La canción You Shock Me All Night Long de AC/DC es un himno de rock que celebra la pasión y la energía desenfrenada de una noche de amor. La letra utiliza metáforas automovilísticas para describir la intensidad y la potencia de la atracción física entre el cantante y una mujer que lo ha cautivado completamente. La referencia a una máquina rápida y un motor limpio sugiere una combinación de velocidad, potencia y eficiencia, cualidades que se trasladan al ámbito de la seducción y el deseo. La canción también destaca la conexión física entre los amantes con imágenes como esas piernas americanas y la descripción de un encuentro tan intenso que parece hacer temblar las paredes y la tierra misma. Esta hiperbólica representación del sexo como un evento sísmico refleja la típica exageración del rock and roll y su tendencia a magnificar las experiencias humanas hasta convertirlas en algo épico y trascendental. Además, You Shock Me All Night Long es un ejemplo del estilo musical de AC/DC, caracterizado por riffs de guitarras pegajosos, ritmos contundentes y una actitud desenfadada. La canción se ha convertido en un clásico del género y su estribillo pegadizo y su energía infecciosa la han mantenido como una de las favoritas en conciertos y fiestas. La capacidad de AC/DC para capturar la esencia del rock en una canción es parte de lo que los ha hecho tan icónicos en la historia de la música.

0: Los mejores capítulos de Los Simpsons según IMDb. 5 y con una calificación de 9.2 sobre 10 para... ¿Quién? Al señor Burns, parte 1. La ciudad entera tiene motivos para no querer para nada al señor Burns, luego de que crea un disco que bloquea el sol obligando a todos a usar la electricidad de su planta nuclear todo el tiempo. ¿Quién sería el misterioso personaje en descargar su ira contra Burns? Cuarto para la casita del horror 5. En este episodio se parodia la película del resplandor de Stanley Kubrick. Homero pierde la cordura en una casa rural del señor Burns. Y el intento de reparar una tostadora resulta en un viaje en el tiempo, alterando radicalmente el presente, en especial con el profesor Skinner. El episodio, que fue el sexto de la sexta temporada, tiene una calificación de 9.2.
1: Parece que llueve.
0: 3 para el episodio que parodia la película El Cabo del Miedo, que protagoniza Robert De Niro. El episodio, que se llamó El Cabo de los Miedos, fue el segundo de la quinta temporada y ha recibido una calificación de 9.2. En este, el némesis de Bart Simpson, Bob Patiño, busca cobrar represalias contra Bart. Pero Bart aprovecha el ego y los talentos de Bob, ganando tiempo e intenta así escaparse de Bob.
2: Cuando diga hola, señor Thompson, usted dice hola.
3: Bueno.
2: Hola, señor Thompson.
0: 2 y con una calificación de 9.2 para el capítulo 2 de la octava temporada. Solo se muda 2 veces. En este capítulo, la familia se muda a la ciudad de Cypress Creek, ciudad donde la empresa Globex contrata a Homero, quien por fin es feliz en el trabajo, en gran parte por su jefe carismático Hank Scorpio, que resulta ser un supervillano. Como el resto de los Simpsons no se adaptan, pues toca volver a Springfield.
4: Momento. Diga... Oh, Dios mío, hombre, en el piso.
0: 1 para el episodio 23, también de la octava temporada y con una calificación de 9.3 para el enemigo de Homero. La pereza de Homero provoca la ira de su pobre nuevo compañero de trabajo, Frank Grimes. El arrogante personaje pierde la compostura y se declara su eterno enemigo.
5: ¡Cámbiale, Mike!
6: ¡Ese es nuestro Homero!

0: ¿Por qué en Reino Unido se conduce por el lado izquierdo?
1: Homero, qué bien conduces por la izquierda.
2: Esto es más viejo de lo que se cree.
0: Viajemos a la antigua Roma. Los jinetes cabalgan por la izquierda porque sujetaban las riendas del caballo con la mano izquierda. Y se dice que cuando te cruzabas a un extraño en el camino, te pasabas hacia la izquierda para que tu brazo, donde estaba tu objeto de resguardo, estuviese listo por si algo extraño pasaba. Esto se dio porque la mayoría de personas son diestras y además los ejércitos romanos marchaban por la calzada izquierda. Esto evolucionó hasta los automóviles que, según el Acta de Vías Británicas de 1835, se estableció por la ley se condujera por el lado izquierdo. Esta norma se exportó a países como Japón. Pero bueno, ¿por qué se empezó a conducir por la derecha al punto de ser el más popular actualmente con el 70%? Si bien se dice que fue porque Napoleón Bonaparte era zurdo, el cambio vino con la llegada de la Revolución Francesa. Los adinerados circulaban por la izquierda y los demás por la derecha. Por el lema de la equidad, hizo que la población condujera por el lado derecho. Y además, porque era más fácil mantener su látigo a la derecha y controlar los caballos. Yeah, baby.

0: Los gruñidos de Stitch, de Lilo y Stitch, fueron creados por un perro.
1: ¡Oye!
0: Sí, exactamente, por un Boston Terrier llamado Theodore. Si bien la voz de Stitch es de Chris Enders, hay muchos sonidos característicos del experimento 626 que los creó esta estrella perruna, que tenía un repertorio de sonidos guturales, gruñidos, ronquidos y resoplidos que resultaron ser perfectos para el estilo vocal de Stitch. Es que estamos hablando de una raza con un lenguaje propio, muy habladora. Ahora sí entendemos el parecido de Stitch con esta raza o un bulldog francés. ¿Y por qué confundían a Stitch con un perro?

Si los Beatles tuvieron su quinto Beatle, los Queen también tuvieron su quinto integrante. El productor Roy Thomas Baker fue fundamental para definir el sonido de los Queen. Gracias a su toque perfeccionista, sus técnicas artesanales, sumadas a las grabaciones multicanal, fueron fundamentales para crear piezas legendarias, como Bohemian Rhapsody. Es que detrás de cada grupo de genios siempre hay alguien adelantado a su época. Alguien lo suficientemente loco para crear algo mágico. Ese era Baker, quien tomó el rock progresivo y lo convirtió en un sonido más limpio, definiendo así el estilo de toda una generación. Una carrera de 5 décadas, 5 álbumes con Queen en una relación en muchos casos complicada, y colaboraciones con bandas como Foreigner, Alice Cooper, The Cars, Ozzy Osbourne, Smashing Pumpkins, Guns N' Roses, da muestra de lo grande que era este genio, que nos regaló himnos que son la banda sonora de nuestras vidas. Y por eso siempre se recordará a este genio que nació el 10 de noviembre de 1946 y partió a ser eterno el 12 de abril del 2025.

En el fútbol y la vida, las promesas son para cumplirlas. Por eso la estrella española, Lamine Yamal, porta sus nombres en la camiseta y no su apellido. Esto es un homenaje a la promesa de sus padres, quienes siendo unos adolescentes buscando un mejor futuro, llegaron a España desde Marruecos y Guinea Ecuatorial. Sin dinero para el alquiler, reciben la ayuda de dos personas. Gracias a esto pudieron salir adelante. Como retribución a esta ayuda, les prometieron que cuando tuvieran un hijo le pondrían sus nombres. Y cumplieron. ¿Pero qué significa ese nombre? Lamine en árabe significa honesto, digno de confianza. Y Yamal es un nombre masculino que significa belleza. Es definitivamente lo que ha mostrado en el fútbol. Confianza cuando se le necesita y belleza por cada gol magistral que marca este joven. Lamine Yamal Nasrui Evana.

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Los 10 mejores cantantes de rock de todos los tiempos según la Billboard. Puesto 10 para el hombre que tiene una gran presencia en vivo. Una voz que alcanza notas extremas desde los tonos más graves hasta los agudos poderosos. Una voz llena de energía que genera emociones fuertes, pero también logra conectar gracias a grandes baladas como Don't Cry, Axl Rose. En el 9, el hombre que conecta como nadie, una voz que transmite emociones profundas, una voz sensible a la que no le importa si puede sonar a veces forzada. Lo que vale para él es conectar con las personas y mostrarse como ese gran líder que nos lleva a una experiencia musical como ninguna otra. Bono. 8 para una voz innovadora del funk, con un estilo vocal único que mezcla muchos géneros, revolucionando la música y creando un estilo que prioriza el sentimiento crudo sobre la técnica tradicional, logrando una conexión icónica con el público. George Clinton. 7 para otra voz con la capacidad de deslizarse entre diferentes géneros, como el punk, el new wave, el reggae, en fin. Una voz rebelde con gran presencia escénica y una imagen magnética, poderosa. Debbie Harry. 6 para el artista que logró armar una puesta en escena que mezcla lo teatral con una energía intensa, llena de creatividad ilimitada, mostrando que su voz es más que un simple instrumento, es una herramienta que seduce y desafía lo convencional para hacer algo monumental. Debbie Byrne. 5 para una voz desgarradora que transmite emociones crudas y auténticas. Una voz que expresa vulnerabilidad y furia a la vez, pasando los susurros a gritos que generan una conexión emocional como pocos han logrado. Kurt Cobain. 4 para una voz poderosa que sigue evolucionando, pero que eso sí siempre ha mostrado sensibilidad, con una energía mística que ha inspirado a innumerables artistas, mostrando cómo debería sonar y sentirse ser un rockstar. Robert Plant. Al 3, la voz con registros graves y agudos, con una potencia y claridad excepcional que brilló aún en sus últimos días. Él hizo que cada canción tuviese una sensación y experiencia única. Freddie Mercury. 2 para la voz inconfundible en contralto, una voz carrasposa que transmite las grietas que tiene en su alma, logrando así hipnotizar en gran parte por su presencia abrasadora y por su estilo místico que siempre ha sonado atemporal. Stevie Nicks. 1 para el animal escénico, el hombre con energía inagotable, una voz cruda que pasa de la intensidad y agresividad a la melancolía sin ningún problema. Mick Jagger.

0: sobre un fondo negro, de los creadores de Enredados. Disney. Aparece Olaf, un muñeco de nieve con nariz de zanahoria. Se detiene a admirar una flor.
1: ¡Hola!
0: La huele. Su nariz sale volando. Un reno llamado Sven corre tras ella. Sven se resbala sobre el hielo. Olaf también se escurre sobre el hielo. Ahora compiten por llegar a la zanahoria tratando de deslizarse sobre el hielo. Sven en dos patas arrastrándose. Olaf cambia la forma de su cuerpo mientras Sven nada sobre el hielo. Olaf se cae de nuevo sobre el suelo. Sven en el suelo está frente a la zanahoria. Olaf lanza su cabeza que cae frente a la zanahoria. Ambos tiran de la zanahoria y de nuevo sale disparada. Sven corre por la zanahoria y Olaf se agarra su cola. Olaf cae al suelo mientras Sven corre. Olaf está triste. Sven le pone la zanahoria a Olaf como nariz de nuevo. Los dos están felices. Olaf le rasca la cabeza a Sven. Varios pelitos de Sven salen a volar. Olaf, que iba a estornudar, se sostiene la nariz. Su cabeza sale volando. Frozen, el reino del hielo.

¿Creador de contenidos y necesita bases musicales gratuitas? Gratis, sí, gratis. Pues Movie ha añadido 500 canciones en su plataforma moviegratis.com para que cualquier persona las use para lo que quiera, para remixear, editar, como bases para cantar, para estudiantes, productores, en fin, para quien sea, para lo que se le ocurra y lo que necesite. Eso sí, con la única condición de no usarla para promover causas políticas ni para publicar productos de origen animal. Así el hombre creador de himnos como este, o este, relanza este portal que creó en el 2005 y que ha ayudado a más de 50.000 proyectos en el mundo del cine y los medios independientes. Para descargar solo tiene que agregar su correo y listo.

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0: Chris Martin tenía razón cuando dijo en The Scientist que nadie había dicho que era fácil. Es que hacer esta joya de la corona, que nació frente a un piano ligeramente desafinado, cuando Martin intentaba tocar en Liverpool, Isn't It a Pity, de George Harrison, había creado un sonido maravilloso lleno de magia. Por eso necesitaban un video memorable para esa canción. Para ello, el pobre Martin tuvo que aprenderse la letra de la canción al revés, para así lograr el efecto de marcha atrás.
1: Easy, suck me, ese up one. Yo, you say,
0: y esto al derecho sonó así. No fue fácil, pero valió la pena. Y por eso es el video más visto de la banda. ¿Y quién era el científico? En los créditos del álbum A Rush of Blood to the Head hay un guiño que dice: The scientist is Dan. El científico es Dan. Dan Killen es el representante que fichó a Coldplay.

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Los jugadores más jóvenes en llegar a los 100 goles. 10 para el polaco Robert Lewandowski, quien lo logró en 216 partidos a la edad de 23 años en la temporada 2011-2012 con el Borussia Dortmund. 9 para el español Raúl González, a los 23 años y tras 250 partidos, superó la cifra en el Real Madrid. 8 para Romario, quien a los 23 años y tras 175 partidos, pasó la cifra cuando jugaba con el PSV. 7 Cristiano Ronaldo, quien anotó su gol 100 el 27 de enero del 2008, cuando jugaba con el Manchester United, cuando tenía 22 años. 6 para el argentino Lionel Messi, quien lo logró el 16 de enero de 2010 a los 22 años, en su partido 210 jugando para el Barcelona contra el Sevilla. 5 para el brasileño Neymar Jr., quien a los 20 años y luego de jugar 184 partidos, logró llegar a los 100 goles. 4 para el francés Kylian Mbappé, quien con tan solo 20 años y 8 meses, llegó a los 100 goles en 180 partidos. 3 para el noruego Erling Haaland, el androide logró los 100 goles en 146 partidos a los 20 años y 7 meses. 2 para el brasileño Ronaldo Nazário, quien con tan solo 19 años y 2 meses pasó la cifra cuando jugaba para el PSV tras 120 partidos. 1 para el jugador que lo logró a los 18 años y 1 mes y en 86 partidos, o Rey Pelé.

gotas de agua que están alrededor de 0.5 gramos por metro cúbico. El peso varía también según la cantidad de agua que cada una acumula por unidad de volumen. Por ejemplo, las nubes oscuras que preceden a las tormentas tienen más peso que las blancas de días despejados. Entonces, Lemon hizo la siguiente aproximación. Si una nube tenía un kilómetro cúbico de densidad, debía multiplicar los gramos que pesan las partículas de agua. En una nube, entonces, habría mucha tensión. 500 millones de gramos de gotas de agua. Eso sería alrededor de 550 toneladas de peso, más de 227 elefantes juntos de aproximadamente 2.200 kilogramos cada uno. Así que ya sabemos cuánto pesa una nube.

Drive the Incubus estuvo a punto de no ser grabada. Esto porque Mike Isinger había creado el riff de la canción inicialmente para un amigo que estaba haciendo una película independiente. Un día, ya a punto de finalizar el álbum Make Yourself, le muestra ese riff a Brandon Boyd, quien le dice que no puede regalar ese riff y que él iba a experimentar con eso. Es que fue tan genial ese riff que compaginó perfecto con la idea de Brandon Boyd de imaginar básicamente cómo sería la vida sin tener que tomar las decisiones, sin estar impulsado por el miedo. Como dato extra, el video de la canción que catapultó a la banda, que fue dirigido por Phil Harder, contó con el diseño animado creado por Brandon Boyd y el baterista José Pasillas, quienes dibujaron por más de 50 horas, dando por resultado un video épico.

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0: Keanu Reeves le pagaron por cada palabra que decía en John Wick 4? Sí, así fue, pero espere, le cuento el porqué.
1: Y no he sabido qué responderle.
0: Reeves se dio cuenta que en promedio, en las tres primeras entregas, habló 500 palabras. Él sintió que era demasiado porque él creía que su personaje debería hablar menos y hacer más. Así que para John Wick 4 les cobró por cada palabra. Y le tuvieron que pagar 15 millones por 380 palabras pronunciadas. Un promedio de $39,000 por palabra.
2: Tu vida no vale nada.
0: Pero espere, no piense mal. Esta fue una excelente estrategia.
2: Considéralo una cortesía profesional.
0: Porque John Wick 4 es la película mejor calificada de la saga. Ya lo sabe, es mejor, menos palabras y más acción.
3: Déjenme ayudar.

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0: La escena en la que Forrest Gump corre kilómetros y kilómetros por tres años sin parar hasta que finalmente dice es momento de continuar con mi vida, estuvo a punto de no grabarse. Esto porque el estudio no quería pagar el valor de la escena. Esto molestó totalmente al director de la película, Robert Zemeckis, quien peleó y peleó por incluirla, porque era muy importante para la película. Así el director decide hablar con su protagonista, Tom Hanks, para que también trabajara tras escena y juntos colaboraron mano a mano. La química fue tal que el actor decide recortar su sueldo para así poder pagar la escena y poder salir adelante. No solo con esta escena, sino seguramente con muchas otras. Pero Hanks, muy inteligente, pidió a cambio de reducir su sueldo que tanto él como Zemeckis se llevaran parte de los beneficios de la película, porque ellos sabían que sería todo un éxito.
1: ¡Eres realmente un genio! ¡Es la mejor respuesta que he recibido!
0: Y vaya que fue un acierto, porque recibieron 60 millones de dólares por la recaudación de la película, que contó con un presupuesto de 55 millones, y recaudó más de 678 millones de dólares.
2: Sí, señor. Tenemos más dinero que Davy Crockett.
0: Aquí no solo se pactó un gran negocio, también nació una de las duplas más importantes del cine, Hank Zemeckis.

O una realidad en la que ni Ferrari, ni Lamborghini, mucho menos Pagani existió. Y Alfa Romeo es la marca más emblemática y prestigiosa de todo el mundo. Esto podría haber pasado si no se hubiese descartado una idea. Viajemos en el tiempo cuando el comendatore Enzo Ferrari estuvo a cargo del equipo de Alfa Romeo entre 1929 y 1939, época dominada por Auto Union y Mercedes-Benz. Ferrari, siendo ahora director deportivo en su deseo de ganar, propuso las mejores alternativas para vencer a los alemanes. Pero como sintió que la empresa no estaba comprometida, decidió dar un paso al costado y crear Ferrari. Así nació el mito, que en una nueva competición creada en 1950 llamada Fórmula 1, logró vencer a los imbatibles Alfa Romeo, marcando así un antes y un después. Las vitrinas de Ferrari estaban llenas, pero sus vehículos de calle tenían muchos problemas, porque Enzo Ferrari tenía su corazón en la escudería. Así uno de sus clientes, molesto por tener que llevar su Ferrari 250 GT al mecánico a cada instante por problemas de fiabilidad, lo encara. Y Enzo le responde que un simple fabricante de tractores no entendía nada de sus deportivos. El resultado, el dueño del Ferrari, un tal Ferruccio Lamborghini que vendía tractores, abrió otra división aparte a la Trattori Lamborghini. Y así fundó la división de automóviles llamada simplemente Lamborghini. Esta historia no termina. Ahora nos lleva a la década de los 80s, cuando un autodidacta italo-argentino quería crear el mejor auto del mundo. Para ello pensó en incluir fibra de carbono en los superdeportivos de Lamborghini, quienes rechazan introducir este material sintético. Así el santafesino Horacio Pagani da un paso al costado y en 1991 crea su propia consultoría que diseña compuestos de fibra de carbón para autos de Fórmula 1 y clientes como Ferrari. Y en 1992 crea Pagani Automobili. En conclusión, como diría Enzo Ferrari, detrás del éxito hay algo terrible. Los italianos lo perdonan todo, menos el éxito.

Los 10 mejores pilotos de la historia de la Fórmula 1. Puesto 10 para el hombre que resurgió entre las cenizas. El único que ha sido campeón con las dos escuderías más grandes de la Fórmula 1. McLaren y Ferrari. El estratega y técnico Niki Lauda. 9 para el talento inigualable y consistente del temerario Jim Clark, quien fue el más importante en el periodo más peligroso de la historia del automovilismo. Fue tan bueno que lideró el 71.4% de todas las vueltas completadas en el campeonato de 1963. En el 8, uno de los pioneros en demostrar la importancia de mejorar los estándares de seguridad de los pilotos. Un hombre que en la pista era muy meticuloso y su atención al más mínimo detalle cambió la forma en poner a punto el auto, haciendo que fuese siempre la persona a batir en la pista, Jackie Stewart. Avanzamos al 7 y encontramos al hombre que en su momento era el imbatible, el más joven en ganar un campeonato en la Fórmula 1, Sebastian Vettel. 6 para el meticuloso Alain Prost. Su arma secreta siempre fue su capacidad intelectual. Un hombre muy preciso. Siempre estuvo en la cima hasta su retiro cuando logró su cuarto y último campeonato a los 38 años. 5 para el que ha demostrado consistencia. Es agresivo cuando tiene que serlo. Es milimétrico. Una mente muy poderosa que lo ha llevado a demostrar su talento en diferentes situaciones. Por ejemplo, con la lluvia donde muchos sucumben. El más joven en ganar un gran premio y en participar en la gran carpa. Max Verstappen. Puesto 4 para el hombre que en términos de victorias y puntos totales en su carrera es el mejor piloto de la Fórmula 1 que jamás haya pisado un circuito. El siempre consistente, Lewis Hamilton. 3 para el también heptacampeón. 5 de esos títulos consecutivos. Un número increíble de victorias, de poles y puntos. Michael Schumacher, quien corrió con dedicación, pasión, talento y estilo agresivo, dándole un toque único e insuperable. 2 para una de las figuras más legendarias del automovilismo por su conducción, su ambición, velocidad natural, carisma y talento. El hombre que sobrepasó los límites, al punto que le ganó las ayudas tecnológicas, Ayrton Senna. 1 para el mago que dominó las máquinas, el más efectivo. El 5 veces campeón logró ganar el 47.06% de las carreras que disputó y ganó sus títulos en 4 equipos distintos. Juan Manuel Fangio.

Las 10 mejores bandas de rock de todos los tiempos según Forbes. 10 para la banda australiana de hard rock, AC/DC, quien aún hoy sigue atrayendo a hordas de oyentes por su estilo distintivo, que ha mantenido a lo largo de toda su carrera. En el 9, una de las bandas pioneras del thrash metal, una de las más influyentes y de mayor éxito financiero del heavy metal, Metallica. Puesto 8 para la banda que combinó el rock clásico con el country y el folk, lo que ha permitido atraer una gran audiencia. La banda que ha desempeñado un papel fundamental del rock clásico en Estados Unidos, The Eagles. 7 para la banda que ha estado en géneros como el hard rock y el glam, la que es para muchas bandas de Los Ángeles la mayor influencia, una de las mejores bandas de los 80s, Van Halen. En el 6, una de las bandas de rock más longevas, quienes desde 1962 han estado presentes, la banda que ha mezclado magistralmente el rock con el blues, el country y el reggae, los Rolling Stones. Puesto 5 para el trío conocido como The Jimi Hendrix Experience, quienes le dieron forma al rock por la energía y el espectáculo, en especial por el manejo magistral y revolucionario de la guitarra de Jimi Hendrix, logrando así, gracias a la mezcla del blues, crear un sonido impecable. Cuarto para una de las bandas más contundentes y profundas de la historia de la música, conocidos por su experimentación con el sonido, el uso de efectos y técnicas avanzadas que evolucionaron entre el rock psicodélico, el progresivo y el sonido experimental, Pink Floyd. Tres para una de las bandas más versátiles que exploró una gran gama de géneros, desde el rock, el pop, hasta el funk y la ópera, creadores de himnos memorables para cualquier momento, una de las bandas que ha dejado más huellas en la cultura popular de la historia del rock. Queen. En el 2, la banda que cambió la industria musical y cultura pop, introduciendo nuevas técnicas de grabación y experimentación musical, desde el rock and roll, el pop y la psicodelia, los Beatles. 1 para la banda que perfeccionó el sonido combinando el blues, rock, folk y la música clásica, creando un sonido único y distintivo que ha influenciado incontables números de bandas, Led Zeppelin.

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1: Una sesión de jazz con Murakami. El escritor japonés publica Retratos de Jazz, un libro ilustrado con pinturas de Makoto Wada, donde escribe viñetas breves inspiradas en su colección de vinilos y sus recuerdos de leyendas como Chet Baker, Miles Davis y Billie Holiday. Retratos de Jazz, de la editorial Tusquets 2025, es un libro para verse, leerse y escucharse. En él coinciden el trabajo del pintor japonés Makoto Wada y el de su compatriota, permanente candidato al Premio Nobel de Literatura Haruki Murakami, ambos amantes de la música sincopada. Con base en los retratos realizados por Wada para dos exposiciones, una en 1992 y otra en 1997, más un bonus track que incluye a Frank Sinatra, Hart Piper y Gil Evans, el autor de Tokyo Blues escribe sendas viñetas en la que deja claro su conocimiento y pasión por un género que nació en el siglo XIX en el sur de Estados Unidos, que en el siglo XX viajó a Chicago, a Nueva York, al mundo entero, creando una historia, una cultura, una manera de comprender, escuchar e interpretar esa música radicalmente libre. Son 55 retratos sobre los que Murakami teje remembranzas, hace sugerencias, perfila épocas, esboza anécdotas y elabora una banda sonora que puede consultarse al final del libro. Son textos breves que escribe después de escuchar a las leyendas del jazz en discos de vinilo coleccionados a lo largo de su vida, que giran en el tornamesa y cuyos sonidos escapan poderosos por dos añosas y disparejas bocinas. Es una experiencia llena de magia que desea compartir. Por eso dice en el prefacio: nada me haría tan feliz como hacerle sentir también al lector parte del placer que yo experimento cuando el tocadisco se pone en marcha, la aguja de este cae sobre uno de mis viejos LPs de jazz y cómodamente, arrellanado en mi sillón, escucho la música que se disemina en el aire al calor de mi madriguera. Wada, por cierto, también disfruta el jazz en sus discos de vinilo. El libro comienza con el trompetista y cantante Chet Baker. Nada como su sonido puro y sin artificios para exorcizar el dolor alojado en nosotros, y nadie como él, con su don, para hacerlo posible. Escribe Murakami, quien continúa su relación con Benny Goodman, Charlie Parker, Stan Getz, Billie Holiday. El mundo del swing bailaba con ella y hasta la tierra misma se estremecía a su son. Charles Mingus, Duke Ellington, Ella Fitzgerald, Miles Davis y artistas hoy olvidados como el cornetista Vix Beiderbecke, del que supo cuando trabajaba en el Jazz Café Swing a comienzos de los años 60. Fue un astro efímero. En los años 20 del pasado siglo, un bebedor autodestructivo y el genio blanco de su instrumento, dice Murakami. En la nómina de retratos de jazz también están Count Basie, Anita O'Day, Herbie Hancock y tantos personajes extraordinarios más retratados por Makoto Wada en una colección dispersa por el mundo y que solo ha sido posible reunir en este libro, en el que las imágenes inspiraron la escritura de Murakami. Según confiesa el escritor de Hombres y Mujeres, desde que el jazz me sedujo y entró en mi vida, no ha dejado de ser una parte sustancial de ella. La música, en términos generales, siempre ha sido importante para mí, pero el jazz en particular ocupa un lugar especial. Además, durante un tiempo, mi trabajo como administrador del club de jazz Peter Cat estuvo estrechamente relacionado con él. Para quien no posee la gran colección de discos de jazz de Murakami, basta buscar en internet para escuchar a los intérpretes y los temas sugeridos, porque este libro es una experiencia musical y vital.
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0: él es el eterno Héctor. Así es.
1: De acuerdo, Héctor.
0: Este actor ha actuado usando ese nombre en más de 10 series y películas que no tienen ninguna conexión entre sí. El actor, cuyo nombre es Noel Guglielmi, ha forjado una carrera interpretando al mismo personaje, el cliché latino. Un típico pandillero o gángster desde 1998, cuando lo hizo en el video de The Offspring, Pretty Fly. Guglielmi tuvo una adolescencia muy parecida a la de su personaje. Sus padres lo abandonaron. Joven y sin hogar, se acercó a personas malas que le ayudaron a forjar el estilo de personaje que ha venido interpretando en producciones como Rápido y Furioso, Día de Entrenamiento, en fin.
2: Sí, hombre, Hollywood solo tiene dos nombres para los actores mexicanos, Héctor y Carlos.
3: Eso es todo, hermano.
0: Noel Guglielmi, el ser de anclaje en todos los universos del Héctor Verso.

0: Dragon Ball nació gracias a Jackie Chan.
1: ¡No puede ser!
0: Sí, es real. Según Akira Toriyama, creador del manga, se le ocurrió la idea luego de ver la película El Maestro Borracho de 1978, que fue protagonizada por el artista de artes marciales, y profundizó la idea gracias a otra película de Jackie Chan, El Mono Borracho en el Ojo del Tigre, donde Jackie Chan interpreta a un joven que aprende artes marciales para corregir su carácter. Muy parecido a Goku, de quien también podemos decir que su forma de ser está inspirada en los personajes de Jackie Chan, que son muy bonachones. Pero aquí no termina esto, porque en 1986, luego de conocerse los dos, Toriyama le rindió un homenaje a Jackie Chan, incluyendo a Jackie Chun, el alter ego del maestro Roshi. Por eso Chun usa el estilo borracho y ejecuta el famoso golpe borracho, un guiño perfecto de la película de Chan, quien también ha manifestado ser fan del manga y del propio Toriyama. Por eso, en su momento se ofreció a interpretar a Goku en live action, algo que, si bien no pasó, creemos que podría haber sido algo maravilloso.
2: Oh my god, esto va a ser épico, papus.

Johnny Cash, antes de alcanzar la fama, estuvo en el ejército en la unidad de inteligencia criptográfica. Sí, era el encargado de interceptar y descifrar el código Morse soviético. El hombre de negro, queriendo encontrar una forma de dejar de trabajar en los campos de algodón, se alistó en el ejército y antes de sonar en la radio, se convirtió en un operador de radio en el ejército. Tras turnos largos e intensos, siendo parte de la unidad de inteligencia criptográfica, llegó a ser capaz de transcribir cerca de 40 palabras por minuto. Cash era tan bueno que le asignaron las transmisiones más difíciles, como por ejemplo el registro del paso a mejor vida de Stalin. Su trabajo era tan secreto que no podía decirle a nadie a qué se dedicaba, pero eso sí, escuchar tantos ruidos, tonos y ritmos distintos le sirvió para forjar una carrera que lo convirtió en la única leyenda en tener una placa en el Salón de la Fama del Country, del Rock and Roll y del Gospel al mismo tiempo, por su magistral carrera musical.

Gracias a Bruce Willis, Jason Statham se convirtió en el gran héroe de acción. Pero ¿cómo es esto? En 1997, trabajar con Bruce Willis era un completo dolor de cabeza. Esto porque, como lo dijo el creador de la trilogía original de Karate Kid, Robert Mark Heyman, en New Crooks, hubo un choque de estilos. A Willis no le gustó el ritmo acelerado que le tocó vivir en la película El Quinto Elemento del director Luc Besson, director que tuvo que reajustar la agenda para poder llegar a un acuerdo con Willis y así poder filmar la película pasando. Trabajar de 5 días de lunes a viernes a 4 días de lunes a jueves, eso sí, con la intensidad necesaria para poder cumplir con la agenda. Esto hizo que Besson fuera con Robert Mark Heyman y le dijera: necesitamos crear nuestra propia estrella de cine. Besson optó por nunca volver a trabajar con grandes estrellas desde ese entonces y por eso escogió a un actor no tan conocido para una película francoamericana que había coescrito junto a Heyman. Ahí aparece en el radar el actor independiente inglés Jason Statham, quien venía de tener buenas participaciones en trabajos con Guy Ritchie. Besson lo vio perfecto para encarnar al transportador, rol que Statham lo hizo de forma impecable y por el que cobró solo $750,000 y sirvió así para impulsar su carrera y llevarla al siguiente nivel.

0: ¿Ya vio la serie Paradise? El thriller político que mezcla los secretos de Estado, giros inesperados y conspiraciones que ha dejado a todos los espectadores al borde de sus sillas. Si no la ha visto, le doy otro motivo para verla.
1: Desea proceder.
0: Inicialmente se iba a llamar Paradise City. Sin embargo, el actor Sterling K. Brown, en una entrevista para Variety, explicó que el título tuvo que ser acortado porque el estudio no pudo llegar a un acuerdo con los Guns N' Roses sobre el uso de la exitosa canción de 1988. Para el título de la serie como para usarla en el cierre del primer capítulo, que al final tuvo que ser reemplazada por Another Day in Paradise de Phil Collins. Todo esto porque Axl Rose tiene tolerancia cero a cualquiera que haga uso de la música de su banda sin su aprobación y bajo sus estrictas condiciones. Como ya pasó previamente con Dr. Pepper en el 2008, de quienes dijo que aprovecharon su música para vender refrescos. O por ejemplo contra Activision por incluir la figura de Slash en Guitar Hero 3 y promocionar su inclusión con Sweet Shallow Mind en la publicidad online de Guitar Hero 2. Recordemos que Activision tenía los derechos de esta canción para Guitar Hero 2 y no para Guitar Hero 3. Si usted quiere disfrutar de esta serie de Hulu, lo puede hacer a través de Disney Plus.

0: ¿Por qué el coyote de los Looney Tunes nunca hablaba? El coyote se expresaba a través de letreros y carteles, pero el silencio de este personaje tiene una triste historia. En el episodio Pequeña Oveja Negra de los Looney Tunes, vemos a un pequeño coyote con su padre, quien le habla sobre el correcaminos. Le brinda detalles sobre lo que significa para su manada y para ello se apoya de un libro. No obstante, cuando el pequeño coyote ve a esta ave en el libro, el correcaminos, en ese momento su padre lo calla y le hace prometer a su hijo que solo hablará hasta que lo logre capturar.
1: ¿Entendiste? Ni una palabra.
0: Así se explica por qué este personaje no emite ni una sola palabra y cuál es su afán por atrapar a su presa. Por otro lado, el coyote ha atrapado 3 veces al correcaminos. En un episodio, el coyote y el correcaminos entran en una tubería que se va achicando y al salir el coyote queda en miniatura. Aunque el coyote captura al correcaminos, no sabe qué hacer con él, así que saca 2 carteles para preguntarle a la audiencia. En otro episodio, el coyote captura al correcaminos con un robot gigante, pero no le va muy bien. Finalmente, en un comercial de Cartoon Network, el coyote termina capturando al correcaminos y lo amarra en una fogata.

0: ¿Por qué Terrence Howard dejó de ser Rhodey en Iron Man? A pesar de haber sido escogido como War Machine primero, antes del actor que interpretaría a Tony Stark, muchos quedamos impresionados cuando no lo vimos en la segunda parte de Iron Man.
1: Next time, baby.
0: Pero, ¿qué pasó? Cuando fue escogido para el papel de Rhodey, se le ofreció 4.5 millones y 5 por hacer una segunda parte. La esposa de Robert Downey Jr., Susan Levin, llamó a Howard para que ayudara para que Robert Downey pudiera audicionar para ser Tony Stark. Como la producción ya tenía en mente ver en el papel a Clive Owen para ser Iron Man, Howard decidió ayudar y pagó $1 millón de los 4.5 que iba a recibir por el papel para así poder dejar audicionar y posteriormente elegir a Robert Downey Jr. Pero la vida da muchas vueltas. Howard tuvo problemas con su expareja y ella filtró ciertos archivos que complicaron la vida del actor que recibió chantajes de esta persona. Esto se sumó a que, como lo dijo en el podcast de Joe Rogan, le ofrecieron la octava parte de lo que tenían en el contrato, porque el resto iba para el pago de Robert Downey Jr.
2: ¿Qué buena onda?
0: Aquí es cuando Howard llama a Robert. Lo llama 27 veces y él no le contesta, hasta que finalmente le deja un mensaje con su asistente, diciéndole: necesito la ayuda que te di.
3: Lo siento, ¿quién?
0: Y la respuesta la recibió 3 años después. Eso lo rompió, pero lo ayudó para poder fortalecer su conocimiento en el campo de la física. Un campo que, como lo menciona, está yendo por el camino errado y por eso ya tiene con su equipo de trabajo 97 patentes. Así que ya sabemos...

Michael Jackson menciona 46 veces a Amy en Smooth Criminal, pero ¿quién era Amy? Amy es básicamente la muñeca de reanimación cardiopulmonar RCP que estaba en el estudio de grabación. ¿Y quién era Amy originalmente que inspiró este maniquí femenino que ha salvado tantas vidas? Viajemos a 1880, cuando una joven en París fue encontrada sin signos vitales en el río Sena. El hombre que realizó la autopsia hizo una máscara de yeso con su rostro para que alguien la identificara. Todos admiraron la belleza y sonrisa de este rostro, que estuvo en cada rincón de París hasta cruzar el Atlántico. Y así en los 50s, a un fabricante de muñecas llamado Asmund Lerdal le encomendaron la labor de elaborar una muñeca para practicar RCP, porque los estudiantes practicaban entre ellos y se estaban arriesgando a una fractura. Aquí es cuando Asmund recordó una máscara en la pared de la casa de sus abuelos y así esa sonrisa quedó impresa en todos los muñecos de RCP y también inspiró la canción que inicialmente se llamó Chicago 1945 para luego ser llamada Al Capone y finalmente, tras arreglos, se llamó Smooth Criminal, canción que el productor de Michael Jackson, Quincy Jones, odió, pero que Jackson dijo o se incluye o me voy de Epic Records. Al final, obviamente, se incluyó la canción y ya lo demás es historia.

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0: buenos días, bienvenidos a Sintonía o muy buenas tardes, depende del momento en que nos estén escuchando. Este es un espacio donde compartimos historias, música, cultura y los temas que conectan con nuestro día a día. Hoy es lunes 15 de junio, día festivo en Colombia, una jornada perfecta para acompañarnos, disfrutar en familia, ponerse al día con lo que ocurre en el país y por supuesto vivir la emoción de uno de los eventos deportivos más importantes de este momento. El Mundial de Fútbol ya está en marcha y millones de personas siguen cada partido con la ilusión intacta. Además, Colombia también ha tenido un lugar especial en esta gran fiesta del deporte gracias al talento de nuestros artistas que hicieron parte de los actos de inauguración, llevando nuestra música y nuestra cultura ante los ojos de todo el mundo. Y mientras el balón sigue rodando, crece la expectativa por la participación de la selección Colombia, que en pocos días va a comenzar su camino en esta cita mundialista, despertando sueños, emociones y la esperanza de todo un país. Gracias por elegirnos para acompañar este inicio de semana. Prepárense porque durante los próximos minutos tendremos buena música, las novedades más recientes, tendremos información y conversación interesante y muchas razones para seguir en sintonía. Iniciamos de una vez.
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cielo. Y ya que hoy estamos disfrutando de este lunes festivo, vale la pena preguntarnos por qué es festivo, ¿no? Porque hoy 15 de junio es festivo en Colombia. Pues la respuesta nos lleva a una de las celebraciones religiosas más tradicionales del país, la fiesta del Sagrado Corazón de Jesús. Aunque para muchos simplemente es un puente festivo más del calendario, detrás de esta fecha hay siglos de historia, fe y tradición. La devoción del Sagrado Corazón de Jesús representa el amor, la misericordia y la compasión de Cristo hacia la humanidad. El corazón es visto como un símbolo de entrega, de perdón y sobre todo de cercanía con las personas. Desde los primeros siglos del cristianismo, los creyentes meditaban sobre el corazón abierto de Jesús como una representación de ese amor incondicional. Sin embargo, la celebración tomó fuerza en el siglo XVII gracias a una religiosa francesa llamada Margarita María Alacoque, quien aseguró haber tenido visiones de Jesucristo mostrándole su corazón como símbolo de amor hacia la humanidad. A partir de ese entonces, la devoción se extendió por Europa y posteriormente por América Latina hasta convertirse en una de las festividades más importantes de la Iglesia Católica. En Colombia, esta fecha tiene además un significado histórico muy particular, porque en 1902, al finalizar la devastadora Guerra de los Mil Días, el entonces presidente José Manuel Marroquín consagró la nación al Sagrado Corazón de Jesús como un acto simbólico para pedir la paz del país. Esa ceremonia se realizó en la famosa Iglesia del Voto Nacional en Bogotá, un lugar que todavía hoy conserva una gran importancia histórica y religiosa. Ahora bien, si la fiesta religiosa se celebra realmente en viernes, ¿por qué hoy es lunes festivo? La razón es la llamada Ley Emiliana, aprobada en 1983, que trasladó varios festivos religiosos al lunes siguiente para crear fines de semana largos. Gracias a esa norma, la celebración litúrgica del Sagrado Corazón se realiza en su fecha religiosa correspondiente, mientras que el descanso laboral se disfruta el lunes más cercano. Y aunque Colombia es hoy un estado laico y muchas personas viven este día simplemente como una oportunidad para descansar, para viajar o para compartir con sus seres queridos o en familia, no sé, pues el origen del festivo sigue recordando una tradición profundamente arraigada en la historia y la cultura colombiana. Así que cada vez que llega este puente de junio, no solo estamos hablando de un día libre, también estamos recordando una celebración que ha acompañado a generaciones de colombianos durante más de un siglo.

Continuamos en sintonía y hablando de fechas curiosas que aparecen en nuestro calendario. Seguramente han escuchado mencionar el llamado Yellow Day. No sé si lo han escuchado, pero es muy conocido popularmente como el día más feliz del año. Así como existe el Blue Monday, que algunos llaman el día más triste del año, también existe su contraparte optimista, un día dedicado a la alegría, al bienestar y a las cosas que nos hacen sentir bien. Según diversos estudios y publicaciones relacionadas con la psicología positiva, el Yellow Day se celebra cada 20 de junio y surgió en 2005. Todo esto como una forma de destacar aquellos factores que suelen influir favorablemente en nuestro estado de ánimo. Entre ellos aparecen las temperaturas agradables, una mayor cantidad de horas de luz solar, la cercanía de las vacaciones, los planes al aire libre y el tiempo compartido con amigos y familiares. Pero ¿por qué se llama Yellow Day? La respuesta está en el color amarillo. Resulta que desde la psicología del color, el amarillo suele asociarse con la energía, con el optimismo, la creatividad, la vitalidad y la felicidad. Es el color del sol, de la luz y de esos días en los que pareciera que todo tiene un poco más de brillo. Ahora bien, hay algo importante que decir, los propios expertos reconocen que no existe una fórmula mágica para la felicidad. De hecho, muchas personas consideran que cada quien construye su bienestar de manera diferente, lo que para unos significa felicidad, pues puede ser muy distinto para otros. Y tal vez ahí está la parte más bonita de esta celebración. Más que afirmar que existe un único día feliz para toda la humanidad, el Yellow Day nos invita a detenernos un momento y preguntarnos: ¿qué cosas me hacen feliz a mí? Una conversación con alguien que yo quiero, escuchar una canción que me trae recuerdos bonitos, tomarme un café o algo tranquilo, jugar con mi mascota, ver ganar a la Selección Colombia ahorita con todo esto de la fiebre mundialista, o simplemente tener un rato para descansar. Porque al final, la felicidad rara vez llega en forma de grandes acontecimientos. Muchas veces aparece escondida en esos pequeños momentos cotidianos que casi siempre pasan desapercibidos. Así que, aprovechando que estamos en junio, que hay ambiente mundial, que muchos disfrutan del puente festivo y que el año parece avanzar, a toda velocidad, pues los invitamos a hacer un ejercicio súper sencillo. Pensar por unos segundos cuál ha sido el momento más feliz que han vivido en lo que va de este año 2026. Quizás descubran que la felicidad no estaba esperando una fecha en el calendario, sino que les ocurrió cada mañana, esta mañana. Han pasado miles de momentos felices y no nos hemos dado cuenta y no hemos agradecido todo eso y no hemos vivido y disfrutado el momento por estar pensando en lo que nos hace falta. Así que, pues ya lo saben, la invitación a que nos unamos a este día feliz y que nos preguntemos qué es lo que me hace feliz a mí para hacerlo más seguido.

Continuamos en sintonía y a propósito del Yellow Day, esta canción se llama Happy porque pues la invitación es para que vibremos alto, vibremos muy alto y con buena energía siempre. Les voy a hacer una pregunta muy sencilla. ¿Cuántas aplicaciones tienen instaladas en su celular? ¿Usted sabe? ¿20, 50, 100? Ahora una más difícil. ¿Cuántas de esas aplicaciones recuerdan haber descargado ustedes mismos? ¿Y cuántas saben realmente qué información recopilan sobre usted? Porque la verdad es que hoy llevamos prácticamente toda nuestra vida dentro del teléfono. Fotos, conversaciones, documentos importantes, los correos electrónicos, las cuentas bancarias, las tarjetas de crédito, las contraseñas. Todo está en estos benditos aparatos. Benditos porque son muy buenos. Pero todo se lo confiamos a este dispositivo electrónico, todo está acá. Y justamente por eso los delincuentes informáticos han dejado de perseguir computadores para centrarse en algo muchísimo más valioso, nuestros celulares. Les cuento que expertos en ciberseguridad vienen alertando sobre un aumento de aplicaciones maliciosas que se disfrazan de herramientas aparentemente inofensivas y algunas prometen limpiar la memoria del teléfono o acelerar el dispositivo, también nos ayudan a editar fotografías, ofrecen préstamos rapidísimo, incluso brindan supuesta protección bancaria. Sin embargo, pues detrás de ellas puede esconderse software diseñado para robar información personal y financiera. Lo preocupante del caso es que muchas veces estas aplicaciones parecen completamente normales. Tienen logos muy atractivos, buenas calificaciones e incluso miles de descargas, pero una vez instaladas solicitan permisos excesivos, acceso a mensajes, a llamadas, a contactos, a la galería de fotos o accesos a funciones especiales del teléfono. A partir de ese momento es cuando pueden empezar los problemas. Algunas de las estafas más recientes utilizan aplicaciones falsas que se hacen pasar por herramientas de seguridad bancaria y los delincuentes convencen a las víctimas de instalar una aplicación para supuestamente proteger su cuenta o verificar una transacción. Después solicitan datos de la tarjeta bancaria o los códigos de seguridad y terminan vaciando las cuentas. Pero el peligro no termina ahí. Los investigadores han detectado programas maliciosos capaces de leer mensajes, de registrar lo que usted escribe en su teclado del celular, de capturar la información de aplicaciones bancarias e incluso toman el control de su dispositivo. Y algunos llegan a ocultarse tan bien que el usuario no nota nada extraño hasta que descubre movimientos desconocidos en sus cuentas. Entonces, ¿cómo podemos protegernos? La primera recomendación es descargar aplicaciones únicamente desde tiendas oficiales y desconfiar de enlaces que llegan por mensaje de WhatsApp, por correos electrónicos, por redes sociales. La mayoría de campañas recientes de malware comienzan precisamente llevando al usuario a instalar archivos externos conocidos como APK. También es importante que revisen los permisos. Si una aplicación de linterna quiere acceder a sus contactos o una calculadora solicita permiso para leer mensaje, ahí ya nada tiene sentido. Otra recomendación es eliminar aplicaciones que usted no utilice. Muchas veces descargamos una herramienta para una receta, para una tarea puntual, para una actividad específica. Y eso nos queda durante años con acceso permanente a nuestro teléfono y a la información de él. Y finalmente, mantenga el sistema operativo actualizado. Las actualizaciones no solo traen funciones nuevas, sino que muchas veces corrigen vulnerabilidades de seguridad que pueden ser aprovechadas por delincuentes informáticos. Así que hoy, aprovechando este festivo, les dejamos una tarea súper sencilla. Revisen las aplicaciones que tienen instaladas en su celular, porque de pronto la próxima limpieza que necesita su teléfono no sea liberar espacio de almacenamiento, sino eliminar una aplicación que sabe demasiado sobre usted.

Y ya que estamos llegando al final de esta sintonía, quiero hablarles de algo que seguramente muchos tienen en la nevera, otros en la ensalada y algunos como yo hemos evitado durante toda la vida: la remolacha. Sí, señores, la remolacha. Y voy a hacer una confesión pública: nunca he comido remolacha, jamás, ni una sola vez. Y no porque me hayan dicho que sabe mal, sino porque desde pequeñita me impresionó ese color morado que tiene tan intenso. Esa cosa como roja, vino tinto, violeta, yo no sé ni qué color es, como tan intenso, brillante. Para mí, cuando yo era una niña, eso parecía una gelatina, pero la gente se la comía con más verduras. Entonces no me cabía en la cabeza y nunca le di la oportunidad. Yo la veía y pensaba, eso será muy saludable, pero rico no debe ser. Y así han pasado los años, sin embargo, pues resulta que la remolacha tiene más seguidores de los que uno imagina. Esta hortaliza, conocida también como betabel en otros países, se ha ganado una fama enorme por sus beneficios nutricionales. Es rica en fibra, vitaminas, minerales y antioxidantes. Además, contiene nitratos naturales que ayudan a mejorar la circulación sanguínea y el aprovechamiento del oxígeno en el cuerpo. Por eso muchos deportistas la consumen antes de entrenar o competir, y también aporta vitamina C, ácido fólico, hierro, potasio y compuestos antioxidantes que son responsables de ese color rojo tan característico o morado que a mí me sigue pareciendo sospechoso, pero que los expertos adoran. Y ojo con este dato, la remolacha puede consumirse de muchas formas: en ensaladas, yo no sabía, pero en sopas también, en jugos, en batidos, en tortas, e incluso hay personas que la utilizan para preparar postres. Yo sé que algunos oyentes estarán pensando, ¿cómo así que nunca la has probado, Adriana? Y sí, tienen toda la razón. Tal vez este sea el momento de hacer las paces con la remolacha, así que les propongo algo. Escríbanos o cuéntenos, ¿le gusta la remolacha? ¿La ama, la odia o hace parte de ese selecto club de personas que le tienen un poquito de desconfianza por su apariencia física? Porque estoy segura de que en este momento hay alguien escuchándonos mientras pela una remolacha para el almuerzo y pensando, esta mujer no sabe lo que se está perdiendo. Y puede que tenga razón.

De la rutina, nos pusimos serios por un momento para hablar de ciberseguridad y de esas aplicaciones que pueden convertirse en una puerta de entrada para los estafadores digitales. Y terminamos hablando de la remolacha, un alimento lleno de beneficios que, según parece, todo el mundo consume, menos la presentadora de este programa. Antes de despedirnos, quiero invitarlos a que los martes a las 10 de la noche, o los sábados a las 8 de la noche, o el martes a las 3 de la tarde, se conecten con Easy Movies para que hablemos de cine, un poquito de entretenimiento, de bandas sonoras y de todo lo que les preparo para que disfruten en esos espacios conmigo. Nos volvemos a encontrar el próximo lunes aquí en Sintonía. Si no se aguantan hasta el lunes para escucharme, pues ya saben que los martes me encuentran en Easy Movies. Gracias por acompañarnos en esta mañana y en esta tarde. Gracias por hacer parte de Sintonía. Que tengan un excelente día festivo, que disfruten en familia, con los amigos, con la pareja o en soledad. Si así lo prefiere, que descansen, que se cuiden mucho. Y si se animan a probar la remolacha, por favor me cuentan si realmente vale la pena. Hasta una próxima oportunidad. 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

0: ¿Vio Space Jam de 1996? ¿Sabía que su web sigue intacta desde que se publicó hace ya casi 30 años? Así es que no es para menos porque fue un proyecto muy ambicioso de Warner, de $80 millones.
1: No acepté esto solo para que me humillaran un montón de monstruos falsos.
0: Esta página fue una de las primeras que realmente supieron aprovechar el espacio virtual, creando así una constelación completa de material promocional, desde fondos de pantalla, bocetos de animación, clips de sonido, notas de producción, easter eggs, en fin, un gran salto a la nostalgia que le recomiendo no perderse y visitar usted mismo. El dominio es www.spacejam.com/1996. Haga un viaje en el tiempo y, ¿por qué no?, descargue un buen fondo de pantalla.
2: ¡Tiempo fuera!

0: 6 actores que ganaron premios Oscar por papeles para los que no eran la primera opción. En La La Land, Emma Watson era la primera opción para ser la protagonista, pero tuvo que rechazar el papel porque estaba comprometida con La Bella y la Bestia. El papel de Dolan finalmente lo protagonizó Emma Stone, ganando el premio de la Academia a la Mejor Actriz en la ceremonia del 2017. Para la película El Gladiador Film, que le dio el premio a Mejor Actor en el 2001 a Russell Crowe, inicialmente estaba pensado para Mel Gibson, quien no aceptó por su agenda que, finalmente, le llevó a protagonizar El Patriota.
1: Me llamó acobardado.
0: Uno de los actores que más Oscar ha ganado por Mejor Actor es Daniel Day-Lewis. En el 2012 recibió el premio por su interpretación de Abraham Lincoln, pero cuenta Liam Neeson que Steven Spielberg lo consideró inicialmente a él, pero simplemente no quiso. Pero se emocionó totalmente al saber que Daniel sería el encargado de dar vida al personaje, tanto que cuando vio la película dijo, es perfecto. Para el remake de A Star Is Born, cuando la dirección de la película estaba a cargo de Clint Eastwood, se pensó inicialmente en Beyoncé para ser la protagonista femenina, pero debido a los retrasos nunca llegó a ser una realidad. Al final Lady Gaga protagonizó la película y ganó el Oscar a Mejor Canción Original. Tom Hanks no fue la primera opción para protagonizar Forrest Gump. Fue John Travolta, pero como él estaba enfocado con otro papel que revivió su carrera, el de Vincent Vega en Pulp Fiction, decidió no aceptar el papel. Lo cierto es que la actuación de Hanks le dio el Oscar a Mejor Actor. Imagina ahora no ser ni la primera ni la segunda, sino la cuarta opción. Así le pasó a Jodie Foster, quien fue la que finalmente se ganó el papel de Clarice Starling en El Silencio de los Inocentes. Antes de ser elegida, el papel pasó por las manos de Meg Ryan, Laura Dern y Michelle Pfeiffer. Finalmente, la actuación impecable de Foster convenció al director y por eso la actriz se ganó su segundo Oscar a Mejor Actriz.
2: La mayoría de los criminales guardan trofeos de sus víctimas.
3: Yo no.
2: No, usted se las comió.

Los 10 mejores solos de guitarra según los lectores de Guitar World. 10 para el solo de Randy Rhoads en Crazy Train de Ozzy Osbourne. Este solo es tan bueno que al final se siente como si fuese el chirrido de los rieles del tren. Es que Randy era tan prodigioso que el príncipe de las tinieblas lo ha citado como el hombre que salvó su carrera. Y cuando escuchamos solos como este se entiende fácilmente el porqué. Infortunadamente Rhoads se nos fue muy rápido a los 25 años. 9 para el solo que nació como una necesidad de Quincy Jones con Michael Jackson para que creara una versión a lo Michael Jackson de My Sharona de Knack. Para ello a Eddie Van Halen le dieron libre albedrío y así en 2 tomas y 20 minutos después creó el solo que el mismo Jackson agradeció por la pasión de Eddie por mejorar Beat It. 8 para un impresionante con mucha resistencia por el tiempo de su duración. Es una oda total a la perfección. Un solo que tiene muchos riffs de blues que hace magistralmente a Nick Collins para la canción que nació solo siendo una balada, pero que luego de improvisar e improvisar selló una de las mejores canciones de la historia. Freebird, Lynyrd Skynyrd. 7 para un solo limpio, preciso y sin ninguna distorsión, algo que sinceramente hay que decirlo, iba en contra con la corriente de la época, por eso Mark Knopfler de los Dire Straits articuló muy bien las notas e hizo el majestuoso solo con sus dedos para puntear las cuerdas, dándole un tono y una fluidez únicos que hacen parte de Sultans of Swing. 6 para el solo Slash que inicia de forma relajada y luego va tomando fuerza para ser más agresiva y blues. La cereza de una pieza musical maravillosa que nació en solo 5 minutos y se llamó Sweet Shallow Mind, Guns N' Roses. En el 5 encontramos la canción principal del quinto álbum de los Eagles y sin duda la canción más recordada de la banda. Una obra maestra por su interpretación y armonización. El solo que encuentra Dan Felder y Joe Walsh quienes tocan cada uno una parte para luego fundirse en un final apoteósico, Hotel California. Otro para el solo que ha inspirado a muchos a tocar guitarra eléctrica, escogida por varios medios como el mejor solo de la historia, so pena que el mismo Jimmy Page, quien hace este magistral solo, afirme que es muy bueno pero tiene muchos mejores, Stairway to Heaven, Led Zeppelin. Cualquiera de los dos solos de Comfortably Numb son una obra icónica. David Gilmour fue el encargado de crear esta obra maestra. El primer solo es más corto y melancólico, y el segundo consagra una pieza hermosa, memorable de gran tono, ritmo y melodía, que lo hace único. Y por eso Pink Floyd está en el tercer lugar. El álbum debut de Van Halen presentaba un solo de guitarra instrumental tan icónico que irónicamente no iba a estar en el álbum debut, pero un día al entrar al estudio y calentar, Eddie logró crear una maravilla que el productor dijo tiene que estar en el álbum y afortunadamente pasó, y así se logró consolidar uno de los solos más difíciles de interpretar según la Rolling Stone, Eruption, Van Halen. Puesto 1 para Brian May de Queen y su breve solo de 9 compases en un interludio musical que une los versos y conecta con la ópera, Bohemian Rhapsody.

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0: A Russell Crowe le propusieron ser Wolverine, pero él propuso a Hugh Jackman.
1: Estoy al servicio del emperador.
0: En parte porque Wolverine compartía, según él, muchas similitudes con el símbolo del lobo que representaba a Maximus, su personaje de la película Gladiador, que también se estrenó en el año 2000.
1: Mi nombre es Maximus Décimo Meridio.
0: Sí, pero también se lo sugerí porque me mostraron arte y cosas así y como no se parece a mí. Pero diré a quién se parece. Se parece a Hugh Jackman. Crowe confesó que uno de los motivos de rechazar el papel fue para evitar el encasillamiento de su carrera profesional en este tipo de personajes asociados con el lobo. Sea como sea, Hugh Jackman desde ese momento siempre ha dicho que le debe gran parte de su carrera a Crowe por haberlo recomendado para el papel.

John Wick iba a ser un personaje sin barba. Así es. Si bien los directores Chad Stahelski y David Leitch siempre pensaron ver a Keanu Reeves con una barba crecida, los productores, sí, los dueños del dinero, lo querían ver como cuando estaba en máxima velocidad o, bueno, punto de quiebre, porque no querían que el protagonista tuviera la cara... cubierta. Los directores no hicieron caso, aprovecharon la iluminación y pues hicieron los primeros avances y a los productores les encantó, quienes también inicialmente tampoco les había gustado mucho tener que decirle adiós al perro de John Wick, o bueno, de Scorn, como habían pensado llamar inicialmente a John Wick, bueno, Baba Yaga. Esta saga es un milagro porque casi se cancela la primera película por falta de financiamiento y fue gracias a Eva Longoria, quien invirtió de último minuto 6 millones de dólares con los que se pudo hacer finalmente la película. El dinero se duplicó inmediatamente. Aún hoy, ella recibe cheque por salvar la película de

0: Futbolistas y frases graciosas que se volvieron virales. Iniciamos con el exjugador argentino Carlos Tevez, quien nos cuenta qué pasa cuando ganamos un buen dinero.
1: A medida que uno fue ganando cosas, uno se hamburguese, ¿no?
2: ¿Dónde está mi hamburguesa?
0: El jugador uruguayo Edinson Cavani en la Copa América del 2015 nos demostró que en geografía no es el mejor.
3: Jamaica lo respetamos, tipo de las selecciones africanas, a veces está un poco por delante, ¿no?
4: Este será el fin de Wakanda.
0: Sergio Ramos también tuvo su lapsus.
5: Y cuando eres niño uno se decanta por un deporte, a algunos les gustaba más el baloncesto, otro el básquet y...
0: Raúl Albiol, también exjugador del Real Madrid, en la Eurocopa del 2008, que se jugó en Austria, nos regaló esta perla.
6: ¿A qué vendrías a Austria fuera de la Eurocopa?
5: A ver los canguros.
7: Esto ya no es divertido, es triste.
0: Ousmane Dembélé no sabe si es zurdo o diestro. ¿Eres zurdo o diestro? Zurdo, ¿seguro? Sueles marcar bastante con la pierna derecha. Sí, estoy seguro, soy zurdo. ¿Pero tiras penaltis con la derecha? ¿Sí? ¿Por qué? Porque pateo mejor con la derecha.
8: No me parece que este chico sea muy listo.

0: Indiana Jones tiene una de las escenas improvisadas más famosas de la historia del cine, la escena del espadachín árabe en Cazadores del Arca Perdida. La idea original era ver a Indy usando su icónico látigo y con él vencer al espadachín. Pero como Harrison Ford y gran parte del equipo de producción ingirieron comida en mal estado, pues se enfermaron. Infortunadamente para ellos, como Steven Spielberg tenía en aquel entonces fama de pasarse de tiempo y presupuesto, para esta película le tocó ser riguroso y estricto, porque o si no le tocaría pagar a él. Así que para cumplir con el cronograma, la escena se tenía que grabar sí o sí. Tras varios intentos, Harrison Ford, agotado, con fiebre, sudoroso, sugirió hacer una salida rápida y esta fue la que quedó en el corte final. Y así de paso, pudo salir corriendo a...
1: ¿Qué?

0: ¿Qué pasó con el Volkswagen Jetta de Jesse de Rápido y Furioso 1? Jesse es uno de los personajes más queridos de la saga, por eso su auto es icónico.
1: Hay más de $100,000 en el motor de ese auto.
0: El Jetta de 1995 fue adquirido por el actor de raíces españolas, Frankie Muniz. Malcolm, quien lo compró en el 2001 por $43,000, esto después de la filmación de la película. El auto tiene un sistema de estéreo personalizado que fue acondicionado junto a una PlayStation 2, además de la firma de Paul Walker en el alerón trasero, y de Chad Lindbergh, el actor que le dio vida a Jesse, y Rob Cohen, el director, quienes estamparon también su firma en el interior del vehículo. Si bien el Jetta en realidad no era ni tan rápido ni tan furioso como parece, el auto en el 2016 se subastó por $100,000, lo que puede valer un superdeportivo nuevo.

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6 de los dorsales más extraños del fútbol. Iniciamos con el 1 más 8 del delantero chileno Iván Zamorano, quien se le ingenió para seguir usando el 9 en la espalda cuando jugaba en el Inter de Milán, ya que al llegar Ronaldo al club italiano le tuvo que dar el dorsal 9. Algo similar le pasó a Ronaldo, pero cuando llegó a jugar al rival de patio del Inter, el Milan AC, el brasileño tuvo que usar el 99 porque el delantero Filippo Inzaghi llevaba el número 9. Si hablamos de un 9, no podemos olvidar cuando en el Rayo Vallecano Radamel Falcao usó la camiseta 3 como homenaje a su padre. El mítico arquero Gianluigi Buffon usó al inicio de su carrera el 80, pero como muchos lo tomaron como una referencia al partido del señor del bigotico, le tocó cambiar al 77, el año de su nacimiento. Samuel Eto'o nos acostumbró también a usar números extraños, como por ejemplo el 29 en el Chelsea, el 5 en el Everton, el 99 en la Sampdoria y el 81 en el Konya Sport y en el Qatar SC. Otro que también jugó con varios números fue Ronaldinho, quien usó el 80, el año de su nacimiento en el Milan porque el 10 lo usaba Seedorf, y en el Atlético de Mineiro y el Querétaro llevó el 49, el año de nacimiento de su madre. ¿Y usted qué dorsal extraño recuerda?

La música es el mejor aliado para subir el ánimo, por eso le tengo las canciones que más felicidad nos da al escucharlas según la ciencia. Y es para una de las canciones más positivas, por eso es perfecta para los spots publicitarios de marcas como de telefonía, Walking on Sunshine, Katrina and the Waves. 9 para una canción con muchas versiones, entre ellas una versión de música popular interpretada por Darío Gómez, I Will Survive de Gloria Gaynor. 8 para un himno que nos motiva de inmediato, Living on a Prayer de Bon Jovi. En el 7 la canción que nos recuerda

la importancia de divertirse y pasarla siempre bien. Girls Just Wanna Have Fun de Cyndi Lauper. 6 para la canción compuesta originalmente por Neil Diamond y que los Monkees le dieron ese toque enérgico único que la convirtió en todo un clásico, I'm a Believer. 5 para la canción que nos motiva a hacer ejercicio de una, Eye of the Tiger, Survivor. 4 para una canción llena de pasión y alegría por vivir, Uptown Girl de Billy Joel. Las buenas vibras de los Beach Boys están en el 3 con Good Vibrations. 2 para la canción nostálgica que nos recuerda a los buenos años, Dancing Queen de ABBA. 1 para otro de esos grandes himnos de Queen, Don't Stop Me Now.

Antes de ser la voz de la banda sonora de nuestras vidas, Eddie Vedder trabajó en una gasolinera, en una farmacia, fue camarero y guardia de seguridad de un hotel. Antes de ser Eddie Vedder, también fue conocido como Edward Muller, por el esposo de su madre, Peter Muller, hombre con el que su madre se casó cuando él tenía 2 años. Y si bien nació llamándose Edward Louis Severson III, en su juventud decidió finalmente llamarse Eddie Vedder, como homenaje a su madre Karen Lee Vedder. Eddie creció pensando que su padre biológico era Peter, pero el día que Peter se divorció de su madre, se dio cuenta que el hombre que pensaba que era amigo de la familia era realmente su padre. Un poco tarde, porque su padre ya había partido de este mundo por la esclerosis múltiple. No fue una infancia feliz, hay que decirlo, por eso la vida le enseñó a la mala a aprender a deslizarse entre esas olas gigantescas de problemas, y así aprendió a surfear. Su otra gran pasión, aparte de la música, que a pesar de ser tímido y solitario, logró convertirse en uno de los mejores en vivo y uno de los más carismáticos cantantes, tanto que al comienzo daba su número a los fanáticos para hablar con ellos. Esto dio una avalancha de cartas y llamadas, hasta un caso en particular de una mujer que pensaba que él era Jesucristo y que era padre de sus 2 hijos. Por eso envió su coche contra la puerta de la casa de Vedder. Pero pues esto lo que hizo fue que Vedder aprendiera aún más a protegerse a sí mismo, y por eso, gracias a la música, aprendió a comunicar sus emociones. Tal vez por eso, a diferencia de sus contemporáneos como Kurt Cobain y Layne Staley, nunca estuvo en el mundo de las sustancias. Vedder, además de esto, hay que decirlo, es un buen tipo, incluso con aquellos que no son fan de Pearl Jam, y siempre recuerda quién lo ayudó, como en el año 2000, cuando iba con 5 personas, su canoa se volca, el viento hizo que el bote se fuera lejos, un hombre llamado Kit Baxter y su hija Ashley le salva la vida, y Eddie Vedder cuenta pues esta historia en el año 2003 en un concierto y presenta a Ashley ante todos, a quien le dedicó Future Days. Ahí se entera además que Kit había sufrido un percance que hizo que casi perdiera la pierna, por eso donó $70,000 para ayudarlo con el tratamiento. Horas podríamos hablar de este gran compositor, que también toca la batería, la armónica y hasta el ukulele. Pero hoy quería resaltar que es de un género como el grunge, que fue impulsado por la depresión existencial y el dolor, y luego de ver cómo partieron baluartes como Scott Weiland, Chris Cornell, hoy podemos decir que solo queda Eddie Vedder. Y por eso hay que conmemorar su vida, y celebramos así que el hombre que nació un 23 de diciembre del año 1964, hoy con 60 años, está más vivo que nunca.

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1: Datos sobre películas de terror que usted no conocía. En la película de Poltergeist, actriz Jovette Williams nadó entre esqueletos reales de una empresa de suministros médicos, esto porque era más barato que armarlos en producción. Afortunadamente la actriz no se enteró, o si no hubiese sido mucho más traumático para ella. Y si hablamos de bajo presupuesto y ser recursivos, es importante resaltar al equipo de producción de Halloween, quienes fueron a una tienda de disfraces y ahí se encontraron con la máscara de Kirk de Star Trek. La modificaron ensanchando los agujeros de los ojos, suprimieron las patillas, pintaron de blanco y listo. Lograron así una de las máscaras más icónicas del cine por $2. Por cierto, Michael Myers se llama así como homenaje de John Carpenter al distribuidor británico que promovió su película anterior en toda Europa. Un lindo homenaje. Ir al baño es ir a un lugar sagrado. Tanto que usted sabía que la primera vez que se mostró un retrete en funcionamiento fue en el año 1960 en la película Psicosis. Así es, era un tabú ver esto. Solo fue hasta esta película que empezamos a ver al trono y a escuchar este sonido. ¿Sabía además que la que aparece en la ducha era chocolate? Sí, no era salsa de tomate, porque la película, como era en blanco y negro, no se notó el color café del chocolate. Si hablamos de líquido preciado, Itos tiene el récord de litros de falsa. La actriz Jessica Chastain comentó que se usó más de 20.000 litros, dando un récord mundial. La pobre actriz duró horas sumergida en esta sustancia pegajosa. No creo que tuviera dulces sueños por un gran rato. Como quienes veían a Freddy Krueger en Pesadilla en la calle Elm. ¿Usted imagina a Krueger siendo interpretado por alguien diferente? Wes Craven, creador de la historia, lo hizo y pensó inicialmente en el actor británico David Warner. Pero ese humor oscuro mezclado con terror hizo que se decantara con Robert Englund, quien fue el personaje hasta el año 2003. Lo que sí duró poco tiempo fue el rodaje de La Bruja de Blair, que se grabó en 8 días. Los actores tenían una cámara cada uno, un mapa para llegar a un punto de encuentro y lo necesario para sobrevivir por 3 días, solos en el bosque. Lo que ellos no sabían es que nunca estuvieron solos, porque el equipo de rodaje les siguió sin ser vistos y provocaron diferentes ruidos por el bosque, y al final del rodaje no les daban la suficiente comida y no los dejaban dormir. Así que la escena donde sacudían las tiendas fue real. Un lindo ambiente laboral. Por cierto, los actores tenían una palabra clave para que todos supieran que estaban dejando de actuar, y esta palabra era taco. A veces las adaptaciones no son del agrado de los creadores originales. Stephen King se molestó por el resultado del Resplandor, dirigida por Stanley Kubrick, porque según él, Jack Nicholson, si bien era un gran actor, pero la sonrisa maníaca que tenía ya lo identificaban como loco en la primera escena y no demuestra el gradual descenso de Jack Torrance. Por cierto, ¿sabía usted que gracias a su experiencia como bombero, Jack Nicholson logró remover muy rápidamente la puerta falsa con el uso de un hacha? Por eso tuvieron que poner una puerta real. Por cierto, esta parte de la escena fue improvisada.
2: Here's Johnny.
1: Y la verdad, quedó muy bien. La escena del legado del diablo, cuando se realiza una invocación, da más escalofríos luego de saber que es una mezcla entre hebreo y el enoquiano, inventado por John Dee, un ocultista del año 1581. Este supuestamente es el idioma hablado por los ángeles antes de la caída de la Torre de Babel. Y si hablamos de invocaciones, ¿sabía usted que Chucky está inspirada en un evento real? En 1909, el pintor y autor Robert Eugene Otto afirmó que uno de sus sirvientes puso una maldición a un juguete de la infancia llamado igual que él. Dicen que el muñeco se movía de una habitación a otra y derrumbaba cosas. El muñeco estuvo en el ático y cuando el hogar tuvo nuevos inquilinos en el año 1974, confirmaron las energías centradas en ese objeto que está en exhibición hoy por hoy en Custom House en Florida. La realidad siempre va a superar la ficción. Eso lo tienen claro en Filipinas, por ejemplo, que después de haber estrenado la película del Conjuro, en varias salas de cine solicitaron a sacerdotes para que bendijeran las salas. Esto luego de que las personas manifestaran que sentían presencias negativas. para mediar con esas energías. ¿Qué mejor que recordar al Exorcista? Película que recibió 10 nominaciones a los Oscar. Es que la película fue tan bien hecha y se sintió tan real que en el set pasaron cosas extrañas que llevaron a que un sacerdote bendijera la utilería y a los actores. Por cierto, casi lo olvido, la actriz que actuó en La Monja y El Conjuro, Vera Farmiga, es la vocalista de la banda de metal Diagas. Ahora hablamos de otro estilo de grito, de la película Scream, que inicialmente iba a llamarse película de miedo, sí, como la de humor. Pero los hermanos Weinstein cambiaron el nombre porque les gustaba la canción de Michael Jackson, Scream, y así finalmente ignoraron el nombre de Scary Movie. Aunque si hablamos de ignorar, Doug Bradley se lleva el premio. Al protagonista de Hellraiser nunca lo vieron sin estar caracterizado en su personaje de Pinhead, así que en la fiesta de clausura de la película todos lo ignoraron, porque nadie lo reconocía sin maquillaje. Pobre hombre. Pobre también Tony Todd, quien en Candyman le dijeron que le pagarían $1,000 por cada piquete que recibiera de abeja. Al final se llevó $27,000 por todas las picaduras que recibió. Dicen que la vida se pasa en un parpadeo. Pues Max Schreck, quien encarnó al vampiro entrañable de la película Nosferatu, se lo tomó muy en serio porque durante la hora y 34 minutos que dura la película, Max solo cerró los ojos en una sola ocasión.

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1: ¿Cómo puede la educación básica abordar a la inteligencia artificial IA? Desde sus inicios en 1956, la inteligencia artificial ha revolucionado todos los campos científicos, tecnológicos e industriales. Sin embargo, poco se ha discutido sobre su despliegue en la educación básica, ya que el enfoque principal se ha puesto sobre el nivel medio y superior. Resulta central desarrollar competencias digitales en los docentes y estudiantes para que comprendan los contextos del desarrollo tecnológico y sus múltiples posibilidades y riesgos. Formar ciudadanos digitales ha pasado a ser un eje central en los sistemas educativos. Alfabetización digital. Uno de los términos clave para entender el rol de la inteligencia artificial en la educación a nivel básico es la alfabetización digital, de la cual se desprende otra en inteligencia artificial. De acuerdo con la UNESCO, la alfabetización digital se refiere a la capacidad de acceder, gestionar, comprender, integrar, comunicar, evaluar y crear informaciones mediante la utilización segura y pertinente de las tecnologías digitales para el empleo, un trabajo decente y la iniciativa empresarial. Alfabetización en inteligencia artificial. Por su parte, la alfabetización, instrucción en inteligencia artificial se define como la capacidad de interactuar asequiblemente con la inteligencia artificial, mediante el aprovechamiento de herramientas, sistemas y marcos de esta, con el fin de resolver problemas de manera efectiva y ética, dentro de una amplia gama de contextos socioculturales. Otros estudios la definen como un conjunto de competencias que permiten evaluar, comunicar y colaborar de forma efectiva y crítica con esta tecnología. ¿Por qué es importante la alfabetización en IA? Como principio ético, la inclusión de la alfabetización en inteligencia artificial expone la importancia de educar a niños y jóvenes para que estén informados, con el fin de que tomen buenas decisiones respecto al uso de la inteligencia artificial en sus vidas. Algunos estudios sugieren que la alfabetización en esta tecnología es relevante para las niñas y los niños, puesto que mejoran aspectos del desarrollo infantil, por ejemplo, la teoría de la mente, la indagación, la creatividad y las emociones, así como la investigación colaborativa. Además, la implementación de herramientas con esta tecnología en las primeras etapas de las aulas de educación preescolar ha demostrado efectos prometedores. ¿Para qué enseñar con IA? Se distinguen varias razones por las cuales es relevante esta enseñanza en educación básica. Primero, conocer y comprender las competencias básicas de esta tecnología y utilizar sus aplicaciones es fundamental para que todas las personas se conviertan en alfabetizados en IA en el mundo digital actual. Segundo, las niñas y los niños deben estar capacitados para comprender, utilizar y evaluar sus funciones básicas, especialmente cuando en su experiencia cotidiana aparecen juguetes integrados con IA. 3. Las nuevas generaciones ya están creciendo con IA, resultando en un impacto en sus vidas, por lo que se debe garantizar que su uso sea seguro y efectivo. 4. La IA requiere una nueva forma de pensamiento. Se puede empoderar a los estudiantes mediante las oportunidades que brinda esta tecnología para lograr o potenciar cambios. Por último, se requiere formar a una fuerza laboral capacitada en inteligencia artificial. ¿Cómo se puede enseñar con IA? Hoy en día existe una línea difusa sobre cómo, cuándo y qué implementar en el quehacer educativo, puesto que, aunque existen plataformas y aplicaciones con integraciones de inteligencia artificial, estas no representan la totalidad de los cambios requeridos para potenciar la calidad educativa a nivel básico con inteligencia artificial. Varios estudios indican que durante la educación preescolar, la integración de la inteligencia artificial en juguetes, tales como robots y kits para programar, apoyan en la alfabetización sobre su uso. Son múltiples las herramientas que están siendo utilizadas para la implementación de la inteligencia artificial en el aula de educación básica, mediante la gamificación con inteligencia artificial, juegos como piedra, papel y tijera, actividades lúdicas y música. Los estudiantes desarrollan el andamiaje necesario para aprender sobre sistemas de conocimiento bajo supervisión de inteligencia artificial generativa, adquiriendo y reconociendo los conocimientos básicos sobre la inteligencia artificial y sus implicaciones éticas. Ahora bien, en términos de diseño instruccional, para integrar la alfabetización en inteligencia artificial, se requiere considerar varios aspectos, tales como la pedagogía, el contenido, las herramientas, material de clase, la evaluación, entre otras. Aunque no existe un conjunto de lineamientos globales para desarrollar un currículo de esta forma, puesto que cada país tiene contextos educativos y culturales diferentes, se pueden revisar sugerencias, recomendaciones para comenzar a construir un plan estratégico, pedagógico y tecnológico que apoye la calidad educativa conforme a los principios y normas que se requieran para cada caso. Algunos autores sugieren lineamientos para la enseñanza de la inteligencia artificial en el aula, con un enfoque en ciencia y matemáticas, aprendizaje y enseñanza de inteligencia artificial, integración de la inteligencia artificial en programas STEAM, idiomas y ciencias sociales, desarrollo profesional en inteligencia artificial para maestros y administrativos y evaluación, entre otros temas. Hay que recalcar que esta alfabetización no requiere que los estudiantes aborden términos o temas complejos o que adquieran capacidades complejas de programación, sino que desarrollen bases sólidas para comprender las capacidades, límites, aplicaciones y consideraciones éticas de la inteligencia artificial, con el fin que puedan desarrollarse plenamente en la era digital. Esta información ha sido tomada de El rol de la inteligencia artificial en la educación básica del sitio de Colombia Aprende. Invitamos a todos los docentes que están atendiendo a los niños y niñas ciegos y con baja visión para que reevalúen y planteen ejercicios que permitan el aprendizaje sobre inteligencia artificial de manera pertinente, cotidiana, para los niños y niñas ciegos y para que ellos también se vean beneficiados de estas nuevas formas de trabajo y de aprendizaje.

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1: ¿Cuáles son las competencias que deben desarrollar docentes y estudiantes para educar en inteligencia artificial? Desafíos que conlleva la enseñanza de la inteligencia artificial. Competencias que se deben desarrollar y fortalecer en los niños y docentes. En sentido amplio, la alfabetización en inteligencia artificial busca que los usuarios adquieran las habilidades y competencias necesarias para utilizar las aplicaciones de inteligencia artificial con eficacia. Esto requiere ver de manera crítica estas tecnologías altamente complejas para comprender sus puntos fuertes y débiles. Si bien es cierto que esto implica un buen conocimiento técnico de la inteligencia artificial, también exige una conciencia práctica y ética de su funcionamiento. Esto ayuda a lograr una visión global de la inteligencia artificial que servirá a los usuarios a la hora de incorporar la tecnología a sus vidas personales y profesionales. Según muchos expertos, la alfabetización en inteligencia artificial debería comenzar en la escuela primaria. La inteligencia artificial está ahora en el centro de la atención de la población escolar actual, con la introducción del chat GPT y otros modelos. Sin la orientación adecuada, los jóvenes podrían no ser capaces de evaluar correctamente la potencia de estas herramientas, lo que acarrearía numerosas consecuencias negativas. Como mínimo, todos los estudiantes deberían recibir formación práctica sobre inteligencia artificial en entornos controlados, junto con debates francos sobre los aspectos morales y éticos de su uso. Desafíos de la enseñanza a nivel básico con IA. Aunque parezca sencillo de realizar, sí existe una complejidad al momento de desplegar un currículo integrado con IA, puesto que no hay que perder de vista los objetivos de aprendizaje, ni solo la ejecución de actividades con aplicaciones o plataformas con esta tecnología, solo por creer que eso sería una, entre comillas, innovación. Con o sin IA, el diseño instruccional, los planes, clases, los métodos, entre otros, deben tener un objetivo. Hay que ser cuidadosos para no caer en un círculo vicioso de aplicación infinita de actividades con inteligencia artificial, pero que no tienen ningún propósito dentro de los procesos de aprendizaje. Esta debe ser tomada en cuenta como herramienta y no como un sustituto. Entre los retos más importantes se encuentran los siguientes. El déficit de conocimientos, habilidades, confianza y actitudes sobre IA de los profesores. La falta de un currículo robusto e integrado con esta tecnología. Poca información sobre los lineamientos para implementar los procesos de enseñanza-aprendizaje adecuados con IA. También hay que considerar que tanto los docentes como la comunidad estudiantil deberán desarrollar competencias relacionadas con el mundo digital actual, por lo que el reto es cada vez mayor. Competencias del docente para la educación con IA. Estas son algunas de las competencias que los docentes deben considerar. Primero, identificar las tecnologías de IA en la vida diaria. Reconocer las fortalezas y limitaciones de la IA. Comprender las ideas y principios de la IA. Ser flexibles y capaces de adaptarse a los entornos digitales cambiantes. Entender el impacto ético y social de la IA. Diseñar actividades de aprendizaje prácticas con IA. Promover la alfabetización digital y el pensamiento crítico. Seleccionar, evaluar e implementar las herramientas de IA adecuadas. Competencias del estudiante. Existen varios marcos de referencia que distinguen ciertas competencias que las y los niños deben desarrollar. Conocer y comprender conceptos claves de la IA. Usar y aplicar la IA en diferentes escenarios. Desarrollar el pensamiento crítico y la resolución de problemas con IA. Comprender las implicaciones éticas y sociales de la inteligencia artificial. Reconocer las fortalezas y limitaciones de la IA. Desarrollar habilidades básicas en programación y pensamiento computacional. Ser responsable con el uso de la inteligencia artificial. Formular preguntas claras y precisas a los sistemas de inteligencia artificial, interpretando y analizando los resultados obtenidos. La alfabetización en IA es relevante, hoy más que nunca, puesto que los niños y las niñas entrarán a un mercado laboral totalmente diferente del actual. Ellos están creciendo dentro de ambientes marcadamente tecnológicos, gracias al uso de aplicaciones con integraciones de IA. Por lo tanto, no solo es importante el impacto que esto puede tener en las nuevas generaciones, sino también las implicaciones negativas con la desinformación o el exceso de información, el uso de sus datos, siendo menores de edad, así como sugerencias no apropiadas para su edad, en referencia al uso de chatbots o similares. Asimismo, se debe considerar el bienestar docente, puesto que los pocos lineamientos o pautas sobre IA, la falta de confianza debido al déficit de competencias digitales, el nulo o mínimo desarrollo de un currículo robusto e integrado con IA, pueden perjudicar más que potenciar la calidad educativa, resultando en un agotamiento profesional interminable debido a la poca organización y planeación por parte de las altas esferas educativas. Esta información ha sido tomada del sitio de Colombia Aprende y esperamos que docentes, familias y estudiantes valoren adecuadamente el uso de esta nueva forma de aprender con inteligencia artificial. Invitamos a todos a que utilicen adecuadamente estas formas de aprender y los niños y niñas ciegos y con baja visión empiecen también a utilizarlas con toda la supervisión y el cuidado para aprender con el resto de sus compañeros.
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0: Cuenta la leyenda que su mirada y su presencia infundían respeto y en muchos casos miedo.
1: ¿Bar?
0: Con Pierluigi Collina no habría necesidad. El mejor árbitro de la historia. Toda una autoridad en el campo, que antes de cada partido estudiaba el juego y a los jugadores de cada equipo, con los que se podía comunicar en 4 idiomas diferentes: francés, español, italiano e inglés. Aunque bueno, muchas veces la comunicación era fuerte y daba hasta para enfrentamientos, donde él nunca se arrugó. Collina es recordado por su alopecia que tuvo por una enfermedad hormonal que hizo que perdiera su pelo y cejas. Un sello característico del hombre que ganó 6 veces consecutivas el premio al mejor árbitro. Un mérito que lo llevó a ser el único árbitro en aparecer en una carátula de videojuegos, el Pro Evolution Soccer 3. Y cómo olvidar su aparición en Capitán Tsubasa. Señoras y señores, el actual presidente de la Comisión de Árbitros de la FIFA y de la UEFA, Pierluigi Collina.

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1: En el Día Mundial de la Salud Mental, Mineducación lanza la campaña Juntos Mentalmente Poderosos. Esta campaña busca promover la salud mental y prevenir el acoso escolar en las instituciones educativas de todos los niveles. Grandiosa y antiacoso serán los personajes con los que el Ministerio de Educación busca concientizar y movilizar a la comunidad educativa del país en torno a estos temas, para crear ambientes escolares seguros y protectores. Ante las crecientes demandas en salud mental y las problemáticas psicosociales que existen en Colombia, el Ministerio de Educación Nacional presenta la campaña Juntos Mentalmente Poderosos, una estrategia que promueve la salud mental y la prevención del acoso escolar a través de dos personajes, Grandiosa y Antiacoso, quienes con sus historias llegarán a los establecimientos educativos para proporcionar las herramientas y recursos necesarios que incentiven la creación de entornos seguros y protectores, así como estilos de vida saludables que fomenten el autocuidado y el cuidado del otro. Estas orientaciones son una guía para las instituciones educativas y se fundamentan en herramientas pedagógicas, interculturales y lingüísticas para reducir las situaciones de exclusión, favorecer los procesos de adaptación y contribuir al acceso y permanencia de los estudiantes. Sin embargo, es importante resaltar que este esfuerzo requiere de un acompañamiento interinstitucional e interdisciplinario, así como de establecer lazos de cooperación y redes de apoyo a nivel personal, familiar y social que impacten positivamente en el bienestar de nuestros niños, niñas y jóvenes y en el desarrollo de sus capacidades individuales y colectivas. En el caso de la educación preescolar, básica y media, el personaje antiacoso promoverá el Sistema Nacional de Convivencia Escolar y Formación para los Derechos Humanos, la Educación para la Sexualidad y la Prevención y Mitigación de la Violencia Escolar, una iniciativa que contribuye a mitigar los riesgos y manejar las situaciones que afectan la convivencia escolar, como el acoso o el bullying. En el sitio de Colombia Aprende, Convivencia Escolar Apuesta por la Calidad, encontramos toda la información sobre el sistema y otras herramientas clave. En el sitio de Colombia Aprende, Convivencia Escolar Apuesta por la Calidad, se puede acceder a toda la información sobre este sistema y a otras herramientas clave, como la Ruta de Atención Integral para la Convivencia Escolar y el Sistema de Información Unificado de Convivencia Escolar, SIUC, que permite la identificación, registro y seguimiento de casos de acoso, violencia escolar y vulneración de los derechos humanos, sexuales y reproductivos de niños, niñas y adolescentes en los establecimientos educativos de Colombia, entre otros recursos. A la fecha, el SIUC cuenta con la inscripción en la plataforma de 16.123 usuarios entre establecimientos educativos y entidades territoriales certificadas, entre otros, donde se han reportado 24.790 casos. Por otro lado, para la educación superior estará Grandiosa, quien dará a conocer la plataforma Bienestar en tu Mente, que ofrece recursos y acciones para prevenir y gestionar problemas de salud mental en la comunidad universitaria. Entre sus contenidos se destaca la ruta formativa sobre primeros auxilios emocionales que proporciona estrategias de atención temprana para situaciones de crisis. Además, incluye recursos de orientación socioocupacional y herramientas para fortalecer la empatía, así como para educar, prevenir y reducir los daños relacionados con el uso de sustancias psicoactivas. En 2023, en el marco del convenio firmado entre el Politécnico Gran Colombiano y el Ministerio de Educación, se publicaron las orientaciones en salud mental y discapacidad psicosocial para el Sistema de Educación Superior Colombiano. Este documento ha sido un referente clave para las instituciones de educación superior en la atención de la salud mental. Como parte de la estrategia de socialización de estos lineamientos, se llevaron a cabo encuentros regionales en los que participaron 124 instituciones de educación superior y se realizó un diagnóstico profundo sobre la situación de la salud mental de los jóvenes en el país. Este diagnóstico reveló que las 5 problemáticas más prevalentes son la ansiedad y el estrés, con un 54.5%, la depresión, 46.4%, el consumo de sustancias psicoactivas, 17.9%, la ideación suicida, 17.9%, y las alteraciones en el estado de ánimo, 17%. Para hacer frente a estas problemáticas, las IES han desarrollado algunas acciones con el fin de mitigar estos riesgos, Entre estas se encuentran el acompañamiento psicosocial, con un porcentaje de 41.3%, seguido de talleres y o campañas de salud mental, 35.3%, y actividades desarrolladas por las oficinas de bienestar, 24.3%. El Ministerio de Educación Nacional, mediante estas herramientas, recursos y la campaña Juntos Mentalmente Poderosos, reafirma su compromiso de garantizar el bienestar y la seguridad de los estudiantes en todas las instituciones educativas del país, fomentando y consolidando una cultura de salud mental y de prevención frente al acoso escolar.
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1: Decálogo de condiciones para transformar la educación bajo el impulso de los equipos docentes. La UNESCO presenta un nuevo decálogo sobre condiciones para transformar la educación en el Día Nacional de las y los Profesores. La Oficina Regional de la UNESCO para América Latina y el Caribe, ubicada en Chile, y la Fundación SM dan a conocer un documento que ofrece una hoja de ruta para transformar la docencia y lograr mayor calidad educativa. Con motivo del Día de las y los Profesores, la UNESCO y la Fundación SM lanzaron la publicación Decálogo de Condiciones para Transformar Educación bajo el impulso de los equipos docentes, creada junto al Equipo Especial Internacional sobre Docentes para la Educación 2030. Esta alianza global que aboga por el profesorado y la profesión docente en todo el mundo es una alianza global que aboga por el profesorado y la profesión docente en todo el mundo y es la principal plataforma de cooperación internacional en materia docente. Este documento ofrece una hoja de ruta para transformar el desarrollo profesional docente y convertir a los maestros en agentes de cambio en línea con los compromisos establecidos en la Cumbre sobre la Transformación de la Educación, TES, por sus siglas en inglés, de las Naciones Unidas. El decálogo recoge recomendaciones clave para mejorar la formación docente, promover la equidad y la diversidad en la profesión, garantizar condiciones laborales dignas para los profesores y fomentar el liderazgo educativo y la innovación. Asimismo, destaca la necesidad de aumentar la inversión en la educación y en la enseñanza, incorporar contenidos sobre sostenibilidad y educación para la ciudadanía mundial y actualizar las normativas internacionales sobre docencia para adaptarse a los desafíos contemporáneos, tales como la inteligencia artificial y otras tecnologías, las emergencias y el aumento de los desastres, la violencia en las aulas, entre otros. La directora de la Oficina Regional de la UNESCO para América Latina y el Caribe destaca: el decálogo es un paso clave para fortalecer el rol esencial de los docentes en la transformación educativa. En la UNESCO, creemos en que los maestros, como el corazón del proceso educativo, necesitan condiciones y formación adecuadas para enfrentar los retos del siglo XXI. Este documento ofrece un marco para avanzar hacia una educación inclusiva y de calidad, invitando a todos los autores a desarrollar políticas que pongan a los docentes en el centro. La valoración de su labor es clave para lograr una verdadera transformación. Por su parte, el director de la Fundación SM en Chile reflexiona sobre el objetivo de la publicación. Pienso en la imagen de un docente enseñando a su estudiante,

0: en ese momento de encuentro vital que hace emerger lo mejor de cada persona, y para que ello siga ocurriendo de la mejor forma, debemos velar por asegurar las mejores condiciones. Este es el propósito de este decálogo, el cual presentamos como un documento abierto y vivo que busca incidencia en la política educativa como también en la comunidad escolar, a partir de reflexiones colaborativas, en especial de los equipos docentes. La publicación será difundida inicialmente a través de comunidades de aprendizaje profesional y en un futuro se ampliará su distribución a la comunidad educativa internacional. Su promoción estará acompañada de una campaña comunicacional desarrollada por la UNESCO, la Fundación SM y Teacher Task Force, que contará con el patrocinio del Ministerio de Educación de Chile y Elige Educar. La campaña relevará el papel del profesorado y dará a conocer el contenido del documento, enfatizando la urgencia de mejorar las condiciones laborales de los docentes y potenciar al máximo su desarrollo profesional. Descargue el decálogo de condiciones para transformar la educación bajo el impulso de los equipos docentes en el sitio web de la UNESCO. El decálogo. Primero, cuidar el bienestar integral de las y los docentes. Segundo, mejorar las condiciones de trabajo de las y los docentes. Tercero, reforzar la atención tutorial y el acompañamiento psicopedagógico trabajando en colaboración con la comunidad educativa. Cuarto, crear una cultura colaborativa en las comunidades educativas y en especial en los equipos docentes, caracterizada por el apoyo y el desarrollo mutuo. Quinto, apoyar la autonomía y la libertad académica de los equipos docentes dentro de un marco de corresponsabilidad y de una cultura orientada al desarrollo profesional y a la mejora del aprendizaje. Sexto, favorecer un clima adecuado para el desarrollo de los procesos de enseñanza-aprendizaje en entornos educativos inclusivos, equitativos, seguros y saludables, donde se cuide el bienestar docente y del alumnado. Séptimo, crear un modelo de desarrollo profesional que atraiga, forme y retenga a las y los mejores docentes. Octavo, cuidar que los salarios sean acordes con la responsabilidad que exige la labor educativa. Noveno, establecer políticas de equidad de género y diversidad cultural. 10. Propiciar una mayor implicación de los equipos docentes en la estrategia educativa, tanto en las decisiones de centro como en el diseño de políticas educativas de mayor alcance mediante el diálogo social. Para conocer el detalle de cada uno de los puntos del decálogo, los invitamos a consultar en el sitio web de la UNESCO.
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No importa el tiempo que te tome, lo importante es que si te lo propones, lo puedes hacer realidad. Dos historias del fútbol nos demuestran que esta frase es real. Inició con el jugador que no sabía leer y que gracias al acompañamiento del que era el presidente del Atlético Nacional entre el 2010 y 2017, Juan Carlos de la Cuesta, y el seguimiento constante del equipo para ayudarlo a adquirir estabilidad, hizo que Dorlan Pavón no solo se convirtiera en uno de los más grandes referentes del fútbol colombiano, sino también se superó a sí mismo y aprendió a leer. La siguiente historia nos recuerda a Emiliano el Dibu Martínez, quien emigró a Londres cuando tenía 16 años y no sabía nada de inglés. Pero su técnico, el legendario Arsène Wenger, le propuso que si aprobaba el examen de inglés de Cambridge, le pagaría un bono de 20.000 libras, y así, con este incentivo, fue como aprendió a hablar este idioma. Ojalá los jefes siempre tuvieran estos apoyos con sus empleados, ¿no? Así muchos aprenderíamos muchas habilidades nuevas.

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1: Cordial saludo, oyentes de INSI Radio. En este nuevo podcast les hablaré de las posibilidades que tienen los padres de bebés, niñas y niños menores de 5 años, ciegos o con baja visión severa, para estimular los sentidos y que estos sentidos se activen en contacto con el entorno. Esto teniendo en cuenta que es común que las familias y los cuidadores reporten que no hacen nada en el día a día con su bebé. Y cuando esto sucede con bebés ciegos especialmente, se está desperdiciando un tiempo valioso en su desarrollo integral. La propuesta, pues, es hoy reconocer la importancia de aprender a estimular y dar educación temprana a las y los bebés. Pues bien, existe la cartilla Ayudando a crecer a mi hijo. Esta cartilla fue escrita por la tifióloga Olga Lucía Ruiz en el año 2012, con el objetivo de brindarle a las familias el conocimiento y las estrategias para la buena estimulación de su bebé. En la cartilla se sugieren rutinas diarias para desarrollar habilidades con los niños, estando siempre alertas y activos. Incluye cómo utilizar objetos, cómo utilizar materiales para muchas actividades. Incluye instrucciones paso a paso sobre tareas que ayudan a un buen desarrollo. Incluso habla sobre la importancia de manejar correctamente lo que se ha llamado tradicionalmente como castigo, entre comillas, obviamente, el cual puede ser reemplazado por la disciplina y los límites razonables. Y recuerden que esto forma parte de todos los aprendizajes de la vida. Pues bien, las enseñanzas que contiene la cartilla Ayudando a crecer a mi hijo apoyarán a los padres y cuidadores a que la niña o niño pequeño se adapte de manera rápida y adecuada a su entorno físico y social, aprovechando todo el potencial que tiene en sus otros sentidos. Miremos algunas de las indicaciones. Algo que es fundamental a tener en cuenta es la combinación de rutinas diarias, horarios, orden, organización. En las actividades, eso no significa dedicarse completamente u ocupar todo el día con los niños, pero sí son espacios necesarios para enriquecer la comunicación y el aprendizaje. Las familias deben tener en cuenta que el bebé ciego, igual que el bebé que ve, debe lograr oportunamente aspectos del desarrollo, como es, por ejemplo, el control de cabeza, cambiar de posición, sentarse, gatear y finalmente caminar. En la medida en que de forma cotidiana se hagan actividades sugeridas, se irán desarrollando aspectos importantes como es el esquema corporal, por ejemplo. Cuando las familias o los cuidadores tienen una buena comprensión de las formas de aprender e interactuar que tiene su bebé con discapacidad visual. A través de una buena comunicación y durante las actividades cotidianas, por ejemplo, como jugar, comer juntos, bañarse, vestirse o salir al aire libre, se dan cuenta que pueden estimular y educar a su hijo para un buen crecimiento y desarrollo. Obviamente esto da tranquilidad y confianza, además de preparar a la niña o el niño para su ingreso al sistema educativo. En uno de los apartados de la cartilla dice, abro comillas, las familias de los niños con discapacidad visual suelen tener muchas dudas con respecto a cómo crecerá su hijo o hija y si deben esperar de él o ella lo mismo que esperarían de un hijo o hija que ve. Cierro comillas. La respuesta es sí. Finalmente, exhortamos a todas las familias colombianas que tienen hijos o hijas pequeñas a que asuman con responsabilidad y confianza el proceso con sus hijos. No desfallezcan, aunque a veces no sepan bien qué es lo que deben hacer o aunque a veces se sientan cansados. Recuerden que el Instituto Nacional para Ciegos INSI está a disposición para apoyarlos en el proceso a través de nuestras líneas de atención en el número fijo 601-384-6666, extensiones 110 o 404, y en el correo electrónico a ciudadano@insi.gov.co. Recuerde que todas las actividades propuestas que se han mencionado en este podcast se encuentran en la cartilla Ayudando a crecer a mi hijo, la cual se puede descargar de nuestra página web www.insi.gov.co/asistenciatecnica/cartillas. Gracias por escucharnos y hasta pronto.
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Cuatro artistas que odian sus canciones más famosas. Oasis y Wonderwall. Liam Gallagher dice que le da ganas de vomitar cuando la canta. Y Noel dice que sabe que Fuera de Inglaterra es la canción por la que son más famosos y le molesta muchísimo eso. Los Beastie Boys crearon Fight for Your Right to Party como una parodia para las fraternidades, pero se convirtió en un himno para esas fiestas. Por eso la odiaron siempre. Chris Martin de Coldplay no le gusta Speed of Sound porque nunca la han interpretado de la manera que querían. Por eso no les gusta interpretarla en vivo porque la gente siente cuando no les convence algo. Julian Casablancas ya no disfruta tocar Last Night porque tantas veces de tocarla ya hizo que perdiera la emoción, y lo mismo está pasando con otras canciones como Reptilia y Someday.

0: a su programa Voces Insi, donde el protagonista es usted. Y bueno, en esta parte del programa tenemos un protagonista bastante particular cada 4 años, ¿no, Henry?
1: Uy, sí, señora.
0: Porque ya estamos a puertas de iniciar el Mundial de Fútbol, una época en la que todo se confabula para que estemos felices y contentos. Es un momento en el que nos divertimos mucho, en el que reímos, en el que estamos a flor de piel con todas las emociones que pueden haber en este momento. El Mundial de Fútbol a mí me parece que es el momento en el que como que todo se, no sé, como que se para, se puede decir, se detiene por... Este año van a ser 39 días.
1: 39 días, es que claro, eso va aumentando constantemente, ¿no? Uy. Y más con toda esa lista gigantesca de equipos que se están creando.
0: Sí, es que hay equipos que es la primera vez que van al Mundial. Entonces, pues, no sé, es un momento súper importante para esos nuevos equipos y para todos, aunque va a ser difícil porque es que son muchos partidos, demás, si son sí más de 100 partidos.
1: ¿Y ahí sabe cuál es el problema? Que va a haber muchos partidos de relleno, ¿no?
0: Sí, sí, eso es lo que pues me tiene como, no sé, como que uno a veces dice, ay, sí, pero no, no, pero sí. Entonces, creo que hay que escoger muy bien los partidos que vamos a ver. O bueno, también ver todos los partidos, intentarlo, ¿no?
1: Sí, señora. Pues va a ser difícil en buen sentido por las agendas como tal, pero pues vale la pena, María Elena. Y algo para decirle acá que tengo que tenerlo que ya mencionarlo, y es que reactivamos como siempre Insi Mundialista. Hay que reactivarlo.
0: ¿Ah, sí?
1: Sí, eso está listo y preparado.
0: ¿Cuándo lanzan Insi Mundialista?
1: Muy pronto, muy pronto.
0: Muy pronto.
1: O ya de pronto, digámoslo, si usted está conectado a esta hora, prepárese porque si no ha iniciado, muy pronto va a iniciar. Ah.
0: ¿Cuándo es la fecha de inicio? Porque yo me quiero apuntar porque hace algunos años me gané una polla.
1: Sí,
0: no me acuerdo con qué, pero algo me gané.
1: No, igual, esa es la idea como tal para que todos participemos y estemos atentos y alertas a todo lo que pase en este mundial que trae grandes sorpresas. Oiga, María Elena, es que estaba acordándome y cada vez más se está acercando al punto que está volviendo al año 1934. ¿Sabe qué pasó en el 1934 o antes del 34? Fue la primera vez que se realizó la eliminatoria. O sea, antes era a dedo, digámoslo así, ¿no?
0: Es que ahí en esos primeros partidos, el primer mundial se juega en 1930 porque ya habían algunos asociados.
1: Exacto.
0: Mire que hay algo particular. Y es que el que aparece en la FIFA aparece en el mundo. O sea, existe como país. Sea
1: sí.
0: El país más lejano del mundo, si existe en la FIFA, ya tiene país.
1: Claro. Eso sí
0: es cierto. Y si tiene equipo, no importa, ya existe.
1: Y es eso lo que le deja a uno sonando. Oiga, María Elena, en medio de todo esto, en este deporte tan importante y tan grande, que fácilmente podríamos decir que es el más grande del mundo, ¿no? O sea, tanto los que lo practican como también los seguidores. Y mueve mucho dinero, ¿no?
0: Sí, estaba leyendo por ahí.
1: Sí.
0: Que se, más o menos en este, lo ven 4,000 millones de personas al nivel del mundo. Somos 8,000 millones. Eso significa que la mitad de la población durante esa época está viendo el mundial.
1: Está quieto, ¿no?
0: Claro, es que eso... Y por acá también, o sea, aquí estamos, salimos acá a la esquina del INSI y estoy segura que lo van a estar viendo en esas pantallas. Todo el mundo va a estar viendo un partido de fútbol o por lo menos escuchando un partido de fútbol, del equipo que sea. Porque pues hay que ver que hay equipos de los que uno la verdad no tiene ni idea.
1: Oiga, ¿sabe qué estaba viendo, María Elena?
0: Señor.
1: Que estaba buscando aquí en Estudio Rápido y según informes de mercado, como el de Offerwise, señalan que el desinterés por el mundial se ha reducido increíblemente en la generación Z.
0: ¿Sí?
1: Y en los millennials. Ajá. O sea, el 21% de la generación Z está desinteresado por el mundial y un 20% de los millennials no quieren saber nada del mundial, ¿no?
0: Es que, pues, yo, por ejemplo, en mi caso, En mi caso, yo no soy muy asiduo del mundial ni del fútbol. A mí a veces me desesperan los partidos. Yo me desespero viendo un partido. Pero pues uno intenta, uno lo intenta. Y pues es que este año es, no sé por qué es tan emocionante.
1: Sí.
0: Yo creo que es por lo que uno se hizo en tres países, aunque la mayoría de juegos se van a hacer es en Estados Unidos, en varios estadios de Estados Unidos. Todo el tema y toda la expectativa que han hecho sobre los eventos o los conciertos de medio tiempo, ¿se podría decir?
1: Los conciertos de medio tiempo.
0: Y toda la expectativa que hay con los tres conciertos que se van a hacer o las tres inauguraciones que se van a hacer en cada uno de los países. Entonces eso también como que le mantiene aún esas ganas de saber qué va a pasar.
1: Y es que es eso, Marilena, o sea, estar ahí expectante. Y va a ser un mundial que lo vamos a poder vivir en la tarde-noche, desde las 6 de la tarde aquí en Colombia, 8 de la noche, 10, o sea, apenas.
0: Sí, podemos tener acceso, no como, pues, por nada, pero Qatar sí, esos horarios fueron
1: duros, ¿no?
0: Terribles. Cuando se hace en Japón y eso, también fue terrible los horarios, sí, porque le tocaban
1: creo que fue
0: dos,
1: más Japón.
0: Tres.
1: Sí, aunque por lo menos Qatar usted pudo ver la final a la 1 de la tarde, o sea, horarios chéveres, sí, pero laboralmente difícil para los amantes del fútbol.
0: Ojalá que acá podamos ver un partido.
1: Uno, no todos.
0: Acá hay espacio, acá hay espacio, sí, claro. Y hay cómo verlos.
1: Oye, eso me parece interesante. O sea, es como que ayuda a incentivar y acompañar y a que se cree como ese júbilo en torno a algo tan importante que nos une a todos, ¿no?
0: Sí, es que yo creo que lo único que nos une es el fútbol.
1: Exacto.
0: Y la selección.
1: Sí, eso es cierto. Y también nos hace pelear, ¿no? Eso es como todo.
0: Sí, sí.
1: Pero bueno.
0: Más, oiga, nos une que nos hace pelear.
1: Eso es cierto. Marilena, yo me acuerdo, es que hay muchas cosas que han pasado.
0: De todo.
1: Hablando de mundiales, podemos decir por lo menos el, yo lo dejo así fácil, ¿cuál, para usted cuál es el equipo, el mejor equipo de los mundiales?
0: ¿El Vamos, mejor?
1: Así le voto esa pregunta.
0: Uy,
1: por
0: no sé.
1: Porcentaje, por demás.
0: Pues siempre han dicho, nunca los vi jugar.
1: Ajá. O sea, en general de selección, no me refiero a una selección en particular, sino digamos un país. Ejemplo, Colombia, Argentina, Brasil. ¿Cuál cree usted que es la mejor?
0: No, los equipos suramericanos particularmente a mí no me gustan mucho. Me gustan más los equipos europeos y me gusta mucho cómo juega Holanda. Bueno, Países Bajos ahora.
1: Siempre ha sido. Es que la traducción que está mal. Sí, okay. O sea, y el problema es que decir Holanda es como si uno dijera Medellín o Bogotá.
0: Yo no sabía. Hasta hace poquito me enteré y yo, ah, caray.
1: Exacto, bueno, o sea, estamos diciendo solo una parte. Sí.
0: Países Bajos, me gusta cómo juega Alemania. Los equipos alemanes también me gustan. No porque esté Luis Díaz en el Bayern, pero me gustan mucho los equipos alemanes. Japón y Corea me han gustado en los mundiales, han jugado, pues son súper estrellas, pero sí juegan bien.
1: Uy, aunque usted diga, háblele a los italianos.
0: Ah, no, yo de Italia no hablo.
1: No, espere, háblele a los italianos de Corea.
0: ¿Por qué?
1: Uy, esa es una historia oscura, Marilena.
0: ¿Qué pasó?
1: En el mundial, cuando ellos fueron locales con Japón, ¿se acuerda? Que lo organizaron, todo el cuento.
0: Uh-huh. Había, Corea y Japón
1: 2002, ¿no? Uh-huh. Había un personaje detestable, perdón decirlo, que se llama, creo que era Byron Moreno, se llama así, él es un árbitro ecuatoriano, era.
0: Ok.
1: Este señor, descaradamente, se le notó la maña del partido, descaradamente, absurdamente.
0: Ay, no.
1: Al punto de expulsar al mejor jugador de Italia aquel entonces, le cobró, no les pitó unos penaltis que eran descaradamente obvios y todo el partido estuvo favorecido con Corea.
0: Y, pues claro, para que por lo menos lograran...
1: Exacto, o sea, se habló de plata. No, se habló de plata por medio, muchísimo. Y uno dice como, ay, eso es una calumnia, además, se podría pensar. Pero las imágenes son absurdas. Y además de eso, como que con el tiempo sin querer, las compensaciones a veces llegan, ¿no? El karma. Este señor fue encarcelado por transportar cosas que no debía en un aeropuerto.
0: O sea que sí, se amañó el partido.
1: Muy posiblemente, o sea, es que...
0: Es posible,
1: sí. Uy...
0: Es que uy, no, es que el movimiento de dinero durante el mundial es mucho, porque mire, acá hay un portal que se llama Plus más 500 y beneficios económicos a corto plazo, hablan de los beneficios que se tiene por hacer los mundiales, y acá dice que en Alemania el torneo de 2006 generó 2.2 mil millones de euros, principalmente gracias al turismo y a la venta de entradas. En el 94 en Estados Unidos, y solo la ciudad de Los Ángeles generó 623 millones de dólares. O sea,
1: no, es mucho dinero.
0: Mucho dinero, o sea, es demasiado. Es que uno no alcanza a contar los ceros porque ya no hay. Exacto. No hay ceros para contar esa cantidad de plata.
1: Oiga, antes de que se me olvide, perdóneme que le interrumpí, ya sigue, ¿sí? Porque después puede quedar así abierto que es una falsa acusación de lo de Byron Moreno, ¿no? Pero en el 99, este muchacho lo, pues, dijeron como, aquí hay algo raro, cuando en un partido injustificadamente en la Liga Deportiva Universitaria de Quito se enfrentaba a Barcelona Sporting Club, ¿sí? Uh-huh. Añadió o dio 12 minutos de tiempo adicional cuando, o sea,
0: no había por qué.
1: Sí, exacto, ¿de dónde tanto? Hasta que finalmente Ligue, LDU, que para no decirlo todo, logró empatar, hasta que anotó, ya dijo, ya se acabó esto, hasta el minuto 108. O sea, hubo gol,
0: o sea, es descarado.
1: Y acabó el partido.
0: Descaradamente.
1: Exacto.
0: No, eso sí no me gusta. Y en muchos partidos ha pasado eso, porque por ejemplo hacen apuestas, y las apuestas también son las que hacen que se muevan ese tipo de acciones, porque necesitan que gane el equipo tal o X o Y para pues poder ganar la apuesta, y ahí es donde estamos en cero menos cero. Porque también la cantidad de plata que se mueve a través de las apuestas es terrible. Ya deben estar, ya están las apuestas. Ya siguen ahí a ver quién va a ser el campeón de este año. ¿Usted quién cree que va a ser el campeón de este año?
1: Uy, qué buena pregunta, Marilena. Esto me deja sonando muchísimo porque hay muchos opcionados. Y ahí es donde entra a veces grandes incógnitas y dudas. ¿Por qué le digo? Porque por lo menos un equipo como Inglaterra, o usted queda como un genio al no haber llevado a grandes como Cole Palmer, ¿sí? Que es un jugador, o sea, es un jugador que usted sabe que le va a meter el corazón, o queda como un, le van a dar durísimo por no haberlo llevado, ¿sí? O sea, hay muchos jugadores que se quedaron por fuera de este listado.
0: Es que hay muchas estrellas, Henry. Exacto. Y no todas las estrellas pueden ir.
1: Uy, uno de los casos más duros, ahora se me olvidó el nombre, Quiñones, es un jugador con nacionalidad colombiana y española, joven de 21 años, actualmente campeón con el Arsenal, ¿sí?
0: ¿No le llevaron?
1: Es que ahí está el problema. Este muchacho que tiene esa doble nacionalidad, ¿sí?
0: Uh-huh.
1: Imagínese que él estaba esperando, Cristian Mosquera estaba esperando a que España lo llamara. Dijo, no, mi España me va a llamar para esta lista del mundial,
0: No lo llamó.
1: No lo llamó. Entonces previamente había dicho, pues si no me llaman o algo así, si no me tienen en cuenta, pues tendré que mirar otras opciones. Pues obviamente Colombia dijo, no, pues no nos vamos a quedar esperando a este muchacho. Y así efectivamente se quedó sin mundial Cristian Mosquera, una persona que básicamente lo tenía todo, porque su familia es más colombiana que pa' dónde.
0: Ay, no. Bueno, sí. Tiene 21, tiene 4 años para volver.
1: Eres duro, porque es que, bueno, el equipo como tal, la camada de los españoles es compleja. Está Pedro Porro, Marcos Llorente, Aymeric Laporte.
0: Hay una cosa que yo a veces no, pues de posiciones ni de esas tipo de cosas no entiendo muy bien. ¿Él en qué posición juega?
1: Defensa.
0: O sea, que va adelante.
1: No, atrás.
0: ¿Atrás? Atrás. O sea, las defensas van atrás.
1: Ajá, sí, señora.
0: Expliquemos un poco cómo es la distribución del campo. Bueno, el arquero, que ese sí, pues ni modo.
1: Sí.
0: Adelante del arquero, ¿quiénes van?
1: Siempre regular. O sea, actualmente hay línea de 4 o de 3, que es el defensa. O sea, cuando hay línea de 4, regularmente son 2 defensas que, digamos así, que sirven para atacar y defender, ¿no?
0: Ok.
1: Pero ahora se ha cambiado la forma de pararse los equipos. Ahora regularmente se están parando con 3 defensas. Y en el medio campo son 5, o sea, eso varía de acuerdo a la necesidad y el gusto, ¿sí? Y a veces usted se para con 4 y resulta con 5 defensas, y uno que, sí, o sea, depende de la táctica como tal.
0: Entonces, después de la defensa,
1: Está en medio campo.
0: Medio campo son generalmente 4 o 5.
1: Depende.
0: Es que yo siempre escuchaba que decían línea, ¿cómo es? 4-4-3. Y yo, pero ¿cómo así 4-4-3? Y entonces cuando dicen que los volantes van por los lados, entonces, ¿esos van dentro de esas defensas?
1: Los
0: ¿o esos
1: volantes
0: van por detrás?
1: Es que está es la... Eso? O sea, eso es depende. Que
0: yo veo el fútbol, pero no es que entienda muy bien cómo es la distribución en el cancho. En la cancha, no, a veces no lo entiendo muy bien.
1: O sea, eso depende, ¿no?
0: ¿De qué dependería?
1: Por lo menos, eso va variando con base en los técnicos, como lo está diciendo. Por lo menos la evolución del famoso 5, que es el mediocampista defensivo. Y se ha ido variando con la necesidad y el avance del fútbol. Antes estaba el defensivo que solo defendía y pasaba el balón y chao. Ahora a usted le toca, que si es el ofensivo, le toca también defender.
0: O sea, es multitarea.
1: Le toca a uno, sí. O sea, hace poco, por lo menos viendo la táctica de un técnico como Luis Enrique, en todos los equipos que jugaba Kylian Mbappé, todos jugaban para él. Entonces un día lo llamó cuando él era técnico del PSG, cuando Kylian Mbappé jugaba en el PSG, y dijo, venga para acá, mijo, usted es el mejor, ¿no? Sí, sí, sí, aquí no hay duda de que usted adelante es el mejor. Nadie va a igualarlo a usted, usted es el mejor del mundo, pero lo necesitamos de la mitad para atrás. Usted es el que primero debe defender, y se le hizo cara como así. Y en las salidas de balón, le mostraba las imágenes, usted se quedó aquí esperando que le llegara el balón cuando debió haber frenado al otro equipo. Entonces, mientras que hacía eso, se quedaba ahí esperando, ¡frum! Tome su contragolpe
0: ya, no
1: y gol.
0: No hay nada que hacer.
1: Entonces, desde ahí, empezó a decirle como que no le gustaba mucho, se va Kylian Mbappé y por eso este hombre coge ese equipo y hace lo que se le da la gana, en el buen sentido, y a los que veía arriba como que muy esto los recondicionó y les dijo, ahora en adelante ustedes van a defender también, o sea, a frenar salidas más que defender.
0: Es difícil porque a veces, por ejemplo, uno como aficionado sin tanto conocimiento, uno dice, pero ¿por qué se queda allá? ¿Por qué no se mueve? O sea, ¿por qué se queda como si fuera una estatua ahí y no va por el balón, no se queda ahí y espera que el otro le... En los equipos colombianos, bueno, de hecho, a mí sí, la verdad, el fútbol colombiano.
1: Uy, pero el partido que se vivió en la semifinal entre Nacional y Tolima, muy buena. Muy buena semifinal. El partido de vuelta, maravilloso.
0: Pero no, o sea, yo creo que el nivel del fútbol colombiano es muy bajito. Creo que es más bajito que el de otros.
1: Sí, claro. Y uno se acostumbra justo a ver las ligas.
0: Porque
1: europeas.
0: Es que yo veo que a veces como que hay partidos en los que Dios tiene el balón ahí y se va. O sea, ya está llegando y ¡bum! Por arte de magia voló. Voló, voló, voló, voló. Entonces uno dice, no, ¿cómo así? O por ejemplo, me parece que no juegan en equipo. No hay como equipo, o sea, como que la gente no sé qué. Yo no sé si es que les pagan más por meter el gol o qué, pero no hay equipo, no juegan en equipo. Entonces a veces eso es bien, bien, bien difícil de manejar a veces en esos partidos, particularmente colombianos. O sea, no me gusta mucho, pues, qué pecado, pero no es tan fácil.
1: Es duro, ¿no?
0: Sí, sí, sí, sí, no. Pero bueno, volviendo al tema de la cancha.
1: Eso. Usted está hablando de las posiciones, le decía lo de las posiciones según el número, ¿no?
0: Ajá.
1: Ahora le hablo del 9.
0: Ay, eso sí, yo la verdad tampoco. O sea, yo sé que es el que... ¿Ese es delantero?
1: El 9 de área. ¿Listo?
0: Ok.
1: ¿Qué pasó? Antes estaba el famoso 9 de área, el killer, el anotador, el que, me han dicho, siempre estaba ahí para meter el gol.
0: Sí.
1: Y me acuerdo muy bien, por lo menos, que Bielsa en su momento no ponía dos killers, que era Crespo y Batistuta. Sentaba a Crespo y tenía a Batistuta y dejaba al Piojo López, que jugaba un poquitico retrasado. Y ahora uno dice, hombre, ¿cómo no va a poner a esos dos asesinos? Porque son asesinos del área.
0: Uh-huh.
1: Y el tiempo, sin querer queriendo, algunas veces tal vez puede decir que le dio la razón al esquema del jugar de técnico, ¿no?
0: Uh-huh.
1: En el sentido que ya no hay 9 de área, porque ahora le dicen a uno, usted no se puede quedar allá, tiene que bajar, tiene que retroceder. ¿sí? Uh-huh. Entonces, del 9 de área pasamos al 9 falso, okay, que fue la invención de Pep Guardiola.
0: ¿Así?
1: ¿Qué es eso? O sea, ¿qué pasó?
0: Sí, porque como así, como que el 9 sí, falso, no entendí.
1: Cuando, lo que le decía, usted está escuchando el 9 área, el nato, el que mete el gol, ¿sí?
0: Uh-huh. O sea, el que va adelante.
1: Exacto. Listo. Un día este hombre le dice a Lionel Messi, que jugaba en la banda, le dijo, usted va a jugar como 9 área, entonces, ¿ah? Pero retrasado. O sea, usted va a estar un poquitico más atrás y eso va a volver locos
0: al otro equipo.
1: Exacto, al Real Madrid. Los va a volver nada, porque ellos van a decir, ¿qué? ¿Dónde me paro? ¿Qué hago? Porque este hombre está retrocediendo demasiado y no puedo mandar toda la línea hacia allá. ¿Sí? Uh-huh. Y entonces, mientras que cubrían y el mediocampo trataba de apoyar la marca con Lionel Messi, quedaban los de al lado descubiertos. Y tómalo. Así que como se vino una goleada. Bárbaro. Entonces, ¿qué pasa? Como usted ahora con tanta tecnología y además con ya no solo el técnico, sino un montón de ojeadores y demás, ¿sí? Ajá. O sea, detrás de eso hay personas que le dicen a usted, María Elena juega en esta área y regularmente tiene estos errores. Así es como le dicen a uno. Entonces, no sé, María Elena tiene esta costumbre de hacer que va a ir a correr hacia allá, pero vuelve, ¿sí? Un ejemplo. Okay. Y entonces, en el momento que hace eso, más de uno se va hacia adelante y lo que hace es que después va a quedar María Elena sola y le mandan el balón. Entonces, ya estructuralmente empiezan a mirar cómo frenar esto. ¿Sí?
0: O sea que ahora en esos equipos, o no, más que en el cuerpo técnico, hay más gente revisando todo ese tipo de cosas.
1: Claro, o sea, usted mira la cara, o sea, el jefe en sí es el técnico, uh-huh, pero de algo para abajo el técnico vienen un montón de puestos.
0: Claro, porque necesito gente que mire cómo están jugando los demás, necesito claro, que me informe para que yo pueda mover los jugadores de tal manera que vayamos ganando, o sea, que lleguemos a ganar.
1: Ahora empieza, exacto, la famosa estrategia. O sea, a usted le dicen como básicamente, listo, María Elena juega así, le tengo esta estrategia para frenarla. Es duro, o sea, eso es duro. Eso no es... Ya no es como antes.
0: No.
1: Sinceramente, lo va a decir algo que va a sonar feo y sí, el fútbol antes, duro y todo el cuento, pero actualmente es más estudiado. Y se lo pongo así de fácil, pero al menos un jugador como Ronaldinho se volvió grande en medio de todo por su amor por el baloncesto.
0: Ah, sí. O sea, pero es que jugaba.
1: Era hermoso.
0: Uy,
1: como,
0: Dios. Sí. Y aún hoy coge ese balón y pareciera que fuera una extensión suya. Una
1: es
0: extensión.
1: Que es
0: no, es increíble
1: ese
0: cómo juega.
1: Es para mí el penúltimo del yoga bonito. O sea, ese Brasil que agarraba el balón y usted le dejaba y lo volvía nada. Lo intentaron con Robinho, no pegó. Pero el otro, el último fue Neymar. Cuando Neymar se animaba a jugar, María Elena era una cosa hermosa porque arrastraba marcas y la forma de jugar de Neymar daba para que le pegara. Exageraba un poco los golpes y por eso a veces no se le creía y sus excesos.
0: Pero yo no, yo veo muy floja a Brasil este
1: sí.
0: Muy, muy, muy floja.
1: Es difícil.
0: No hay jugadores de renombre.
1: Pues está,
0: no hay jugadores que sí, como que pesen en el campo y de alguna manera al equipo rival le inserten algo de, no sé, de miedo, suspicacia, no sé. Pero ahora difícil.
1: Es que es eso, o sea, usted puede decir, tienen a Vinicius, tienen a, bueno,
0: Rodrigo. Neymar creo que va también, ¿no?
1: Sí, va, que muchos estaban criticando y otros pues, celebraron esto. O sea, es el último baile de Neymar.
0: Ya.
1: Sí, esto ya después de esto va y chao, cuanto mucho, hay que decirle muchas gracias.
0: Pero bueno, esperemos que haga un buen papel en el Mundial porque no tenemos otra opción.
1: No, y sería bonito que se retirara bien, o sea,
0: ¿ganando?
1: Pues yo no sé hasta ya, pero por lo menos teniendo un buen papel, ¿sí? Y es difícil. O sea, lo que estamos hablando con María Elena viene de un momento duro en el cual más de uno ya lo estaba viendo como un retirado, todo el cuento. Ya los años también van golpeando, las lesiones y demás. Y lo que le decía, el estilo de jugar de Neymar, que siempre fue más de encarar y pues recibía golpes. Y esto pues le generó conflictos. Además de eso, lo que le decía de Ronaldinho. O sea, Ronaldinho tomó las bases del baloncesto y las empezó a aplicar, por lo menos el famoso pase sin mirar es de baloncesto. Y todo eso lo empezó a aplicar con base en este estilo de baloncesto, ¿no?
0: Yo creo que es que de todos los juegos tomamos algo.
1: Sí, señora.
0: Y por eso el fútbol es tan grande. Porque toma de, por ejemplo, hay en la historia de cómo llegamos al fútbol moderno, en Asia hay uno parecido, podría decirse, al voleibol, en Tailandia, Malasia.
1: Sí.
0: Entonces la red es un poco, va en la mitad, es más alta, no es ni tan alta ni tan baja, porque pues para que alcancen, y se juega solo con los pies. Y entonces tienen que el balón pasar al otro lado y es como si estuviéramos acercándonos a un voleibol. Entonces, de a poco el fútbol ha ido tomando cositas de cada uno de esos deportes para poder ser lo que es hoy. Por ejemplo, el otro es el rugby. Eso es, el fútbol y el rugby casi que nacen de la misma, del mismo lugar, pongámosle.
1: Sí.
0: Y solamente que cuando ya llega a Inglaterra, deja de jugarse el rugby, pasa a ser rugby, y el fútbol. Yo me acuerdo que alguna vez usted dijo que los franceses inventaron el fútbol.
1: No, ingleses.
0: Los ingleses, sí, inventaron el fútbol para que los franceses.
1: No, los alemanes lo ganen.
0: Los alemanes lo ganen.
1: Y estaba viendo, hasta hace poco esa era la frase, porque Alemania es el que más puntos tenía en el mundial, pero estoy viendo aquí un recuento que tengo que verificar al 100%, porque según estos estudios o la suma como tal que estoy viendo acá, Brasil es el que más puntos ha ganado en la historia de los mundiales.
0: ¿Brasil?
1: Sí, 247 puntos frente a Alemania, que tiene 225 puntos. Se me hace rarísimo porque yo tenía lo contrario, o sea, que Alemania era el que más, porque Alemania ha llegado más a finales y demás, pero pues...
0: ¿Será que le cuentan también las 5 copas que tiene?
1: Ah, no, pues sí, pero igual para eso tuvo que jugar los partidos como tal, ¿sí?
0: Sí.
1: Pero entonces, pues bueno, ahí está. El primero es Brasil con 247 puntos, ¿sí? Uh-huh. El siguiente es Alemania con 225 puntos ganados en partidos como tal, en todas las todo el mundial que han participado desde la fase de grupos. Y así sucesivamente hasta llegar a la final. Tercero es Argentina, 158, está bien atrás. E Italia, 156 puntos. Qué triste que la nacional,
0: no,
1: la zurra.
0: Sí, no fue.
1: Es absurdo.
0: No, terrible. ¿Cómo así que no va a ir?
1: Y esto es algo que le está pasando y que le puede pasar fácilmente a España dentro de poco, si no hay un recambio. Porque es que usted mira, y por primera vez en la historia, por lo menos en esta selección de España, no va a ir ninguno del Real Madrid.
0: Eso dijeron.
1: Entonces,
0: no,
1: mire,
0: lo podía creer.
1: Es que usted mira en el partido de Champions, en el cual fue eliminado, por primera vez en la historia no hubo en el equipo titular no jugó ningún español.
0: Porque esa exclusión.
1: Pues hubo un tiempo atrás que se hizo una norma y por eso Messi tiene nacionalidad también española. Porque hubo un tiempo que en España decía usted tiene que alinear X o Y cantidad o tener en su equipo X o Y cantidad de españoles.
0: Ok.
1: Messi lo iban a vender en su tiempo antes de que se estallaran en Barcelona. Creo que le iban a mandar a préstamo o algo así a los Osasuna o un equipo de esos, porque él es argentino.
0: Sí.
1: Se logra hacer la nacionalidad española y tiene esas dos nacionalidades y por eso lo inscriben en el Fútbol Club Barcelona. Y lo demás es historia. Ya sabemos que se convirtió en el mejor del mundo y todo el cuento. O sea, lo que hace, ¿cómo le digo? Sigámoslo, sí, exacto.
0: Sí, para poder ganar.
1: Claro, o sea, es que así de fácil, se lo digo y voy a ponerlo aquí sobre la mesa y puede venirse el que quiera decirme que estoy loco, pero es verdad, lo mismo le pasó, o sea, Messi, la selección de Argentina, le hicieron lo que fuera para que jugara un partido, sí o sí, con la selección de Argentina, rápido, así fuera unos minutos para que no lo cogiera España. Y le decían, o sea, eso pasa muy seguido.

0: recambio y podría haber ido y pues haber tenido la gloria. Le pasó lo mismo que el famoso faraón. Ay, Dios mío, jugaba en el Milan.
1: ¿Cuál es?
0: Ya le digo el nombre. Bueno, este muchacho dijo, voy a jugar con Italia.
1: Sí. Y ahorita no se pudo.
0: Exacto. El Charawi. Estefan El Charawi.
1: ¿El de dónde era?
0: Me acordé ahí sin buscarlo. Él es egipcio, creo que papá egipcio y mamá italiana, una cosa así. Y el hombre se decantó, dijo, no, yo tengo más posibilidades de ganar un mundial, de participar en el mundial con la selección de Italia. Y no ha podido volver al mundial ni nada por el estilo. Y
1: o sea, se perdió.
0: Se quedó en la nebulosa este muchacho que pintaba para muchas cosas. En cambio, usted mira Egipto, ahí está en el mundial, mal que bien. Y ese sí es una buena dupla, ahí con Salah y compañía.
1: Claro, ay, Dios mío. Bueno, es que a veces yo creo que se decantan por el equipo que... Pero hay una cosa particular también que me parece.
0: Dígame.
1: Ahora, la migración se ve mucho en los equipos de fútbol.
0: Sí, claro.
1: Y especialmente en los equipos de Europa. Porque llegan de muchísimos países y que podrían jugar, bien sea con el equipo donde vive y trabaja o en el equipo donde nació.
0: Sí.
1: Por ejemplo, estaba viendo que hace poco estaban en un partido y todos los miembros del equipo estaban esperando que a uno de Cabo Verde, que es uno de esos equipos que nuevos, fuera por primera vez al Mundial y fuera él por primera vez a ese Mundial. O sea, que fuera llamado a, por su equipo, siendo que él vive en otras, juega, creo que es en Europa, no recuerdo en este momento cuál es el nombre del jugador, pero... La migración sí se ve muy marcada.
0: Uy, sí.
1: En los equipos de Europa, Alemania, Francia, España, Inglaterra, Italia, todos los equipos tienen muchísimas mezclas con respecto a los migrantes que han llegado, por ejemplo, de África, de Colombia, porque también hay jugadores colombianos jugando allá, y de otras nacionalidades. Entonces, ahí es cuando vemos que la migración en este siglo ha sido muchísima y ha ido también de alguna manera ayudando a que el espectáculo sea más grande, porque no sé, por ejemplo, los equipos latinoamericanos les gusta demasiado el fútbol. Yo, la gente aquí en Latinoamérica le gusta muchísimo el fútbol, muchísimo.
0: Exacto.
1: No hay para nada, pero para la boleta sí hay.
0: Ah, no sé si suena cruel, pero le pasa, por lo menos los argentinos decían eso, que ellos guardan muchos dólares. Y uno decía, ¿cómo rayos, si supuestamente están tan mal, cómo hacen para ir a estos partidos? Pero exacto, o sea, ellos se guardan los dólares y después se van, ¿sí?
1: Uh-huh.
0: Y este me hizo acordar de todo eso, me acuerdo del mundial anterior.
1: ¿Qatar fue?
0: Sí.
1: Ya, ¿Cómo será que no me acuerdo bien de ese mundial?
0: No, o sea, te me hizo acordar, y esto es chistoso lo que le voy a contar, porque claro, uno al momento se ríe, pero en su momento qué angustia con la novia de este irresponsable, Marilena. O sea, este hombre argentino, en el primer partido, y justo fue el que perdió para Argentina, ¿sí? Dijo, vendí la casa y aposté por Argentina. Está loco.
1: ¿Cómo hizo eso?
0: Sí, exacto. O sea, la palabra que dice muy argentina. O sea, como está loco. Pero, claro, ellos se molestaron. La pobre mujer estaba histérica. Obvio. Pues
1: cualquiera.
0: Sí, o sea, ¿qué le pasa a este señor? Por no decir otra cosa. Y afortunadamente, ya sabemos qué pasó, ¿no? O sea, gana el mundial argentino.
1: Menos mal que ganó.
0: Exacto, y todo el mundo registró eso y se reían, pero ahora el que se ríe fue él.
1: Pero el bien. Que ríe de último ríe mejor.
0: Exacto, o sea. Ay, no me va a creer, pero me va a tocar buscar esas grabaciones porque la única forma es eso, es mostrarla. Yo aquí lo dije, inicio mundialista. Y le dije, estaba en ese tiempo don Héctor, yo le dije, Argentina va a ser el campeón, necesitaba perder para ganar. ¿Cómo así? ¿Qué tal cosa? Uno necesita a veces ese despabilada, como despierta.
1: Claro.
0: Y le sirvió muchísimo porque mire que hicieron el cambio. O sea, ¿cambio qué sentido? Dijeron, ve, Julián Álvarez está como mejor ahorita para ser titular. Y así fue como fue titular Julián Álvarez y sentaron al matador.
1: Mire, pero ahorita va a estar difícil con toda esa... Va a haber mucho desgaste, 39 días y adicionalmente 8, creo que son 8 partidos que tienen que jugar cada uno, ¿no?

0: Exacto.
1: Entonces va a haber más desgaste y va a ser más difícil.
0: Eso es. Bueno, y ahorita vuelve otra vez el mejor es tercero y así sucesivamente, ¿no?
1: Y ahí es que el desgaste sí va a ser mucho. O sea, sí. Que el que gane va a llegar que no da más.
0: Pues algún, ojalá, entre comillas.
1: Ojalá que todos llegaran cansados con eso, Colombia gana. No.
0: O sea, ¿sabe cuál es la táctica? Es estar clasificando, ganar los dos primeros partidos y listo, ya usted el otro se relaja.
1: Ojalá.
0: O sea, no son los mismos números de partidos, ¿sabe?
1: No.
0: Sí, porque
1: hay
0: igual.
1: Un partido más. Son 8 que tiene que jugar cada uno, porque son 48 equipos. 16.
0: Pero los grupos se dividen. Se dividen en grupos. Ah, bueno, 16avos como tal. Sí, señora.
1: Porque es que extra. Antes no había octavo y ahora hay 16avos. Sí,
0: es cierto, tiene toda la razón. Tiene toda la razón usted. Pero bueno, la ventaja es si usted clasifica de una, si usted es juicioso y hace la tarea, como va a ser Colombia, yo sé que sí.
1: Pongámosle una velita.
0: Y suena esta canción de fondo allá.
1: No, sí. Ojalá.
0: No la escucha ahí.
1: No.
0: Ahora sí.
1: Apenas.
0: Sí. Entonces apenas uno ahí con el viento y uno, Dios mío, no. Es que se enfrenta a Colombia contra tres equipos duros, duros.
1: Bueno,
0: o sea,
1: Portugal.
0: Sí, Uzbekistán, que uno dice, ay, qué va, pero mire, o sea, tiene una buena alineación, tanto que uno de sus centrales ya lo tiene el Manchester City, y ni hablar el otro equipo que tiene muchos jugadores que ya están en España.
1: Pues
0: en Francia, Costa
1: Arce, de Marfil.
0: No, Coco, ya le digo nombre, espéreme que se me escapa el nombre.
1: Cabo Verde.
0: Cabo Verde, no, espéreme, ya le digo nombre.
1: Es que acá tengo es como los partidos, o sea, los grupos y eso, pero cómo
0: Congo.
1: Se enfrentan entre ellos, pero
0: Congo.
1: No tengo
0: Congo. Sí, señor.
1: Ellos juegan como que bien, ¿no?
0: Sí, o sea, usted mira, República Democrática de Congo tiene equipo, jugadores que están por lo menos en el West Ham United, Aaron Van Bissaka, que es un buen jugador también. Usted empieza a mirarlo uno a uno y dice, uy, por Dios, Spartak Moskva, por lo menos Theo Bondonga. O sea, grandes jugadores.
1: Que no uno son... acá de este lado no es que lo, pues, no los conoce muy bien, pero en Europa sí los deben conocer bastante bien.
0: Sí, los tienen ahí presentes, que uno dice, uy, este jugador tiene esto, esto y esto y participa ya y todo el cuento. O sea, no va a ser fácil. O sea, Colombia tiene un equipo, un grupo duro.
1: Para llorar.
0: O sea, es parejo, es un grupo parejo.
1: Y acá estaba viendo también que hay otro equipo que yo nunca había, bueno, que no había escuchado que fuera Curazao.
0: Curazao, pero hicieron lo mismo también, nacionalizaron muchísimo neerlandés.
1: Ok.
0: Aprovecharon mucho eso. Jamaica también hizo eso, ¿sabe?
1: ¿Sí?
0: Jamaica llegó y dijo, venga para acá, aquí papiamente, todo el cuento, y tenemos muchas personas nacionales.
1: Jordania, por ejemplo.
0: Uy, Jordania. Pero el siguiente...
1: Haití.
0: Mire, todo eso creo que fue esta vez con los franceses.
1: Carachas.
0: Y es que es eso. O sea, en este mundial lo vemos. En el siguiente lo va a ver mucho más y se va a aumentar realmente, como se había dicho, que se piensa aumentar porque es el centenario y demás, ¿no?
1: Sí, es que escuché y vi por ahí que decían... Bueno, 1930 se cumplen los 100 años ya de la primera Copa Mundial por allá, en Uruguay. Dentro de 4 años va a estar jugando en Arabia Saudí,
0: sí.
1: Que fue el único que se postuló. Pero tiene una particularidad, ese va a ser jugado más o menos en 4 o 5 países, no estoy muy segura. Uno de esos países es Uruguay, porque van a hacer un partido en el que van a recordar ese primer mundial de 1930. Entonces...
0: Sí.
1: Va a haber más partidos, mejor dicho, va a ser más, mejor dicho, 2 meses ya.
0: Sí.
1: O sea, si estos son 39, dentro de 4 años van a ser los 60 días jugando fútbol.
0: Vamos a ver más lesiones.
1: Claro.
0: Muy posiblemente, más, no en ese instante, sino al final de año. Y vimos lo que pasó por lo menos con el Liverpool hace un buen par de años después de lo que pasó de la pandemia, que empezaron a darles partidos a la lata.
1: A mí me parece que estos últimos años después de la pandemia se ha jugado más.
0: Exacto.
1: O sea,
0: sí,
1: está más fuerte el fútbol.
0: Más seguido, más
1: sí.
0: Seguido, más constante.
1: Sí, sí, sí. Porque, por ejemplo, ahorita hace poco acabaron las ligas.
0: Sí.
1: Hace muy poco acabaron las ligas y pues ya entran a jugar el Mundial. Entonces creo que no hay como un descanso y no sé qué tan bueno sea eso. Ay, mire que ahí también decían otra cosa.
0: Señora.
1: Ya que estaba viendo acá la bandera de México, es el único país que va a jugar, que va a tener 3 mundiales.
0: ¿Tres sedes?
1: Sí.
0: Sí.
1: O sea, no tres sedes, sino que ha tenido tres mundiales. El del 89,
0: ya entendí.
1: 86,
0: 79.
1: No.
0: Ahí está.
1: 2000, ¿qué año estamos? 2026. 86, ajá, y 72, 70, creo.
0: 78, sí. Fue Argentina.
1: Creo sí, que fue, sí.
0: Entonces, que ha sido 4 años atrás. Sí,
1: sí, yo. Ay, es que no me acuerdo. Pero son 3 veces. 3 veces es el único que va a tener, va a albergar más bien, 3 mundiales. Aunque en México son poquitas ciudades.
0: Sí, fue en el 70.
1: ¿70?
0: Sí, sí, sí, sí. O sea, fue igual también el primer país fuera de Europa y Sudamérica en organizar ese evento, ¿no?
1: Uh-huh. Dentro de todas esas cosas que vi curiosidades, hay una que me pareció particular. Hay varias organizaciones mundiales, ¿no?
0: Sí,
1: de fútbol. Pero no sabía que Australia no juega en Oceanía, sino juega en la Copa Asiática. Ellos juegan allá porque ellos decían que tenían mejor nivel la Copa Asiática que la de Oceanía.
0: Sí.
1: Porque creo que el equipo con mejor nivel en esa es Nueva Zelanda, que creo que está, ¿cierto?
0: Sí, señora.
1: Yo tampoco había escuchado voz de Herzegovina.
0: Uy, ese sí, que ahí hay, por los jugadores, por lo menos Edin Dzeko, que es uno de los grandes delanteros. Y sin querer queriendo, eso hace uno que uno enfoque la mirada o pase la mirada en estos países. Muchas personas amantes del fútbol, lo que usted decía, conocen muchos países por
1: sí,
0: los jugadores.
1: Sí, claro.
0: Oiga, Maralena, ya que usted mencionó lo de México.
1: Cuénteme. O
0: sea, México tiene una particularidad. En el 70 vio brillar a un tal Pelé.
1: Ah, sí.
0: O sea, lo vio ahí brillar en su mejor momento. Sí,
1: sí, sí. Sí.
0: 86, Maradona.
1: ¿Y uf, ahora?
0: ¿Quién será? ¿Ronaldo? ¿Será otra vez Messi? ¿Será Mbappé?
1: Está difícil.
0: ¿O Lamine Yamal?
1: Me gusta más esa.
0: ¿O opción? Luis Díaz.
1: ¡Ah! Ay, no, yo feliz que fuera Luis Díaz. No, imagínese.
0: O sea, sería. Es que estamos hablando de los dos más grandes. Dos de los más grandes jugadores de fútbol de la historia, Pelé y Maradona, por no decir los más grandes para muchos, ¿sí?
1: Y yo creo que son los más.
0: Uy, sí, es que es difícil.
1: Pelé 5, o sea, Pelé tuvo el campeonato, jugaba muy bien. Los videos que he visto sobre los juegos, sí, eran muy buenos. Y ahora yo no sé, o sea, es que ahora yo no sé cómo definir el fútbol actual, Ala.
0: El fútbol ha cambiado mucho. Aunque yo sí tengo que decir, lo que hizo los 80 minutos en la final de la Copa del Mundo, Argentina contra Francia, fue...
1: Casi le arrebata por un pelo, le quita el...
0: No, y Mariela, usted viera, o sea, los primeros 80 minutos de Argentina fue una cátedra hermosa. Yo hace mucho que no voy a jugar.
1: Sí, jugaron.
0: Así, sí, muy bien, o sea, están conectadísimos. Sí, y de pronto Francia se conecta internamente, Mbappé se puso, se
1: la
0: echó
1: camiseta.
0: El equipo.
1: Sí, se acordó que la tenía.
0: Exacto, y duro, fue duro porque fue cambios de rápido de Deschamps, sacó a 3 jugadores y ya fue como que una renovación, algo pasó ahí.
1: Ojalá que este sí fuera nuestro mundial.
0: Ay, no. Aunque mire, yo me acuerdo de Pelé, ¿no? O sea, es que sí, su merced me mencionó de los mundiales que tiene Pelé, pero... Pues yo me acuerdo en el 62 que Pelé se lesionó en el segundo partido y no volvió a participar, ¿no? Pero pues igual se le da.
1: Yo la verdad solamente he visto algunos partidos ahí chiquitines, pedacitos de partidos así, pero de verdad. Uy, sí, era mucho. Un jugador que lo disfrutaba.
0: Sí.
1: Disfrutaba jugar, no hay nada más que decir, de disfrutarlo, sí. Disfrutar. Porque de eso se trata, porque si yo voy a jugar por los 50 millones que me van a pagar, pues para esa gracia no voy. Porque pues no voy a disfrutar, son los millones, no el partido. Y se me olvida, ¿sabe qué me parece? Aquí acordándome de las imágenes que han mostrado de los equipos y de los jugadores, cómo los transportan.
0: Sí.
1: En sendas camionetas último modelo. Y por ejemplo, ayer cuando fue, cuando ya iban para la práctica, porque estuvieron acá en Bogotá, yo no sabía, en el Hotel Hilton, antes ya de irse a su respectivo, ellos dónde van a tener su, ¿cómo se dice? Su sede central cuando estén allá en el Mundial.
0: Es que eso varía, dependiendo de dónde vaya a jugar, porque igual, digamos un ejemplo, si fuera aquí en Colombia, jugar aquí en Bogotá en la, y después se va para otro, o sea, otra ciudad.
1: No va a estar como en una sola ciudad.
0: Fija, no. Regularmente lo que pasa es que si usted avanza a la siguiente ronda y termina en primer puesto, Marilena, pues entonces usted va a tener la facultad de no irse tan lejos.
1: Ah, más.
0: Exacto. Y le da como esa oportunidad que descanse un poco más. ¿Sí?
1: Ojalá que les vaya bien para, para que descansen, Dios mío.
0: No, y que lleguen, exacto, o sea, con la mente renovada y demás. O sea, si usted mira por lo menos el baloncesto, pasa eso. O sea, la NBA, usted recuerda que pasa cuando están en playoff, pasa los que ganen cuatro partidos, ¿sí? Cuatro, uh-huh. O sea, si usted empata, van a dar cinco partidos, si gana el otro van a seis y así, o sea, sí, el que uh-huh. gane de cuatro de siete partidos. Si usted gana los cuatro de una al hilo, pum, avanza. Y hay otros que están ahí disputando, uno empata, el otro está 2-2, 3-2 y de pronto se van hasta el séptimo juego y al otro lleva, o sea, mientras que el otro lo eliminó en cuatro partidos, estos avanzan siete partidos más y se siente a veces el desgaste, aunque a veces llegan mentalmente más conectados. A veces pasa, a veces puede pasar.
1: Pero es que el cansancio es mucho. Es y duro. Eso que, por ejemplo, en básquetbol yo creería que, bueno, la cancha es más pequeña.
0: Pero se está corriendo más a veces.
1: Pero tiene descanso entre cada cuarto. En cambio, en el fútbol usted no tiene descanso sino cada 45. Aunque cada que están en el campo, hay un momento en el que paran, digamos, no paran del todo, pero sí alcanzan como a respirar y volver a...
0: ¿Se acuerda que usted me decía las posiciones?
1: ¿Sí? Sí.
0: Si usted es defensa central, usted no se va a ir hasta allá adelante. Es rarísimo que lo hagan. De pronto va y se turna con el otro central cuando hay tiros de esquina.
1: Ok.
0: ¿Sí? O sea, usted tiene una posición nata y no siempre está corriendo. Uh-huh. O sea, usted corre realmente...
1: O sea, que descansan más.
0: Muchísimo más, realmente. Porque cambia usted el baloncesto, tiene que ir arriba y abajo. Arriba, bueno, y sí. Abajo. Arriba, sí. Y abajo. Si usted juega los 48 minutos, tiene que estar arriba y abajo.
1: Pero, pues, a mí me parece que con esos descansos sí. En los cuartos les ayuda.
0: Pero lo que le digo, o sea, es... corra. En cambio, bueno, en el fútbol, usted llegue por lo menos, mira por lo menos un Lionel Messi. Lionel Messi regularmente está caminando.
1: Sí.
0: Y él no defiende. Uh-uh. Yo no recuerdo haber visto nunca. Las pocas veces que Messi intentó defender, no fue.
1: No le fue tan bien.
0: Sí, me acuerdo un gol que él con Kaká que lo dejó regado. En fin, pero mire. Entonces, al estar en esa posición, usted cubre cierta zona. Uh-huh. Y ahí ya de ahí no se mueve, esa es su zona de confort y usted tiene que cubrir a X y a Y o empezar a ayudar también a Z y a W para que avance en diferentes lugares, ¿sí? Entonces, hay jugadores en posiciones que sí son duras, que usted se desgasta sí o sí, por lo menos los famosos carrileros o laterales son los que suben y bajan.
1: Bueno, sí. Viéndoles desde ese punto, sí es difícil con el básquetbol ahí.
0: Eso es
1: porque
0: duro.
1: Porque no es... A pesar de... Bueno... La cancha de fútbol es muy grande, uh-huh. 40 metros, entonces
0: exacto,
1: claro,
0: ¿no?
1: Sí, pero la de básquetbol es un poco más pequeña, entonces eso también hace que sea diferente la manera en la que interactúan y que sí, haya más presión de pronto, de suba, baje, corra, haya, cambio el fútbol hasta que yo llegue al otro metro, pues es bastante, entonces exacto. De pronto por eso es un poco más descansado. Diría yo.
0: Eso es cierto, pero mire, ¿qué otros datos? Mire, uy, es que hay muchísimos que están ahí presentes y ¿sabe qué me acordé también aquí justo? La mayor goleada es 10-1, me acuerdo muy bien de Hungría.
1: ¿Colombia?
0: No, Hungría, El Salvador, no sé. Sí, no,
1: a Colombia le metieron 9 un día.
0: Ah, pero eso fue en un
1: sub-17,
0: sub-20.
1: Estaban entrenando en un amistoso con Brasil.
0: No, ese fue un sub-17, sub-20. Ahí estaba jugando Ronaldinho, un tal Ronaldinho Caucho. Era un niño.
1: Búsquelo,
0: tranquila, ya le cuento aquí. Es más, le pongo el técnico, un tal de La Pava, era el técnico de ese equipo.
1: ¿De Brasil?
0: No, el de Colombia.
1: ¿De Colombia?
0: Ajá.
1: ¿De La Pava?
0: Ajá, que fue después de la América de Cali y demás. Y es más, yo me acuerdo, ¿sabe por qué me acuerdo mucho?
1: Porque
0: los chilenos ya estaban alistando maletas. Le dijeron básicamente para que Colombia quedara eliminado tendría que perder por 4 goles.
1: Perdió por 9.
0: Por 9, ya claro, todos alistando la maleta, felices, digo, tristes, yéndose en el aeropuerto cuando pum, pasa esto y eliminan a Colombia con 9 goles. Y ahí Ronaldinho Gaúcho fue la primera vez que empezaron a decir como, uy, ¿quién es este tal Gaúcho?
1: Pero es que es... Ay, no, 9 goles es demasiado. Claro. Demasiado. Ojalá que en este Mundial no vaya a ser tan terrible las goleadas.
0: Mire, 9-0. Oh, mírenmelo porque no me cree.
1: No, es que yo me acuerdo que fue en un amistoso.
0: Mire, Colombia ocurrió el 2000 en el torneo preolímpico sudamericano sub-23. Ahí está, en Londrina.
1: O sea, ¡ay, sí!
0: Y ese era un equipazo. O sea, tenía...
1: No lo puedo creer. Yo siempre creí que había sido en uno de mayores, no en la sub-23.
0: Pues ya sub-23, usted sabe que estos ya son casi los mayores, entre comillas, que ya es una mezcla ahí de apuntarse a los mejores en su momento, o sea, ya de como tal. Uf. Es que mire, usted empieza a mirar, a ver por acá, ¿quién estaba por acá? Uy, David Montoya.
1: ¿Él murió ya, cierto?
0: No.
1: Montoya, lo maté.
0: No. Sí, no. No, quieto. O sea, es duro porque usted trata de, como técnico, de decir, listo, vamos a tratar de mediar un poco las cosas y hacer unos cambios, pero nada, estaba Castillo también. Jairo Castillo, ¿no? El Tigre.
1: Uh-huh, el Tigre. Lástima que nos llevaron a el que juega en Santa Fe, ¿cómo es que se llama?
0: Ah, sí, señora, el Rodallega.
1: Rodallega.
0: Que infortunadamente falló un penalti. Ay, Dios mío, los grandes también fallan.
1: Eso le pasa a todo el mundo.
0: Ese partido yo pensé que iba a ser más emocionante contra el Junior de Barranquilla, pero estuvo, uy, fue duro, qué somnífero tan barato. O sea, es que es increíble, mire, en aquel entonces, Marilena, Brasil pasó con 10 puntos, ¿no? De primeros. Uh-huh. Una diferencia de más 14 goles. Chile fue segunda con 7 puntos y una diferencia de 0. Colombia fue tercera con 7 puntos y una diferencia de menos 3.
1: Uy.
0: O sea, con ese 9-0 fue...
1: mortal.
0: Exacto.
1: Ir muy recordado. Bueno, nah. yo pensé, ubicado en mi cerebrito en una fecha y con unos jugadores diferentes, porque yo siempre creí que era en para el Mundial o algo así. Es que me acuerdo que jugaban en Brasil, en Barranquilla.
0: Uy.
1: Es que no, Colombia también ha tenido unos...
0: Ay, sí, unas cositas.
1: Chascos.
0: Y también, bueno, hubo momentos que fue sacado de la FIFA como tal por... Ya le digo por qué, ya con eso cerramos. La famosa época del Dorado, ¿se acuerda?
1: Uh-huh.
0: Resulta y pasa que Colombia llegó y dijo, vamos a ser amistosos. ¡Upa, amistosos! Traemos las mejores estrellas del mundo y haciendo torneos no afiliados con la FIFA. Usted sabe que la FIFA se molesta con eso porque pues ellos... Pues es político, exacto. Entonces, sí, o sea, la FIFA dijo, ah, sí, están haciendo torneos y nosotros estando autorizados, ah, sí, ah, bueno, pum, sanción. Duró Colombia muchos años sin ser parte de la FIFA y por eso no fuimos a Mundial durante mucho tiempo.
1: Uy, porque fue harto.
0: Fue harto tiempo, ya después se vuelve a afiliar y después como que listo, ya, venga.
1: Pero pasa lo de la Conmebol.
0: Exacto. Y mire, y ahí vamos, pues igual. 90, 94, 98, después duramos un buen par de años sin ir.
1: El año pasado no fuimos, ¿cierto? Hace 4 años.
0: El 2018 volví en Rusia, en 2022 nos quedamos por fuera por minucias, por lindos, por no decir otra cosa.
1: Dios mío.
0: En fin, María Elena, un gusto como siempre.
1: Lo mismo digo, Henry, aprendimos hoy de fútbol. Yo creo que durante todos estos días que esté el Mundial vamos a hablar más de fútbol.
0: Sí,
1: vamos. Y vamos a ir mirando qué partidos son buenos, cuáles no han sido tanto, qué jugadores hay, cuáles nos gustan y cuáles no. Vamos a ir hablando de fútbol más bien.
0: Lo que sí, vamos a hablar de buenos partidos y que ojalá se organice y que no haya ningún percance ni nada.
1: Que todo esté perfectamente bien.
0: Exacto, y que podamos disfrutar y que podamos, o sea, que sea un mes de pasarla rica.
1: Una fiesta.
0: Ay, sí, ojalá, lo merecemos.
1: Que así sea.
0: Así
1: gracias,
0: sea.
1: Henry, por haberme acompañado en este espacio. Que tengan una feliz tarde, noche, día. Y que nos vaya excelente en el Mundial.
0: Así va a ser.
1: Vale, chao.
0: Que mínimo semifinales. ¡Chao! Ojalá.
1: Ojalá. Bueno,
0: chao, Marilena.
1: Esperemos que sea así. Chao.
0: Chao.

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Las mejores carreras de la historia de la Fórmula 1. Mónaco 1984. Lluvia de rap es un joven novato con hambre llamado Ayrton Senna partiendo desde el puesto 13. 11 pilotos fuera por la lluvia. Prost ganando, pero Senna segundo a la casa, mostrando lo que vendría en los siguientes años. Australia 1986. Nigel Mansell, Nelson Piquet y Alain Prost peleando campeonato en la última ronda. El favorito era Mansell, quien partía desde la pole. 14 autos se retiraron. A Mansell se le pinchó un neumático y quedó fuera. Prost remontó y ganó la carrera y el campeonato por 2 puntos. Brasil 2012. Sebastian Vettel versus Fernando Alonso con el invitado de siempre, la lluvia. Trompó de Vettel. Al comienzo, Alonso necesitaba a quedar delante por 13 puntos para ser campeón. El caos llegó en el frente y así Jenson Button aprovechó y ganó su último gran premio. Segundo fue Alonso y Vettel tras el choque ascendió al sexto lugar y así fue campeón. Italia 1971, el final más ajustado. 5 pilotos lucharon hasta la última vuelta a la victoria Monza. Gettin ganó finalmente, pero con los otros autos prácticamente en paralelo. Una gesta que no se ha repetido. Brasil 2008, Felipe Massa necesitaba para obtener su primer campeonato ganar y Hamilton terminase máximo sexto. La lluvia llegó, Massa pasó la meta primero y era campeón. Pero Timo Glock, que no paró para cambiar sus neumáticos, perdió mucho terreno y en los últimos metros Hamilton lo pasó y así fue campeón.

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1: A esta hora exacta.

0: cuidar que no haya infancia dispersa por las calles, evitar que naufrague su corazón de barco, su increíble aventura de pan y chocolate, poniéndole una estrella en el sitio del hambre.
1: Bienvenidos, bienvenidas y bienvenides. Soy Juan Sebastián Sabogal y damos inicio a una emisión más de Libreta de Apuntes por INCI Radio. Les recordamos que pueden escucharnos a través de la página www.inci.gov.co/inciradio y también descargar la aplicación móvil INCI Radio 3.0 disponible en tiendas Android y iOS. En esta emisión hablaremos de un tema fundamental, la inclusión de niñas y niños. Pero no lo haremos desde una mirada centrada únicamente en el diagnóstico, sino desde una perspectiva de derechos, participación, apoyos, familias, comunidad y reconocimiento de la diversidad. Hoy conversaremos sobre la estrategia Entre Pares, una apuesta que invita a reconocer a todas las niñas, niños y adolescentes como personas con el derecho a participar, aprender, jugar, crecer y disfrutar de ambientes libres de discriminación y segregación. Hoy nos acompañan tres profesionales vinculadas a la estrategia Entre Pares con amplia experiencia en inclusión, discapacidad, primera infancia y acompañamiento a familias e instituciones. Estamos con Alejandra Guevara, quien es fonoaudióloga, especialista en infancia con experiencia en atención a población con discapacidad, movilización de políticas públicas de primera infancia, infancia, adolescencia y discapacidad, así como asesora en orientación a familias y profesional en temas de inclusión. También está con nosotros Diana Rodríguez Arévalo, profesional en educación especial de equidad, apoyo a la inclusión de la estrategia Entre Pares, quien acompaña la territorialización de la línea técnica y brinda orientación pedagógica para la atención de niñas, niños y adolescentes. También está con nosotros Pilar Sousa, quien es licenciada en educación especial y estudiante de la especialización en educación, cultura y política con más de 15 años de experiencia en el sector público. Bueno, bienvenidas a este espacio, ¿cómo están?
2: Hola Juan, buenas tardes, ¿cómo están?
3: Buenas tardes, muchas gracias por la invitación y abrir los micrófonos a la estrategia Entre Pares.
1: Perfecto. Para iniciar, quisiera saber un poco, quisiera que profundizáramos un poco en la experiencia de trabajo que han tenido en torno a la inclusión de niñas, niños y adolescentes. ¿Cómo es esta experiencia? ¿Qué es esto de Entre Pares?
4: Bueno, Juan, la estrategia Entre Pares es una apuesta distrital. Ya lleva más de 15 años en el territorio bogotano, movilizando la inclusión de niñas y niños con discapacidad y con alteraciones en el desarrollo. Principalmente en los servicios de primera infancia de la Secretaría de Integración Social. ¿Qué es esto? Niñas, niños que asisten a los jardines infantiles, que asisten a un servicio que denominamos Creciendo Juntos, que son atenciones en casa, y somos un equipo que orienta a las familias, a los profesionales, a atender a estos niños y estas niñas en un ambiente de equidad, en unos entornos accesibles que garanticen pues que ellos están en donde deben estar. Tú sabes que dentro de los modelos de atención a las personas con discapacidad estábamos muy habituados a que las personas con discapacidad no cabían en ningún lado y tenían que estar todos segregados en un solo sitio para personas con discapacidad. Pues con el paso del tiempo, los avances académicos, los avances sociales, las reivindicaciones sociales que se han adelantado por parte de la población con discapacidad, pues hemos entendido que todos debemos estar en todos lados, donde nos corresponde, por ciclo vital, por derechos, y pues ante todo el reconocimiento de las niñas y los niños como sujetos de derechos, desde ahí partimos para saber que ellos tienen toda la posibilidad y que quienes debemos adaptarnos somos la sociedad y el Estado. Eso hace que pues nuestros servicios se obliguen a transformarse y a garantizar que las niñas y los niños puedan participar con sus compañeros, que puedan jugar, que tengan la oportunidad de crecer en entornos plurales uh-huh. y diversos. Esa es la estrategia Entre Pares.
1: Ok, muy bien. Acá me surge, digamos, una un cuestionamiento alrededor de esta idea, y creo que también tiene que ver mucho con la idea alrededor de la discapacidad, y es ¿cómo es el trabajo con los niños, niñas, para ese proceso también? No sé si llamarlo de esa forma, como de aceptación, o cómo funciona esa relación que ellos construyen con su cuerpo en ese proceso, ¿cómo lo han trabajado?
4: Bueno, pues realmente el modelo pedagógico, digamos, que trabajamos dentro de la Secretaría de Integración Social, se basa en el lineamiento pedagógico y curricular para la educación inicial, y desde allí pues proponemos la exploración del medio, el juego, el arte y la literatura como las principales actividades para las niñas y los niños. Y pues dentro de ellos hay unos ejes que nos dicen que el cuerpo es una forma primero de autorreconocerse, de construirse con relación al entorno en el que viven, y pues proponerle a las niñas y los niños experiencias donde tengan diferentes materiales, diversos recursos, diferentes experiencias, pues les va a permitir trabajar en esa construcción. Más allá de decirles, usted es una persona con discapacidad, es decirles, usted es un niño, conozca el mundo y disfrute de ser un niño. Eso es lo que hacemos dentro de la Secretaría.
1: Digamos que también acá hay un ejercicio, y es, en otra época, el diagnóstico determinaba como el grupo con el que se relacionaba el niño. Entonces, si era un niño ciego, pues él toda la vida iba a estar rodeado de otros niños ciegos. Si era un niño sordo, pues toda la vida rodeado de otros niños sordos. Sin embargo, al principio tú hablabas de una integración real entre todos los niños y niñas, independientemente de su diagnóstico. ¿Cómo funciona ese ejercicio? ¿Cómo logran también esa construcción social que se va formando ahí, ¿no? Ese tejido social entre ellos, ¿cómo lo hacen?
4: Bueno, pues primero el diálogo con las familias y con el talento humano para ir desmontando, deconstruyendo un poco esa idea de que el diagnóstico es lo que vale. Esa es la primera y la tarea más difícil a la que nos hemos enfrentado, porque realmente el sistema médico o el sistema de salud nos sigue diciendo que si hay una discapacidad es porque hay algo que arreglar. Entonces, digamos, enfrentarnos al diagnóstico desde los entornos pedagógicos ha sido una tarea bastante desafiante, pero que cuando las personas se dan la oportunidad de conectar con las niñas y los niños y empezar a generar las experiencias, se encuentran niños que juegan, niños que sonríen, niños que comunican, y entonces ahí pueden entender que no es el niño con autismo, sino que es Juanito, o Dieguito, o Josecito, y cada uno tiene sus formas. Entonces esa idea se cae solita cuando empezamos a conocer a las niñas y los niños. Entonces eso ha permitido avanzar mucho en ese proceso, y pues también dentro de las políticas públicas, la ley de discapacidad, la garantía y el acceso y la permanencia de los niños a la educación inicial ha permitido también eso, que, o sea, usted puede tener todos los imaginarios que quiera, pero el niño tiene que estar acá. Entonces ya cuando tú encuentras, te tienes que enfrentar a eso, pues todo empieza a fluir. Los niños empiezan a darnos, a mostrarnos, y nosotros también como adultos empezamos a bajar y nos damos cuenta que a bajar un poco las armas o como los nervios, y ya todo empieza a fluir, y pues nos damos cuenta que no es tan importante el diagnóstico, sino tenemos que volver a lo que es a la persona.
1: Digamos que siempre he tenido la idea de que el gran problema de los niños somos los adultos, ¿sí? O sea, los niños nacen sin prejuicios, los niños nacen sin esos imaginarios, y es muy natural ver a un niño jugar con otro independientemente de sus condiciones económicas, de sus condiciones físicas. Pero ¿cómo es el trabajo con las familias? Porque las familias sí vienen con esos prejuicios, sí vienen con esas etiquetas. ¿Cómo hacen ese ejercicio de trabajar con las familias?
4: También es una tarea de todos los días, en el momento. A veces decimos como vamos a hacer un encuentro, un taller con los padres, pero tal vez en ese momento quedan cositas, pero donde más se transforma es en el voz a voz, en el tú a tú. Entonces hay momentos en donde tenemos de todas las familias que tienen sus hijos con discapacidad, que temen dejarlo con otros niños porque me le van a hacer, me le van a pegar, va a estar susceptible, bueno. Y las otras familias que no tienen niños o niñas con discapacidad, y encontramos esas mamás de, pero ¿por qué tienen niños con discapacidad aquí? ¿Pero será que él me le pega? Es que yo he escuchado que los niños con autismo son agresivos. Entonces, trabajar con todo eso dentro de los jardines infantiles, contamos con un profesional en educación especial, que es como la persona que está haciendo ese puente con familias, con profesionales, todos los días haciendo esa tarea de... Tranquila, mamá, estamos aquí, mire, la discapacidad es esto, la discapacidad no es esto. Entonces eso ayuda a que más familias estén relacionándose con la discapacidad y entre todos vayamos construyendo pues unos procesos mucho más inclusivos.
1: Bien, ¿quieres complementar algo?
3: Sí, agregando lo que dice Alejandra, para nosotros es muy importante la transformación de imaginarios. Digamos que con las familias hemos trabajado en que exista un reconocimiento de que no solamente se aporta al desarrollo de la niña o un niño con discapacidad y a su familia, sino también a los otros niños que están inmersos en ese proceso en los jardines infantiles, que es un aprendizaje bidireccional, que no solamente el niño con discapacidad, sino también el otro niño tiene la posibilidad de aprender otras formas de ver el mundo, otras formas de aprendizaje, tiene una diversidad que más adelante lo vamos a ver proyectados en lo que es la sociedad que esperamos más adelante se logre culminar.
2: Además, Juan, la familia es el primer núcleo, ¿sí? El primer entorno al que el niño va enfrentado. Entonces, si la familia está en un entorno adecuado, bien, muy posiblemente el niño también va a estar de esa manera, ¿sí? Y son esos imaginarios que también tenemos que venir a transformar y que hemos venido durante toda la trayectoria de Entre Pares, por lo menos en la primera infancia, infancia y adolescencia de la Secretaría de Integración Social, cómo mejorar esa historia de vida, ¿sí? De esas particularidades que los niños tienen, de esos gustos, de esos intereses, porque si bien aquí, yo creo que los tres que estamos o los cuatro que estamos aquí sentados en las mesas, ninguno somos iguales, ¿cierto? Tus gustos quizás ahorita van a ser otros del fútbol, quizás para nosotras desde lo pedagógico, porque venimos de talleres, de actividades, de experiencias pedagógicas, ¿verdad? Entonces, la familia es un autor netamente principal en esta relación, porque esto es una triada, ¿no? Sociedad, familia, institución. Entonces creo que es muy importante darle también ese protagonismo a la familia. Hay familias temerosas, claro, hay familias que vienen también con muchas barreras, con muchos imaginarios, pero nos enfrentamos todos en esa escucha activa de venga papá, ¿qué le pasa a usted? Porque de pronto necesitamos desde ese equipo interdisciplinario que también manejamos nosotros allí, esos psicólogos que nos pueden ayudar y aportar, y eso también es muy importante, ¿sí? Para que todo el proceso de inclusión se nos dé para el niño y para la niña.
1: Claro, de hecho lo que mencionan me hace pensar mucho en esa construcción de una sociedad diferente. O sea, si digamos que la principal barrera que uno se encuentra en temas de discapacidad es esa barrera ni siquiera física. O sea, lo físico se rompe el muro, se hace lo que se tenga que hacer. Pero la barrera de la sociedad a romper imaginarios es la barrera más fuerte. Pero también es la barrera que más fácil se puede romper si lo hacemos desde la tierna infancia. O sea, creo que ahí es donde está gran parte del núcleo. Y de hecho, eso me hace llevar la idea hacia algo que tienen ustedes, que es un trabajo muy potente. Y es el concepto de llamar a los niños, niñas y adolescentes por su nombre, no por un diagnóstico y no por un apodo. Ahora, este es un país de muchos apodos, este es un país de muchos sobrenombres. ¿Cómo ese ejercicio y por qué la construcción de esa idea alrededor del nombre?
4: Bueno, pues en primer lugar creo que eso nace del reconocimiento de los niños y las niñas como sujetos de derechos, como te decía. Cuando yo reconozco a este niño o a esta niña como una persona, pues tengo que identificarlo como tal, y su nombre es su forma de reconocerle, de validarle y de darle su lugar en su proceso de desarrollo. Entonces, cuando nosotros insistimos mucho en los jardines infantiles con las profes, hay profes que nos dicen, ay, es que él es mi bebé, y estamos hablando de niños de 5 años, de 4 años, y les dicen, profe, no, él ya no es un bebé, él es un niño. Entonces, transformar ese, y ellas lo dicen desde un ejercicio muy maternal, muy, muy acogedor, y sabemos que es con todo el amor del mundo, pero las encaminamos un poco a esa transformación, como hablábamos de, vamos a darle su lugar. Él es José y tiene 5 años, y lo que le gusta es esto, y lo que disfruta es esto, y vino a este jardín a aprender y a jugar como con sus amigos. Entonces, esa idea nos ha ayudado mucho para potenciar eso, para que las profes o las familias incluso puedan ver más allá de lo que ellas creen que son sus hijos, un poco más de las, voy a decir una palabra fea, pero muchas veces los limitan. Entonces no es que mi hijo tiene una limitación y él no puede hacer tal cosa. Entonces, cuando les rompemos un poquito esa idea, les decimos, no, es que él no es el bebé, sino él es tu hijo de 5 años y él necesita estar haciendo esto en este momento. Entonces ya eso como que las transforma un poco, las confronta y dicen, oiga, sí, yo tengo un hijo ya de 5 años. Entonces esa idea les ayuda mucho a reconocerlo y a permitirle también otras conquistas que tal vez en ese seno maternal que tenemos acá no se las vamos a permitir. Entonces esa es como nuestra consigna.
1: Perfecto. No, y súper, porque creo que ese es un trabajo fundamental. Cómo se nombran las cosas es fundamental. Bien, pues en medio de este diálogo vamos a nuestra primera pausa musical, y para ello escucharemos un fragmento de Canción para un niño en la calle, interpretada por Mercedes Sosa y René Pérez, Residente.

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2: Bien, aquí continuamos en INSI Radio. Estamos dialogando con Diana, Sandra y Alejandra sobre la estrategia entre pares y los procesos de inclusión de niñas, niños y adolescentes con discapacidad, alteraciones en el desarrollo o restricciones médicas. En esta segunda sección queremos hablar de unas palabras clave, apoyos. Cuando la estrategia entre pares habla de apoyos, ¿a qué se refiere?
3: Los apoyos desde la estrategia entre pares son vistos básicamente desde dos puntos. Uno, referente a los productos de apoyo que se requieren para la participación de las niñas y los niños con discapacidad o alteraciones en el desarrollo. O dos, todo lo que es relacionado con la necesidad de acompañamiento por parte de un adulto para que se puedan lograr la participación. Puede ser en la rutina, rituales, experiencias pedagógicas, en el entorno educativo o puede ser en el entorno familiar.
2: ¿Y qué apoyos concretos puede requerir un niño, niña o adolescente para participar en estas experiencias pedagógicas? ¿Qué ejercicios han realizado alrededor de ello?
3: Pues nosotros, como estrategia entre pares, en el abordaje que realizamos con la población, es importante y fundamental el reconocimiento de las particularidades. Entonces, a partir de allí, podríamos identificar qué tipos de apoyos se requieren para la niña o el niño que estamos abordando. Principalmente manejamos cuatro tipos de apoyos, que son el apoyo intermitente, el intermitente, el limitado, el extenso y el generalizado. Ese los tenemos en cuenta, es por su intensidad. Entonces tenemos el intermitente, que es la menor intensidad de apoyo que requiere el niño o la niña para la participación, y vamos al generalizado, que ya su apoyo es más constante, es más fuerte, y digamos que en esa línea están esos cuatro tipos de apoyo.
2: Digamos que a veces se piensa que incluir es solo como que el niño o niña esté ahí presente, que esté en el espacio, que haga algunas actividades, pero digamos que ¿qué diferencia entre pares de esa idea de incluir como simplemente estar? ¿Qué los diferencia?
3: Bueno, cuando se dice estar, se garantiza el acceso, el que esté en ese espacio. Bueno, la familia realiza su proceso de matrícula, de ingreso a ese entorno, pero ese sería el estar. Pero ya garantizar el que participe en ese entorno es cuando todos los agentes educativos que están inmersos en ese proceso se logran mover, logran hacer lo que llamamos los ajustes razonables, logran hacer todas esas adaptaciones, identificar las particularidades, la historia de vida, que para nosotros es tan fundamental y es tan vital. Pero el diagnóstico de cierta manera juega un papel importante, en el sentido de que el diagnóstico nos dice qué vía coger o qué redes podemos activar para apoyar al niño o la niña. El diagnóstico no define al niño o a la niña, pero sí nos da insumo para decir qué acciones debemos realizar con el objetivo de favorecer su desarrollo integral.
2: Digamos que también en ese ejercicio de construir comunidad, ¿hay alguna interacción con la comunidad, de pronto los barrios en torno a donde se encuentran los jardines, los espacios? Más allá de las familias, por ejemplo, ¿hay alguna actividad donde ellos estén incluidos en una comunidad mucho más amplia?
3: Bueno, nosotros desde la estrategia entre pares, a nivel distrital, cada una de las localidades cuenta con equipos de educadoras especiales. Entonces, ellas realizan un ejercicio muy interesante en cada una de las localidades, reconociendo pues las características del territorio, y realizan lo que son movilizaciones sociales. Entonces, esa transformación de imaginarios con otros agentes que hay alrededor del jardín. Incluso se hace mucha articulación con otras entidades que están dentro del territorio, pero el objetivo es visibilizar la importancia de articularse, visibilizar la importancia de la participación, Entonces, es interesante el ejercicio que las compañeras educadoras especiales locales realizan en ese territorio.
2: Ahí, digamos que uno también habla de ajustes razonables, ¿no? Cuando uno habla con los profes de los ajustes razonables, pues toda la gente se va por allá que al piar, que no sé qué, que vamos a hacer esto, que le vamos a dar más tiempo al niño para que resuelva ciertas cosas, o le vamos a modificar las preguntas. Pero yo pienso que el ajuste razonable es una herramienta mucho más amplia, y yo creo que entre pares también lo percibe así. ¿Tú nos podrías dar un ejemplo para los profes, que yo sé que muchos nos escuchan, un ejemplo de un ajuste razonable que tú hayas visto y que haya transformado realmente la interacción de un niño en el espacio educativo?
3: Bueno, a mí me gustaría resaltar, digamos, desde la estrategia entre pares, pues hacemos diversos ajustes que van pues direccionado también a la elaboración de productos de apoyo, que va en la línea con comunicación, en la parte de movilidad, pero quisiera resaltar la elaboración de la silla de participación. Esa silla de participación es liderada por la fisioterapeuta. Tenemos en el equipo 3 fisioterapeutas que se desplazan en todo el distrito, en todas las localidades, y ellas realizan esa silla de participación en muchas ocasiones en articulación con los profesionales o el talento humano de la unidad operativa del jardín y con las familias. Entonces, ¿qué es la silla de participación? Es una silla RIMAX común y corriente, como las que hay en los jardines infantiles. Y supongamos que específicamente un niño o una niña que presente un diagnóstico de discapacidad física requiere un ajuste para que esté en mesa compartiendo con sus pares. Entonces, ellas toman unas medidas y de acuerdo a esas particularidades hacen ajuste a la silla. Entonces, estamos hablando de pechera, estamos hablando de quizás una plataforma con rodachines y otras especificaciones que de pronto permitan que el niño pueda tener una postura adecuada, que pueda estar en mesa en experiencias pedagógicas de motricidad fina, que pueda estar con sus compañeros y no quizás en un rincón o quizás en la colchoneta, sino en otros espacios, sino en ese lugar con sus pares, interactuando. Quizás también si hay una experiencia pedagógica en zona verde, pueda hacer el desplazamiento y lo realice. Entonces, esa interacción con pares más cercana le favorece y le facilita al niño o a la niña lo que es en sí el proceso de inclusión. Entonces, también a nivel de la profe, digamos, en la parte de ese control postural, el desplazamiento, no es la profe que tiene que alzar al niño de un salón a otro, sino tiene toda una adaptación, todo un ajuste razonable que le favorece.
2: Hay un ejercicio también ahí bien, bien interesante, y es cómo no pasar de pronto del acompañamiento a la sobreprotección. Hace un momento hablamos de las familias desde los imaginarios, cómo romper con ciertos imaginarios, pero también hay que decirlo, pues, que los papás son papás y ellos van a querer sobreproteger a su hijo, cuidarlo de que no le pase nada, de que no llegue con un raspón, de que no se caiga. ¿Cómo se hace ese trabajo para no caer en la idea de la sobreprotección y también permitir ese proceso de autonomía?
3: Bueno, este es un trabajo articulado. Sí, eso es un trabajo entre los agentes educativos, las familias, incluso los mismos profesionales que apoyan el proceso en las IPS con las terapias integrales. Si todos vamos en la misma línea y tenemos el mismo objetivo, que es un proyecto de vida para el niño o la niña que está en este momento, pero que sabemos que a futuro va a ser un adulto, si lo tenemos claro cuál es el objetivo como proyecto de vida, inmediatamente se van a empezar a derrumbar esa sobreprotección en el sentido de el apoyo. Lo articulo con el apoyo. El apoyo es una herramienta en una etapa o en una en su trayectoria de vida, es una herramienta que le favorece alcanzar un objetivo a corto plazo. Pero el apoyo en sí, su objetivo es que se extinga. Si el apoyo ya se retira es porque el niño o la niña alcanzaron a realizar una conquista a nivel de desarrollo. Si la familia tiene claro para dónde va, si todos tenemos claro para dónde vamos como proyecto de vida, definitivamente pues no va a presentarse la sobreprotección, porque saben que hasta aquí llegó el apoyo y hay que dejarlo que él siga dentro de su proceso.
2: ¿Y es fácil?
3: No es fácil, pero no es imposible.
2: ¿Han tenido situaciones particulares que de pronto los papás no quieran irse, que sí, no los dejen solos, sino que estén todo el tiempo ahí pendientes?
3: Sí, incluso hemos tenido situaciones en donde se hace el tránsito de jardín infantil a SED, y las familias llegan a ese punto que dicen, no quiero hacer el tránsito. Pero es donde se visibiliza y se le dice, sí, es pertinente porque el niño sigue su proceso. Te hemos brindado las herramientas durante todos estos años y hemos apoyado y le hemos direccionado a dónde hay que ir, pero es el momento de dar el paso. Muchas les cuesta, pero toman la decisión y al pasar 1 o 2 años dicen, profe, tenía razón. Era lo mejor, era quizás más el miedo que yo tenía y no confiaba en mi hijo quizás que él podía sobrepasar o podía enfrentarse a estas situaciones. Entonces, sí existen, pero también hay familias que pueden dar testimonio de que sí se puede.
2: Y bueno, digamos que ese ejercicio con las entidades educativas, con los colegios, ¿es un ejercicio orgánico? ¿Es un ejercicio, cómo funciona ahí la integración?
0: Bueno, cuando digamos estamos en el primer ciclo de primera infancia y pasamos o hacemos el tránsito a la educación formal, en este caso Secretaría de Educación, que es la oferta pública que tenemos, la idea es no dejar sueltos de precisamente los procesos tanto con las familias como con los niños, ¿no? Digamos que si el cambio se siente, por lo que nos hablaba un poquito al principio Alejandra, desde la estrategia nosotros somos un modelo social, entonces quizás no interactuamos o no tenemos el peer como tal implementado, porque nosotros hacemos esto, el tema de ajustes razonables, quizás en algunas ocasiones ajustes pedagógicos. Entonces, ¿qué es lo que hacemos? Acompañamos a la familia, al niño, ¿sí? A ese proceso de tránsito que sabemos que ahí, así bien no lo quiera uno, siempre va a tener un poco de fluctuaciones, ¿no? Por el cambio, por ese cambio, porque de todas maneras son unas dinámicas diferentes entre entidades, así uno no lo quiera, y lo quiera hacer de manera armoniosa. ¿Qué pasa? Que hay familias que de pronto de esos miedos, entonces no lo quiero soltar, y yo hago el acompañamiento sombra, que llamamos, ¿sí? Que mal llamamos,

0: formal o en otros escenarios, que no sea solamente sea la educación formal. Pocos pasan esa a la oferta privada, sí, también por temas económicos, porque de todas maneras hay jardines o colegios más pequeños que no cuentan con equipos interdisciplinares. Entonces el psicólogo o el orientador que llamamos en los colegios públicos, pues allí de pronto se pierde esa figura que quizás los papás a veces no lo tienen así como muy presente. Es muy importante que esas transiciones se den de manera armónica, porque hemos tenido muchas deserciones, ¿no? Eso también hay que resaltarlo, que de pronto esas realidades a las que ellos se enfrentan, no, lo mismo que integración social, que de pronto hacemos un acompañamiento un poco más ameno, en lo que nos decía Alejandra, sí, que somos un poco más maternales, allí pues de pronto en los colegios sí es un poco más formal, un poco más de aprendizaje de la suma, resta, multiplicación y división, ¿verdad? En cambio aquí de pronto es del proceso de desarrollo de habilidades de los niños y las niñas. Entonces, acompañamos todo ese proceso de tránsitos. No es fácil, pero tampoco imposible, lo que nos decía Diana. Muchos de los procesos de tránsito han sido muy exitosos, ¿sí? Pero también depende de las entidades educativas, de los mismos formaciones de los profesionales que están allí en atención y la recepción de los niños, porque nosotros hacemos un puente. Entregamos unos informes pedagógicos de todo el proceso de desarrollo que se llevó con el niño, de esos acompañamientos, esos fortalecimientos, para poder trabajar en esa misma línea. No es que el niño ingresó hoy y entonces borrón y cuenta nueva, ¿sí? Tenemos entonces, ay, es un niño nuevo y no, nunca lo habíamos visto, y entonces no, la idea es que también, si se lleva esos ajustes, como nos explicaba Diana, una silla de participación, pues poder también que el colegio nos vincule todos estos ajustes para poder que el niño dé esa continuidad a su ciclo de vida.
1: Perfecto, pues bien, así vamos llegando a nuestra segunda pausa musical. Para ello escucharemos un fragmento de El Niño Yuntero, interpretada por el gran cantautor chileno Víctor Jara.

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0: Bien, aquí continuamos en Libreta de Apuntes. Estamos conversando sobre la estrategia Entre Pares, una estrategia que nos invita a pensar la inclusión como un proceso colectivo, donde participan niños, niñas, adolescentes, familias, profesionales, instituciones y comunidades. Bien, ya hemos hablado un poco acerca de las familias, del papel de las familias, pero ¿cómo se acompaña una familia que tiene dudas? De pronto familias que en este momento nos están escuchando y de pronto tiene todavía muchos prejuicios alrededor de estas estrategias. ¿Cómo trabajar con ellos?
1: Lo hacemos desde la escucha activa, desde la claridad y desde esa sensibilización para las familias. Hay familias que llegan con muchos temores o simplemente no hacen esa aceptación de que mi niño tiene una discapacidad o una alteración en el desarrollo, ¿sí? Empieza entonces el tema de la etiqueta. Entonces me van a decir que mi niño tiene una discapacidad, me lo van a aislar, me lo van a juzgar, me lo van a señalar, ¿cierto? Porque de todas maneras, si bien estamos en la primera infancia, infancia, adolescencia, hay niños que son crueles, ¿no? Es una realidad que no podemos tampoco pues tapar. Entonces esos acompañamientos con las familias es garantizar que ese proceso se dé ameno, ¿sí? Que ese proceso esté muy articulado y no esté solo la familia ahí de pronto batallando o llevando esos estigmas que tiene la sociedad, sí, que todavía tenemos porque hemos ido eliminando algunos, pero todavía tenemos algunos de ellos.
0: Digamos que dentro de esos imaginarios, prejuicios, hemos hablado ya de algunos que tienen las familias, que es como el temor de la autonomía de los chicos y chicas, pero ¿qué otros prejuicios persisten frente a la discapacidad?
1: De pronto dentro de nuestros servicios de la Secretaría de Integración Social en infancia y adolescencia, en primera infancia e infancia y adolescencia, los agentes educativos, ¿no? A veces ellos ven también el niño como una carga, entonces es más trabajo y digamos que no solamente tengo el niño con la discapacidad, sino de pronto el niño o la niña que también tiene otros, de pronto esos, desde otros enfoques diferenciales, ¿sí? Eso pues nos ayuda, o bueno, hace que el profesional se cargue de pronto con ese imaginario, ¿sí? Pero volvemos nosotros a ese acompañamiento, a esa darle esa seguridad, ¿sí? Y brindarles esas experiencias pedagógicas que ellos pueden empezar a implementar también cuando no estamos de pronto de 24/7, ¿cierto? Porque el profesional, el que lidera, digamos, el grupo, la participación de eso es quien está ahí de primera mano. Entonces, brindarle esas herramientas al profesional hace que de pronto baje un poquito esa carga, ese imaginario de que es la barrera y que en mi grupo hay 3 niños o 4 niños de la estrategia con discapacidad, entonces, Dios mío, más trabajo, los ajustes razonables, las planeaciones pedagógicas, la familia, porque también eso hace que interactúe un poco de escenario, hace que los niños y las niñas definitivamente pues lo sientan de esa manera, pero finalmente hemos venido también trabajando en esas barreras actitudinales también que han venido presentando los profesionales, ¿no? Eso también hace parte de la formación con la que ellos vienen. Entonces, decimos nosotros las viejas escuelas, entonces no, yo no estoy preparado para eso y enséñeme y deme el tip mágico para yo poder trabajar con ellos, porque no sé, no me siento empoderado y esos han sido también unos retos muy grandes para la estrategia. Poder hacer esos acompañamientos tan personales y tan específicos para cada niño y cada niña.
0: Yo creería que hay un tip fundamental, es ser humano.
1: Correcto, correcto.
0: Sí, que a veces lo olvidamos, yo creo. Hace un momento hablabas de las transiciones y de cómo se estructuran. ¿Cómo funciona realmente ese acompañamiento a los chicos y chicas que pasan de esa educación inicial a esa educación formal? ¿Hay un diálogo interinstitucional con los colegios? ¿Hay un diálogo con la Secretaría de Educación directamente? ¿Digamos, es orgánico todo ese proceso? ¿O digamos que es más accidental un poco? ¿Cómo funciona, por ejemplo, el tema de los cupos en las instituciones? ¿Cómo funciona realmente esto?
1: Bueno, eso no solamente pasa con los niños de la estrategia y los niños que tienen discapacidad. Esto es, digamos, como un proceso armonioso que ha venido realizando la Secretaría de Integración Social con la Secretaría de Educación, que es la oferta educativa distrital, que es la que más accede en las familias de nuestros jardines. Y se ha venido haciendo de manera articulada, inicialmente con, de pronto, anticipando a las familias para la institución. Entonces, hacemos unas talleres o unos espacios de escuela abierta donde reconocen cuál es la institución que posiblemente por georreferenciación también le queda más cerca a la familia, que eso también es muy importante. Ellos son los primeros que dicen, si me sirve este colegio, voy a acceder a ese cupo, ¿verdad? Entonces, iniciamos mucho antes de llegar a hacer ese tránsito ya de pronto de finalización de año, que casi siempre es como el más marcado que tenemos. las familias entonces participan en esa serie de talleres, de informaciones que se les presenta, y posteriormente entonces también en alianza con todos los agentes educativos entregamos un informe pedagógico, de lo que te decíamos hace un rato, Juan, es ver todas esas trayectorias, esos avances, esos gustos, esos intereses, esa historia de vida que ha tenido el niño, o la niña o el adolescente, porque también nos pasa que muchas veces las familias los tienen allí en la casa y no quieren vincularlos a colegio por esos temores. Entonces también hemos encontrado jóvenes que hasta ahora están haciendo ese proceso de tránsito a los colegios. Posteriormente a eso, pues la idea es que tengamos también esa articulación. Ya una vez el niño transitó, ya nuevo año, vida nueva, entonces los agentes educativos de la Secretaría de Educación o el colegio donde se implementa, donde se va a llevar a cabo todo el proceso de tránsito, reciben ese informe pedagógico de manera armoniosa y decirle, mire, este fue el trabajo que logramos hacer con el niño, con la niña, la idea es que de pronto dentro de las aulas podamos seguir ejecutando o teniendo esos ajustes razonables, mire, venía con una silla de participación, mire, venía con una adaptación en un plato de chupas, entonces digamos que todas esas herramientas, porque a veces también, vuelvo y digo, las familias se quedan ahí como que les da miedo entregar el informe, no, me van a volver a etiquetar al niño, ¿cierto? O me van a volver a, ¿sí? Entonces todos esos imaginarios también, para partir de eso, entonces venga, también es un proceso con familia, por eso decía algo ahorita de lo de la triada, la sociedad, la familia y la institución, que es muy importante para que todos hablemos el mismo lenguaje en pro del niño o la niña, ¿sí? En esos tránsitos que llevamos de manera armoniosa.
0: Imaginando, y de pronto siendo ambiciosos, ¿qué más les gustaría tener en la estrategia entre pares? ¿Qué les hace falta?
1: De pronto ahorita el auge es el tema tecnológico, ¿no? Tendremos muchas cosas por pedir, o sea, aquí hasta ahorita hacemos una cuña con una sillatón que tenemos por ahí pendiente, pero el tema tecnológico también nos está de pronto llevando a eso, ¿no? Quizás de pronto en la tecnología para ese tema de los ajustes, el tema presupuestal que también a veces es muy vago, si bien pues son familias vulnerables, la idea es que esos servicios de acceso gratuitos continúen siendo de esa manera para que todos puedan acceder a los servicios. Entonces, creo que un poco también el tema de la accesibilidad y de la promoción de los servicios, también hay mucha gente que desconoce. Entonces, eso también, de pronto, la comunicación ahorita en el auge de toda la tecnología es importante.
0: Y digamos, en términos de políticas públicas, ¿habría algo que les encantaría cambiar?
2: Pues, Juan, te cuento que la estrategia entre pares, esto es un modestia aparte, ¿no? gracias a todo el trabajo que ha hecho la estrategia entre pares, logramos que la infancia con discapacidad quedara estipulada en esta política pública de infancia, primera infancia, infancia y adolescencia, que va hasta 2033. Esto fue una ganancia de todos estos años que hemos venido, porque tú sabes que estaba segregado, por decirlo de alguna manera, la parte de la política pública de discapacidad y aparte la política pública de infancia. Entonces, en estas acciones que se han venido desarrollando, los convenios interinstitucionales con Bienestar Familiar, con Secretaría de Educación, con muchísimas entidades distritales de gobierno, alcaldía, bueno, todo, se logró que dentro de esa política pública de infancia, primera infancia, infancia y adolescencia, ya nos quede la atención integral a niñas y niños con discapacidad dentro del distrito. Entonces, eso es una ganancia grandísima que vamos a seguir pues peleándonosla toda para que se mantenga y para que aumente cada vez más esa agencia de las niñas y los niños en este campo pues de la participación ciudadana.
1: Yo ahí complementando, Juan, de pronto a lo que dice Alejandra, es importante el tema presupuestal, ¿no? Yo sé que es un tema, pues de pronto hay muy coyuntural, que si hay para unas cosas no hay para otras, ¿verdad? Pero si el tema presupuestal en políticas públicas, o sea, lo necesitamos monstruosamente. Si bien hemos tenido adelantos, pero necesitamos más el tema presupuestal para que se continúe visibilizando la población con discapacidad. Y sobre todo en primera infancia, ¿no? Que de pronto es, ay, no, el niño aprende más tarde, después aprende a leer o a escribir. Entonces, socialmente no nos va a ser tan reconocido, entonces pues nosotros tampoco le apostamos a, ¿verdad? Entonces, sí es importante el tema presupuestal también.
0: Claro, y además porque hay unos procesos que son intangibles. O sea, lo que ustedes hacen hoy son procesos que muy probablemente en 20 años se note en una sociedad un poco diferente, ¿sí? Ahora yo, y esto lo he dicho en muchos espacios, O sea, la ciudad es completamente violenta con las personas con discapacidad, desde su misma infraestructura física. O sea, andar en la ciudad es complicadísimo, y más aún pues que la sociedad como que no se abre tampoco a generar este otro tipo de relaciones, ¿no? No reconocen la diferencia, no reconocen muchas cosas, y creo que hay un ejercicio muy bonito que ustedes están haciendo, y es el trabajo con las infancias, de que estas infancias crezcan en comunidad, crezcan de otra manera, crezcan sin esas etiquetas, sin esos sobrenombres, y creo que eso puede construir cosas muy, muy valiosas a futuro. Entonces sí, sí coincido en que hay que invertirle todo lo que se pueda, porque esa es la construcción de una sociedad diferente. Bien, finalmente, y pensando un poco en las familias, en quienes nos escuchan, en los agentes educativos, en las comunidades, ¿qué mensaje, qué les gustaría decir en esas miras de construir un entorno más inclusivo, un entorno más sensible, un entorno más respetuoso? Y ahí sí me gustaría un mensaje de cada una.
3: Bueno, en esta experiencia profesional y personal en la estrategia Entre Pares, porque definitivamente es una gran experiencia, lo que podría decir y puedo dejar ahí es el empoderamiento de las familias. Las familias son las que son transversales en todo el proceso, las que inician y están durante toda esas etapas de desarrollo. Entonces pienso que la familia, el mensaje es empoderarse. Si hay una familia empoderada, se pueden derribar barreras para la participación de la población. Una familia que se acerca a todo lo que tiene que ver con la legislación, el decreto 1421 del 2017, todo lo que tiene que ver con la gestión médica, todo lo que tiene que ver con el acceso a las oportunidades, la exigibilidad de derechos, pienso que ahí está, y parte desde el mismo momento del acceso a los jardines infantiles. A veces hay muchas familias que tienen sus hijos o sus hijas con discapacidad en casa y evitan o aplazan el ingreso a estos entornos. Y tarde que temprano ellos deben acceder a algún servicio. Y el dilatar este proceso no es algo que favorezca, sino por el contrario, nos puede evitar como que él tenga unos entornos favorecedores y que los tránsitos en entornos sean más favorables. Entonces digamos que pienso que la familia tiene que empoderarse fuertemente.
0: Okay.
2: Bueno, tú dijiste algo muy importante hace un momento y es ser humano. Creo que el mensaje aquí es que la voluntad hace y mueve montañas. Y el que quiere puede. Yo siempre he dicho que hemos tenido experiencias significativas en los jardines, muy significativas, porque el responsable del servicio quiere, la subdirección quiere, la familia quiere, las profes quieren. Entonces, cuando todos queremos, lo podemos hacer. Y si bien hace falta presupuesto y nos seguimos esforzando, hemos sacado muchas cosas adelante con lo que hay, y se han sumado muchos actores importantes que en otro momento no conocíamos. Entonces yo siento que cuando se quiere se puede, y ese es el mensaje. La voluntad para incluir tiene que estar, porque de lo contrario pues seguiremos enfrentándonos a esas barreras.
0: Okay.
1: Yo pienso que la inclusión no solamente de una persona o de un área específica, ¿no? De un profesional específico, es ese trabajo articulado, pero también darle el protagonismo al niño y a la niña y al adolescente. Es creer de pronto sus habilidades y todo lo que podemos potenciar con ellos. Que no es un obstáculo, ¿sí? La diferencia no es un obstáculo, sino es una oportunidad para crecer como sociedad. Y yo pienso que, así como tú dices, Juan, por allá en el 2030 vamos a ser abanderados con todo el tema de discapacidad, porque vamos a hacer una estrategia mucho más visible. Sí, ya lo somos en este momento, pero el mensaje es de sigamos creciendo juntos como sociedad.
0: Sí, es un lindo mensaje. Y creo que tienen una invitación para nuestros oyentes.
1: Sí, Juan, tenemos una sillatón. La sillatón es esas sillas de carro, si usted oyente está ahí detrás de escuchándonos y no utiliza esa silla de carro que donde ponemos los niños pequeños. Sí. Podemos enviar un correo a infancia, inclusionprimerainfancia@esdis.gob.go para hacer esa donación, ¿sí? Porque de allí, lo que nos explicaba Diana, venimos a hacer las adaptaciones para las sillas de participación de nuestros niños y nuestras niñas. Y a veces nos quedamos sin esos elementos y pedirle también a una familia donde pues prima la alimentación, de pronto si sale a trabajar y se consigue lo del diario, pues obviamente no vamos a poner a la familia a correr a buscar donde no lo ha tenido. Y de todas maneras, esas sillas, si bien así sean lo más sencillas, de pronto se nos sale el presupuesto algunos en la canasta familiar. Entonces, súper invitados también. Nuestros jardines están abiertos, de puertas abiertas, a invitar a los niños y niñas con discapacidad, con alteraciones en el desarrollo. El servicio de Creciendo Juntos, donde también trabaja, donde también tenemos el de restricciones médicas, porque hay niños con restricciones médicas, con discapacidad, que no pueden estar en estos escenarios institucionalizados. Entonces también tenemos este servicio también de Creciendo Juntos para que nos acerquemos a las subdirecciones locales y allí nos puedan dar esa indicación de cómo poder hacer esta visibilización con los niños y este acompañamiento con ellos.
0: Pues bien, muchísimas gracias por la invitación y así llegamos al final de una emisión más de Libreta de Apuntes por INCI Radio. Hoy hablamos sobre la estrategia entre pares, una apuesta que nos recuerda que la inclusión no consiste únicamente en abrir una puerta, sino en transformar los entornos para que todas las niñas, niños y adolescentes puedan participar, aprender, jugar, crecer y ejercer plenamente sus derechos. Muchísimas gracias Diana, muchísimas gracias Pilar y muchísimas gracias Alejandra por estar acá.
2: Gracias, aprovecho para invitarlos a que nos sigan en nuestras redes sociales, Facebook e Instagram, nos encuentran como Estrategia Entre Pares. Ahí los esperamos con toda la información y pues cualquier información que tengan sobre la sillatón también nos la pueden dejar por ahí. Muchas gracias.
3: Muchas gracias por la invitación.
0: Vale, bien, los acompañó Juan Saugal en esta emisión de Libreta de Apuntes. Muchas gracias a quienes hacen posible este programa y a todas las personas que nos escuchan. Los dejamos con Yo Vengo a Ofrecer Mi Corazón de Fito Páez.

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El nombre real de Nicolas Cage es Nicolas Kim Coppola. Sí, es sobrino del director de cine Francis Ford Coppola. ¿Pero por qué se cambió el nombre? Porque al iniciar su carrera recibió burlas molestas con referencias a las películas de su tío. Y porque no quería que nadie pensara que los papeles como actor que ganara fueran por su apellido. Así que decidió quitarle la H a su nombre y reemplazó su apellido por Cage. Apellido que escogió por dos motivos. Uno, por Luke Cage, el personaje de Marvel, ya que era uno de sus personajes favoritos de niño, que, irónicamente, Luke Cage también cambió su nombre. Originalmente su nombre es Carl Lucas. Y el segundo motivo por el cual utilizó el Cage fue por el compositor vanguardista John Cage, uno de los pioneros, entre otras cosas, de la música electrónica. El hombre considerado uno de los compositores más influyentes del siglo XX. Y así Nicolas Cage hizo su propia carrera en grandes papeles gracias a su propio nombre.

0: ¿Cuál es el personaje de Dragon Ball que Akira Toriyama se arrepintió de haber creado?
1: Conmigo es más que suficiente.
0: Si bien hay muchos que han dejado huella indeleble por ser icónicos, hubo uno que no fue del agrado de su creador.
2: ¡Oh, ese par de insectos!
0: Y ese personaje es... Cell.
3: Cell sintió el verdadero terror.
0: ¿Pero por qué? Si bien es un personaje imponente y sobre todo muy popular, tenía un gran problema en su diseño. Su cuerpo, que está cubierto de manchas de diferentes formas y tamaños, hicieron que fuese todo un dolor de cabeza dibujarlas, y para la versión anime, el equipo de animación tampoco la pasó muy bien.
4: ¿Qué? ¿Eso fue todo?
5: ¿Acaso no te lavaste bien los oídos, gusano?

El pádel es de México. Así es, el deporte que es practicado por famosos como Cristiano Ronaldo, Messi, Max Verstappen, en fin, nació exactamente en Acapulco en el año 1969, cuando Enrique Corcuera, un empresario de ese país teniendo un terreno en su casa de 20 metros por 10, levanta y cerca el espacio con paredes de concreto, para que las pelotas no se salieran y tuvieran que ir a buscarlas. Así empieza a rebotar la pelota contra las paredes y descubre que era divertido y fluido. Prueba con varias pelotas hasta que finalmente se da cuenta que las de tenis eran las mejores para este tipo de entretenimiento. Así empieza a invitar a sus amigos a jugar. Uno de ellos era el príncipe Alfonso Jorge Loge, quien hace que este deporte se vuelva famoso. Por cierto, el primer reglamento del deporte fue obra de la esposa de Corcuera, Vivian, quien lo elaboró y editó como regalo de cumpleaños para Enrique, siendo así la primera referencia sobre cómo jugar al pádel, que desde los 80s fue patentado por la pareja como suyo.

0: ¿Cuál es el personaje de Dragon Ball que Akira Toriyama se arrepintió de haber creado?
1: Conmigo es más que suficiente.
0: Si bien hay muchos que han dejado huella indeleble por ser icónicos, hubo uno que no fue del agrado de su creador.
2: ¡Oh, ese par de insectos!
0: Y ese personaje es... Cell.
3: Cell sintió el verdadero terror.
0: ¿Pero por qué? Si bien es un personaje imponente y sobre todo muy popular, tenía un gran problema en su diseño. Su cuerpo, que está cubierto de manchas de diferentes formas y tamaños, hicieron que fuese todo un dolor de cabeza dibujarlas, y para la versión anime, el equipo de animación tampoco la pasó muy bien.
4: ¿Qué? ¿Eso fue todo?
5: ¿Acaso no te lavaste bien los oídos, gusano?

El nombre real de Nicolas Cage es Nicolas Kim Coppola. Sí, es sobrino del director de cine Francis Ford Coppola. ¿Pero por qué se cambió el nombre? Porque al iniciar su carrera recibió burlas molestas con referencias a las películas de su tío. Y porque no quería que nadie pensara que los papeles como actor que ganara fueran por su apellido. Así que decidió quitarle la H a su nombre y reemplazó su apellido por Cage. Apellido que escogió por dos motivos. Uno, por Luke Cage, el personaje de Marvel, ya que era uno de sus personajes favoritos de niño, que, irónicamente, Luke Cage también cambió su nombre. Originalmente su nombre es Carl Lucas. Y el segundo motivo por el cual utilizó el Cage fue por el compositor vanguardista John Cage, uno de los pioneros, entre otras cosas, de la música electrónica. El hombre considerado uno de los compositores más influyentes del siglo XX. Y así Nicolas Cage hizo su propia carrera en grandes papeles gracias a su propio nombre.

No importa el tiempo que te tome, lo importante es que si te lo propones, lo puedes hacer realidad. Dos historias del fútbol nos demuestran que esta frase es real. Inicio con el jugador que no sabía leer y que gracias al acompañamiento del que era el presidente del Atlético Nacional entre el 2010 y 2017, Juan Carlos de la Cuesta, y el seguimiento constante del equipo para ayudarlo a adquirir estabilidad, hizo que Dorlan Pavón no solo se convirtiera en uno de los más grandes referentes del fútbol colombiano, sino también se superó a sí mismo y aprendió a leer. La siguiente historia nos recuerda a Emiliano el Dibu Martínez, quien emigró a Londres cuando tenía 16 años y no sabía nada de inglés. Pero su técnico, el legendario Arsène Wenger, le propuso que si aprobaba el examen de inglés de Cambridge, le pagaría un bono de 20.000 libras y así, con este incentivo, fue como aprendió a hablar este idioma. Ojalá los jefes siempre tuvieran estos apoyos con sus empleados, ¿no? Así muchos aprenderíamos muchas habilidades nuevas.

El pádel es de México. Así es, el deporte que es practicado por famosos como Cristiano Ronaldo, Messi, Max Verstappen, en fin, nació exactamente en Acapulco en el año 1969, cuando Enrique Corcuera, un empresario de ese país teniendo un terreno en su casa de 20 metros por 10, levanta y cerca el espacio con paredes de concreto, para que las pelotas no se salieran y tuvieran que ir a buscarlas. Así empieza a rebotar la pelota contra las paredes y descubre que era divertido y fluido. Prueba con varias pelotas hasta que finalmente se da cuenta que las de tenis eran las mejores para este tipo de entretenimiento. Así empieza a invitar a sus amigos a jugar. Uno de ellos era el príncipe Alfonso Jorge Loge, quien hace que este deporte se vuelva famoso. Por cierto, el primer reglamento del deporte fue obra de la esposa de Corcuera, Viviana, quien lo elaboró y editó como regalo de cumpleaños para Enrique, siendo así la primera referencia sobre cómo jugar al pádel, que desde los 80s fue patentado por la pareja como suyo.

que muchos tuvimos y que resolvió Rowan Atkinson en una entrevista en 1993 y que se hizo canon en la adaptación animada en 2004. La idea original y que se aplicó en el 2004 era ver a Mr. Bean conduciendo en su mini, luego lo detiene, luego él mira a la nave nodriza que aterriza, se abre y se ve una gran luz brillante, entra y ve a otros Mr. Bean, y luego otros Mr. Bean aparecen en la nave espacial y todos se dan la mano. Y luego, todos los Mr. Bean suben a la nave espacial, la nave despega, y así que ese es el final de Mr. Bean. Mr. Bean, nuestro Charles Chaplin de los 90s, tiene 14 episodios, sí, solo 14 episodios segmentados en 4, es decir, como unos 56, nos hizo reír incontable número de veces y nos recordó lo difícil que es adaptarse como humano. Por cierto, la canción de la serie era Ecce Homo qui est fava, he aquí el hombre que es un frijol, ¿vi? ¿En inglés?

Cuenta la leyenda que su mirada y su presencia infundían respeto y en muchos casos miedo. ¿Bat? Con Pierluigi Collina no habría necesidad. El mejor árbitro de la historia. Toda una autoridad en el campo, que antes de cada partido estudiaba el juego y a los jugadores de cada equipo, con los que se podía comunicar en 4 idiomas diferentes: francés, español, italiano e inglés. Aunque bueno, muchas veces la comunicación era fuerte.

fuerte y daba hasta para enfrentamientos, donde él nunca se arrugó. Colina es recordado por su alopecia que tuvo por una enfermedad hormonal que hizo que perdiera su pelo y cejas, un sello característico del hombre que ganó 6 veces consecutivas el premio al mejor árbitro, un mérito que lo llevó a ser el único árbitro en aparecer en una carátula de videojuegos, el Pro Evolution Soccer 3. ¿Y cómo olvidar su aparición en Capitán Tsubasa? Señoras y señores, el actual presidente de la Comisión de Árbitros de la FIFA y de la UEFA, Pierluigi Colina.

Los 5 mejores actores que interpretaron a Batman según los usuarios de IMDb. 5 para el actor que transmitió la esencia amenazante del personaje, con una personalidad muy bien marcada, pero que fue un poco opacado tanto por el Pingüino como por el Joker. Y por eso es 5, Michael Keaton. 4 para un Batman depresivo, principiante, lleno de traumas. Un Batman más humano de lo que se ha visto antes, y que además mostró las capacidades como nunca de ser el mejor detective del mundo. Robert Pattinson. 3 para el hombre que trajo una versión más madura, oscura y atormentada de Batman, con un físico interesante que nos recordó a cómics clásicos del personaje, y además dinámicas de detective interesantes y una forma de pelear muy dinámica similar a la de los videojuegos de la saga de Arkham, Ben Affleck. 2 para el Batman definitivo, el hombre que estuvo en todas las películas y series de animación del personaje y los juegos de Arkham. Su actuación fue tan memorable que le fue imposible separarse del personaje, y siempre se le relacionó con él. Aunque no es una interpretación en vivo, es imposible imaginar al personaje sin su voz. Kevin Conroy. 1 para el hombre amenazante, roto, melancólico y muy oscuro, el actor que le dio profundidad al personaje y realismo tanto a Bruce Wayne como al Caballero Oscuro, Christian Bale.

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0: 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Datos curiosos del álbum de Panini. Comienzo diciendo que el ejemplar que más ha costado en la historia es uno firmado por el propio Pelé, cuyo valor fue de 13.000 euros en el año 2017. La marca Panini comenzó en 1959 como un emprendimiento de cuatro hermanos de apellido Panini, esto en un pequeño kiosco en Módena, Italia. La idea nació gracias a la popularidad de una colección de plantas y flores que incluía una revista que vendían en su negocio de periódicos. Los Panini decidieron comprarlas y comercializarlas por separado, y las ventas fueron más de las esperadas. Ahí alquilan un taller y nace la editora Panini. Para ello compran los derechos de algunas de las estrellas del fútbol italiano y comenzaron a vender las láminas coleccionables. Por cierto, la primera figurita que se imprimió fue la del jugador Bruno Volchi, capitán del Inter de Milán. Tres años después compraron una impresora y debutaron con el álbum, y así nació el negocio como lo conocemos actualmente, que se fortaleció en 1970 por la sociedad forjada con la FIFA, y desde el Mundial de México 70 es la empresa encargada en todo el mundo del negocio de la venta de los cromos oficiales, cartas, stickers digitales y álbumes de cada competencia de la FIFA. Panini era la marca oficial del álbum de la Eurocopa, pero por primera vez desde 1980 no lo son. La empresa italiana terminó su vínculo laboral y comercial con la UEFA tras 45 años y por eso no realizó el álbum de la Eurocopa 2024. La UEFA llegó a un acuerdo con la empresa Topps para concederle la licencia y distribución oficial hasta la Euro del año 2028. Panini imprime un promedio de 1.000 millones de sobres por año, unas 6.000 láminas que se venden en más de 100 países, teniendo a Brasil como su mejor mercado vendiendo más de 8 millones de ejemplares. En Colombia llegó en el año 1982 tras el Mundial de España. La compra de láminas se ha convertido en una de las tradiciones más favoritas de los colombianos, tanto así que según Lina Bolívar, gerente de Panini Colombia,
1: durante el Mundial de Brasil 2014, Colombia fue el segundo país que más fichas compró en todo el mundo. Esto hace que las monas suban de precio exponencialmente.
0: ¿Pero cuánto vale llenar el álbum? Bolívar mencionó que el de la Copa América se necesitan 285 mil pesos colombianos, aproximadamente 71.25 dólares. El del Mundial, como lo menciona Luis Felipe Gallego, vicepresidente comercial de Continente, distribuidora autorizada en Colombia para los productos Panini, se invierte aproximadamente 450 mil pesos, 112.5 dólares. Sin embargo, hay personas que han gastado hasta 600 mil pesos, 150 dólares, para así poder completarlo. Los cromos difíciles se pueden vender hasta por 30 mil pesos colombianos. Una de las láminas más recordadas que aparece en todos los álbumes es el cromo de un futbolista realizando una media chilena, convertida en el logo de Panini, inspirado en una foto del italiano Carlo Parola, jugador de la Juventus, quien quedó inmortalizado tras realizar la jugada contra la Fiorentina un 15 de enero del año 1950, cuando en el minuto 80 realizó la jugada que fue fotografiada y posteriormente vendida por Corrado Bianchi a Panini para así crear el famoso logo. La empresa tiene en la actualidad distintas filiales en más de 20 países. Mucha atención, porque el no ir a una competencia genera un bajón importante. Por ejemplo, Colombia, al no ir al Mundial de Qatar 2022, representó un bajón del 25% en las ventas. Por eso, cuando Colombia fue al Mundial de 2014, según el CEO de Panini, Eli Milheim, lo posicionó como el álbum que más ha coleccionado los colombianos en su historia, con un 30%. Es que es toda una cultura que se ha venido heredando. Por eso, en cada edición del Mundial, se venden más láminas que la población del país. Pero para llenar el álbum, ¿cuántas estampas se deben comprar? Para llenar el álbum se deben comprar cerca de 4.500 figuritas, un total de 960 paquetes. Para ello, Panini debe imprimir un promedio de 1.000 millones de sobres por año, unas 6.000 figuritas. Una cifra que tuvo que incrementar en el año 2014 y 2010 porque sufrieron hurtos de 300.000 cromos de una camioneta oficial en el año 2014 y en Sudáfrica cerca de 135.000 de un centro de distribución. Como último dato, podemos decir que Panini es más que fútbol. Al año lanzan 12 colecciones en otros deportes como ciclismo, entretenimiento y películas como Barbie. Y además incluyen ediciones de anime y manga. Tomos que representan el 50% de las ganancias cuando no hay grandes eventos como la Copa América.
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buenos días, bienvenidos a Sintonía o muy buenas tardes, depende del momento en que nos estén escuchando. Este es un espacio donde compartimos historias, música, cultura y los temas que conectan con nuestro día a día. Hoy es lunes 15 de junio, día festivo en Colombia, una jornada perfecta para acompañarnos, disfrutar en familia, ponerse al día con lo que ocurre en el país y por supuesto vivir la emoción de uno de los eventos deportivos más importantes de este momento. El Mundial de Fútbol ya está en marcha y millones de personas siguen cada partido con la ilusión intacta. Además, Colombia también ha tenido un lugar especial en esta gran fiesta del deporte gracias al talento de nuestros artistas que hicieron parte de los actos de inauguración, llevando nuestra música y nuestra cultura ante los ojos de todo el mundo. Y mientras el balón sigue rodando, crece la expectativa por la participación de la selección Colombia, que en pocos días va a comenzar su camino en esta cita mundialista, despertando sueños, emociones y la esperanza de todo un país. Gracias por elegirnos para acompañar este inicio de semana. Prepárense porque durante los próximos minutos tendremos buena música, las novedades más recientes, tendremos información y conversación interesante y muchas razones para seguir en sintonía. Iniciamos de una vez. 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

Y ya que hoy estamos disfrutando de este lunes festivo, vale la pena preguntarnos por qué es festivo, ¿no? Porque hoy 15 de junio es festivo en Colombia. Pues la respuesta nos lleva a una de las celebraciones religiosas más tradicionales del país, la fiesta del Sagrado Corazón de Jesús. Aunque para muchos simplemente es un puente festivo más del calendario, detrás de esta fecha hay siglos de historia, fe y tradición. La devoción del Sagrado Corazón de Jesús representa el amor, la misericordia y la compasión de Cristo hacia la humanidad. El corazón es visto como un símbolo de entrega, de perdón y sobre todo de cercanía con las personas. Desde los primeros siglos del cristianismo, los creyentes meditaban sobre el corazón abierto de Jesús como una representación de ese amor incondicional. Sin embargo, la celebración tomó fuerza en el siglo XVII gracias a una religiosa francesa llamada Margarita María Alacoque, quien aseguró haber tenido visiones de Jesucristo mostrándole su corazón como símbolo de amor hacia la humanidad. A partir de ese entonces, la devoción se extendió por Europa y posteriormente por América Latina hasta convertirse en una de las festividades más importantes de la Iglesia Católica. En Colombia esta fecha tiene además un significado histórico muy particular, porque en 1902, al finalizar la devastadora Guerra de los Mil Días, el entonces presidente José Manuel Marroquín consagró la nación al Sagrado Corazón de Jesús como un acto simbólico para pedir la paz del país. Esa ceremonia se realizó en la famosa Iglesia del Voto Nacional en Bogotá, un lugar que todavía hoy conserva una gran importancia histórica y religiosa. Ahora bien, si la fiesta religiosa se celebra realmente en viernes, ¿por qué hoy es lunes festivo? La razón es la llamada Ley Emiliana, aprobada en 1983, que trasladó varios festivos religiosos al lunes siguiente para crear fines de semana largos. Gracias a esa norma, la celebración litúrgica del Sagrado Corazón se realiza en su fecha religiosa correspondiente, mientras que el descanso laboral se disfruta el lunes más cercano. Y aunque Colombia es hoy un estado laico y muchas personas viven este día simplemente como una oportunidad para descansar, para viajar o para compartir con sus seres queridos o en familia, no sé, pues el origen del festivo sigue recordando una tradición profundamente arraigada en la historia y la cultura colombiana. Así que cada vez que llega este puente de junio, no solo estamos hablando de un día libre, también estamos recordando una celebración que ha acompañado a generaciones de colombianos durante más de un siglo.

Continuamos en sintonía y hablando de fechas curiosas que aparecen en nuestro calendario, seguramente han escuchado mencionar el llamado Yellow Day. No sé si lo han escuchado, pero es muy conocido popularmente como el día más feliz del año. Así como existe el Blue Monday, que algunos llaman el día más triste del año, también existe su contraparte optimista, un día dedicado a la alegría, al bienestar y a las cosas que nos hacen sentir bien. Según diversos estudios y publicaciones relacionadas con la psicología positiva, el Yellow Day se celebra cada 20 de junio y surgió en 2005. Todo esto como una forma de destacar aquellos factores que suelen influir favorablemente en nuestro estado de ánimo. Entre ellos aparecen las temperaturas agradables, una mayor cantidad de horas de luz solar, la cercanía de las vacaciones, los planes al aire libre y el tiempo compartido con amigos y familiares. Pero ¿por qué se llama Yellow Day? La respuesta está en el color amarillo. Resulta que desde la psicología del color, el amarillo suele asociarse con la energía, con el optimismo, la creatividad, la vitalidad y la felicidad. Es el color del sol, de la luz y de esos días en los que pareciera que todo tiene un poco más de brillo. Ahora bien, hay algo importante que decir, los propios expertos reconocen que no existe una fórmula mágica para la felicidad. De hecho, muchas personas consideran que cada quien construye su bienestar de manera diferente, lo que para unos significa felicidad, pues puede ser muy distinto para otros. Y tal vez ahí está la parte más bonita de esta celebración. Más que afirmar que existe un único día feliz para toda la humanidad, el Yellow Day nos invita a detenernos un momento y preguntarnos: ¿qué cosas me hacen feliz a mí? Una conversación con alguien que yo quiero, escuchar una canción que me trae recuerdos bonitos, tomarme un café o algo tranquilo, jugar con mi mascota, ver ganar a la Selección Colombia ahorita con todo esto de la fiebre mundialista, o simplemente tener un rato para descansar. Porque al final, la felicidad rara vez llega en forma de grandes acontecimientos. Muchas veces aparece escondida en esos pequeños momentos cotidianos que casi siempre pasan desapercibidos. Así que, aprovechando que estamos en junio, que hay ambiente mundial, que muchos disfrutan del puente festivo y que el año parece avanzar, a toda velocidad, pues los invitamos a hacer un ejercicio súper sencillo. Pensar por unos segundos cuál ha sido el momento más feliz que han vivido en lo que va de este año 2026. Quizás descubran que la felicidad no estaba esperando una fecha en el calendario, sino que les ocurrió cada mañana, esta mañana. Han pasado miles de momentos felices y no nos hemos dado cuenta y no hemos agradecido todo eso y no hemos vivido y disfrutado el momento por estar pensando en lo que nos hace falta. Así que, pues ya lo saben, la invitación a que nos unamos a este día feliz y que nos preguntemos qué es lo que me hace feliz a mí para hacerlo más seguido.

Continuamos en sintonía y a propósito del Yellow Day, esta canción se llama Happy porque pues la invitación es para que vibremos alto, vibremos muy alto y con buena energía siempre. Les voy a hacer una pregunta muy sencilla. ¿Cuántas aplicaciones tienen instaladas en su celular? ¿Usted sabe? ¿20, 50, 100? Ahora una más difícil. ¿Cuántas de esas aplicaciones recuerdan haber descargado ustedes mismos? ¿Y cuántas saben realmente qué información recopilan sobre usted? Porque la verdad es que hoy llevamos prácticamente toda nuestra vida dentro del teléfono. Fotos, conversaciones, documentos importantes, los correos electrónicos, las cuentas bancarias, las tarjetas de crédito, las contraseñas. Todo está en estos benditos aparatos. Benditos porque son muy buenos. Pero todo se lo confiamos a este dispositivo electrónico, todo está acá. Y justamente por eso los delincuentes informáticos han dejado de perseguir computadores para centrarse en algo muchísimo más valioso, nuestros celulares. Les cuento que expertos en ciberseguridad vienen alertando sobre un aumento de aplicaciones maliciosas que se disfrazan de herramientas aparentemente inofensivas y algunas prometen limpiar la memoria del teléfono o acelerar el dispositivo, también nos ayudan a editar fotografías, ofrecen préstamos rapidísimo, incluso brindan supuesta protección bancaria. Sin embargo, pues detrás de ellas puede esconderse software diseñado para robar información personal y financiera. Lo preocupante del caso es que muchas veces estas aplicaciones parecen completamente normales. Tienen logos muy atractivos, buenas calificaciones e incluso miles de descargas, pero una vez instaladas solicitan permisos excesivos, acceso a mensajes, a llamadas, a contactos, a la galería de fotos o accesos a funciones especiales del teléfono. A partir de ese momento es cuando pueden empezar los problemas. Algunas de las estafas más recientes utilizan aplicaciones falsas que se hacen pasar por herramientas de seguridad bancaria y los delincuentes convencen a las víctimas de instalar una aplicación para supuestamente proteger su cuenta o verificar una transacción. Después solicitan datos de la tarjeta bancaria o los códigos de seguridad y terminan vaciando las cuentas. Pero el peligro no termina ahí. Los investigadores han detectado programas maliciosos capaces de leer mensajes, de registrar lo que usted escribe en su teclado del celular, de capturar la información de aplicaciones bancarias e incluso toman el control de su dispositivo. Y algunos llegan a ocultarse tan bien que el usuario no nota nada extraño hasta que descubre movimientos desconocidos en sus cuentas. Entonces, ¿cómo podemos protegernos? La primera recomendación es descargar aplicaciones únicamente desde tiendas oficiales y desconfiar de enlaces que llegan por mensaje de WhatsApp, por correos electrónicos, por redes sociales. La mayoría de campañas recientes de malware comienzan precisamente llevando al usuario a instalar archivos externos conocidos como APK. También es importante que revisen los permisos. Si una aplicación de linterna quiere acceder a sus contactos o una calculadora solicita permiso para leer mensaje, ahí ya nada tiene sentido. Otra recomendación es eliminar aplicaciones que usted no utilice. Muchas veces descargamos una herramienta para una receta, para una tarea puntual, para una actividad específica. Y eso nos queda durante años con acceso permanente a nuestro teléfono y a la información de él. Y finalmente, mantenga el sistema operativo actualizado. Las actualizaciones no solo traen funciones nuevas, sino que muchas veces corrigen vulnerabilidades de seguridad que pueden ser aprovechadas por delincuentes informáticos. Así que hoy, aprovechando este festivo, les dejamos una tarea súper sencilla. Revisen las aplicaciones que tienen instaladas en su celular, porque de pronto la próxima limpieza que necesita su teléfono no sea liberar espacio de almacenamiento, sino eliminar una aplicación que sabe demasiado sobre usted.

Y ya que estamos llegando al final de esta sintonía, quiero hablarles de algo que seguramente muchos tienen en la nevera, otros en la ensalada y algunos, como yo, hemos evitado durante toda la vida. La remolacha. Sí, señores, la remolacha. Y voy a hacer una confesión pública. Nunca he comido remolacha. Jamás, ni una sola vez. Y no porque me hayan dicho que sabe mal, sino porque desde pequeñita me impresionó ese color morado que tiene tan intenso. Esa cosa como roja, vino tinto, violeta, yo no sé ni qué color es, como tan intenso, brillante. Para mí, cuando yo era una niña, eso parecía una gelatina, pero la gente se la comía con más verduras. Entonces no me cabía en la cabeza y nunca le di la oportunidad. Yo la veía y pensaba, eso será muy saludable, pero rico no debe ser. Y así han pasado los años, sin embargo, pues resulta que la remolacha tiene más seguidores de los que uno imagina. Esta hortaliza, conocida también como betabel en otros países, se ha ganado una fama enorme por sus beneficios nutricionales. Es rica en fibra, vitaminas, minerales y antioxidantes. Además, contiene nitratos naturales que ayudan a mejorar la circulación sanguínea y el aprovechamiento del oxígeno en el cuerpo. Por eso muchos deportistas la consumen antes de entrenar o competir, y también aporta vitamina C, ácido fólico, hierro, potasio y compuestos antioxidantes que son responsables de ese color rojo tan característico o morado que a mí me sigue pareciendo sospechoso, pero que los expertos adoran. Y ojo con este dato, la remolacha puede consumirse de muchas formas, en ensaladas, yo no sabía, pero en sopas también, en jugos, en batidos, en tortas, e incluso hay personas que la utilizan para preparar postres. Yo sé que algunos oyentes estarán pensando, ¿cómo así que nunca la has probado, Adriana? Y sí, tienen toda la razón. Tal vez este sea el momento de hacer las paces con la remolacha, así que les propongo algo. Escríbanos o cuéntenos, ¿le gusta la remolacha? ¿La ama, la odia o hace parte de ese selecto club de personas que le tienen un poquito de desconfianza por su apariencia física? Porque estoy segura de que en este momento hay alguien escuchándonos mientras pela una remolacha para el almuerzo y pensando, esta mujer no sabe lo que se está perdiendo. Y puede que tenga razón.

Así llegamos al final de esta edición de Sintonía. Hoy hablamos de por qué estábamos disfrutando este lunes festivo y conocimos la historia de la celebración del Sagrado Corazón de Jesús. También descubrimos el llamado Yellow Day, una fecha que nos recuerda la importancia de encontrar pequeños momentos de felicidad en medio de la rutina. Nos pusimos serios por un momento para hablar de ciberseguridad y de esas aplicaciones que pueden convertirse en una puerta de entrada para los estafadores digitales. Y terminamos hablando de la remolacha, un alimento lleno de beneficios que, según parece, todo el mundo consume, menos la presentadora de este programa. Antes de despedirnos, quiero invitarlos a que los martes a las 10 de la noche, o los sábados a las 8 de la noche, o el martes a las 3 de la tarde, se conecten con Easy Movies para que hablemos de cine, un poquito de entretenimiento, de bandas sonoras y de todo lo que les preparo para que disfruten en esos espacios conmigo. Nos volvemos a encontrar el próximo lunes aquí en Sintonía. Si no se aguantan hasta el lunes para escucharme, pues ya saben que los martes me encuentran en Easy Movies. Gracias por acompañarnos en esta mañana y en esta tarde. Gracias por hacer parte de Sintonía. Que tengan un excelente día festivo, que disfruten en familia, con los amigos, con la pareja o en soledad. Si así lo prefiere, que descansen, que se cuiden mucho. Y si se animan a probar la remolacha, por favor me cuentan si realmente vale la pena. Hasta una próxima oportunidad. 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
1: Las películas que más miedo provocan según la ciencia. Un estudio bautizado como el Proyecto de la Ciencia del Miedo siguió la frecuencia cardíaca de 50 participantes mientras veían las 35 películas de terror mejor calificadas. Y aquí está el top 5 de esas películas. Puesto 5 y con un aumento de 82 latidos por minuto y un pico máximo de 127 para la película que cuenta la historia de una joven pareja que comienza a sentir ruidos extraños en su nueva casa. Deciden dejar una cámara filmando por la noche y comienzan a captar extrañas presencias que se convierten en su peor pesadilla. Del 2007, Actividad Paranormal. ...4,83 latidos y un susto máximo de 109... para una familia que pierde a uno de sus integrantes. Y este duelo es perturbado por hechos trágicos y oscuros secretos paranormales que se empiezan a descubrir. Del 2018, El Legado del Diablo. Tres en el incremento del ritmo cardíaco con 85 y un máximo de 129 para los investigadores de lo paranormal, Ed y Lorraine Warren, quienes trabajan para ayudar a una familia aterrorizada por una presencia oscura en su granja. La película del 2013, El Conjuro. En el 2, la película que dio el mayor susto de salto por su incremento de frecuencia a 133 latidos por minuto y un promedio de 86 latidos. Para la familia que intenta evitar que los espíritus malignos atrapen a su hijo, que se encuentra en estado de coma. Del 2010, La Noche del Demonio. Para la película que aumentó 32% los latidos de los participantes hasta llegar a los 86 latidos. El aumento más alto de cualquier película de las 35 vistas por los participantes, quienes vieron la historia protagonizada por Ethan Hawke en el papel del escritor Ellison Oswald, quien encuentra una caja de videos donde se muestra la trágica desaparición de una familia. Pero una presencia sobrenatural hace que Oswald se dé cuenta que su familia está en peligro. Del 2012, Siniestro.
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0: Príncipe de Persia es uno de los videojuegos que más ha influido en el crecimiento y en el auge de los juegos de plataforma. Ese toque cinematográfico lo consiguió Jordan Mechner gracias a la rotoscopia, que consiste en reemplazar los fotogramas de una filmación real por dibujos sobre cada fotograma, dando así movimiento propio a una filmación original. Así se hizo películas como Aladdin, La Bella y la Bestia y La Sirenita, entre otros. Mechner fue pionero en usarlo en los videojuegos. Este estudiante de psicología de Yale, gracias a la programación, creó el juego Karateka, que parecía más una creación nipona. Este juego fue todo un éxito y por eso le piden otro, y así se embarcó en un proyecto inspirado en Las Mil y Una Noches y en los primeros 10 minutos de En Busca del Arca Perdida de Indiana Jones. Por eso obligó al jugador a completar la aventura en menos de una hora en tiempo real, en 12 complicados niveles, para salvar a la doncella de las garras del malvado Jafar. Para ello recibe la ayuda de su hermano David, a quien viste de blanco para que genere mayor contraste. Lo graba en exteriores y captura los movimientos de velocidad, salto y secuencias de lucha. Así nació el primer juego en utilizar la captura de movimientos gracias a la creatividad de Jordan, la animación del hermano y la música de su padre Francis. Prince of Persia se lanzó el 3 de octubre del año 1989, un juego que vendió más de 14 millones de unidades, se grabó con un VHS y se animó gracias a un Apple II.
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1: Los actores y películas de Hollywood que más dicen malas palabras. Buzz Bingo estudió más de 3.500 guiones y así logró descifrar cuáles son las películas y actores que más dicen malas palabras. Iniciamos con las 5 películas más groseras. Puesto 5 para Fury con 489 malas palabras. Jay and Silent Bob, Strayback, 509. Casino, 606. Uncut Gems, 646. The Wolf of Wall Street, 715. Pasamos ahora con los 5 actores más groseros. 5 para Al Pacino, 255 malas palabras. Adam Sandler, 295. Samuel L. Jackson, 301. Leonardo DiCaprio, 361. Y Jonah Hill, 376 groserías. Y finalmente, los 5 personajes más groseros. Orden de Jackie Brown menciona 183 groserías. Jay de Jay and Silent Bob Strayback, 268. Nicky de Casino, 288. Howard de Uncut Gems, 295. Y Jordan de Lobo de Wall Street, 332 malas palabras.
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1: Cinco casos de personas que hicieron trampas en la historia de los Juegos Olímpicos. Iniciamos en 1904 y recordamos a Fred Lorz, quien luego de culminar la maratón de 42 kilómetros en 3 horas y 13 minutos, ya celebrando, 15 minutos después, llegó a la meta el deportista Thomas Higgs, quien en mal estado por consumir un estimulante, alegó nunca ver que alguien lo sobrepasara. Finalmente, Lorz aceptó que tras solo 14.5 kilómetros no pudo dar un paso más y ahí su representante lo subió a su coche. Luego el auto se averió y llegó caminando a la meta. Así ganó Higgs, dejando atrás a favoritos atletas como el sudafricano Lento John, uno de los dos primeros deportistas negros en competir en los Olímpicos, quien terminó 9 por haber sido perseguido por perros salvajes, y deportistas como el cartero cubano Andarín Carvajal, de quien dicen cortó sus pantalones de cartero para así poder participar con ellos. Y un dato extra, llevaba 40 horas sin comer y tras tomar unas manzanas podridas prestadas, le dio un dolor intenso estomacal, haciendo que se tuviera que tumbar y echar una siesta y terminar así en cuarto lugar. Ahora viajamos hasta el 2012. Perder a propósito puede parecer raro, pero sucedió en el bádminton cuando 8 mujeres de 4 equipos hicieron todo lo posible por perder su duelo. Es que fue tan evidente que fueron abucheadas. Esto hizo que fueran expulsadas de la competición. Una de las parejas sancionadas fue las campeonas del mundo, las chinas Wang Xiaolin y Yu Yang. ¿Pero por qué jugaron a perder? Porque querían evitar jugar contra la pareja número 2 de China antes del partido de la medalla de oro y así asegurar la medalla de plata y oro. Pero las cosas se complicaron cuando Corea del Sur se dio cuenta de lo que las chinas estaban haciendo y empezaron también a jugar mal. Las acciones de las chinas desencadenaron una respuesta de las parejas de Corea del Sur e Indonesia, que a su vez intentaron perder para subvertir el plan chino. Por este motivo, 2 equipos de Corea del Sur, uno de China e Indonesia, fueron descalificados y acusados de abusar y degradar el deporte del bádminton. Es momento de ir a Montreal a 1976. Vamos a la competición de pentatlón moderno, un deporte compuesto por 5 disciplinas que incluye la esgrima. Allí compite un ícono soviético. Su nombre es Boris Onichenko, quien venía de ganar con su equipo una medalla de plata en México en 1968 y el oro en 1972 en Múnich. Ya con 38 años, llegó a Montreal como un competidor respetado y gran favorito a colgarse una medalla. Tras la competición de salto, Onichenko y sus compañeros se encontraban retrasados en la clasificación. Era la peor disciplina para ellos, pero llegaba el turno de la esgrima, donde eran uno de los mejores. Los participantes tenían que competir contra los demás hasta que uno de los dos tocara a su oponente. Boris empezó a sumar puntos muy fácilmente, pero los británicos empezaron a sospechar porque tanto Adrian Parker y Jim Fox tuvieron la sensación que el ruso no los había tocado y por eso presentaron una reclamación ante los jueces, quienes requisaron inmediatamente la herramienta de Onichenko. Y oh sorpresa, se dieron cuenta que Onichenko había ideado un sistema que iluminaba la luz que registraba los aciertos en el marcador, incluido cuando fallaba. Esto gracias a un cable conectado a un pulsador ubicado en su mano y así registraba puntos a su voluntad. Así fue descalificado. Poco se volvió a saber de Onichenko. Se dice que fue enviado como castigo a una mina en Siberia y otros dicen que se convirtió en taxista y vivió en Kiev. Nuestra cuarta historia ahora nos lleva hasta Los Ángeles en 1984 y nos vamos a centrar en la atleta puertorriqueña Madeline de Jesús, quien se había clasificado para el salto de longitud y para la prueba de relevos de 4x400, sufrió una lesión en su intento de salto de longitud. Temiendo no poder participar en el relevo de 4x400, consultó con su hermana gemela, idéntica, la también atleta Margaret, quien no pudo clasificar a estos Olímpicos, pero como era tan parecida, nadie se iba a dar cuenta que no era Madeline, sino su hermana Margaret. Ella acepta y así logran pasar a la final en octavo lugar. Todo parecía alegría hasta que un periodista puertorriqueño que había cubierto la carrera de ellas desde niñas logró distinguir el engaño por un lunar, una marca de belleza que una tenía en la mejilla mientras que la otra no. Así el jefe del Comité Olímpico Puertorriqueño tuvo que sacar al equipo y así las gemelas fueron sancionadas de por vida. Y los jueces no se salvan. En Seúl, 1988, tuvo lugar el resultado más escandaloso del boxeo olímpico. en un combate entre el estadounidense Roy Jones Jr. y el surcoreano Park Ji-sun. El combate entre el estadounidense y el surcoreano se dio en la final del boxeo de la categoría medio ligero. A pesar de que Jones dominó claramente la pelea, 86-32 según CompuBox, y que casi noquea dos veces a Park Si-hoon, y que también casi descalifican al coreano dos veces por no defenderse bien, pues los jueces otorgaron la victoria al rival coreano, generando un escándalo monumental. Tres de los cinco árbitros habían anotado a favor del surcoreano. Aquí comenzó un montón de suspicacias que llevaron a anunciar que los tres jueces previamente habían sido agasajados por funcionarios coreanos días previos al evento. Lo cierto es que en 1997 no se encontró pruebas que hubiese habido dinero de por medio para la decisión. Jones así pasó a tener una carrera profesional increíble con un récord de 66-9. Mientras Park, que dijo alguna vez que hubiese sido más feliz recibiendo la medalla de plata, se retiró en silencio y pasó los siguientes 13 años siendo profesor de secundaria y preparatoria, y luego fue entrenador de boxeo profesional.
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0: A Keanu Reeves le falsificaron la firma y por eso lo obligaron a hacer una película.
1: Dios, odio esta parte.
0: Eso es lo que dijo el actor en el año 2000 cuando venía de hacer Matrix.
2: Molesta, ¿verdad?
0: Estando en uno de sus mejores momentos, le apareció un libreto que a él no le interesaba, pero por un amigo que, según él, falsificó su firma, tuvo que protagonizar.
3: Disculpa.
0: ¿Pero quién fue el gran amigo?
4: ¡Eso fue lo que hizo Joseph!
0: Nada más ni nada menos que el director de la película, Joe Charbanic, quien había conocido al actor por dirigir varios videos de la banda de rock The Rips llamada Dogstar. En una entrevista, el actor dijo que no podía demostrar que él no había firmado el contrato y que no quería que lo demandaran, así que tuvo que aceptar aparecer en la película. Aquí no termina, porque el actor recibió el salario mínimo de Hollywood. Mientras que sus colegas de la película llamada The Watcher recibieron $1,000,000 cada uno. Aunque dicen que hay otra versión y nos lleva más años atrás, cuando el actor, luego de jugar un partido de hockey donde estuvieron los dos, aceptó verbalmente tener un papel menor en la película para ayudar a tener un hombre famoso al director. Pero el guión tuvo un giro tan grande que el papel menor terminó apareciendo en todo el film. Así fue como su equipo legal le recomendó mejor actuar, porque romper un acuerdo verbal podría terminar en una batalla legal complicada.
4: ¡No!
0: Así la película se hizo y fue destrozada por la crítica por las actuaciones y papeles poco convincentes y predecibles.

10 grandes momentos en la historia de los VMAs. El primer momento nos lleva hace 40 años en la primera edición de los VMAs en 1984, cuando Madonna vestía como una novia rebelde e interpretó Like a Virgin, sentando así las bases de momentos icónicos e irreverentes de estos premios. El segundo momento, sí señores, el beso de las tres divas del pop. El público en el 2003 quedó al igual que el ex de Britney Spears, Justin Timberlake, sorprendidos. Quien se mostró también molesto al ver a Madonna besar tanto a Christina Aguilera como también a Britney Spears. El tercer momento lo dedico al español, porque nunca había sonado ninguna canción en castellano en los VMAs, y en el 2005 la colombiana Shakira junto a Alejandro Sanz dejaron su huella al cantar La Tortura. El cuarto momento está lleno de sensualidad y el toque único de la princesita del pop, quien junto a una pitón alpina llamada Banana en el 2001 hicieron una dupla que a Britney le generó mucho miedo en su momento, pero a su vez le dio la confianza para decir que es una de las presentaciones favoritas en su carrera. Ahora recordamos el 2009, el momento que marcó la enemistad entre Taylor Swift y Kanye West, cuando West irrumpió el escenario diciendo que el premio a mejor video femenino del año lo merecía Beyoncé y no Taylor Swift. Ahí nació una batalla que hasta hoy perdura. Si de protestas y peleas hablamos, en el 6 recordamos cuando Limp Bizkit se impuso a Rage Against the Machine en el premio al mejor video de rock. Esto no sentó nada bien, tanto que el bajista de los Rage, Tim Comfort, se subió a un andamio en señal de protesta y al final tuvo que ser escoltado hasta una prisión donde pasó la noche por desorden público. El 7 ahora nos lleva al 2010, cuando Lady Gaga hizo una apuesta arriesgada en su forma de vestir, al presentarse con un atuendo fabricado a partir de carne de vaca, que enfadó totalmente a los animalistas. No podemos dejar por fuera a Michael Jackson, por eso recordamos el show que ofreció el rey en el año 1995 cuando mezcló varios de sus más grandes éxitos, mostrando el por qué era el rey. En el 9, un adiós. Así es como se sintió cuando Miley Cyrus tomó el escenario en los Video Music Awards del año 2013 junto a Robin Thicke. Aquí nos dimos cuenta que la niña inocente de Hannah Montana había desaparecido por completo. Y finalmente el momento 10. Este nos lleva hasta el año 1992, cuando la banda de Nirvana le pidieron que no tocaran una canción o los iban a cortar. Cuando inició la presentación, ellos comenzaron con los acordes de la canción prohibida, pero cuando MTV estuvo a punto de cortarlos, la banda tocó rápidamente Lithium. Y como si fuese poco, el bajista Chris Novoselic lanzó el bajo por los aires y lo golpeó en su cabeza.

0: Los 10 mejores cameos en películas según la red social más grande de los amantes del cine, Letterboxd. ¿Y dónde verlos? Puesto 10 para el universo posapocalíptico poblado por zombies llamado Zombieland, tierra de zombies, donde los sobrevivientes buscan mantenerse a salvo. Uno de esos sobrevivientes es el actor Bill Murray. Esta aparición es tan icónica que hasta rinde homenaje a su personaje de Peter Beckman de Ghostbusters. Esta película podemos disfrutarla en la plataforma de Max.
1: ¡Esto duele! ¡Au!
0: 9 para la comedia de acción británica que cuenta con cameos como Peter Jackson, Kate Blanchett, Robert Rodriguez y Joe Cornish, que hacen sus apariciones en la historia del super policía que es transferido a un pueblo tranquilo que, sin saberlo, está lleno de misterios y eventos peligrosos. Hot Fuzz, Super Policías, película disponible por alquiler en Claro Video y Apple TV. Ocho para James Franco y sus amigos, quienes celebran la inauguración de la nueva casa del actor. Ellos quedan atrapados porque comienza el apocalipsis y empieza así unos constantes desafíos entre ellos. En la película aparecen diferentes personalidades que dan vida a sus versiones un poco exageradas, pero la más destacada fue la de Channing Tatum. Este es el fin, o bueno, This is the End, disponible por alquiler en Prime Video.
2: ¡Emma!
3: ¡Es Emma!
4: ¡Por Dios, están vivos!
0: Hablando de Channing Tatum, en el 7 está la película protagonizada por él junto a Jonah Hill, inspirada en la serie homónima que se emitió entre 1987 y 1991, protagonizada por Johnny Depp, quien hace su correspondiente cameo en esta adaptación que se lanzó en el año 2012, 21 Jump Street, película que pueden ver en Prime Video.
5: ¿Les parece gracioso?
0: 6 para una película llena de cameos, pero que destaca una aparición que nos dejó a los amantes del cine totalmente emocionados. La película fue Llegan los Muppets, y el cameo fue del director de películas como Ciudadano Kane, el hombre que también nos inundó de intriga y temor cuando adaptó La Guerra de los Mundos, Orson Welles. Por cierto, Los Muppets de 1979 está disponible en Disney Plus.
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0: Y si hablamos de películas llenas de cameos, en el 5 nos subimos a la pasarela y encontramos una comedia dirigida por Ben Stiller, quien contó para ser de juez al Starman, David Bowie, quien fue el encargado de escoger cuál es el mejor modelo, si era Zoolander o el señor McDonald. Zoolander, película que ustedes la encuentran en Netflix. ¡Oh! Puesto 4 de los mejores cameos según la red social Letterboxd para una de las películas más aclamadas y respetadas de la historia del cine, que contó con el cameo del director de la película, Quentin Tarantino, quien fue el encargado en la trama de Pulp Fiction de limpiar el caos provocado por Jules y Vincent en el auto. La película la encuentran en Netflix.
7: Eso sí que fue divertido.
0: 3 para la película de 1950, El ocaso de una vida. Una película que habla de un joven escritor que es acosado por sus acreedores. Él se refugia en la mansión de Norma Desmond, antigua estrella del cine mudo. La actriz pretende que Joe corrija un guión que ella ha escrito y que va a significar su regreso al cine. En esta película aparece el director, actor y productor Cecil B. DeMille, quien se interpreta a sí mismo en una escena que se dicen se grabó para otra película un año antes. El ocaso de una vida está disponible en alquiler en Apple TV, Google Play Películas y Prime Video.
8: ¿Dónde estoy?
9: En la escalera del palacio.
8: Oh, sí.
0: Avanzamos hasta el puesto 2 y recordamos la aparición sorpresa de Matt Damon realizando la labor de actor de teatro asgardiano interpretando a Loki junto a Sam Neill como Odín y Luke Hemsworth como Thor. Un momento divertido que se pudo encontrar en Thor Ragnarok, película que está en Disney Plus.
10: ¿Sabes que nada evitará que Mjolnir regrese a mi mano? Ni siquiera tu cara.
11: ¿Acaso estás demente? Te van a ejecutar por esto.
10: Entonces te veo del otro lado.
0: Uno para una comedia divertidísima, llena de apariciones cortas como la de Tom Cruise. Pero el mejor cameo es la parte de los trailers falsos donde podemos ver al actor tras el Hombre Araña, Tobey Maguire, quien hace la aparición como él mismo. Tropic Thunder, o bueno, una guerra de película. Esta está en alquiler en Prime, Apple TV y Google Play Películas.

Las 10 celebridades más multimillonarias del mundo según Forbes. 10 para la cantante y compositora estadounidense Taylor Swift. La artista, aparte de ser una de las personas más influyentes en todo el mundo, cuenta con un patrimonio de 1.300 millones de dólares, en gran parte por sus ganancias recibidas en el Eras Tour, donde ha obtenido un estimado de 500 a 1.000 millones de dólares. Una riqueza que además tiene una singularidad: es la única artista que ha conseguido ser millonaria exclusivamente a su labor. Continuamos con la música y viajamos ahora hasta Barbados y recordamos a la estrella pop Rihanna, quien tiene participación en dos marcas multimillonarias, la empresa de cosméticos Fenty Beauty y el negocio de lencería Savage X Fenty, empresas que le han generado un patrimonio neto de 1.400 millones de dólares que la ubican en el puesto 9. Para el puesto 8 regresamos a Estados Unidos y recordamos al actor, comediante, cineasta, escritor y compositor, quien se hizo multimillonario porque no solo escribe las ficciones, también las produce y dirige. En la producción es dueño de todo, desde las luces hasta los sets, y por eso tiene un patrimonio neto de 1.400 millones de dólares. Tyler Perry. Para el puesto 7 viajamos hasta Nueva Zelanda y recordamos al hombre detrás de las franquicias del Señor de los Anillos y por supuesto el Hobbit, Peter Jackson, quien hizo gran parte de su fortuna gracias a la venta de una parte de activos de la empresa que cofundó hace 3 décadas, Weta Digital, encargada de efectos visuales. Esta venta le significó un ingreso de 1.000 millones de dólares, lo que lo ubica en el puesto 7 con un patrimonio neto de 1.500 millones de dólares. Puesto 6 y con un patrimonio neto de 1.700 millones de dólares para la estadounidense que más ha sabido sacar provecho a los realities y por supuesto también a su marca de maquillaje, belleza, ropa y otros ingresos derivados de pequeñas inversiones, Kim Kardashian. 5 para el primer multimillonario del hip hop, quien tiene participaciones en negocios como Uber, ropas de moda, marcas de licor, bienes raíces, arte, tecnología, plataformas de streaming, participación en los Nets de Brooklyn y por supuesto la alianza financiera con su esposa Beyoncé hace que el estadounidense Jay-Z cuente con un patrimonio de 2.500 millones de dólares. 4 para la primera mujer negra multimillonaria, la estadounidense Oprah, quien ha acumulado un patrimonio neto de 2.800 millones de dólares, cifra que ha logrado en parte por el éxito rotundo de su programa diurno que se emitió durante 25 años, espacio que la ayudó a consolidarse como marca y gracias a esto fundó su propia productora, inversiones inteligentes y creación de libros y medios impresos hacen que esta mujer esté en el cuarto puesto. 3 para el primer deportista multimillonario, quien logró esta hazaña por su alianza con marcas, la más reconocida marca, Jordan de Nike. Además de esto, inversiones inteligentes y rentables

ingresó al listado de multimillonarios desde el año 1994, siendo así el primer director en pasar el corte, luego de grandes éxitos de taquilla como Tiburón, Parque Jurásico, en fin. ¿Pero cómo logró escalar tanto? Básicamente, no tiene un sueldo. Él negocia para obtener un porcentaje de las ventas brutas en las películas y, por supuesto, recibe regalías por ingresos a los parques temáticos de Universal y también por dar asesoría y, claro que sí, por invertir en startups. Finalmente, la celebridad con más dinero del mundo es George Lucas, quien se convirtió en multimillonario desde el año 1997 en gran parte a su productora Lucasfilm, con la que creó empresas como THX, Skywalker Sound y LucasArts, como subdivisiones de su compañía matriz donde diseñó franquicias exitosas como Star Wars e Indiana Jones. Esto llevó a que en el año 2012 George vendiera su empresa a Disney por más de 4,000 millones de dólares en efectivo y acciones, lo que ayudó a elevar su patrimonio a 5.500 millones de dólares, que lo posicionan en lo más alto de este listado.

0: ¿Por qué James Bond se llama así?
1: Bond. James Bond.
0: Viajemos a 1952, cuando su creador, el británico Ian Fleming, un escritor, periodista y oficial de inteligencia británico, estaba escribiendo una novela en su mansión en Horacabeza, Jamaica, exactamente en su casa de verano llamada GoldenEye, allí de un personaje inspirado en su propia vida y experiencias, que infortunadamente no tenía nombre. Para inspirarse, empieza a buscar en su biblioteca. Inicialmente se declara

cantó con el nombre de James Cretan, un filósofo francés del siglo XIX, pero él quería un nombre sencillo. Y la respuesta llegó cuando él, al querer conocer la fauna del lugar, se hizo de guías de animales de la zona y, por supuesto, de aves. Ahí es cuando se encuentra con el libro Las aves de las Indias Occidentales, escrita por James Bond. A Fleming le pareció perfecto ese nombre, corto, fácil de recordar, común y muy varonil. Ahora sabemos el por qué en la última película de Pierce Brosnan, como el agente 007, se hizo pasar como un ornitólogo. Un lindo y perfecto guiño a esta historia. Ornithologist. Wow.

Los 5 mejores vocalistas del New Metal según Revolver Magazine. 5 para el vocalista que canalizó el dolor, la ira y la tristeza como ningún otro. La increíble y única voz de Chester Bennington de Linkin Park. 4 para el hombre que logró sintetizar una voz salvaje, mezclada entre la sutileza, calidez y algo de frialdad, que siempre ha sonado muy bien. Chino Moreno de Deftones. 3 para el vocalista más intenso del género y por supuesto el más versátil, encargado de poder dar unos ruidos profundos y también coros sublimes. Literal, una bestia del género, una voz estupenda e indispensable del New Metal, Corey Taylor de Slipknot. 2 para la voz que vibra entre gruñidos, aullidos sollozados y muchas veces entre líneas de bajo funky, un rango medio nasal que logra estremecer y erizar de inmediato, Jonathan Davis de Korn. 1 para una voz que nunca ha sonado convencional, el cantante que divaga entre los bajos profundos del death metal y unos bajos que van a un ritmo alucinante entre cada lírica y letra, Serj Tankian de System of a Down.

0: ¿Sabía usted que por hacer la escena del matrimonio de la película de Drácula de Bram Stoker, Keanu Reeves y Winona Ryder están casados en la vida real?
1: Winona
0: dice que lo estamos.
1: Coppola
0: dice que lo estamos. Así que estamos casados.
1: Ante
0: los ojos de Dios. El matrimonio fue oficiado por un sacerdote ortodoxo rumano real en una ceremonia tan auténtica que podrían considerarse casados. La pareja, que es una de las amistades más longevas de Hollywood, bromean ante esta unión, que dicen además que a Winona, cuando la llama Keanu Reeves, ella le dice:
2: "Hola,

0: La famosa guía Michelin se ha convertido en un referente gastronómico, y más hoy por hoy por series como El Oso.
1: Chef's table, 38, two people.
0: La guía nació en Francia en 1900, por los hermanos André y Edouard Michelin. Sí, los mismos creadores de los neumáticos, quienes desde 1894, cuando crearon a Bidendom, o bueno, el hombre Michelin, quien tiene ese color blanco por el color natural del caucho material de las llantas, pero como se desgastaban mucho gracias al hollín desde 1912, le dio el color que tiene hoy por hoy. Producto de poder estabilizar los componentes de las llantas, dándole flexibilidad y los volvió más duraderos. Pero bueno, ¿cómo nació la famosa guía Michelin? El primer ejemplar que se lanzó en 1900 era gratuito y se crearon 35.000 ejemplares. Este incluía mapas con listas de restaurantes, hoteles y talleres de las rutas más frecuentadas e instrucciones de cómo cambiar y reparar los neumáticos. Pero fue en 1920 cuando se mejoró la primera versión. Suprimen la publicidad, hacen un contenido más detallado y empiezan a cobrar por este. En 1926 empieza la estrategia de marketing. Se dan las primeras estrellas Michelin a los restaurantes franceses, quienes solo podrían recibir una como sinónimo de ser un establecimiento de alta cocina. Fue hasta 1931 cuando el sistema se amplió de hasta 3 estrellas. Una estrella, un buen restaurante en su categoría. 2 estrellas, excelente cocina, merece la pena desviarse. 3 estrellas, cocina excepcional, merece un viaje especial. El sistema no alcanzó relevancia en gran parte del resto del mundo hasta principios de la década del 2000, y hoy por hoy hay en el mundo 145 restaurantes con 3 estrellas, siendo Francia con 30, Japón con 20 y España con 15, los 3 países que más triestrellas acumulan en todo el mundo. Así fue como una estrategia de marketing se convirtió en la mayor expresión de calificación de alta cocina.

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1: Los cinco pilotos de la Fórmula 1 que más pole position no han convertido en victoria en toda la historia. Puesto 5 para Charles Leclerc, 20 pole position que luego no fueron victoria. En el cuarto está Sebastian Vettel, 26 pole position que luego no fueron victoria. Tercer lugar para Michael Schumacher, 28 pole position que luego no fueron victoria. En el segundo lugar está Ayrton Senna con 36 pole position que luego no fueron victoria. Y en el puesto número 1 con 43 pole position que luego no fueron victoria, Sir Lewis Hamilton.
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1: Hay una conexión entre John Wick, Alien, The Crow y Matrix que posiblemente usted no conocía. En 1994, tras el ya conocido accidente de Brandon Lee en las grabaciones de The Crow, su doble de acción, un joven de 25 años, fue escogido para continuar con el trabajo y así poder terminar la película. Ese doble de acción de trabajo impecable, quien también fue doble de acción en películas icónicas como Alien Resurrection y otras 70 producciones más, era Chad Stahelski, quien también fue el que hizo las escenas de acción de Keanu Reeves en la trilogía de Matrix, trilogía donde se hacen muy buenos amigos. Tanto, y lo que muchos no saben, es que cuando Chad tuvo la oportunidad de dirigir una película, no dudó en pensar en Keanu Reeves. Así se hizo John Wick, con un nuevo estándar de secuencias de acción en la industria, con un mago y su equipo en la dirección. Stahelski, además, fue el que hizo el papel del esposo de Trinity en la película más reciente de Matrix. Así es como podemos decir que el multiverso en la vida real sí existe.
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1: Si levantamos el dedo índice y el medio con la palma hacia afuera, simboliza victoria o paz y amor. Pero si lo hacemos al revés, es decir, con la palma hacia adentro, ¿sabía usted que es un insulto en territorios como Reino Unido? ¿Pero por qué o qué significa? Viajemos a la Edad Media, cuando ingleses y franceses se batieron en duelo entre los años 1337 y 1453 en la Guerra de los 100 Años. Para ser exactos, 116 años, 4 meses y 25 días, peleando por derechos feudales y la corona. En esa guerra, durante la batalla de Agincourt, el 25 de octubre del año 1415, los ingleses dieron cátedra con sus arqueros y su disciplina. El temor de los franceses fue tal que cuando capturaban a un arquero inglés, le cortaban los dedos índice y corazón, que son los que se usan para estirar la cuerda del arco, y así se aseguraban que nunca volvieran a lanzar flechas. Los ingleses, al término de la batalla, provocaban a los franceses mostrándole esos dedos como gesto de cuidado, que aún tengo estos dedos para armar mi arco y disparar flechas. Hacer este signo actualmente en tierras británicas es casi igual que levantar el dedo del medio.
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1: Cinco actores que han participado en los Juegos Olímpicos. Johnny Weissmuller, el famoso Tarzán que rodó 12 películas y fue modelo, también brilló como nadador. Lo que partió como una recomendación médica por sus problemas respiratorios, dio como resultado 6 medallas. Darth Vader también fue deportista olímpico de esgrima. O bueno, Bob Anderson, quien lo interpretó en 2 películas de la saga de Star Wars. El deportista representó a Gran Bretaña en los Juegos de 1952, todo un maestro, y por eso su nombre aparece en películas como Piratas del Caribe, la trilogía El Señor de los Anillos y su último trabajo, El Hobbit. Hilary Wolff, de niña, fue actriz y estuvo en 10 películas y series. Es recordada por ser Megan, la hermana de Kevin McAllister en Mi Pobre Angelito 1 y 2, y se convirtió en judoka, donde ganó el campeonato junior en 1994 y participó en los Juegos Olímpicos de Atlanta y Sydney. Ronda Rousey es actriz de películas como Rápido y Furioso 7, recordada también por ser luchadora de la UFC y la WWE. También clasificó a los Olímpicos de Atenas de 2004, donde no pasó la primera ronda, y 4 años después se convirtió en la primera estadounidense en ganar una medalla, en este caso fue la de bronce en judo. Y el hombre que se probó primero en el buceo y luego finalmente fue parte del equipo inglés de salto en trampolín en Barcelona 1992 y quedó a puertas de los Olímpicos, también está presente Jason Statham.
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1: Cinco grandes series con finales controvertidos. Dinosaurios fue una gran serie de comedia que se emitió entre 1991 y 1994. Utilizaron animatrónicos para así poder ambientar los problemas cotidianos personificados en dinosaurios. Su alto costo de producción hizo que fuese cancelada la serie. Su último capítulo, Ambiente Cambiante, fue el encargado de extinguir la serie. Para muchos fue muy duro ver cómo terminó, y para otros era inevitable, pues sí se hablaba de dinosaurios, ¿no? Ahora hablamos de Juego de Tronos. Algunos lo vimos como un gran engaño de una historia que podría y debería haber tenido una mejor conclusión, en especial por personajes que defraudaron y que esperábamos mucho más de ellos. Muchos quedaron tan furiosos que hasta se hizo una petición online para rehacer la temporada final.
2: No podemos escondernos tras la misericordia.
1: Lo cierto es que ha sido una de las series más vistas, y a pesar que ese último episodio titulado El Trono de Hierro fuera calificado como 4 de 10 en IMDb, no ha impedido que sea una de las mejores series de todos los tiempos. Perdidos quedamos muchos cuando vimos el desenlace de Lost, una de las series más vistas entre el 2004 y 2010 cuando fue emitida. The End, calificado en IMDb como 8.3, fue el capítulo final y tenía una misión difícil: intentar explicar los infinitos misterios que habían enganchado a sus seguidores. Estos enigmas llevaron a la serie a un punto de no retorno. Lost dividió a sus seguidores, quienes quedaron sorprendidos por el capítulo final cargado de sentimientos que dejó más dudas que respuestas. Entre 1986 y 1990 se emitió ALF, una de las series que marcó el final de la infancia de muchas personas. La serie, que era familiar, tuvo un final duro y extraño. Si bien la serie tenía un gran éxito internamente en el estudio de la NBC, era todo un desastre. Los actores trabajaban muchas horas diarias, tenían presupuesto limitado, un clima extremo y vivían mucha tensión, pues esto hizo que finalmente se cancelara la serie. Y así, en el capítulo 24 de la cuarta y última temporada, Consideren que ya me fui, ALF dio fin. Fue un cierre doloroso que nos dejó sin saber qué le harían o qué pasaría con ALF. En aquel capítulo apareció un contundente
3: "continuará".
1: Pero esto no sirvió de nada porque tuvo que pasar 6 años para así, y en otra cadena, ABC, poder lanzar una película llamada Project ALF, en la que finalmente se solucionó la situación, pero no fue del agrado de los fans.
4: ¿Te acuerdas de ALF? ¡Volvió! ¡En forma de fichas!
1: Otra que no podía faltar fue una serie política que arrancó como un gran éxito, pero luego de la salida de su protagonista debido a acusaciones, obligó a darle un cambio a la trama, algo que hizo que House of Cards, para muchos, perdiera la esencia.
5: Momentos así requieren de alguien que actúe.
1: La última temporada fue apresurada y poco coherente, dando así un desenlace insatisfactorio, ridículo, poco impactante y forzado. Tanto así que tuvo una calificación de 4.6 sobre 10. ¿Y para ti cuál es la serie con el final más decepcionante?
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1: Hola, bienvenidos al canal de Spotify del Instituto Nacional para Ciegos, INSI. Soy Ignacio Maya y en este podcast estaremos abordando un tema muy importante: las estrategias pedagógicas para los docentes en el salón de clase. Es fundamental recordar que en Colombia los estudiantes con discapacidad visual tienen derecho a acceder a instituciones educativas que les brinden un servicio educativo de calidad. El INSI está comprometido en brindar apoyo a través de materiales educativos en braille y capacitación para docentes, entre otros servicios. Los docentes de apoyo, contratados y asignados por las Secretarías de Educación, son otro recurso con que puede contar la institución educativa. Estos profesionales coordinan acciones educativas con los docentes de aula y con los estudiantes que necesiten los apoyos. Los docentes de aula pueden solicitar al INSI asesorías a través de las líneas que les daré al final de este mensaje, así que tomen nota. Entrando en materia, las dos estrategias en el aula de clase más importantes a tener en cuenta por parte de un docente son la descripción de imágenes visuales, objetos y situaciones, y la verbalización de textos que se escriben en el tablero. En la descripción de imágenes se facilita la comprensión de un tema que se ha presentado a los estudiantes en la clase, como en el caso de los gráficos, dibujos o diagramas. Las descripciones no tienen que ser demasiado detalladas, solamente se deben mencionar los aspectos más importantes que le ayudarán al estudiante a formar una imagen mental. La estrategia de verbalizar lo que se escribe en el tablero es una práctica que deben adoptar los docentes, recordando siempre que su estudiante ciego no puede verlo. Escribir y verbalizar simultáneamente ayudará a ganar tiempo en la clase cuando ya la técnica sea dominada por el profesor y evitará que un compañero vidente sea obligado a dictar la información al compañero ciego, pues interfiere en su propia participación. En cuanto a la evaluación, recuerde que el tiempo que se da al estudiante con discapacidad visual debe ser un poco mayor al de sus pares y puede ser necesario adaptar la prueba al sistema braille, al software lector de pantalla o considerar alternativas como evaluaciones orales, que, dicho sea de paso, no debe ser la única forma de evaluar que se use. En la enseñanza de matemáticas, la descripción precisa de términos es esencial, al igual que en la enseñanza del inglés, donde el uso de objetos táctiles y la participación individual son de gran ayuda. En el área de educación artística, se deben implementar estrategias para involucrar a los estudiantes con discapacidad visual en actividades como aprender a tocar instrumentos, la danza, la pintura, la fotografía, la escultura y el canto, entre otros, brindándoles la información necesaria para su participación activa. Estas actividades pueden incluir el uso de materiales moldeables. Puede hacerse danza guiada y acompañada por un par o por el docente, hacerse descripción y análisis de estilos pictóricos, imágenes, gráficos, entre otros, siempre teniendo en cuenta necesidades y potencialidades de los estudiantes. En educación física, es fundamental conocer la condición visual del estudiante, planificar actividades adecuadas de acuerdo a su condición, garantizando un entorno seguro. Todas estas estrategias y más se encuentran detalladas en la cartilla del INSI, disponible para su descarga en el sitio web www.insi.gov.co/cartillas. Es importante tener en cuenta que los docentes pueden tomar cursos que se brindan en la plataforma Moodle dos veces al año en temas como braille, ábaco, orientación y movilidad, entre otros, a través de la página elearning.insi.gov.co. Recuerden que estamos para brindar asesoría y asistencia técnica educativa a través del correo aciudadano@insi.gov.co o llamando al teléfono 601-384-6666, extensión 404. Gracias por escuchar y hasta pronto.
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1: iPhone, iPad, iMac, iTunes. ¿Alguna vez ha preguntado qué significado tiene la I en cada uno de los productos? Según el mismo Steve Jobs, la I, que apareció por primera vez en 1998 con el iMac, tiene varios significados relacionados con la visión de Apple. En una entrevista de la revista Reader's Digest, Jobs explicó que representan los cinco conceptos claves de Apple que se complementan entre sí. Estos son Internet, Individual, Instruir, Informar e Inspirar. También es importante mencionar que la letra expresa la identidad del usuario con la marca y por supuesto que actualmente no todos los productos llevan la letra I en su nombre, pero ya sabemos básicamente qué significa la I en cada uno de estos elementos en los cuales lo han utilizado, ¿no?
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Sobre un fondo negro aparece un texto en blanco. El pez y yo. En blanco y negro en una cocina sobre un mesón hay varias especias. Una mata y una pecera con un pez dorado. Se enfoca en primer plano la pecera donde el pez está nadando. Un hombre con discapacidad visual vestido de negro entre 40 y 50 años está frente a una estufa. Él está haciendo un café. Extrae la cafetera de una tetera y lo sirve en una taza que ubica con su mano izquierda. Deja el café en la estufa. Y tapa la tetera. Toma un paño de cocina y agarra la tetera. Ubica de nuevo con su mano izquierda la taza. Y vierte agua en el café. Ahora se enfoca al acuario. En el fondo se refleja al hombre quien está tomando su bebida. Reposa sobre la estufa y sigue bebiendo su café. Da la vuelta. Se acerca al lavaplatos. Toma una jarra de plástico y la lleva hasta el grifo. Con su mano comienza a buscar la llave de agua. Y la abre. Se enfoca de nuevo la pecera y la matera aledaña. El hombre comienza a cerrar el grifo hasta que finalmente lo cierra y da la vuelta. Se acerca al mesón. Con su mano reconoce el espacio. Toca el acuario que está en el borde. Luego con su mano llega a la planta. Le vierte agua. Y se aleja. Da la vuelta al mesón y queda de espaldas a la cámara. Él gira. El pez está en el piso saltando entre los vidrios del acuario. El hombre se ve angustiado, mientras el pez sigue revoloteando en el piso. Se agacha y comienza a buscar al pez con sus manos. Extiende las palmas de sus manos y empieza a moverlas a la izquierda y a la derecha. Retrocede un poco y ahora busca a la derecha. Se enfoca ahora al rostro del hombre, quien sigue acurrucado buscando y buscando. Con su mano encuentra el desagüe, saca el tapón, se levanta rápido y se quita desesperado su camisa. La dobla, se agacha de nuevo.

Cierra las llaves de agua. Gira y se agacha de nuevo. En el piso que está inundado, sigue buscando a su pez. Con sus manos, busca y busca. Mientras el grifo enfocado en primer plano gotea incesantemente, el hombre se sienta. Se enfoca de nuevo su rostro que se ve frustrado. A su mano que reposa en el agua llega el pez dorado que comienza a nadar entre sus dedos, hasta entrar en su mano que el hombre levanta sutilmente porque siente al pez. Se funde a negro y corren los créditos. Dirección, guión, reparto y música de Babak Avifar. Fotografía de Sadek Souri. Creado en junio del 2014 y audiodescrito por Henry Díaz para el Instituto Nacional para Ciegos Sinsin en el 2024.

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1: El pan de bono es el mejor pan del mundo. Este delicioso pan de queso conquistó el paladar de los especialistas en gastronomía de Taste Atlas y por eso lo escogieron como el mejor panecillo del mundo, con una calificación de 4.6 estrellas sobre 5. La famosa mezcla de almidón de yuca, harina de maíz, queso costeño o fresco y huevo le da una consistencia y un sabor único que encabeza una lista que también le acompañan el pan de yuca, la almojábana y el pan de queso, quienes también ocupan el quinto, sexto y octavo lugar. Un motivo colombiano para celebrar como debe ser, comiendo un delicioso pan de bono. ¿Almojábana, pan de yuca o un pancito de queso?
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1: Los 5 videojuegos más estresantes. Para escoger estos 5, el portal de ofertas Bonus Finder y varios expertos midieron las frecuencias cardíacas de 14 jugadores durante sesiones de media hora, y estos fueron los que más provocaron la liberación de cortisol. Puesto 5 para uno de los mejores y más populares, Battle Royale, y que aumentó las pulsaciones un 26.65%. Fortnite. En el cuarto, uno de los juegos más difíciles de RPG y causante de unas pulsaciones de 28.13%, Dark Souls 3. En el tercer puesto, el icónico mundo bélico de Call of Duty. Según el estudio, esta franquicia aumentó el 29.69% en las pulsaciones. En el 2, el EA Sports FC, o bueno, FIFA, que tiene muchos motivos para estar aquí por sus 31.25% de pulsaciones. Y en el primer lugar, el juego que ha roto amistades y relaciones desde tiempos memorables, y con un aumento de pulsaciones de 32.81%, Mario Kart.
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0: INSI Radio Podcast. ¿Sabía que existe el teorema de Sheldon Cooper? Bazinga, punk, esto es por el episodio 73 de la serie, donde él menciona cuál es el mejor número, el cual es...
1: Es el 73.
0: ¿Pero por qué?
1: Es el vigésimo primer número primo, su espejo el 37 es el 12, y su espejo el 21. Es el producto de multiplicar, escuchen esto, 7 y 3.
0: Expertos en teorías de números de la Universidad de Dartmouth se inspiraron en este episodio por motivos extras como este.
1: En binario, el 73 es palíndromo. 1001001, que al revés es 1001001, justo igual.
0: Concluyendo así que el 73 es el único número primo que cumple con estas características. Como dato extra, el actor que hace de Sheldon, Jim Parsons, nació en el año 1973. Así que ya sabemos que el 73 es el mejor número que existe.
1: ¿Eh? ¿Eh? ¿No es genial?
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1: Actores que rechazaron papeles icónicos, segunda parte. Pierce Brosnan podría haber sido el Batman de Tim Burton en el año 1989, pero cometió el error de bromear diciéndole a Tim que no podía entender a ningún hombre que se pusiera la ropa interior por fuera de los pantalones. Esto hizo que Burton escogiera a Michael Keaton y Pierce luego sería James Bond. Hablando del 007, la lista de los actores que podrían haber sido James Bond es grande. Richard Burton, Burt Reynolds, Adam West, Clint Eastwood, Colin Farrell, Ewan McGregor, en fin. Quiero centrarme en dos actores. Liam Neeson, quien venía de hacer de Oscar Schindler, rechazó estar en la lista para hacer el James Bond de GoldenEye porque su futura esposa, Natasha Richardson, le dijo: si te ofrecen James Bond y lo interpretas, no te casarás conmigo. Liam confiesa que cuando discutían, él le cantaba la canción de James Bond. Además de esto, en el 2009 rechazó ser Abraham Lincoln porque su esposa había partido este mundo y porque no conectó con el libreto de Tony Kushner. Por cierto, Harrison Ford rechazó ser Oscar Schindler por hacer El Fugitivo, algo que Liam aún hoy le agradece.
2: No olvidaré lo que hiciste por mí hoy.
3: Yo preferiría que lo hiciera.
1: Hugh Jackman tuvo que rechazar el papel en el 2005 de James Bond por problemas de agenda porque ya está.
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0: Hola, bienvenidos a este programa del Instituto Nacional para Ciegos, Conexión INSI. Recuerden nuestras redes sociales, Facebook, YouTube, Instagram, X, INSI Colombia. Nos puede escribir al correo aciudadano@insi.gob.co. Estamos en la página www.insi.gob.co/insiradio. Para el día de hoy tenemos una invitada. Se trata de Alejandra Díaz. Ella es estudiante de último semestre de comunicación social de la Universidad CUN. Hola Alejandra, ¿cómo vas?
1: Hola Juan Carlos, muy bien, muchas gracias. Y bueno, hola a todos los oyentes.
0: Gracias Alejandra. Retomando un poco del programa que tuvimos la semana pasada, entonces quisiera preguntarte por si de pronto sabes cuál es el diagnóstico de tu discapacidad, qué fue lo que pasó en esos primeros momentos de tu vida para que tengas la discapacidad visual.
1: Bueno, según mi diagnóstico es amaurosis bilateral. Dicen que tengo desprendida la retina, no sé cómo tal qué significa la amaurosis, pero sí sé que tengo desprendimiento de retina.
0: Y quisiera que ahora nos comentaras, Alejandra, sobre cómo es que conoces a tu familia adoptiva.
1: Bueno, fíjate que fue como una situación inesperada, porque yo participaba en los coros de la institución en la que estudiaba y pues no tenía mucha expresión en la cara por el tema de que había tenido el abandono reciente, entonces estaba muy triste. Y a mi madre le causó curiosidad cómo ver esa expresión y ella empezó a preguntar por mí y ahí ya le dieron un poco más de información y la invitaron a que me llevara a dar un paseo.
0: Bueno, entonces, pues como recapitulando esto, porque es que hablaste de dos madres, ¿no? Y entonces tu madre biológica te había abandonado en ese momento y tú estabas como en una fundación y allá llegaron una pareja y pues lo que tú cuentas de tu expresión facial y ya entonces conoces a tus padres adoptivos. Bueno, y cuéntame.
1: Sí, lo que pasa es que ella trabajaba allá. Mi madre trabajaba allá y ella estaba viendo la presentación del coro.
0: ¿Y tu mami adoptiva qué hacía allá?
1: Ella era la contadora del instituto, la contadora pública.
0: Ah, ya. Y te vio y tú le dijiste alguna frase. ¿Qué frase le dijiste la primera vez?
1: Bueno, pues le dije que no me fuera a dejar botada y que llegara temprano.
0: Ajá, bueno, muy bien. Y fueron muy puntuales y ya te sacaron, sí. Te visitaron y desde ahí como amor a primera vista, ¿cierto?
1: Sí, digamos que recuerdo una de las primeras cosas que me enseñaron a hacer fue mi padre y fue como a mí me impresionaba que la gente tuviera carro. No era como común para mí en ese momento. Entonces él me subió al carro y me enseñó a ponerme el cinturón de seguridad y esa fue las primeras cosas que aprendí con ellos.
0: Ya. Bueno, y entonces ya empiezas como todo el proceso de adopción que se da, no se da, la custodia. Cuéntanos un poquitico de cómo es ese proceso.
1: Bueno, el proceso de adopción fue muy difícil porque duró, yo tenía 8 años y terminó a los 17 con una custodia compartida, o sea, como tal no hubo una adopción legal por todas las complicaciones que pone el bienestar familiar, entre eso que mis papás eran muy jóvenes, entonces como que me volvían y me devolvían a ellos, luego al instituto, entonces siempre estuve como atravesando esas dificultades de ir y volver.
0: Sí, yo te cuento que yo trabajé con el Instituto Colombiano de Bienestar Familiar, le trabajábamos a ellos, éramos Secretaría de Integración Social, Centro Integral Renacer, Y realmente el proceso para adopción es muy complejo, muy largo. Y pues en los 4 años que yo duré allá nunca vi una adopción. Se intentó con tres hermanitos hacer una adopción de unas personas que desde Italia mandaban como correos y cartas y tenían en un primer momento la intención, pero pues ya como al saber la realidad de estos niños con discapacidad cognitiva, dijeron no, no, no los adoptamos. Y yo siempre me preguntaba mucho eso, porque era muy complejo y sobre todo con discapacidad cognitiva. Entonces, pues siempre la posibilidad para mí eran los familiares cercanos. Si no se podía volver con los padres, entonces con los abuelos o con los tíos, la familia de uno u otro lado era la que terminaba como haciendo todo el proceso para eso, demostrar ante nosotros en ese momento, ante comisario de familia, ante defensor de familia, que sí podían estar con ese niño, esa niña. Es una situación muy, muy compleja, ¿no? Para ti también me imagino todos esos años en la fundación.
1: Sí, porque no piensan que el daño se lo hacen a uno, porque uno es el que sufre. ¿Será que esta familia se va a aburrir? ¿Será que se van a cansar? ¿O en qué momento le van a decir a uno que no? Porque uno está expuesto a eso.
0: Alejandra, tú nos contabas cómo en el colegio José Félix Restrepo habías tenido como muy buenas bases de tus maestros, de tus maestras, el aula de apoyo, todo lo de tiflología, y que ahí habías aprendido muchísimo para como que tú lograras hasta enseñar en tu universidad. Entonces cuéntanos de todo ese proceso de inclusión que tuviste en el colegio y cómo lo replicaste en tu carrera en comunicación social.
1: Sí, pues fue muy chévere el colegio porque estaba el aula de apoyo, estaban los profesores muy, muy dispuestos a colaborarle a uno y también estaban los compañeros porque ya la gente estaba acostumbrada a que en el colegio habían personas con discapacidad. Entonces tenían como ese chip de ayudar al otro, como esa forma de ser solidarios. Entonces era muy chévere porque los profes nos integraban.
0: Tú fuera de micrófonos, tú fuera del aire nos habías dicho que como que sentías que de pronto en ese colegio José Félix Restrepo iba a pasar lo mismo, como indiferencia o que los niños, las niñas, y tú hasta me dijiste que te iban a coger a piedra. Entonces, ¿cómo fue como esa experiencia en jardín, en primaria, para que tú digas esto? ¿Y cómo te fue efectivamente en el José Félix Restrepo?
1: Bueno, la primaria y el jardín, pues, a ver, en el jardín en algunos momentos me la pasaba coloreando y durmiendo. Luego, ya en la primaria, pues tuve la oportunidad de aprender braille, a leer, a escribir y todas esas cosas que uno aprende, sumar, restar y eso. Y ahí siempre era con población con discapacidad. Mi padre adoptivo en cuarto decide cambiarme de colegio y pasarme al José Félix Restrepo. Yo pensaba que me iban a tirar piedras porque era una experiencia nueva para mí, porque no sé, pensaba que los niños me iban a hacer daño porque tenía discapacidad o algo así. Y cuando yo llegué, pues el colegio ya estaba con esos hábitos de tener persona con discapacidad. Entonces, pues la gente estaba muy acostumbrada a ayudar, a servirle al otro y hacer como ese apoyo para uno.
0: ¿Y cómo replicas tú eso en la universidad? Porque también nos dices como en esta universidad, en la CUN, en ese momento en que yo entré, como que no había aula de apoyo ni maestros que supieran de estos temas. Entonces, ¿cómo es ese aprendizaje que tú le das a tus profes?
1: Bueno, pues inicialmente tocaba darles como unas bases, como en vez de imágenes, describe lo que hay en las imágenes, pon más audios y como les sugería como ser más detallistas en su explicación. Es decir, ser muy específicos en los temas que querían enseñarme. Ejemplo que te puedo dar es en las clases de fotografía, literal, tocaba que le cogieran la mano a uno y le enseñaran a coger la cámara, más o menos para que entiendas.
0: Sí. Yo vi aquí en la emisora cuando estuviste como eso, tú cogías el micrófono, cogías la base del micrófono y era como esa exploración del mundo a través del tacto, ¿no?
1: Así es. Sí, porque inicialmente eso, por ejemplo, en las clases de radio, pues era así. Simplemente te explicaban cómo estaba distribuido el estudio y tú empezabas a explorar.
0: Sí. Bueno, Alejandra, y ahora quiero que me hables un poco de tus cualidades como persona, como estudiante, como profesional, ya casito.
1: Bueno, yo trato de ser muy juiciosa, no perfecta, porque claramente eso no se puede,
0: Sí.
1: pero sí tuve una educación muy estricta, enfocada en la disciplina y así. Entonces, es decir, que yo empiezo algo y lo termino, si no, me siento súper mal. Entonces, eso me implica como una organización, distribuir mi tiempo de mejores maneras. Y mucho orden es lo que siento que puedo llegar a tener para poder cumplir con mis propósitos.
0: Y como orientada a resultados, ¿cierto?
1: Así es.
0: Y por otro lado, también es curioso cómo tú poco a poco vas logrando ese trabajo en equipo. Entonces, cuéntame cómo ha sido, pues si se puede, desde tu infancia, cómo es que vas abriéndote a otras personas.
1: Bueno, pues sí, ese trabajo en equipo se logra a partir, por ejemplo, de una conversación, de ese trabajo de me puedes ayudar en alguna actividad que yo no pueda hacer. Ejemplo, tomar una foto, cruzar la calle, por ejemplo, sí, a veces siento que el trabajo en equipo empieza ahí, desde que tú le pides a alguien que te ayude a cruzar la calle, ya ahí como que empieza uno a pedir ayuda hacia los demás, ¿no? Y pues ya en el trabajo y en las actividades para lograr unos resultados efectivos, pues uno no puede solo porque casi siempre son equipos.
0: Sí, tú nos comentabas también cómo te había asombrado un programa de aquí de Incinautos que hablaba de los semáforos sonoros y cómo también había unos pasos peatonales diagonales y que tú no entendías cómo eran esos pasos diagonales.
1: Sí, así es, o sea, me pareció sorprendente porque sí había escuchado los semáforos sonoros
0: Sí.
1: y eso, pero no entendía cómo el funcionamiento de las diagonales y eso. Entonces siento que todas esas cosas lo ayudan a uno, esos programas y esas explicaciones le ayudan a uno.
0: Sí. Se están implementando hace algunos meses o años unos pasos diagonales en algunas avenidas, calles, carreras. Entonces sí es más complejo como saber en qué momento pasar en diagonal, porque uno está acostumbrado a pasar pues de un lado a otro de la acera, pero nunca en diagonal.
1: En diagonal, sí,
0: Sí.
1: así es.
0: Bueno, Alejandra, y cuéntame, ¿cuáles herramientas digitales manejas?
1: Bueno, pues sé navegar en plataformas de internet como las de Google y todo eso, y también pues aprendí a manejar Office, que es Word, Excel, PowerPoint y eso. Uno uno va aprendiendo todas esas cosas y también inteligencia artificial, porque pues hoy en día es lo que nos ayuda mucho también y también lo que se está utilizando.
0: Sí, y cuéntame cómo utilizas todo esto en el podcast que tienes.
1: Bueno, en el podcast a veces le pido ayuda a la inteligencia artificial para que me ayude a estructurar el guión. Obviamente, pues uno le dice qué quiere. Y si no queda bien, pues toca volverle a pedir o voy escribiendo cosas y solo le digo que profundice en ciertos temas.
0: Bueno, Alejandra, cuéntanos qué planes tienes a mediano o a largo plazo.
1: Bueno, pues a mediano plazo terminar la carrera y conseguir un buen trabajo y pues viajar, tener mi propia casa.
0: ¿Y a dónde has viajado aquí en Colombia, Alejandra?
1: Bueno, conozco el mar, conozco Santa Marta y Tolú,
0: Sí.
1: también conozco el Eje Cafetero. Y bueno, algunos sitios como las termales de Paipa, varios pueblitos de Boyacá.
0: Sí, Alejandra. Bueno, quisiera que nos dieras como una invitación para seguir tu podcast. Cuéntanos cómo llegamos a él.
1: Bueno, el podcast se llama Raíces de Vida en Spotify. Los invito para que escuchen un nuevo episodio que voy a sacar con un padre. Entonces, pues vamos a escuchar cómo se vive la experiencia de tener bebé para un papá, porque una cosa es para la mamá y otra es para el papá.
0: Sí. Y si se quieren comunicar contigo a través de teléfono, a través de WhatsApp, ¿a través de qué número podrían hacerlo?
1: Bueno, pues al 350-780-3270.
0: Bien, Alejandra, muchísimas gracias por haber estado aquí en este programa. Les recuerdo que estamos en el Instituto Nacional para Ciegos. Le agradezco muchísimo a Camilo Garnica por la grabación, por la edición de este programa, Conexión INSI. Conexión INSI está los lunes y miércoles a las 4 de la tarde, los lunes a las 11 de la noche y los sábados a las 11 de la mañana. Puede llamarnos a los teléfonos 384-6666 o al 316-528-1236. En Instagram estamos como arroba insi-radio. Alejandra, muy gentil por esta entrevista. Que estés muy bien.
1: Gracias Juan Carlos y gracias a todos los oyentes por escuchar. Espero que tengan un excelente día y gracias por la invitación.
0: Bueno, gracias. No se desconecte de la programación de Insi Radio, la radio incluyente de Colombia. Hasta pronto.

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3: Comprometido con el gran truco y además siendo Wolverine temía ser encasillado en personajes tan estereotipados. Hablando de superhéroes, Amanda Seyfried rechazó ser Gamora porque creía que sería el primer fracaso de Marvel. Varias de las mejores frases del cine las ha dicho Forrest Gump. El buen Tom Hanks hizo una actuación impecable.
4: Mamá siempre decía, la vida es como una caja de bombones. Nunca sabes lo que te va a tocar.
3: Pero usted sabía que John Travolta inicialmente era el encargado de dar vida a este personaje. ¿Pero por qué lo rechazó? Porque estaba trabajando en su papel de Vincent en Pulp Fiction. Por cierto, Jules, el compañero de Vincent, estaba pensado originalmente para ser interpretado por Lawrence Fishburne, pero no le gustó cómo se idealizaba el consumo de sustancias tóxicas. Esto hizo que Samuel L. Jackson tomara este papel e hizo un trabajo magistral.
5: Continúa.
3: Para cerrar, hablemos del que más se debe estar arrepintiendo de este listado, Matt Damon, porque James Cameron le propuso el papel principal en Avatar y en solo eso.
6: James Cameron me llamó y me ofreció el 10% de Avatar.
7: Oh, God.
6: Nunca conocerán un actor que haya rechazado más dinero que yo.
3: Pero no le fue tan mal a Damon porque dejó Avatar para hacer la saga de Bourne.
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1: El Ministerio de Educación Nacional inició proceso de socialización del nuevo marco normativo para la transformación del sistema de aseguramiento de la calidad de la educación superior. El decreto 0529 del 29 de abril de 2024 reconceptualiza de manera integral el sistema de aseguramiento de la calidad de la educación superior luego de un proceso inclusivo y participativo con las instituciones de educación superior, asociaciones académicas, estudiantes, profesores, representantes del sector productivo y diversas organizaciones del ámbito público y privado. El Ministerio de Educación Nacional ha venido desarrollando el proceso de socialización en las instituciones de educación superior para presentar la transformación del sistema de aseguramiento de la calidad de la educación superior y explicar las medidas del Decreto 0529 de 2024. Este marco normativo, que desarrolla los ejes fundamentales en materia de registro calificado, fortaleciendo la autonomía institucional, la confianza entre los autores y la atención pertinente a la diversidad en la educación. Los primeros encuentros presenciales y virtuales que se llevaron a cabo en diferentes territorios para dialogar con profesores, estudiantes, directivos y personal administrativo de las instituciones de educación superior en torno al nuevo marco normativo se desarrollaron de la siguiente manera: virtual con el apoyo de la Universidad Nacional Abierta de Distancia, UNAD, en Santa Marta, en la Universidad del Magdalena, y en Medellín, en el Instituto Tecnológico Metropolitano. Este nuevo sistema de aseguramiento de la calidad se caracteriza por el fortalecimiento de la autonomía institucional, el reconocimiento de la diversidad para el desarrollo de una oferta académica pertinente y la confianza en los sistemas internos de aseguramiento de la calidad. Asimismo, proporciona a las instituciones de educación superior herramientas para diversificar su oferta académica, permitiéndoles atender de manera ágil las necesidades de formación en diferentes regiones del país, especialmente en aquellas con bajas tasas de cobertura. El sistema de aseguramiento de la calidad fomenta el mejoramiento continuo y la cultura de la autoevaluación en la educación superior. Es así como con el Decreto 0529 se establecen medidas diferenciales para instituciones y programas acreditados en alta calidad, fomentando la innovación y generando nuevas oportunidades de acceso a la educación superior en todo el país. En la transformación del sistema se identifican diversas rutas para la ampliación de cobertura y la creación de nueva oferta académica de calidad y pertinente, reconociendo la identidad institucional y fortaleciendo las estrategias de regionalización. Se introduce la modalidad híbrida, que identifica la combinación de las modalidades presencial, a distancia o dual con la virtual, presencial virtual, a distancia virtual y dual virtual. De igual manera, se refuerzan los canales de acompañamiento y asistencia para asegurar el éxito de las instituciones en su misión educativa. El Ministerio de Educación Nacional invita a los interesados a acceder al texto completo del Decreto 0529 del 29 de abril de 2024 para conocer más sobre los cambios e innovaciones propuestos en este nuevo marco normativo. Desde el INSEE estaremos dispuestos, como siempre, a brindar asistencia técnica para la atención de estudiantes ciegos y con baja visión en educación superior cuando las instituciones de educación superior sientan esa necesidad de asesoría y asistencia y hayan o no tenido experiencia en la atención de esta población en las diferentes modalidades. Estamos dispuestos a atender sus necesidades de asistencia a través de la Oficina de Atención al Ciudadano.
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1: Familias y comunidades. La Dirección de Familias y Comunidades del Instituto Colombiano de Bienestar Familiar diseña y ejecuta programas de acompañamiento familiar, psicosocial y comunitario para impulsar el desarrollo integral de los niños, niñas y adolescentes y reducir y mitigar los efectos de la violencia, el abuso o la negligencia en su contra. Asimismo, brinda orientaciones técnicas para que los servicios que brindan el ICBF y otras entidades públicas fortalezcan el trabajo con las familias y las reconozcan como sujetos colectivos que gozan de especial protección del Estado, por lo que se encuentran en el centro de la política social moderna. Mi Familia. El programa Mi Familia, ¿de qué se trata? Es un programa de acompañamiento familiar psicosocial especializado diseñado a la medida de las necesidades de las familias, que funciona por medio de visitas a los hogares y encuentros entre familias que son guiadas por un equipo psicosocial. Desarrolla dos tipos de acompañamiento psicosocial familiar, preventivo e intensivo, con un enfoque transversal de atención a familias que tiene integrantes con discapacidad en línea con los siguientes objetivos: promover el fortalecimiento de capacidades parentales, relacionales y de resiliencia en familias con niños, niñas y adolescentes que se encuentran en alto riesgo o con vulneración de derechos. Fortalecer el tejido social a través del intercambio de experiencias de las familias con otros actores o referentes comunitarios en zonas urbanas y de manera complementaria con familias rurales mediante la gestión de redes en espacios comunitarios. Promover la convergencia de la oferta de inclusión social y productiva para las familias. ¿A quién beneficia el programa? Mi Familia Urbana. Mi Familia Urbana hace acompañamiento preventivo para familias con niños, niñas y adolescentes en riesgo de vulneración de derechos

0: acompañamiento intensivo para familias con niños, niñas y adolescentes bajo protección del Instituto Colombiano de Bienestar Familiar, ya sea por vulneración de derechos o porque se encuentran en conflicto con la ley. Familias con niños y niñas o adolescentes que estén o hayan estado en las modalidades priorizadas del proceso administrativo de restablecimiento de derechos, o adolescentes y jóvenes que estén o hayan estado en el sistema de responsabilidad penal para adolescentes. Mi familia rural. Mi familia rural hace acompañamiento preventivo para familias con niños, niñas y adolescentes en riesgo de vulneración de derechos o en condición de vulnerabilidad que se encuentran ubicados en zonas rurales y rurales dispersas. Familias con niños, niñas y adolescentes ubicados en zonas rurales y rurales dispersas. ¿Quién presta el servicio? La operación está a cargo de organizaciones sin ánimo de lucro que cumplen con los requisitos legales, técnicos, de experiencia, financieros, administrativos y de infraestructura que conforman el Banco Nacional de Oferentes de Mi Familia. Desde el INSI estamos dispuestos a brindar toda la asistencia técnica a los equipos de apoyo psicosocial a cargo del programa Mi Familia para la atención en condiciones de calidad y equidad de las familias que tienen niños, niñas o jóvenes con discapacidad visual, ya sea en las zonas urbanas o rurales. Asimismo, invitamos a las familias a hacer cualquier consulta que tengan a través de la Oficina de Atención al Ciudadano del INSI.
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1: Sobre la lectoescritura como medio para acceder a la información y al conocimiento. En el grupo poblacional Personas con Discapacidad Visual encontramos personas ciegas y personas con baja visión. Por ello, es importante tener claras las condiciones individuales de cada sujeto a la hora de enseñar, aprender a leer y escribir. Podríamos decir que el sistema Braille es fundamental para los niños y niñas ciegos en su proceso de aprendizaje de la lectoescritura. Para los niños y niñas con baja visión, todo dependerá de su potencial visual, de manera que en estos casos siempre se tendrá como primera opción la lectoescritura en tinta macrotipo, es decir, caracteres ampliados, cuya ampliación dependerá, como es lógico, de las necesidades particulares de cada individuo. En estos casos, será necesario analizar, observar, caracterizar aspectos relacionados con la funcionalidad visual del estudiante. ¿Qué canales sensoriales utiliza para acceder a la información? ¿La vista, es decir, su potencial visual? ¿El tacto o los dos canales, visual y táctil? También debemos observar tiempos que requiere para realizar una tarea visual. Y en cuanto a la lectoescritura, debemos observar si puede leer lo que escribe, si comprende lo que lee y la velocidad de lectura. ¿Es razonable esta velocidad? Entendiendo que, por supuesto, su discapacidad visual impone unos tiempos diferentes al de otros niños con una visión estándar. Este análisis nos debe llevar a responder la pregunta: ¿la escritura en tinta es efectiva para la comunicación escrita de la persona con baja visión? ¿Quiénes hacen este análisis y toman decisiones sobre qué sistema utilizar para que una persona con baja visión lea y escriba de manera eficiente? La respuesta es un equipo conformado, en cuanto sea posible, por él o los docentes de aula que conocen el desempeño escolar del estudiante, la familia, el profesional o docente de apoyo pedagógico si contamos con este, y el personal de apoyo en tiflología si está presente en la institución educativa. Y por supuesto, el actor más importante, el estudiante, la persona con baja visión. Cualquiera sea el caso, recordemos que la Convención de los Derechos de las Personas con Discapacidad nos indica que debemos facilitar el aprendizaje del braille, la escritura alternativa, otros modos, medios y formatos de comunicación aumentativos o alternativos. Por ello es importante que conozcamos qué herramientas existen para que las personas con discapacidad visual accedan a la información. En primer lugar, podríamos hablar de los elementos tiflológicos, que son aquellos elementos que utilizan las personas con discapacidad visual para desempeñarse en su vida cotidiana de manera autónoma. Ejemplos de estos elementos son la pizarra o regleta y el punzón para la lectoescritura o el bastón blanco para movilizarse de manera independiente. También tenemos la tecnología especializada. La tecnología especializada o tiflotecnología al servicio de las personas con discapacidad visual facilitan su acceso a la información para que se desempeñen de manera independiente y autónoma en actividades de orden académico, laboral, recreativo. Entre esta tecnología tenemos programas y equipos. Entre los programas tenemos lectores de pantalla, magnificadores de texto, opciones de ampliación, y entre los equipos, líneas braille, anotadores braille, impresoras, grabadoras, calculadoras, parlante, además de todos los elementos que pueden utilizar las personas con baja visión, como las ayudas ópticas especiales y las ayudas no ópticas, es decir, todas aquellas condiciones que le permiten desempeñarse de manera efectiva usando su potencial visual. Y por último, pero por supuesto, la herramienta más importante de la que disponemos es la comunicación. Es a través del lenguaje verbal y escrito como los seres humanos establecemos relaciones con otros y aprendemos. Por ello, familias y docentes deben tener claro que para la lectoescritura se debe disponer de materiales accesibles, es decir, información y documentos en braille y o en caracteres ampliados, tinta macrotipo. Los materiales de apoyo a los procesos de enseñanza-aprendizaje deben tener los ajustes razonables necesarios. Recordemos, los ajustes razonables no son opcionales. Su objetivo es garantizar el acceso a la información, al conocimiento y favorecer el aprendizaje a través del medio más efectivo para el sujeto. En conclusión, siempre que los niños y niñas con discapacidad visual estén en el proceso de aprendizaje de la lectoescritura, es fundamental el sistema de lectoescritura Braille, tanto para los niños y niñas ciegos como para aquellos con baja visión cuyo potencial visual no es funcional. Más adelante, cuando este proceso de lectoescritura esté construido, podemos complementarlos con el uso de las tecnologías de la información y las comunicaciones. Invitamos a las familias y a los docentes a consultar cualquier duda sobre la enseñanza de la lectoescritura a los estudiantes con discapacidad visual a través de nuestros profesionales en el Instituto Nacional para Ciegos.
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1: Michael J. Fox decidió dejar de actuar tras 40 años por esta escena de Érase una vez en Hollywood.
2: Déjame decirte algo. Si no dices tus textos bien, voy a volarte los sesos en la noche.
1: El monólogo de DiCaprio haciendo de Rick Dalton, cuando olvidó sus líneas, fue tan contundente que cambió la percepción de Michael J. Fox.
3: Tus líneas, George.
1: Quien decidió retirarse de la actuación porque ya no era manejable memorizar los guiones. Fox dijo:
4: tuve este momento en el que me estaba mirando el espejo y pensé, ya no puedo acordarme. Bueno, hora de pasar a otra cosa.
1: Así se despidió de la actuación uno de los actores más talentosos y versátiles, quien hoy por hoy sigue siendo un activista destacado en la investigación del Parkinson.
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1: Las 10 mejores series de la historia según la media de puntuación de los portales especializados en crítica, segunda parte. Puesto 5 para la miniserie de 10 episodios creada por Steven Spielberg y Tom Hanks, basada en el libro homónimo que relata la historia de la Easy Company de la Segunda Guerra Mundial. Una de las mejores historias de esta temática, con una media de 8.42 y lanzada en el 2001, Banner Brothers.
2: Salude al rango, no al hombre.
1: 4 para la serie de drama y crimen de HBO lanzada en el año 1999, una comedia oscura. Una serie que reinventó el drama mafioso, una obra esencial del género y una media de 8.50, Los Sopranos.
3: ¡Oli! ¡Saca mis pinzas de corte de la camioneta!
1: 3 para la miniserie de drama histórico bien investigado con dirección precisa y meticulosa, centrada en el desastre nuclear de 1986, lanzada en el 2019 con un promedio de 8.60, Chernóbil.
4: Significa que el núcleo está abierto. Significa que el fuego que vemos está despidiendo casi el doble de radiación liberada por la bomba de Hiroshima.
1: 2 para la serie de drama, poder, traición y fantasía con giros inesperados que sin importar su final, que no fue el mejor, nos dejó una serie memorable con un promedio de 8.55 según los portales más importantes de crítica de cine y series. Game of Thrones. Dracarys. 1 para la serie con una intensa narrativa, personajes complejos y bien desarrollados, en especial el protagonista que tiene una transformación increíble. La serie lanzada en el 2008 y con una calificación de 9.32, Breaking Bad.
5: Ni lo dudes, muchacho.
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1: Las mejores series de la historia según la media de puntuación de los portales especializados en crítica, primera parte. Puesto 10 para una maravillosa narrativa británica de gánster ambientada en la posprimera guerra mundial, creada por la BBC para una minoría, pero luego gracias a su maravillosa trama y por su reparto la convirtió en una serie de culto, con una media de 8.22 y creada en el 2013, Peaky Blinders.
2: Si tenemos que usar armas, usemos las apropiadas.
1: 9 para la serie británica también creada por la BBC que comenzó en el 2010, llena de giros inesperados, ingenio, emoción, acertijos y misterios intrigantes. La serie que actualizó el mito del detective privado de ficción y con una media de 8.32, según los portales más importantes de cine y series, Sherlock.
3: ¿Dónde iniciamos? ¿Qué tal con ellos?
1: 8 para la serie creada en el 2016, ambientada en los 80s en el pueblo ficticio de Hawkins, donde eventos sobrenaturales, una gran banda sonora, los enigmas y los giros inesperados mantienen al espectador intrigado y ligado al mundo de Stranger Things y su media de 8.37.
4: Y ya déjame o te dejo sin los pocos dientes que te quedan.
1: 7 para el spin-off del abogado Jimmy McGill y el nacimiento de Saul Goodman, una serie creada en el 2015 y ambientada 6 años atrás de los hechos sucedidos en Breaking Bad, una serie que recibió 53 nominaciones a los Emmy, pero injustamente no se llevó ninguno, con una calificación de 8.41 Better Call Saul.
5: ¡Hablemos!
6: ¡Oh, mejor llamo a Saúl!
1: 6 para la aclamada serie dramática y policíaca con una narrativa muy bien lograda, con personajes profundos que se lanzó en el 2002 por HBO y con un promedio de 8.47 de calificación de Wire.
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1: Los 10 discos más vendidos de la historia, primera parte. Puesto 10 para la mujer que fue víctima de un atraco y le dejaron solo unas notas que se convirtieron en las letras del álbum llamado Jagged Little Pill, que se lanzó en 1995 cuando Alanis Morissette tenía 21 años y así logró vender 33 millones de copias. 9 para el rey del pop Michael Jackson, quien en 1987 vendió 35 millones de discos de su álbum Bad. En el 8 un álbum innovador por su portada, música y producción, un disco indispensable para los amantes del rock. Por eso, con 37 millones de ventas, Led Zeppelin y su álbum 4 están en este listado. En el 7 una ecuación perfecta, John Travolta más Saturday Night Fever más los Bee Gees, igual a una maravillosa banda sonora de 40 millones de ventas. 6 para la obra maestra grabada en medio de excesos, los Fleetwood Mac y Rumours, con sus 40 millones de ventas.
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1: Política Nacional de Infancia y Adolescencia. Atención integral durante la infancia y la adolescencia. La comprensión lograda respecto a las niñas, niños y adolescentes, sus derechos y su desarrollo integral, orienta la política a plantear que la mejor forma de lograr su propósito es a través de la atención integral, entendida como el conjunto de acciones intersectoriales, intencionadas, relacionales y efectivas, encaminadas a asegurar que en los entornos donde transcurren las vidas de las niñas, niños y adolescentes, existan las condiciones sociales, humanas y materiales que garantizan la promoción y potenciación de su pleno desarrollo. Estas acciones son planificadas, continuas y permanentes, de carácter técnico, político, programático, financiero y social, del orden nacional y territorial. En consecuencia, se comprende que la atención integral es brindada por el Estado en su conjunto, es decir, por las instituciones del orden nacional y territorial, la sociedad civil y las comunidades, con la corresponsabilidad de las familias en tanto el ejercicio de su rol parental les permite asegurar que las niñas, niños y adolescentes participen de la oferta con el cual el Estado cumple con su responsabilidad y que ésta tenga la calidad que corresponde a todo bien social. Atender integralmente a las niñas, los niños y adolescentes supone mantener cuatro premisas en la gestión. Primer premisa. Su eje y sentido orientador es cada niña, niño y adolescente como sujeto de derechos, relacional y actor protagónico de su vida. Segunda premisa, su objetivo es garantizar condiciones para el desarrollo integral de cada niña, niño y adolescente desde sus particularidades, transiciones y curso de vida, lo cual requiere de la concurrencia de los actores involucrados como garantes. Tercera premisa, se ocupa de que la atención se brinde en los entornos y, por tanto, la gestión institucional debe garantizar que en ellos existan las condiciones deseables mínimas requeridas para promover el desarrollo integral. Esto hace imperativo que toda acción en favor del desarrollo de las niñas, niños y adolescentes garantice la satisfacción integral y simultánea de todos sus derechos. Cuarta premisa. Reconoce y respeta la diversidad que se manifiesta en las características propias de los individuos, familias y colectivos en relación con la identidad, el territorio, la historia, los valores, las creencias y los saberes propios que desde la cultura y la experiencia de vida dan significado a su existencia. Lo anterior sustenta el carácter intersectorial de la política, pues su gestión demanda la articulación y conexión entre sistemas, niveles, sectores y actores del Sistema Nacional de Bienestar Familiar que contribuyen a garantizar que las niñas, niños y adolescentes, sin excepción, logren su pleno desarrollo. Componentes de la atención integral. La atención integral contempla cinco componentes que, fundamentados en los derechos, las realizaciones y en las cuatro premisas anteriores, precisan acciones capaces de generar condiciones que potencien el desarrollo pleno de las niñas, niños y adolescentes. Estos componentes se detallan a continuación. Primero, bienestar y salud. Segundo, educación y formación para la vida. Tercero, construcción de identidad, participación y ejercicio de la ciudadanía. Cuarto, disfrute, exploración y expresión de intereses, vocaciones y talentos. Y quinto, vinculación afectiva y relaciones de cuidado. Por obvias razones, nos vamos a detener un poco en educación y formación para la vida. En este tema contempla las acciones tendientes a promover el desarrollo y profundización de las capacidades, habilidades e intereses que movilizan la vida de las niñas, niños y adolescentes en el contexto de su trayectoria educativa. Además, contempla la generación de oportunidades, experiencias y escenarios significativos para poder acceder a la información, aprender, crear, expresar, explorar, apropiar y transformar los saberes, conocimientos, emociones, su cultura y que contribuyan a perfilar su proyecto de vida. En este sentido, desde el Grupo de Educación del INSI, nos interesa recordarle a las familias el compromiso que tienen con sus hijos y familiares en esa educación, en garantizarles que accedan a un entorno seguro desde el hogar y en la institución educativa, a los docentes en promover su autonomía, en el que creen un proyecto de vida tal y como lo hacen sus pares, sus compañeros en el colegio, y a las familias, darles voz y darles voto a los jóvenes, sobre todo desde niños y a los jóvenes que ya están saliendo de su educación básica y media y que pronto ingresarán a la educación superior, para que construyan y lleguen seguros a esa vida universitaria y sean en el futuro unos profesionales y unos trabajadores vinculados al sector, de manera que sean profesionales de calidad y competentes para competir en el mercado laboral o generar sus propios emprendimientos.
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1: El día de hoy continuaremos hablando de la Política Nacional de Infancia y Adolescencia. Recordemos que existe una política pública de atención a la primera infancia y que la primera infancia va desde los 0 días o desde la gestación, más bien, hasta los 6 años. A partir de los 6 años empieza la aplicación de la política de infancia y adolescencia. Entonces tenemos una política de primera infancia y una política de infancia y adolescencia. La infancia empieza a partir de los 6 años y aproximadamente hasta los 12 años. Y la adolescencia de esta edad, 12 años, hasta aproximadamente los 18 años, donde ya hablaríamos de jóvenes, ¿verdad? Y adultos. El día de hoy abordaremos los componentes de la atención integral que no mencionamos en nuestra cápsula anterior. Hablamos específicamente de educación, que es un eje de gran importancia para el Instituto Nacional para Ciegos. El día de hoy entonces vamos a hablar de los demás ejes. El primer componente de la atención integral para la infancia y la adolescencia es el bienestar y la salud. En este componente se abarcan las acciones que conducen a garantizar el bienestar de las niñas, niños y adolescentes, el disfrute de una vida sana y la prevención de condiciones que lo alteren mediante la promoción y el acompañamiento alrededor de prácticas de cuidado y autocuidado, el fomento de estilos de vida saludables, una alimentación adecuada, el ejercicio de los derechos sexuales y reproductivos y la relación armónica con el ambiente y la naturaleza en relación consigo mismo y con el otro. Vale la pena mencionar que en este tema de bienestar y salud y respecto al autocuidado es evidente para todos los niños, niñas y adolescentes y por supuesto para los niños, niñas y adolescentes con discapacidad visual el cuidado y la formación desde el hogar, tanto en ese autocuidado como en su vida sexual, que como todo niño, niña y adolescente, pues requiere una guía desde el hogar y por supuesto en la institución educativa. El otro componente es la construcción de identidad, participación y ejercicio de la ciudadanía. Comprende las acciones que buscan fortalecer en las niñas, niños y adolescentes la configuración de la conciencia de sí mismo, el autoconcepto, el sentido de pertenencia colectiva, el pleno reconocimiento de la diversidad, así como aquellas que promueven su participación, la ampliación de su capacidad de agencia y la consolidación de sus competencias ciudadanas. Además, contempla las acciones que reconocen a niñas, niños y adolescentes como sujetos capaces de transformar sus entornos, incidir, tomar decisiones, emitir sus propios juicios y ejercer su ciudadanía. Siempre haremos énfasis en que las familias de los niños, niñas y jóvenes ciegos y con baja visión les den la voz, les permitan tomar decisiones, que ellos tengan la autonomía, la independencia de tomar decisiones tanto en casa como en otros entornos, no solo lo educativo, sino en todo lo que competa a su vida. El cuarto componente es el disfrute, exploración y expresión de intereses, vocaciones y talentos. Implica acciones que favorecen la autodeterminación de las niñas, niños y adolescentes para el ejercicio libre y autónomo del goce, el descanso y la diversión, así como para la exploración o el perfeccionamiento de sus habilidades, capacidades y potencialidades en el desarrollo de disciplinas y actividades que sean de su interés y en la expresión de ideas, pensamientos y sentimientos a través del uso creativo de los símbolos verbales, corporales, sonoros, plásticos o visuales. Asimismo, contribuye a la construcción de la propia identidad y el desarrollo del sentido de pertenencia a partir del reconocimiento, apropiación y disfrute en torno al conocimiento de la historia, de las memorias, de la cultura, las artes, la recreación, los deportes o actividades físicas propias, la ciencia, la tecnología, las manifestaciones y expresiones del patrimonio cultural inmaterial y los bienes del patrimonio cultural material. Y por último, el último componente es la vinculación afectiva y relaciones de cuidado. Considera las acciones tendientes a favorecer y fortalecer relaciones vinculantes y recíprocas de las niñas, niños y adolescentes con ellos mismos, con los otros y con su entorno, como aspecto fundamental para su desarrollo y como medio para promover el autocuidado, el buen trato y la prevención frente al riesgo. La red vincular incluye en primera medida las familias, los grupos de pares y las comunidades. enmarcadas en la relación armónica con el ambiente y la naturaleza. En el marco de la atención integral, la oferta sectorial debe contemplar acciones relacionadas con estos cinco componentes de acuerdo con su competencia y las posibilidades que ofrece la gestión intersectorial. Cualquier duda, inquietud que tengan las familias o las entidades de los diferentes sectores en la atención de la población con discapacidad visual, no duden en comunicarse con el Instituto Nacional para Ciegos, donde de seguro encontrarán orientaciones para acudir a las entidades e instituciones que en sus territorios brindan atención integral.
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1: Los 10 discos más vendidos de la historia, segunda parte. Puesto 5 y en parte por la canción I Will Always Love You, con 41 millones de copias vendidas, la banda sonora más rentable de la historia, Whitney Houston y The Bodyguard. Cuarto y con 43 millones de copias vendidas para la banda californiana de los Eagles, con su álbum recopilatorio donde se incluye Hotel California. Puesto 3 para la obra maestra de los británicos de Pink Floyd, The Dark Side of the Moon, con 45 millones de copias vendidas. En el 2, el primer álbum de los AC/DC tras la muerte de Bon Scott, con Brian Johnson en las voces y más de 50 millones de copias vendidas, Back in Black. 1 para el récord Guinness de ventas de discos por sus 66 millones de copias, Thriller de Michael Jackson.
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1: Las 10 mejores películas colombianas de todos los tiempos, primera parte. Puesto 10 para La Pena Máxima, una película que captura la pasión del fútbol en Colombia, con una actuación memorable de Enrique Carriazo como Mariano Concha. En el 9, Cóndores no entierran todos los días, una magistral adaptación de la obra de Gustavo Álvarez Gardiazabal, que contó con la actuación aclamada por la crítica de Frank Ramírez como León María Lozano. En el 8, la trama compleja y cautivadora de Satanás, perfil de un asesino, que nos muestra el origen del mal en la sociedad. Una adaptación literaria de la novela de Mario Mendoza, que narró tres historias que nos muestra cómo las acciones de una persona pueden afectar la vida de otros. 7 para la joya rara del cine colombiano, Confesión a Laura, una trama que se desarrolla durante el toque de queda del Bogotazo, que nos muestra lo que ocurre con los humanos bajo situaciones extremas. 6 para la comedia negra de La Gente del Universal, película que se desarrolla en Bogotá, nos muestra cómo las personas actúan en su propio beneficio, sin considerar si los actos perjudican a otros.
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1: Las 10 mejores películas colombianas de todos los tiempos, segunda parte. 5 para los viajes del tiempo. Una película que nos muestra las riquezas culturales de Colombia, alejándonos de los molestos estereotipos de siempre. Los viajes del tiempo nos educa e inspira en una experiencia auténtica y única. Puesto 4 para los colores de la montaña. Una visión poética e inocente de la vida en medio del conflicto armado en Colombia. Aborda temas como la pérdida de la inocencia, la amistad y la resiliencia. En el 3, La vendedora de rosas. Una película que nos da una reflexión cruda de la calle, de la descomposición social, la infancia perdida y la lucha para sobrevivir. Una obra de arte que invita a la reflexión y comprensión. Puesto 2 para la primera película colombiana nominada al Oscar, El abrazo de la serpiente. Un viaje visual impresionante y lleno de simbolismos, en un encuentro auténtico entre culturas en la selva amazónica. En el 1, la comedia dramática de la estrategia del caracol. Una historia de libertad y solidaridad ciudadana que se plasma en una interpretación que ha dejado huella imborrable en el cine colombiano.
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1: ¿Cuál fue el primer videojuego y quién fue su creador? Aunque generalmente se piensa que el primer videojuego fue el Pong, lanzado en 1972, la realidad es que el primero fue creado por el físico estadounidense William Higginbotham, una mente privilegiada que también hizo parte del innovador radar del Enola Gay, avión que llevaba al trágico Little Boy. Años más adelante, luego de convertirse en un activista antinuclear, en octubre de 1958, a vísperas de su cumpleaños 48, mientras dirigía el Laboratorio Nacional del Brookhaven junto a su equipo, decidió crear algo diferente y divertido, una computadora analógica que mostraba cómo una pelota rebotaba en la pantalla. Así nació Tenis para dos. Para jugarse prepararon dos joysticks enormes y metálicos, que al dar del giro de la palanca central conseguían dar impulso a la pelota y así intentar anotar en campo contrario. El invento, que era costoso, al final se desmanteló, y como William no patentó la idea, muchos lo recuerdan más como un activista antinuclear que como el padre de los videojuegos. Fatality.
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1: Los 5 arqueros que más han anotado goles en la historia del fútbol. Puesto 5 para René Higuita. El colombiano con gran dominio del balón anotó en su carrera 41 goles. El más recordado fue en la semifinal de la Libertadores contra River Plate en 1995. Puesto 4 para el único europeo de este listado, el búlgaro Dimitar Ivanko. Este impresionante arquero nunca falló un penal, por eso desde los 11 pasos anotó 43 goles. Puesto 3 para Johnny Vegas, la estrella peruana que defendió varios equipos de su país, donde anotó 45 goles de penal y tiros libres. En el 2 recordamos la potente y precisa zurda del paraguayo José Luis Chilavert, un arma letal que anotó 62 goles en su carrera como profesional. Y en el primer lugar el brasilero que desarrolló toda su carrera en el Sao Paulo, quien a su vez con 90 partidos en la Libertadores es el brasilero con más participaciones y es el segundo arquero con más partidos disputados en la competencia. Puesto 1 para Ceni con 132 anotaciones.
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0: En un fondo blanco aparecen unas huellas de perrito. Ahora aparecen las paticas y se forma un perrito y una niña, quienes van caminando sobre la baldosa podotáctil, fuera de vista. Un hombre se acerca con las manos en los bolsillos. Le roba el bolso a la niña. El perrito ala a la niña y corre detrás del ladrón. El perrito pasa por debajo de una cerca y la niña se estrella. Ella se soba su carita. Empieza a tocar la cerca con sus manos. Empieza a moverse lentamente. Una brisa ingresa por el huequito por donde pasó Coco. Ella se agacha. Con sus manos toca el orificio. Una brisa mueve su cabellera. Pasa saliva e ingresa. El lugar es oscuro. Ella se pone de pie. Aplaude. Da pasos lentos. Golpea algo con su pie. Se agacha. Toca con sus manos el piso. ¡Es un palito! Hay unas gotas que están cayendo a su lado y están formando unas ondas de color azul. Ella se acerca. Con el palito toca unas rejillas metálicas que están en una ventana y se forman imágenes y vuelven a desaparecer quedando solo la ventana. El palito toma una forma de estrella. Y ahora es una varita mágica. La frota y convierte su ropa en ropa de brujita. Toca su sombrero con sus manos. Y su vestido.
1: ¡Coco!
0: Comienza a caminar.
1: ¡Coco!
0: Y empieza a seguir una luz que está en el fondo. Con su mano va formando una luz leve. Y corre. Llega la luz y se estrella con un árbol. Se agacha y sacude la cabeza. Toca con su mano el árbol. Y sigue caminando. Con la varita, encuentra una reja grande. Y otras rejas. Y con la varita va tocando las rejas. Hasta que encuentra un muro de ladrillos. Unas palomas vuelan. Y va tocando y va tocando. Encontró una ventana. Con su olfato, logra descifrar que es una panadería. Y van apareciendo los panes, ponqués y demás. Más adelante, en el muro aparece una puerta. Se abre y sale una mujer que acaba de comprar pan y pasa por su lado. Ella sigue tocando con su varita el muro. Y cada vez que se va acercando, las imágenes van tomando formas y colores. Una mujer de amarillo se va acercando. La niña olfatea. La mujer ahora es una flor que va dejando pétalos por donde camina. Aparece una nube de humo que la hace toser. Es un hombre que está fumando una pipa, quien va caminando y gira por un callejón. Ella lo sigue. Aparece una caneca de basura. Una bolita amarilla cae sobre la caneca. Ahora la bolita gira y cae al piso. Sigue girando. La niña se acerca y la bolita gira al otro lado. Y la niña se agacha. La pelotica se convirtió en un gato. El gato es muy amigable. El gatito la rodea y ella está feliz al sentirlo. El gato se asusta y sale corriendo. La niña sigue caminando con su varita. Avanza y va apareciendo edificios de muchos colores. Un pájaro carpintero que está taladrando la calle. Ahora hay una iglesia. Y la niña camina cada vez más rápido. La calle está llena de agua y los carros se convierten en peces. Hay varios animalitos que están esperando un bus. Aparece un bus amarillo en forma de pescado. Los animalitos se suben al bus. Y se va. La niña mira hacia arriba. Hay una ballena azul que está feliz volando en el cielo. La ballena mueve y mueve sus aletas mientras sigue volando por la ciudad. La niña con sus manos en sus oídos y con los ojos cerrados está sorprendida. Y abre sus ojos. Aparece Coco con su bolso. Y la varita cae al piso y se convierte otra vez en palito. Ella vuelve a la ropa como estaba antes. Ella lo toca con su mano y se sorprende a sentir el bolso que está en su hocico. Coco le pasa con su boca la correa a la niña. Ella la agarra con su mano, él mueve la cola y comienzan a caminar. La imagen sube enfoca los edificios y al fondo aparece un avión que está volando. Corren los créditos. En imagen aparece en un árbol el hombre que robó a la niña. Coco le ladra efusivamente. Ahora en la panadería un señor abre la puerta y golpea sin querer a la niña. Coco hace cara de sorprendido. La niña consiente ahora a Coco. Y siguen apareciendo los créditos. Creado en Taiwán en el 2010 por Yatin Yu y audiodescrito por Henry Díaz del Instituto Nacional para Ciegos, INSI. 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

Bienvenidos y bienvenidas a esto que es Mañana sin CIDE Viernes. Soy Camilo Garnica y estoy muy contento de acompañarlos una vez más en este espacio en el cual durante una hora vamos a estar disfrutando de todas las novedades musicales del género urbano, pero también estaremos viajando en el tiempo, retrocediendo para escuchar a algunas de esas canciones clásicas, canciones que ya salieron hace varios añitos, ya tienen sus 15, 20 años o hasta más, y que hacen parte de nuestra sección de Back to Vida. Entonces tendremos lo más reciente con la vieja escuela y mucho más, noticias, actualidad, mejor dicho, para que ustedes estén bien actualizados, bien informados y también actualicen su playlist. Estén ahí como agregando esas canciones nuevas que les gustan, que quieren bailar, que quieren dedicar. Bueno, ahí para que ustedes vayan conociendo y estando al tanto de todas esas novedades musicales. Entonces comenzamos este programa, pero antes quiero invitarlos a que nos sigan en las redes sociales. Estamos en Instagram, en X y en TikTok como @insi_radio, y comenzamos con Yanne, este artista colombiano, y les traigo muy buena información acerca de este colombiano. Yanne regresa a sus raíces con Aguacero. ¿Pero qué es Aguacero? Aquí los vamos a descubrir. Yanne, una de las voces con mayor proyección internacional dentro del pop urbano latino, presenta oficialmente Aguacero, el álbum más íntimo, vulnerable y auténtico de su carrera musical, inspirado en la cultura, los paisajes y la esencia de los llanos colombo-venezolanos. El proyecto representa un regreso a sus raíces y una conexión con las emociones, recuerdos y verdades que siempre han habitado en él. Más que una reinvención artística, Aguacero nace desde la necesidad de mostrarse tal como es. Como plantea el concepto creativo del proyecto, esta nueva etapa no busca construir un personaje, sino revelar la versión más honesta de Yanne, resultando en una colección de canciones profundamente humanas que exploran el amor, la familia, la identidad, la ausencia y la vulnerabilidad desde una perspectiva cálida, orgánica y emocionalmente viva. Como un aguacero, el álbum llega para liberar todo aquello que ya no podía permanecer contenido. Musicalmente, Aguacero fusiona el pop con sonidos de raíz para construir una propuesta que honra la tradición mientras mira hacia el futuro. Cada canción funciona como una pieza fundamental dentro de un universo donde los recuerdos personales se convierten en relatos universales. Y entre los momentos más emotivos del álbum, abre con Mi alma llanera, una declaración de amor a la tierra, la identidad y el sentido de pertenencia. La canción funciona como una carta abierta a los llanos colombo-venezolanos y a las raíces que siguen acompañando al artista sin importar la distancia o el paso del tiempo. Como focus trap del álbum se encuentra No es por suerte, que justamente es la canción con la cual abrimos este programa de Urbano Life. Focus track que representa el lado más romántico de Aguacero. A través de imágenes cargadas de sensibilidad y una narrativa casi mágica, Yanne transforma la admiración en destino. La luna sale para verla, la lluvia cae para sentirla, y los pájaros cantan porque saben que ella escucha. La canción refleja una de las grandes contradicciones emocionales del álbum, un romanticismo profundo e íntimo contado desde la honestidad, lejos de las fórmulas tradicionales. Son algunas de las canciones que encontramos en este álbum, pero antes de seguir hablando más acerca de las canciones que encontramos, ¿por qué no seguir escuchando parte de este álbum que nos regala Yanne? Por ejemplo, los invito a que escuchemos esta canción titulada Don Jacinto, que hace parte de este álbum Aguacero de Yanne, en esto que es Urbano Life.

Bueno, seguimos escuchando Urbano Life y esta canción titulada Don Jacinto, sin duda alguna es esa radiografía de la historia de Colombia, ¿no? Todo el tema de desplazamiento, de víctimas del conflicto armado, de personas desplazadas, bueno, todo lo que ha tenido que vivir Colombia. No solo es Don Jacinto, son miles de nombres, de hombres, mujeres, niños, niñas que han tenido que sufrir esto. Y bueno, bastante interesante como Jane lo relata dentro de este álbum Aguacero. Entonces sigamos hablando más acerca de este álbum de Jane. Y bueno, hablemos de esas otras canciones que encontramos en este proyecto discográfico. Sin duda alguna, pues este álbum sale de esas fórmulas tradicionales. Y por otro lado, Cucho se presenta como una de las composiciones más personales del proyecto. La canción aborda la pérdida de su padre, el duelo y la búsqueda de identidad a través de una conversación íntima, a través de esa figura, la ausencia de esa figura que marcó profundamente su vida. Más que una canción sobre la muerte, es un homenaje a los lazos familiares que permanecen vivos a través de la memoria. Hablemos acerca de ese arraigo cultural que tiene este álbum, porque este proyecto discográfico también profundiza en las raíces culturales de la región con canciones como Arepa con Queso y Don Jacinto. Mientras Arepa con Queso convierte un elemento cotidiano en un símbolo de identidad, hogar y conexión cultural, la segunda, Don Jacinto, pues retrata la vida de quienes permanecen ligados a la tierra, encontrando belleza, dignidad y fortaleza en la rutina de los llanos. Ambas canciones continúan expandiendo el universo sonoro de Aguacero, donde la tradición y la sensibilidad contemporánea pues convergen de manera natural. Uno de los momentos más conmovedores del álbum llega con Inocencia junto a Vivir Quintana, una canción que aborda la pérdida de la inocencia, la desigualdad y la vulnerabilidad femenina a través de la historia de Valentina, una mujer ficticia obligada a crecer antes de tiempo por las circunstancias de la vida. Y lejos de juzgarla, Jane construye un retrato profundamente humano que invita a mirar más allá de las apariencias y comprender las historias que muchas veces permanecen invisibles. La participación de Vivir Quintana, reconocida por su compromiso con causas sociales y la visibilización de voces femeninas, potencia el mensaje de la canción y aporta una dimensión aún más profunda y conmovedora a la historia de Valentina. Con Aguacero, Jane entrega el proyecto más cercano a su esencia hasta hoy. Un álbum que encuentra belleza en la nostalgia, fuerza en la vulnerabilidad y propósito en las raíces. Es un viaje emocional que confirma una nueva etapa artística para el cantante colombiano, donde la honestidad se convierte en el principal hilo conductor de su música. Entonces, ahí tenemos este álbum Aguacero de Jane y pues es un honor escuchar a este artista, escuchar este proyecto y sobre todo ese enfoque que le da de conexión con sus raíces, con esas identidades culturales, gastronómicas y también pues de todas esas tradiciones y memorias que llevamos todos los colombianos. Hablando de su colaboración con Vivir Quintana y esta canción Inocencia, pues qué mejor que escuchemos esta canción en esto que es Urbano Life.

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1: Ahí estábamos escuchando Valentina, otra de esas canciones que hacen parte de este álbum de Gianni, este artista de pop urbano que, como lo hablamos ya anteriormente, se sale de los sonidos comerciales y se va hacia esas raíces colombianas. Entonces, ya que estamos escuchando este álbum, pues terminemos este primer bloque antes de entrar en nuestra sección de Back to Beat con Mi Alma Gianni. Otra de esas canciones que hacen parte de este álbum Aguacero de Gianni en esto que es Urbano Life.
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Y de esta manera entramos en nuestra sección de Back to Beat. Y bueno, la invitación es para que todos ustedes me escriban en las redes sociales. Y bueno, me escriban en las redes sociales y me cuenten qué clásico quieren escuchar en esta oportunidad. A qué año quiere que nos devolvamos, a qué país, a qué época. Cuéntemelo, porque es el momento de abrir esa máquina del tiempo y empezar a retroceder varios años para recordar grandes canciones. Que en su momento obviamente fueron todo un éxito, que no parábamos de cantar, de bailar, que eran como esa banda sonora de esa época de nuestras vidas. Entonces, quiero que ustedes participen ahí en las redes sociales, Instagram, X y TikTok, @ince-radio, y me escriban. Bueno, entonces es momento de escuchar a Jay Álvarez, porque ustedes me escribieron, me pidieron ahí por medio de las redes sociales algo de Jay Álvarez, de este gran artista que, bueno, durante esos 2010, 2011, 2012 estaba súper, súper fuerte, y qué mejor manera que volverlo a escuchar junto a Daddy Yankee con una de sus grandes canciones, grandes colaboraciones, como lo es esta de El Amante, en esto que es Back to Beat por Inci Radio.

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De esta manera salimos de nuestro back to beat y regresamos al presente, regresamos a la actualidad. Una de esas canciones que ya tienen sus años, aunque no pareciera, es esta encantadora de Yandel. Recién se separa con Wisin y Yandel, salen de ese proyecto después de un par de años bastante exitosos, pero deciden tomar caminos cada uno independiente, y de esas canciones como solista, como independiente, encantadora de Yandel, todo un éxito con más de 752 millones de reproducciones tan solo en la plataforma de YouTube. Entonces, esa canción que hace parte de su álbum Dangerous, y bueno, nada, regresamos al presente, regresamos a la actualidad. Los invito para que nos sigan en las redes sociales. Estamos en Instagram, en X y en TikTok, @insiguión-radio. Ahí están para que todos ustedes nos sigan, interactúen con nosotros. Y bueno, entonces esas son nuestros clásicos. Y antes de nuestra pausa institucional, estábamos escuchando El Amante de J Álvarez y Daddy Yankee. Entonces, de esta manera me despido de todos ustedes. Muchas gracias por acompañarme en... Esos fueron nuestros clásicos para esta oportunidad. Cerramos esa máquina del tiempo, volvemos a la actualidad, volvemos al presente para escuchar a esos artistas que siguen regalándonos canciones, que siguen componiendo y que siguen mostrando proyectos musicales. Y bueno, es momento de conectarnos con la actualidad urbana en esto que es Urbano Life.

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0: Usted está escuchando Urbano Life y estamos escuchando artistas colombianos, artistas de la casa, hablando de novedades, hablando de canciones que recientemente fueron estrenadas, que recientemente fueron lanzadas. Pues tenemos que hablar acerca de estos grandes artistas colombianos, quienes nos regalan esta canción titulada Sorry. Y es que el género urbano en Colombia sigue demostrando el poder de sus uniones con propuestas que relatan las dinámicas de las relaciones modernas. La cantante Soleil, ampliamente reconocida en la escena como La Bellaquita, presenta de forma oficial su nuevo sencillo titulado Sorry, una colaboración de primer nivel junto al artista paisa Juan Duque. Bajo una base rítmica de dancehall, la canción le canta directamente a las historias de esos populares casi algo, de esos romances intensos pero sin títulos y en muchos casos inconclusos, pero que mientras duran se viven con total pasión y se explican muy poco. Esta canción está llena de sinceridad, vibra urbana y conexión desde Medellín. Para Soleil, este lanzamiento representa una evolución en su capacidad para conectar con las vivencias de su público. Abro comillas. Para mí, esta canción representa la libertad de sentir sin reglas, vivir el momento y conectar desde la sinceridad. Es una canción con mucha actitud, pasión y esencia bellaquita. Además, estoy muy feliz de compartir este tema con Juan Duque, un artista al que admiro y con quien fue muy especial crear esta canción. Cierro comillas, es lo que dice esta artista con respecto a este lanzamiento. Por su parte, Juan Duque, quien se ha consolidado como uno de los nombres con mayor crecimiento y relevancia dentro de la nueva ola del movimiento urbano en Medellín, pues expresó su felicidad por este junte que se venía gestionando tiempo atrás. Abro comillas. Hace rato estábamos buscando trabajar con Soleil. Es una berraca y la admiro mucho. Y por fin se dio. Es un tema con una vibra muy chimba y sé que la gente va a conectar con la historia. Eso es para que lo dediquen sin miedo y digan las cosas como son. No hay que ponerse a inventar. Cierro comillas, fue lo que dijo Juan Duque con respecto a esta gran colaboración. Y es que La Bellaquita está viviendo un gran momento internacional. El estreno de Sorry llega en un año 2026 lleno de hitos significativos para la carrera de Soleil. Recientemente la joven artista brilló en territorio norteamericano al desempeñarse con éxito como el opening acto de la gira de Bless, presentándose en las 9 fechas programadas en ciudades claves como Boston, Washington y Las Vegas. Además, este nuevo sencillo se suma a su portafolio de colaboraciones de alto impacto que incluyen temas como Cine junto a The Root Boys, La Luna Me Dijo, al lado de Nampa Básico, y el éxito de Urban Pop, Adiós Le Pido, junto a Miguel Bueno. Nacida como Soleil González Jaramillo, la artista inició su trayectoria profesional a los 12 años. Su impacto digital la llevó a convertirse en una de las figuras más vistas de TikTok en el país, además de ser la única mujer seleccionada por Spotify dentro de la nueva generación de artistas colombianos que lideran la vanguardia del género a nivel mundial, y con reconocimientos que incluyen un disco de platino por su éxito Todos Mienten, un disco de oro por Las 3:33 e importantes nominaciones en los premios Nuestra Tierra y los premios Hit 2025. Soleil ratifica con este lanzamiento su posición de liderazgo en la música latina. Así que ahí tenemos a Soleil con Juan Duque y esta canción que se titula Sorry. Así que para todas aquellas

relaciones que se viven intensamente, que no tienen una etiqueta, que no tienen nombre. Pues aquí está Sorry Soleil junto a Juan Duque en eso que es Urbano Life.

Continuamos en esto que es Urbano Life y estábamos escuchando al negrito de ojos claros, Ozuna, que lo extrañamos. Hace rato no nos visitaba por acá, ya hace tiempo que no había lanzado una canción. Entonces, aquí tenemos esas novedades musicales de Ozuna, el negrito de ojos claros. Y hablemos acerca de mi yo de antes, porque Ozuna vuelve a conectar con sus raíces más sentimentales tras el impacto de Una Aventura, que se ha consolidado como uno de los temas latinos más exitosos de los últimos meses. El cantante puertorriqueño presenta Mi Yo de Antes, un temazo que recupera la esencia melódica del reggaetón romántico y la combina con una narrativa marcada por la introspección y la emoción. En este nuevo lanzamiento, el artista se adentra en una historia de transformación personal a través de una letra cargada de sinceridad y una interpretación emocional. Ozuna reflexiona sobre cómo una relación complicada puede cambiar la forma en que una persona se percibe a sí mismo. Mi yo de antes tiene mucha emoción y mucha verdad. Habla de cómo una relación puede cambiar quién eres, cómo te alejas de ti mismo y después miras atrás tratando de entender en qué momento dejaste de ser esa persona. Es lo que explica Ozuna sobre la historia y el significado de esta canción. El estreno llega acompañado de un videoclip rodado en Puerto Rico bajo la dirección de Ricardo Rivera. La producción, realizada con Ozuna como productor ejecutivo, mezcla elementos de comedia, efectos visuales y una narrativa cinematográfica para representar los altibajos de una relación marcada por la intensidad emocional. La historia audiovisual cuenta además con la participación de la modelo e influencer Mia Dior, quien comparte protagonismo con el artista en una trama que gira en torno a la atracción, el conflicto y las dinámicas tóxicas de pareja. Entonces ahí tenemos Mi Yo de Antes, Ozuna, en esto que es Urbano Life, con esas novedades musicales. Aquí tenemos a Ozuna en esto que es Urbano Life.

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De esta manera llegamos al final de esto que es Urbano Life. Gracias por acompañarme durante esta hora a recorrer diferentes partes del mundo para ir descubriendo todas esas novedades musicales. Cerramos con una colaboración entre Colombia y Venezuela. Estamos hablando de BL, que creo que todos lo conocemos, lo hemos escuchado a veces con polémicas y otras veces con sus canciones que son bastante exitosas a nivel mundial. Y en esta oportunidad, junto a Yorgaki, este artista venezolano, que viene haciendo una carrera muy interesante, viene dentro de esa ola de artistas junto a Elena Rose, también junto pues a los ya más que conocidos Mau y Ricky, Danny Ocean, que viene sacando adelante el género urbano desde Venezuela. Esto se llama, ya les confirmo el nombre de esta canción, entre estos dos artistas, Abusadora Tambores. Ese es el nombre de esta canción, Abusadora Tambores. Fue lanzada, estrenada en vivo frente a un numeroso grupo de fans de Yorgaki en Venezuela. Entonces, de esta manera llegamos al final de Urbano Life. Gracias por acompañarme en este programa. Salimos al aire los viernes a las 10 de la mañana y a las 7 de la noche. Los domingos 7 de la noche y los lunes 6 de la tarde. De esta manera me despido de todos ustedes. Síganos en las redes sociales, Instagram, Facebook y TikTok como @insiguiónbajoradio. Y nuestra línea de WhatsApp 316-528-1236. Me despido con dos grandes artistas. Uno que es histórico, es una leyenda y recientemente hizo su primer estadio, que fue en la ciudad de Bogotá. Estoy hablando de Nicky Jam, junto a una de las revelaciones, artistas nuevos, quien es uno de esos junto a una de esas nuevas voces que viene haciendo una carrera muy importante, que viene dando pasos gigantes, y estoy hablando de Myshak, y ellos dos se unieron para hacer esta canción que se titula Con Amor. Y con amor me despido de este espacio, me despido de todos ustedes, espero tengan un excelente resto de día, tarde o noche, y hasta la próxima. Chao, chao.

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1: En este episodio abordaremos un tema de especial interés, la condición de baja visión. Es importante aclarar que el uso de gafas o lentes de contacto para corregir alteraciones refractivas comunes no se considera una forma de discapacidad visual. Sin embargo, si una persona sigue experimentando dificultades visuales a pesar de haber recibido ayuda óptica y atención médica adecuada, es probable que estemos hablando de la condición conocida como baja visión irreversible. A continuación, compartiré pautas para identificar esta condición, pero antes es crucial recordar que en la clasificación de la discapacidad visual se incluyen personas ciegas y personas con baja visión. Es fundamental distinguir entre las alteraciones visuales temporales como la miopía, la hipermetropía, el astigmatismo, los ojos desviados, la pérdida visual en un solo ojo o infecciones como la conjuntivitis y la verdadera baja visión. Es importante estar alerta a ciertas características que pueden indicar la presencia de baja visión. Estas pueden variar y no todas deben estar presentes en una misma persona. Seguidamente ofreceré ejemplos de estas características.
2: Algunas pautas para identificar personas con baja visión. Recuerde que se puede presentar una o varias de estas características. Movimientos involuntarios en los ojos. No reconocer los rostros de las personas.
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